0: para reforzar el plantel. Y la presidenta Azul Azul salió a responder el comunicado de la casa de estudios y las acciones que pretenden realizar. Neymar tendrá su último baile. Carlo Ancelotti entregó la convocatoria de Brasil para la Copa del Mundo y aparece la estrella del Santos. Emoción, festejo y samba en la casa de Ney. En la Premier, Arsenal ganó y quedó un paso del título. Mañana podría lograr el objetivo si el City no gana. A propósito, la prensa inglesa se la juega y anticipa el final del ciclo de Pep Guardiola.
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0: Buena canción para comenzar, 20:04 en esta tarde noticiosa. Tenemos muchos temas y poco tiempo. Igor Ochoa, Toño Prieto, ¿cómo están?
1: Muy bien. Empieza el segundo tiempo de Unión Española contra Deportivo.
0: ¿Quieres ir a Santa Laura? ¿Inmediatamente?
1: Pero claro.
0: Maximiliano Videla, ¿cómo estás?
2: ¿Qué tal? ¿Cómo están? Rodrigo Contreras, Toño Prieto y Igor Ochoa. Acá estamos en Independencia, donde, como dice justamente el maestro, está por empezar este segundo tiempo. Rodrigo Farías mira su cronómetro y ahora sí, da la orden. No, ahora sí, da la orden Rodrigo Farías. Arranca el segundo tiempo de este Unión Española 0 y Quique 1. Gol de Agustín Venezuela.
0: De Agustín Venecia, el gol del volante argentino.
2: Libre.
0: Sí, ahora sí, Maxi.
2: La única clara que tuvo Deportes Iquique en ese primer tiempo, Rodri, fue justamente ese tiro libre ocasionado por Tomás Obando en una falta cerca del área. Minutos fatales para el puntero derecho de la Unión Española, que había tenido la más clara del partido dos minutos antes. La falló en un mano a mano con Daniel Castillo y en la jugada siguiente...
0: Oh, se nos pierde ahí la señal en Santa Laura, lamentablemente, pero está ganando Iquique por la cuenta mínima. Recién comenzado el segundo tiempo. Y en la región de O'Higgins están 2-2 Santa Cruz y Temuco. Recién comenzó el segundo tiempo. Doblete de Rocha para Temuco, Hugo Herrera y Matías Pinto. Los goles para el equipo de Santa Cruz, que está ahí peleando abajo junto a Rangers en las últimas posiciones. 3 puntos para Rangers. 8 está sumando Santa Cruz con este empate. Iquique con esta victoria está... logrando 14 puntos y la Unión se queda ahí con 17. Maximiliano Vidra, llegó harta gente según veo la televisión.
2: Sí, yo te diría que estamos por encima de las 4.000 personas que están rabiando con esta Unión Española que pierde 1-0, más allá de que es superior a Deportes Iquique. Segundo minuto de juego entonces en el segundo tiempo, Unión Española 0, Deportes Iquique 1.
0: Luego volvemos contigo, Maximiliano, y por supuesto para marcar cualquier incidencia en este partido del ascenso, fecha 12 cerrando este capítulo del campeonato de la primera vez.
2: Acá nos quedamos.
0: 20:06, harto tema, decía yo. Comenzamos, Cooperativa Deportes PM.
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0: En el centro de Santiago está Sebastián Aguilar porque hubo reunión azul, azul, blanco y negro, cruzados, el gobierno reunidos en busca de un objetivo. ¿Cómo está, Seba?
4: ¿Qué tal, Rodrigo Contreras? Aquí estamos en el frontis del Palacio de la Moneda, donde a un costadito, en Teatino 220, en la delegación presidencial, se reunió el delegado de la región metropolitana, Germán Codina, junto a el presidente de Blanco y Negro, Aníbal Moza, la presidenta de Azul Azul, Cecilia Pérez, y el gerente general de Cruzados, Juan Pablo Pareja. El objetivo es empezar a entablar los criterios para el regreso de los hinchas visitantes a los clásicos que se jueguen durante el segundo semestre, en este caso del torneo nacional. Para este fin de semana, ya lo vamos a estar escuchando en palabras de Juan Pablo Pareja, está difícil, eso sí, que puedan ir hinchas de Colo Colo al Claro Arena para el duelo ante la Universidad Católica, pero de todas maneras ya se empieza a trabajar para entablar los criterios que van a permitir el regreso de los hinchas visitantes, como decíamos, a estos partidos de alta convocatoria que tiene el calendario del fútbol chileno. Escuchemos de inmediato a Germán Codina, el delegado presidencial de la región metropolitana, que esto dice respecto a los plazos para el primer partido que tenga de retorno a las hinchadas visitantes.
5: Bueno, la segunda ronda, bueno, en agosto ya es el primero de los clásicos Colo-Colo, Universidad de Chile. Universidad de Chile, Colo-Colo, en el Nacional, y ese clásico ya va a contar con la presencia del público visitante. Durante estas semanas vamos a trabajar en conjunto con los equipos distintas medidas que se van a ir adoptando, entre ellas incluso vamos a comenzar a implementar el control a través de alcotest y narcotest de manera aleatoria en los ingresos, como una manera de generar también el control necesario que permita que quienes concurren al estadio sepan que tienen que hacerlo en buenas condiciones.
4: La palabra entonces de Germán Codina, que entre otras medidas hablaba de este narcotest y alcotest que se van a realizar los hinchas que llegan al Nacional para el superclásico del segundo semestre de manera aleatoria. Además, la exigencia de los clubes a la autoridad en este caso fue que los criterios sean únicos, que no se alteren a la hora de estar muy encima del partido, porque les ha sucedido en otras ocasiones, y así lo manifestaron la autoridad, que la exigencia policial, sobre todo, iba variando a medida que se iba acercando, incluso horas antes de los partidos, y esto generaba, por supuesto, una complicación a la hora de llevar a cabo la operación de seguridad, tanto en el Estadio Nacional como en el Claro Arena o en el Estadio Monumental. En cualquiera de los tres se repetía esta situación y se le hicieron saber los dirigentes de los tres clubes grandes de nuestro fútbol a, en este caso, el delegado presidencial. Escuchemos una más de Juan Pablo Pareja, en este caso el gerente general de Cruzados, que, como decíamos, habla sobre el partido de este fin de semana. Están un poco encima en cuanto a los tiempos para poder recibir hinchas de Colo Colo, por lo que todo indica que se jugará solo con público de la Universidad Católica.
6: Acogemos la invitación, vamos a trabajar en ello y creemos que es un trabajo mancomunado, no responde solamente a una buena voluntad de una o dos personas, sino que hay que tomar medidas, hay que trabajarlo a largo plazo, y estamos seguros que estamos en condiciones de cumplir.
7: No me cabe ninguna duda, porque esa fue una muestra que, trabajándolo con tiempo y contando con todo el apoyo de las autoridades, de la delegación presidencial, de Carabineros, del municipio, incluso algunos ministerios en esa oportunidad, se logró demostrar de que es posible hacerlo. Requiere muchísimo más recursos de todo tipo, materiales, humanos, económicos, de distintas partes, de los clubes, del Estado también.
0: Paréntesis, gol BCI en Santa Laura, Maximiliano.
8: Córner desde la derecha, Rodrigo Contreras de Tomás Obando, aparece en área chica, primer palo, Bastián Rocco, un enmascarado Bastián Rocco para poner el 1-1, minuto 4 del segundo tiempo. Los hispanos 1, Deportes Iquique 1.
0: 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Bajo a la mesa, la noticia, la información de esta tarde, Toño Prieto y Goro Ochoa. En agosto tendremos visitantes en partidos clásicos.
9: Es una buena noticia escuchar una autoridad que se juega por una situación de tener en los estadios, lo que debería ser siempre normal, los espectadores de ambos equipos. O sea, de eso se trata el fútbol. Se miden dos equipos y que tienen sus seguidores, y a mí me parece de toda lógica y naturalidad de que esos espectadores estén dentro de los estadios. Ahora, este paso que se juega el señor Codina es un paso riesgoso. En la administración anterior nadie se jugó, se prefería solo un solo público, y comparto con lo que dice con Juan Pablo Pareja de la Universidad Católica. Esto requiere un tiempo, yo creo que se pueden hacer muchas cosas, desde campañas donde ojalá se involucren los futbolistas y que los futbolistas sean sinceros en este involucramiento, no que jueguen a dos aguas, por un lado pidiendo que haya paz y tranquilidad, y por abajo sabemos cuáles son las conexiones que se tienen con ciertos grupos y que muchos de ellos son violentos. Así que a mí me parece que es una gran noticia que está iniciando esto necesita de mucho trabajo. Incluso me encantaría escuchar qué opina el señor Codina de la flagrancia de los delitos que se provocan adentro de los estadios. En los estadios de fútbol chileno no existe la flagrancia, tú puedes hacer cualquier delito, nadie te detiene. ¿Por qué no te detienen? No, porque nadie quiere entrar ahí a ese tema, que es un tema.
0: ¿Están policía?
9: Es un tema, o sea, es un tema muy. O sea, yo todavía no entiendo por qué no están los policías. O sea, en Chile existe una ley clara de flagrancia de delito. Te pueden detener arriba de un avión, arriba de un barco, dentro del metro, en un ministerio, en un banco, en la moneda. Te pueden detener en cualquier parte, menos en un estadio. Alguien generó una maniobra para salirse de ahí y no complicarse. Bueno, yo lo quiero mirar con el vaso medio lleno. Ojalá el fútbol se defienda a sí mismo y genere las condiciones para que el que se quiera ir a un partido de fútbol pueda ir.
1: Ya, pero el enfoque, como este es un campeonato y todos los participantes tienen los mismos derechos, las mismas obligaciones, hay limitaciones para que lleguen hinchas visitantes muchos más partidos, por ejemplo en regiones.
0: Sí, totalmente. Coquimbo, por ejemplo.
1: Ya, entonces este criterio va a ser universal, digamos, se va a expandir a.
0: En este caso tiene que ser solo región metropolitana, porque el delegado.
1: Bueno, está bien, pero
0: claro, se puede replicar.
1: Espérate, acá no, este no es un país federal.
0: No.
1: Ya, entonces, por tanto, la decisión de la autoridad acá tiene que ser concordante con las otras autoridades.
0: Todas las regiones. Quizás es un primer paso, pero claro, debería. Tiene toda la razón usted. Tiene que ser una norma general para todo el país y para todos los delegados.
1: Sí, sí. Tiene que haber un traspaso de esta intención.
0: ¿El SEBA tiene respuesta a esto, SEBA?
10: Sí, porque estuvo presente también la NFP con Felipe de Pablo en esta reunión, y tras ella aseguró que este no es un trabajo que solamente se va a realizar con la región metropolitana, sino que también desde ahora comienza el trabajo de la NFP también con las regiones, sabiendo que hay equipos como los que ustedes mencionan, Coquimbo Unido, Deportes Concepción, Santiago Wanderers, porque también este es un trabajo que se va a llevar a los clubes de la Liga de Ascenso para que también en los partidos que tengan alta convocatoria, tengan público visitante y todos los criterios que se establezcan para los clásicos van a ser una guía para lo que va a suceder también con los equipos de región.
1: Bueno, esperemos. Así tendría que ser. Ojalá.
9: Sí, la igualdad de las leyes a todos los ciudadanos, todas las regiones, todas las organizaciones. Bueno, se inicia esta nueva etapa tienen mucha pega por hacer, para que esta iniciativa, que era de toda lógica, de una vida, de una sociedad que quiere deporte, que quiere espectáculo, bueno, también el respeto. A mí me parece que la NFP tiene que dar pasos importantísimos, tiene que poner la cara. ¿El presidente de la NFP estaba por ahí o no?
10: No, está en este caso Felipe de Pablo en representación de la NFP.
9: O sea, para una iniciativa de esta naturaleza, que un gobierno se juega, a mí me parece que era de absoluta obligación estar presente en una iniciativa, en una declaración como esta.
10: Sí, en este caso no estaba tampoco presente Matías Claro, el presidente de Cruzados, porque estaba de viaje fuera del país. Por eso estuvo Juan Pablo Pareja en este caso.
9: No, claro, sí, más allá de cada club. Yo creo que aquí la organización es la Asociación Nacional de Fútbol Profesional, que aglutina a todos los clubes de todas las regiones. Este era un paso no federal, como dice Igor, sino nacional. Y me parece que debió haber estado el presidente de la NFP. Me parece que era una obligación de una situación esperada, deseada, buscada, y que aquí te están abriendo la puerta para que el público pueda estar en todos los partidos.
0: Muy bien, Sebastián, ¿algo más sobre esta cita, este cónclave ahí en la delegación presidencial de la región metropolitana?
10: Sí, respecto, bueno, a lo que va a suceder este fin de semana en el Claro Arena, Aníbal Mosa, presidente de Blanco y Negro, también manifestó que hizo las consultas, insistió en la posibilidad de tener hinchas de Colo-Colo para este duelo ante la Universidad Católica, y la respuesta es que, claro, hay que tener una logística con mayor tiempo, porque recordemos el factor de los vecinos de la comuna de Las Condes, de los vecinos del barrio de San Carlos de Apoquindo, que ejercen bastante presión y hay que dialogar con antelación para poder llegar a acuerdos con los vecinos. Todo esto apoyado también por la Municipalidad de Las Condes, y es por eso que también se complica un poco la operativa en ese sentido. Fue comprensivo Aníbal Mosa, eso sí, aseguró que ya si no se puede hacer nada, es lo que es, pero con el afán de seguir trabajando de cara al segundo semestre, se mostró llano a lo que vaya a suceder este fin de semana.
1: Porque, por ejemplo, ahí en un partido con Everton fue que no hubo ingreso, ¿no es cierto?, de barra visitante.
10: Sí, han habido algunos partidos de la Católica que no han tenido, en este caso, presencia público visitante, más que nada por no hubo mucha intención del club visitante de facilitar ese trabajo, y en este caso optaron por cerrarle las puertas a los hinchas visitantes, pero lo cierto es que en la mayoría de los partidos, por lo menos clase B, la Católica ha dejado entrar a los hinchas visitantes. Bueno, en la Copa Libertadores ha sido una exigencia.
0: Fue una prueba de fuego esa.
10: Los partidos con Boca Juniors y Cruzeiro, claro. Va a suceder con Barcelona también este día jueves, así que en la Católica ya tienen cierta experiencia, por lo menos con su nuevo estadio, en recibir hinchas visitantes.
9: Sí, vuelvo a reiterar, la presencia de Pablo Milad era urgente, o sea, ha sido urgente por años para entrar en este tema. Y que los vecinos de cerca del estadio de San Carlos de Apoquindo tengan sus aprensiones allá ellos. Ese es un estadio que tiene todas las habilitaciones legales, es un complejo deportivo que estaba ahí antes que se construyeran. Exacto. Yo te diría que el alrededor del estadio por 25, 30 cuadras. No había ninguna casa cuando se construyó ese lugar, pero no voy a eso, voy a que dentro de la sociedad caben todas las actividades, caben todas, todas. Y por eso que el fútbol necesita que alguien lo defienda. Y yo creo que el que está llamado es el presidente de la NFP y ese directorio. Si ellos no lo hacen, bueno, aquí hemos encontrado una autoridad o un gobierno que tiene la intención de que esto permitirlo, de que se pueda trabajar, pero la NFP necesita una presencia urgente, con su máxima autoridad. Aquí también los gestos y las imágenes públicas hablan.
0: Ya pues, Sebastián Aguilar, ¿algo más o estamos con esta cita que se dio allí en la delegación?
10: Eso con esta citación. También lo último es que el delegado presidencial Germán Codina le manifestó a los tres clubes, a Católica, a la U, a Colo Colo, que espera que de aquí al futuro, y esto ha sido también una encomienda del presidente José Antonio Kast, de igualar las condiciones de espectáculo para en los planteles masculinos y femeninos. Es decir, que si, por ejemplo, el plantel de honor masculino de la Universidad de Chile juega en el Estadio Nacional, espera que el plantel femenino haga lo propio, que también ocupe el recinto de Ñuñoa. Así lo mismo con la Universidad Católica de Colo-Colo, se lo manifestó en esta reunión y también fue acogido por los tres presidentes.
0: Un abrazo, Seba.
10: Que estén muy bien, muchachos. Un abrazo.
0: 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Hugo Gol, BCI en el sur. Gol de Temuco. Maxi Cuadra pone el 3-2 para Deportes Temuco sobre Santa Cruz. El gol a los 51, se juega el minuto 62. 1-1 siguen Unión y Deportes Iquique. Momento de hablar del superlíder de Colo-Colo, Rodrigo Gómez. ¿Cómo estás?
11: Bien, Rodrigo Contreras, ¿cómo están? Buenas tardes. Con Colo-Colo, como decías tú, afianzado ya en el primer lugar, 27 puntos para el equipo de Fernando Ortiz, que está con días libres por estos días. Hoy y mañana dispuso el técnico que el plantel tenga descanso, así que están recuperando las energías para ir de lleno a jugar el liderato o mantenerse en esa zona con distancia en el partido frente a la Universidad Católica en el Claro Arena. Es un momento bueno para un Colo-Colo que en algún minuto quizás generó alguna interrogante de cuánto iba a rendir el plantel, considerando que hubo salidas importantes. Recordemos que se fue Saldivia, se fue Pizarro, partió Cepeda de Colo-Colo, o sea, hubo modificaciones relevantes y quizás la inversión no estuvo a la altura del año pasado, que había sido bien importante. Bueno, habló Aníbal Mosa respecto a este presente que está viviendo Colo-Colo, estar en el primer lugar de la tabla, haber ganado en la jornada del día de ayer. Lo analizó todo el presidente de Blanco y Negro.
12: Sí, muy bien, muy contento. Creo que hicimos un partido redondo. Creo que la propuesta del técnico, de los jugadores, veníamos de una derrota muy dolorosa de Coquimbo. Veníamos muy afectados y, bueno, tuvimos algunas conversaciones internas y la verdad las cosas que los jugadores y el cuerpo técnico salieron con los dientes apretados y sabíamos que teníamos que quedarnos con ese triunfo. Así que fue muy bueno desde el punto de vista colectivo del equipo, las individualidades, los juveniles. Y lo mejor de todo también, aparte del resultado, de que tuvimos una jornada deportiva tranquila.
11: Claro, un remesón también esa derrota frente a Coquimbo Unido, así por lo menos lo tomaron dentro de Colo-Colo, dice Aníbal Mosa, porque fue un objetivo que ya no depende de ellos, quedaron con la segunda opción en ese grupo A, así que ahora están todas las fichas en el campeonato nacional y es ahí donde tienen que afianzarse con todo al primer lugar. Colo-Colo ya prácticamente, Rodrigo, muchacho, está ahí encontrando su equipo titular, son pocas las variantes que está realizando el entrenador, más que nada en el ataque, cuando hay alguna baja por lesión, pero la fórmula y los nombres ya comienzan a repetirse. De todas maneras, dicen estar lejos del techo y con la idea de poder crecer, de seguir potenciando a este equipo y darle fundamentalmente una variante ofensiva, traer un jugador importante en esa zona cuando venga el receso. Habló de eso Aníbal Mosa, de cómo vendrá la inversión, si es que van a abrir la billetera para buscar y potenciar este Colo-Colo 2026. Escuchemos al presidente de Blanco y Negro.
12: Lo estamos analizando. Nosotros, yo ya les he dicho varias veces que nosotros, este presidente está por tener, como se llama, equipos competitivos, y efectivamente nosotros estamos trabajando tanto con Jaime Pizarro como con Daniel Morón para poder, como se llama, ver cómo vamos a reforzar el equipo con cara a la segunda rueda.
11: Pensando en ese proceso, Rodrigo, hay que tener en cuenta que Colo-Colo va a tener una reunión la próxima semana, o sea, el último miércoles de este mes. Ahí va a tener una reunión de directorio y ya la comisión de fútbol, con Jaime Pizarro incorporado también en este nuevo rol, está en el trabajo permanente junto al entrenador para poder llegar ese día martes previo a la reunión de directorio con el abanico de posibilidades, o sea, los nombres que pueda llegar a contactar Colo-Colo, los puestos, cuáles son las prioridades, dónde sí hay que poner la fuerza, dónde hay que ver alguna alternativa de mercado. O sea, todo eso tiene que llegar claro ya para esa primera reunión de comisión de fútbol, posterior directorio, y ver dónde se potencia Colo-Colo. Lo concreto es que se van a potenciar sí o sí, eso es lo que me comentaba.
0: ¿Toño?
9: Bueno, claro, Colo-Colo, de alguna manera, su primer partido que se destapa en la temporada, para mi gusto, pasaron 5 meses y medio para encontrar un partido como la goleada frente a Ñublense, donde todo le resultó, fue muy superior, generó llegadas, hizo muchos goles, ganó con contundencia, pero llevaba 5 meses y medio trabado. Y no hay que olvidar que a mitad de semana Coquimbo le ganó bien, muy bien ganado, muy, pero muy bien ganado. No tuvo reacción el equipo de Colo-Colo, por lo tanto, yo todavía me hago la pregunta. ¿Cuál es el Colo-Colo que va a perdurar en lo que llega el resto de la temporada? Yo creo que todavía está por verse. Los cantos de sirena, los que crean que esto ya el Colo-Colo aquí viene con el acelerador a fondo, nadie lo para. No, yo todavía no veo eso. Creo que a Colo-Colo le falta regularidad. Sí va encontrando y van apareciendo algunas diferencias, como es Hernández. Creo que Hernández le ha dado un toque distinto a la fase de tres cuartos y de ataque, y eso creo que le por lo menos el partido con Ñublense le dio vida. Hernández también estuvo en el partido con Coquimbo, hizo unos primeros 25, 30 minutos buenos, después fue bien controlado. Por lo tanto, es un gran resultado, se destapa Colo-Colo, pero se demoró 5 meses y medio. Ahora habrá que ver qué pasa en los siguientes 5 meses y medio por delante.
13: Claro, ahora todo lo que le puede faltar a Colo-Colo, con mayor razón le falta a los otros, sí, porque juega contra otro equipo que...
9: No, claro, pero Coquimbo le ganó, digamos, muy bien ganado.
13: Un partido, digamos.
0: Y de otro torneo, además, en otro contexto.
13: Está bien, pero...
9: Sí, digamos, pero una final, era un partido importante. Pero un partido que vale una Libertadores.
0: Ayer, Colo-Colo,
13: a mí no me gusta mezclarlos tanto. Cuando llegó Ñublense a jugar este partido, traía la fama de ser uno de los equipos más ordenados y más sólido el torneo. Y Colo-Colo lo hace 6, por tanto, es una tarea que es positiva. Ahora, Rodrigo, te quiero preguntar, todo esto que se esboza del mercado intermedio, es distinto porque ahora Moza tiene el control. O sea, lo que dice Moza no va a tener, digamos, oposición después. Es distinto a otros mercados, los que, bueno, el presidente podía sugerir algo, pero evidentemente había análisis de otros bloques. Acá el asunto es como para escucharlo y seguirlo nomás.
11: Tal cual, o sea, ahora no va a haber una mayor discrepancia en el directorio, las ofertas, las posibilidades que vaya manejando Aníbal Moza con Jaime Pizarro, con Daniel Morón, en el fondo no están todos de la misma línea, o sea, no va a salir nadie ahora a decir, no, mire, sabe que yo creo que es muy caro, o busquemos otro jugador, así que eso en uno... prevé, Igor, que podría acelerar el proceso de contrataciones en Colo-Colo, darle mayor fluidez que en otros minutos donde los propios dirigentes decían que los negocios se trababan por las demoras que se iban generando ellos con esta dinámica que se había dado en blanco y negro.
0: Ya pues, Rodrigo, algo más con el cacico, hoy tuvieron día libre, ¿no?
11: Hoy tuvieron día libre, mañana también van a tener día libre y el miércoles van a retomar los entrenamientos ya para ese duelo frente a la Universidad Católica, donde les comentábamos a las 2 de la tarde, la interrogante es Maxi Romero. ¿Vuelve o no el delantero y goleador de Colo-Colo para el duelo ante los cruzados? Es lo que vamos a ir viendo ahí con el paso de los días.
0: Un abrazo, Rodrigo Gómez. Gracias.
11: Abrazo, que estén bien.
0: Gol BCI en Santa Laura, Maximiliano.
8: Minuto 68 de partido, buena jugada por la izquierda, centro al segundo palo, pase atrás de Rodrigo Vázquez que acababa de ingresar, y Andrés Vilches con la número 9, da vuelta el partido para la Unión Española. 2-1 está ganando el conjunto hispano en su aniversario 129 a Deportes Iquique, ya se cumplen 69.
0: Además, en el día de su aniversario, sexto, está la Unión por ahora con 20.
13: Porque José Antonio dice, bueno, perdió con Coquimbo, lo que es cierto, pero era ese otro campeonato, digamos. Pero, en este, la tabla uno la mira, y de los que están que vienen de atrás, bueno, Coquimbo tiene otras. Coquimbo y O'Higgins están con otras también exigencias internacionales. Lo mismo Católico, o sea, son equipos que teóricamente no pueden estar poniendo todo en concentrado en este torneo. Y fíjate tú que este partido que juega ahora Colo Colo con Universidad Católica, para la Universidad Católica, bueno, el resultado es primario, si no se le iría muy lejos.
9: Acercarse a Colo Colo. Ahora, yo lo planteaba en el sentido que Colo Colo este año quedó fuera de todo el torneo internacional y su obligación está volver a la Libertadores.
13: Claro.
9: Y este torneo, la derrota con Coquimbo, le puede restar una de esas oportunidades dentro.
13: Sí,
9: o sea, por lo tanto.
13: Pero defiende bien la principal, claro, que es esta.
0: No tiene contrapeso hoy día.
13: Porque ganar esto es.
9: No, claro, pero queda larguísimo el campeonato en ese sentido.
13: No podemos tirar una línea de nada. Porque también el que tiene. No,
9: pero yo lo comparo.
13: No sé, el que tiene 10, Calderón te puede decir no, pero queda un montón.
9: Pero te lo comparo en qué sentido. En el sentido que tuvimos lo deseado. O sea, Coquimbo está jugando la Libertadores, por ejemplo, O'Higgins también. Y Colo Colo no, entonces Colo Colo tiene la opción de tener, entre comillas, un plantel o un equipo más apuntando a lo local.
13: De Colo Colo, sacarle ventaja a esos equipos, por ejemplo.
9: O sea, yo creo que Colo Colo este año tiene varias obligaciones. Siempre el título, pero llegar a una Libertadores.
13: Por eso.
9: Es evidente.
13: El título te da, pero analízame la competencia, porque
9: no. Sí.
13: Esos equipos, Coquimbo, O'Higgins y Universidad Católica, evidentemente tienen una entrega de energía en otro lado. Entonces, mientras ellos estén jugando ahí, ¿cuál es la necesidad de Colo Colo? Ya, no le ponga obligación porque eso ventaja.
9: Equipos. Apunta evidentemente. Ahora.
13: Hasta ahora el resultado.
9: Pero yo iba más allá del resultado, iba a lo futbolístico.
13: Ah, bueno,
9: ¿Cuál es el verdadero Colo-Colo? O sea, el que pierde con un Coquimbo, que le pone 6 suplentes en el inicio del partido, o el que golea a Ñublense. Yo creo que ninguno de los dos. Todavía es un equipo que necesita, sobre todo, en la zona de creación. Colo Colo hace rato que se necesita un aviso urgente, números 10, presentarse en el Monumental, hablar con el Tano Ortiz para el segundo semestre. Urgente, necesita jugadores en esa zona que lo hagan ser aún más potente en la zona de ataque.
13: Claro, pero el tema es que los torneos se construyen con resultados. Piensa tú que O'Higgins, que a lo mejor como expresión futbolística el equipo que más ha impresionado, el que más ha jugado también, porque empezó fase primaria de la Copa, tiene un poder ofensivo interesante, pero el otro día perdió un partido que, bueno, por ningún lado parecía que lo iba a perder, pero lo perdió. Y quedó con 19, no quedó con los 22 que teóricamente necesitaba y los tenía al alcance de la mano.
9: Ahí se distanció, claro. Perdió pisada ahora.
13: Claro, porque entonces, por eso digo que desde atrás Limache se ha ido quedando también. Entonces, ¿quién lo está apurando? No lo están apurando tan cerca. Eso puede ser favorable. Ahora, evidentemente, que hay una cantidad de puntos que te transfiere otras inquietudes, pero por ahora, vamos.
0: 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Pausa, a la vuelta hablamos de la convocatoria de Brasil, de la U también y mucho más acá en Cooperativa Deportes.
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18: 11 grados. 11 grados en Santiago.
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18: Cooperativa. 8:39 minutos. 8:39 minutos.
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0: En YouTube, Cooperativa FM, Cristian Quintanilla, Boutros, Vladimir, Mariana Carola, siempre atenta. ¿Quién más aparece por acá? Andrés Díaz también, por plantel el único que le puede hacer pelea a Colo Colo es la Católica, dice Andrés Díaz, comentando sobre Colo Colo. Antes de ir con Brasil, marcamos la Premier, ganó el Arsenal 1-0 al Burnley, quedó con la primera opción del título en la Premier, esto por la fecha 37, penúltima, 82 puntos para Arsenal. Mañana juega el Manchester City visitando al Bournemouth, está obligado a ganar, si empata o pierde, campeón, el Arsenal. Bournemouth que tiene cosas que pelear, si gana queda a un punto de Liverpool, del quinto puesto, que marca ahí la zona de clasificación a Champions. Por eso es relevante el partido de mañana. Y ya Daily Mail, BBC y recién Fabrizio Romano, que es el capo en el mercado de pases en Europa, confirma de que Pep Guardiola ya le comunicó a la dirigencia del City que se va, que el domingo se va a despedir de la gente en el último partido frente al Aston Villa. 10 años, 20 títulos, Guardiola deja el City cuando le quedaba todavía un año de contrato.
9: Y Maresca, el italiano, es
0: listo,
9: que va a suplantar.
0: También dice que está listo.
9: Sí. Desde mi mirada, yo creo que el año pasado era el año para el adiós, pero que estiró un año de...
0: Pero ganó dos títulos más.
9: Sí, pero digamos, pero si más allá de los títulos, digamos, el fútbol del City ya fue otro, ya no.
0: El de este año fue mucho mejor que el del año pasado.
9: No, desde mi punto de vista, no. Yo creo que venía ya en decadencia y creo que no ha encontrado, digamos, nuevamente el fútbol habitual de Guardiola. Era un fútbol de mucho más la búsqueda de aceleración con alguno por fuera, pero ya no era el fútbol de asociación, de mil idas, entradas y salidas. Era ya, pasó a ser más directo, más pelotas detenidas, juego aéreo. Bueno, y en todo caso, digamos, uno de los grandes entrenadores de la historia del fútbol mundial, sin dudas. Y una noticia que es trascendente.
0: ¿Y lo
9: ¿A
0: de
9: dónde
0: Brasil?
9: Va? ¿A dónde se va a guardar?
0: A una selección. Yo creo que se va a tomar sabático un año y después se va a dirigir a una selección. Por ahí aparece una candidata, de Italia.
9: ¿Sí? ¿Sí? ¿Chile no? ¿Alguna posibilidad?
0: ¿Cómo sabes qué dice Toño Crete? Oye, Brasil, Carleto.
13: ¿Tiene para un año sabático?
0: Ya se tomó uno, sí. Cuando pasó de Alemania. Sí, exacto. Brasil entregó la convocatoria para la Copa del Mundo. Todos esperaban el nombre de Neymar Jr. y apareció. Convocado Neymar estará en la Copa del Mundo, está dentro de los 26. ¿Por qué lo nominó Carleto Ancelotti? Esto dijo.
20: La evaluación de todo el año ha sido solo la parte física, hemos siempre hablado de eso, era solo para Neymar, solo un tema físico. Los últimos juegos jugó con continuidad, puede ser que él tenga posibilidad de mejorar su condición física en este periodo hasta el primer juego de la Copa. Él tiene esa oportunidad, pero pensamos que aparte de eso, la experiencia, este tipo de competición, el cariño que tiene un grupo, o de crear también un ambiente mejor en un grupo, ayudar o equipo a sacarlo mejor.
0: ¿Decisión populista o está bien? ¿Qué dice Igor Toño?
13: A mí me parece que es una lista larga acá, y ahora otra cosa es que vaya a jugar. Con estos jugadores yo siempre creo que hay un factor también de, a ver, ¿cómo decirlo? Jugadores que por su condición de espectáculo, no sé, siempre van a estar en un mundial, salvo que esté en pésima condición, que no es el caso, tampoco está en buena, pero la duda que me queda es si esta es una decisión propia de Ancelotti o, bueno, presiones, directivas, en fin, hay tantas consideraciones en torno a jugadores como estos.
0: Sí, cuando veo el nombre ahí en el teatro, explotó la gente.
13: Por eso te digo.
0: Ovación, tambores.
9: Sí. Ahora, yo te pregunto, Pedro, Neymar, no tengo dónde perderme.
0: Y por Jesús, que tuvo un gran año en el Forest también.
9: Las dos temporadas que viene haciendo Joao Pedro, o sea.
0: Yo creo que lo condena el último semestre, que ha sido muy malo de él.
9: No, pero
0: ha sido suplente en el Chelsea en varios partidos.
9: Pero Neymar, Ancelotti lo dice la verdad, lo dice 10 veces. La condición física de Neymar es muy deficiente.
13: Pero lo nomina, entonces
9: claro, ahí para mí es populismo, el humo que necesitan las marcas, el mundial, esto, lo otro.
0: Yo estoy de acuerdo.
9: Las caipiriñas, las garotas.
0: Creo que Joao Pedro y Jorge Jesús también tenían mayores méritos para estar, pero
9: yo creo que Joao Pedro tiene tan momento de 25, 26 años, plenitud. Neymar viene de vuelta a la caipiriña y la samba.
13: Bueno, pero el fútbol actual es eso también, pues.
9: No, por eso te digo, pero claro, pero después que han eliminado y viene la cuenta.
0: Veremos. Veremos lo que pasa con Brasil en la Copa del Mundo. Y llegó la temporada.
13: ¿Pero tú tenías alguna duda que lo iban a nominar?
0: Yo sí.
13: No
0: yo,
13: ¿sí?
0: No, yo sí. Yo,
13: no en tu análisis, no, sino en.
9: No, yo estaba seguro que lo nominaba. Ya. No, el ambiente en Brasil. No, está todo preparado. Fuego artificial, caipiriña, no. Están todos celebrando.
0: Bueno, ya está el video.
9: Más para salir a bailar.
0: Ya está el video de la reacción de Neymar en su casa con samba, emoción. Estaba emocionadísimo.
9: Nunca se detiene la samba en esa casa.
0: No,
13: que no se
9: detiene. Ni la caipiriña tampoco.
0: Ojalá que no. 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Marina Carola dice, Neymar el último exponente del yogo bonito. Feliz, contenta por su inclusión.
13: Ahora, tiene que jugar todavía varios partidos con el Santos.
0: Sí, entiendo que le quedan dos fechas antes del receso.
13: Dos, más Sudamericana le queda una.
0: Sudamericana, dos fechas más. Las
9: ahora,
0: cuatro partidos.
9: También veía algún comentario de un exjugador brasileño. O sea, perfecto, tiene un mes Ancelotti y su cuerpo técnico para ponerlo en mejor condición física. Según ese analista que lo ve, dice, es el 50% del Neymar que conocemos. O sea, podrán hacerlo llegar al 70, dice, si lo hacen llegar al 70, sería un buen Neymar.
0: Yo creo que va a ser suplente.
9: El punto que él analizaba, ¿resistirá una exigencia de puesta a punto física o aparecerán las lesiones en un jugador ya que en los últimos 4 o 5 años ya no viene entrenando? Uno ve los videos de Neymar hace 5 o 6 años, el tipo era una maravilla, lo ves hoy día y
13: bueno, pero lo
9: suelta
13: que
9: más rápido la pelota, ya no encara.
13: Los que quedaron a la espera, bueno, van a pensar eso, van a venir. Van
0: a es verdad.
13: Entrenar como.
9: Claro. ¿Resistirá físicamente la puesta a punto o habrá lesión?
0: 20:47, momento de hablar de la U, lo institucional, que sigue generando capítulos. Pancho Caneo, ¿cómo estás?
2: ¿Qué tal? ¿Cómo estás, Rodrigo, Igor, José Antonio? Aquí atento escuchando de la selección brasileña. Yo creo que las caipiriñas son las que lo ha hecho campeón del mundo, así que voy siempre con Neymar.
9: ¿Hace cuánto que no salen
13: con las caipiriñas? Bueno, pero no salga de su rumbo.
9: Se la vienen tomando desde el año 2002.
2: Ronaldinho campeón en el 2002. Bueno, no importa, la Universidad de Chile que hoy día recibió una mala noticia, lo comentamos a las 14. Esta apertura de informe que va a hacer la universidad con respecto a al convenio que hoy día tiene suscrito la escuadra de la U con la casa de estudios. Bueno, nos contaba el flaco Aguilar sobre la presencia de Cecilia Pérez en este punto de prensa, en esta reunión donde la U va a tener que recibir hinchas de Colo Colo para el clásico del segundo semestre. Pero sobre lo primero que contábamos, habló Cecilia Pérez y esto dijo la manda más de Azul Azul.
5: Compartimos la historia de nuestro club y también los principios que de ellos emanan. Por lo tanto, lo recibimos como algo completamente normal bajo las circunstancias que se están viviendo. Dicho eso, a mí como presidenta de la Universidad de Chile, me toca liderar un proceso donde tenga que velar por la tranquilidad y la normalidad de mi institución y también del relacionamiento armonioso que tengo que tener con todas aquellas personas que se relacionan con Azul Azul. Ha sido la voluntad que manifesté el día que asumí la presidencia de la Universidad de Chile, ha sido la voluntad que manifesté posteriormente a pedir a través de una ley de lobby, como corresponde, con la rectora una reunión, y entiendo que ya con ella no se va a poder realizar porque va de salida. Voy a esperar a la próxima autoridad, sea rector o rectora, para que nos podamos juntar, ver qué inconvenientes han existido con la institucionalidad y con las actuales autoridades, para ver cómo lo podemos mejorar.
2: Ahí está la palabra de Cecilia Pérez, que se abre a conversar sobre aquello, más que se abre, está más o menos obligada. Se ha hecho un trabajo político entre esta nueva gestión de Azul Azul con la universidad, se han tendido puentes, pero bueno, sigue existiendo este fantasma de Michael Clark como máximo accionista, y eso hace que cualquier puente no llegue a ser, a tener un término, ni que exista tantas conversaciones como quisiera Pérez.
13: Claro, el elemento diferenciador es que acá esa conversación, cuando se dé, va a estar influida, y yo diría determinada en buena medida, por el informe que haga el especialista que designó la universidad. Porque
2: el señor Hanna.
13: Claro, porque evidentemente ese informe no se va a basar solo en apreciaciones subjetivas de tonalidades o de cordialidades, más o menos, sino que va a ir al análisis de situaciones bien puntuales. Entonces, a partir de ahí ya esa conversación va a tener otro rumbo. Pero evidentemente, elegir a las nuevas autoridades, bueno, es absolutamente inevitable que se genere ese diálogo en estos términos que yo estoy apuntando.
9: O sea, esta reunión que generó Germán Codina tiene dos cosas increíbles: la no presencia del presidente de la NFP y la declaración que acabo de escuchar de Cecilia Pérez. O sea, Cecilia Pérez habla como que no existió no existió el allanamiento, no existen todas las investigaciones para saber cómo, de dónde salieron el capital para comprar de Michael Clark la primera compra con Heller y la segunda para él. O sea, no se da por enterada que la Casa Central de la Universidad de Chile está pidiendo un informe para saber si están cumpliendo con lo que dice el contrato.
13: O sea, yo creo que se da por enterada, pero
9: no, pero sus palabras, iremos a conversar, ahí veremos, nosotros estamos acá, pero no se hace cargo
13: exactamente.
9: O sea, como presidente de Azul Azul, se tiene que hacer cargo de la situación que está viviendo Azul Azul y de la reacción oficial, formal, que ha tenido la Casa Central de la Universidad de Chile.
13: En términos prácticos, ¿cómo tendría que reaccionar ella hoy, cuando se están haciendo esa...?
9: O sea, lo primero, manifestar que hay una situación real grave, gravísima.
13: Bueno, pero es que eso no...
9: O sea, es que grave, gravísima. Es que
13: tú le estás pidiendo pera al olmo porque ella fue designada presidente por el bloque que controla. Y el bloque que controla es el que tiene los problemas.
9: Por eso te digo que me llamó la atención. O sea, hubo dos hechos acá tremendamente llamativos y...
13: Claro, ahora...
9: Fuera de todo ángulo de una lógica, o sea... Yo escucho a Cecilia Pérez y es como que sí, no, aquí está todo fantástico. Voy a saludarme, a tomar un tecito con el próximo rector y hay una conversación, ¿qué está pasando? Están pasando cosas muy graves.
13: Ahora, el señor Correa había presentado un recurso planeado porque él estimaba que el allanamiento de sus de sus pertenencias y de su oficina, evidentemente, no correspondía porque él no era imputado en la causa matriz de este asunto, que es Sartori y todos sus derivados.
2: Claro, él emitió un recurso durante la semana pasada y fue notificado de esta validez que se le otorgó al recurso de amparo por parte de la Corte de Apelaciones de Santiago, en que declaró ilegal el allanamiento y la contación de documentos y dispositivos a la propiedad de José Ramón Correa, de su empresa o de el nombre que tiene, Romántico Viajero, que es la que compra el paquete del 22% de Azul a Azul, porque la acción se consideró ilegal y arbitraria, pues esta resolución carece de fundamentación exigida por la ley al no precisar el vínculo entre la sociedad y los hechos investigados.
13: O sea, no correspondía, según esa resolución, el allanamiento del del caso del señor Correa, digamos, ¿no?
2: Claro.
13: En este plano, al menos.
9: Es un argumento jurídico, técnico.
2: Sí.
9: Después habrá que ver, la investigación apunta a de dónde obtuvo él, cuáles son los fondos que utilizó para esa compra. Eso es la investigación.
13: No, claro, por
2: pero
13: eso,
2: la pero justicia él dice... finalmente declara que lo que emana de la fiscalía no tiene sustento jurídico, entonces no se le puede declarar como imputado en esta causa.
13: Porque es la causa matriz. Lo otro, por supuesto, que será un derivado que está a la vista, pero bueno, al menos ahí ganó el señor Correa.
0: Bien, Pancho Canego, mañana seguimos hablando de la U. Un abrazo.
2: Chau, chau.
0: Quiero cerrar, porque ya se me acaba el tiempo con Maximiliano Videla para que me marque ahí el final en Santa Laura. Todavía queda partido, Maxi.
4: Sí, justamente Rodrigo Contreras, se juega el sexto minuto de agregado, dieron 7, pero lo está ganando la Unión Española 2-1, Deportes y...
0: Se nos cortó justo.
13: Lo está ganando.
0: Ahí está.
4: Muy desenfocado el conjunto de los Dragones Celestes.
0: Sí, se nos cortaba ahí Maximiliano Viela, pero nos contabas que queda minuto y medio, ¿no?
4: Minuto y medio, justamente lo está ganando la Unión 2-1. Ahora, ojo, viene de contra, el centro al área, pelota que llega para Vázquez, el remate, rebota en un defensa de Deportes Iquique, que está con uno menos por la expulsión de Agustín Venecia. Muy desenfocado, apelando a la pierna fuerte el conjunto visitante acá en Santa Laura. No queda nada para que lo gane la Unión.
0: Luego viene Efecto Chela con Rafael Pardo. Ahí en la síntesis marcamos el final en Santa Laura. Te mando un abrazo, Maxi.
4: Abrazo, que estén bien.
0: Igor Toño, que estén muy bien.
13: Nos encontramos en la semana.
0: Chau, chau.
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9: Sigue el trabajo de comisiones en el Congreso Nacional. Jorge Espinoza Cuellar, buenas noches.
10: ¿Qué tal, Álvaro? Buenas noches, y concretamente a esta hora la Comisión de Medio Ambiente revisa los 14 artículos del proyecto de reconstrucción nacional que le competen, y entre ellos a esta hora particularmente los artículos que ofrecen una compensación económica a los ejecutores de proyectos

0: de inversión que cuenten con resolución de calificación ambiental y que después sean revocados por los tribunales de justicia. La intención del gobierno con esta propuesta es que los empresarios no retrasen, no posterguen sus inversiones desde que reciben la RCA. Se trata en todo caso de una propuesta respecto de la cual la propia Corte Suprema advirtió que el Estado podría terminar operando como una aseguradora de proyectos privados. Si bien los proyectos de inversión que caen en esta situación son muy pocos, se ha hablado de un 2%, el diputado Frente Amplista Jaime Baza hizo ver que la obligación del Estado de recompensar lo invertido podría tener un fuerte impacto en las arcas fiscales.
1: Las que se caen son de una envergadura potencialmente lesiva para los intereses del fisco y para los intereses de todos los chilenos. Solo para recordar la noticia más reciente, la resolución judicial que recae sobre la resolución de calificación ambiental de Collahuasi, que son 3.200 millones de dólares. La empresa ha dicho que ha ejecutado el 90% de eso, o sea, 3.000 millones de dólares redondeando hacia arriba. 3.000 millones de dólares es todo lo que este gobierno quiere recortar de gasto fiscal en un proyecto.
0: Pese a las aprehensiones del diputado Baza y de los demás parlamentarios de la oposición, ellos no tienen los votos suficientes para hacer modificaciones y todo indica que el oficialismo va a aprobar las normas medioambientales de este proyecto tal como las propone el gobierno.
2: Gracias, Jorge. Buenas noches.
0: Buenas noches.
2: Se dio a conocer sentencia contra integrantes de la CAM. Claudio Arévalo, te escuchamos. Buenas noches.
3: ¿Qué tal, Álvaro? Buenas noches. Más de 8 años de cárcel deberán cumplir 5 miembros de la coordinadora Arauco Malleco CAM, acusados de varios hechos de violencia ocurridos entre los años 2021 y 2022. También fueron condenados en esta causa los hermanos Rafael y Juan Pichún, quienes cumplirán 8 y 4 años de cárcel respectivamente, dijo el fiscal del caso, Héctor Leiva.
4: Por los delitos de incendio reiterado, homicidio frustrado a carabineros de servicio y porte ilegal de armas de fuego y municiones, entre otros ilícitos. Las penas que impuso el tribunal en el caso de 5 imputados superan los 9 años y 300 días de privación de libertad. En el caso del imputado Rafael Pichún, la pena impuesta supera los 8 años y 200 días de privación de libertad.
3: Estas personas son investigadas desde hace bastante tiempo por hechos de violencia ocurridos especialmente en las comunas de Victoria y Traillén, donde fueron encontrados en aquella oportunidad lienzos alusivos a la causa mapuche y firmados por un órgano de resistencia territorial de la coordinadora Arauco Malleco.
2: Fecha 12 también en la primera B, ¿cómo se cerró el partido en el Santa Laura? Maximiliano Videlas, buenas noches.
5: Buenas noches, Álvaro Lozano. Lo terminó ganando finalmente la Unión Española 2-1 gracias a los goles de Bastián Rocco y Andrés Vil.
2: Perdimos contacto con Maxi.
5: Lo ganan los hispanos que van a estar después de este partido en el sexto lugar de la tabla, Álvaro.
2: Se nos cortó un poquito, entonces ganó Unión.
5: Sí, señor, 2-1 y después de este triunfo queda sexto en la tabla de la primera vez.
2: Muchas gracias, Maxi. Buenas noches.
6: Buenas noches.
2: Ahí la victoria de los hispanos entonces en su casa en el Estadio Santa Laura. 10 grados la temperatura de este minuto en Santiago. 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
9: Ni hao para cada uno de ustedes. Damos inicio a un nuevo capítulo de esta temporada de Efecto China aquí en cooperativa. Un espacio donde cada semana conversamos de idioma, de comercio, de oportunidades que se abren en la relación entre China y Chile. Al comienzo de nuestro programa, te tenemos una invitación muy interesante. Vamos a hablar de un encuentro comercial que pretende fortalecer los lazos económicos entre Chile y el puerto de Hong Kong. Detalles que tendremos junto a la directora internacional de ProChile, Natalia Arcos, en los próximos minutos. También hablaremos hoy de etnias y culturas en China, todo a raíz del show que trae la Fundación Corpartes a Chile. Para eso hablaremos con la agregada cultural de la Embajada de China en Chile, Verónica Chu. Y junto al Instituto Confucio de la Universidad Santo Tomás, estaremos analizando la ciencia y el prestigio, cómo la innovación se vuelve una carta de presentación global para el gigante de Asia. Todo esto, como siempre, con música, con noticias, conversaciones y experiencias. 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
9: Te contamos ahora que en Hong Kong, conocido como la Perla de Oriente, destaca también por ser uno de los puertos y centros de distribución más importantes en Asia y el mundo. Sus características ofrecen condiciones particularmente favorables para, por ejemplo, los alimentos premium chilenos. Y justamente para fortalecer estos lazos comerciales hacia Hong Kong es que en ProChile están preparando un encuentro llamado Business Summit 2026, que se va a realizar en las próximas semanas. Vamos a conversar más sobre esto, conocer más del tema. Estamos con Natalia Arcos, directora internacional de ProChile. Hola Natalia, ¿cómo estás? Bienvenida.
10: Hola Rafael, muchas gracias. Muy bien, gracias.
9: Natalia, hablemos primero de las características de Hong Kong. ¿Qué ventajas tiene, qué desafíos representa este lugar en especial?
10: Súper. Bueno, Hong Kong, como todos saben, no es una zona con una gran cantidad de habitantes, son un poquito más de 6-7 millones, pero lo que sí tienen es un centro logístico muy relevante para las exportaciones chilenas y además son un punto de llegada para llegar al sur de China, que también es súper relevante para nosotros en términos de diversificación de nuestras exportaciones. Como tú bien lo mencionabas, ellos están hoy día en una búsqueda de alimentos más premium debido a que tienen un perfil que es más sofisticado en términos de consumo. Y por otro lado, el 90% de sus alimentos son importados. Por lo tanto, tenemos ahí un espacio de seguir creciendo, sobre todo con nuestros productos tradicionales, pero también con el desarrollo de nuestros alimentos que son tan seguros y que son tan reconocidos a nivel internacional.
9: ¿Son situaciones muy distintas las de Hong Kong, por ejemplo, a otras ciudades, dadas estas características que tiene este puerto?
10: No son tan diversas en términos de consumo, ¿no? Las personas y los consumidores asiáticos reconocen en nosotros un valor que es bastante común en toda esa zona, ¿no? Tenemos un rico salmón, ricos productos del mar. Yo creo que lo que hoy día quizás se está diferenciando un poco más tiene que ver con los servicios. Nosotros crecimos en la exportación de servicios los últimos 4 años en un 307%. Pasamos de 6 millones el 2021 a 27, casi 28 millones el 2025. Creo que ahí es donde podemos ver una diferencia en términos de dónde podemos seguir creciendo. Pero en términos de consumo de productos, que es lo que nosotros vendemos, vemos que en realidad este espacio es para diversificar nuestra llegada al Asia.
9: Estamos conversando con Natalia Arcos, directora internacional de ProChile, en este capítulo de Efectos China, aquí en Cooperativa. Natalia, ¿de qué trata el Chile Hong Kong Business Summit? ¿Qué empresas van a estar, por supuesto, de nuestro país? ¿Qué tipo de empresas se van a hacer ahí presentes?
10: Perfecto. Bueno, este es uno de los eventos que se enmarca en un evento ícono de la institución a nivel internacional. Nosotros en el mes de mayo tenemos una serie de actividades en las que estamos participando en Asia. Por ejemplo, del 18 al 20 estamos en la CIAL Shanghai, del 26 al 28 vamos a estar también en Hong Kong en la Vinexpo. Y entre medio de estas fechas nosotros quisimos aprovechar que estas empresas chilenas están llegando a un mercado tan lejano para hacer más eficiente su viaje, y organizamos el encuentro ASEAN, que se va a hacer en Tailandia. Y previamente a eso vamos a tener este Chile Hong Kong Business Summit para empresas de agroalimentos, en particular porque vemos que va a existir en Asia toda esta congregación, ¿cierto?, de empresas de alimentos que no son solo importadores de China o de Hong Kong, sino que también de todo el Asia. Entonces vamos a ir con 9 empresas chilenas de distintas regiones del país, desde la Araucanía hasta el norte de Chile, de alimentos del mar, de frutas frescas, frutos secos, también otros productos agropecuarios. Y lo que nosotros hacemos y lo que mejor hacemos son ruedas de negocio. Vamos a conectar esta oferta que llevamos con la demanda no solo de Hong Kong, sino que de la zona sur de China. Y además de hablar de comercio en esta rueda de negocio, que lo que esperamos es cerrar negocio in situ y en el futuro seguir creciendo nuestras exportaciones, vamos a hablar también de inversiones. Nos va a ayudar ahí Cindy Wong de Invest Hong Kong, que nos va a explicar las ventajas de llegar a esta zona, pero también nosotros vamos a mostrar las bondades a través de nuestro agregado comercial en Guangzhou, donde vamos a hablar sobre las oportunidades que tiene Chile, no solo en el ámbito de las exportaciones, sino que también de distintas cooperaciones internacionales, ¿no?
9: ¿Qué ventajas puede tener Chile al presentarse en Hong Kong respecto a otros países, otras ciudades del mundo que quieran llegar hasta allá? ¿Qué podemos llevar? ¿Por qué también hay un interés allá por esto?
10: Yo creo que lo primero, y que es nuestro marco jurídico, es que tenemos un tratado de libre comercio que fue suscrito el 2012 y que entró en vigencia el 2014, en noviembre del 2014. Entonces, primero tenemos un marco jurídico que nos respalda y que nos hace confiable y que a la fecha ha sido la manera de más de 12 años, ¿cierto?, que nos hemos relacionado con Hong Kong. Por otro lado, yo creo que destacar los productos y servicios chilenos que son de categoría mundial. Nosotros somos uno de los primeros países latinoamericanos que ha llegado con sus productos al Asia intactos, ¿cierto?, con una calidad premium, desde los productos del mar hasta las frutas, tanto frescas como congeladas. Por lo tanto, tenemos una reputación que es algo que destacamos constantemente y que nos diferencia. Y por otro lado, también mostrar productos distintos que hoy día no llegan y que demuestran el desarrollo de nuestro país, como puede ser la avena u otros productos del mar que estamos también desarrollando. Por lo tanto, creo que lo que nos puede diferenciar es esta confianza, este producto que tiene larga data, y también este acuerdo comercial que nos representa.
9: Ahora, respecto a productos, por ejemplo, productos chilenos, ¿cuáles son los más seguidos, los que más pueden llegar, o si hay alguna novedad también que ustedes esperan que se vaya concretando, afianzando ahí en la zona?
10: Sí, yo creo que tenemos un desafío importante en el tema de vinos. Últimamente los vinos han mostrado una baja, es una realidad, cierto, internacional del sector. Entonces, por un lado, lo que queremos es poder apoyar fuertemente ese sector para poder revitalizar su presencia. Por otro lado, algo que nos ha ido muy bien y creció en el último año es el salmón y la trucha, también las frutas en general, y la cereza, bueno, también es algo que sigue siendo parte del icono institucional para poder seguir creciendo. Y yo creo que los servicios, si bien no llevamos empresas, sí vamos a hablar de lo que tenemos para ofrecer. Hong Kong es un hub logístico y por lo tanto los servicios de transporte, de administración, de asesoría, es algo que también vamos a seguir potenciando. En el último tiempo, como te contaba, esto ha llegado al orden de 27, 28 millones de dólares, y eso también queremos que crezca.
9: Decías tú de la institucionalidad, lo que está vigente, ¿cierto?, en materia de acuerdos, de tratados. ¿Qué nos puedes decir de eso? ¿Qué desafíos representas y qué tal el tratado en este sentido con Chile y Hong Kong?
10: Bueno, en particular el Tratado de Libre Comercio que tenemos del 2014 es un tratado en que tenemos la gran mayoría de los productos con arancel cero, lo cual es una ventaja competitiva con respecto a nuestros competidores, y por otro lado también todos los productos que llevamos en el marco de este evento están sujetos a este acuerdo. Por lo tanto, la posibilidad de mostrar sus bondades y la diferenciación a través del producto va a ser la clave para lograr nuevos importadores, que ese es el objetivo, diversificar nuestra base de importadores que compran productos de nuestro país.
9: Es la directora internacional de ProChile, conversando aquí en Efectos China en Cooperativa, Natalia Arcos. Natalia, ¿cuándo se va a realizar este encuentro? ¿Qué expectativas también se manejan, digamos, en cuanto a cifras, a lo que esperan concretar durante estas conversaciones?
10: Perfecto. Este encuentro lo vamos a hacer el 22 y 23 de mayo. Como te contaba, se hace en el marco de otros grandes eventos que tiene el mundo de los alimentos en Asia. También lo vamos a juntar con nuestro primer encuentro ASEAN que vamos a hacer en Tailandia, que llama a importadores de Tailandia, de Indonesia, también de Vietnam, también tenemos de Singapur y de Malasia. Por lo tanto, estas empresas que parten este encuentro aquí en Hong Kong después continúan a una rueda de negocios con importadores de estos otros 7 países, así que la agenda es bien completa. Esperamos que se realicen más de 100 reuniones de negocio en el marco del Hong Kong Business Summit. También esperamos que se proyecten negocios por lo menos de sobre los 5 millones de dólares de las exportaciones de manera en el corto plazo, y en el largo plazo esperamos que eso sea mucho más amplio y que los negocios se mantengan. Así que nuestras expectativas son positivas, pero no solo desde el punto de vista de los negocios, sino que demostrar esta presencialidad de Chile en una zona de diversificación para China, donde obviamente nuestros principales destinos son Shanghai, Beijing, pero nosotros queremos llegar a otras zonas, y en ese sentido Hong Kong es una puerta de entrada muy valiosa.
9: Le agradecemos a Natalia Arcos, directora internacional de ProChile, por acercarnos más este encuentro entonces que se va a realizar durante este mes ahí en Hong Kong. Un encuentro bien interesante. Hablamos hoy de las expectativas que hay para este Business Summit 2026 entre Chile y Hong Kong. Gracias, Natalia, hasta una próxima oportunidad y que salga todo bien en este encuentro.
10: Muchas gracias a ustedes y los esperamos también, los dejamos invitados para fin de año, porque vamos a lanzar la convocatoria del Chile Week China, que siempre nos convoca a conversar en este espacio, así que muchas gracias.
9: Interesante, sin duda, Natalia, ahí estaremos entonces en esa oportunidad. Que tengas una buena semana.
10: Igualmente, hasta luego.
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9: En los últimos años, China ha incrementado de forma sostenida su inversión en ciencia y tecnología. Este impulso se ha traducido en avances concretos en áreas como inteligencia artificial, telecomunicaciones, biotecnología y exploración espacial. Profundicemos en este tema. Te invito a que nos acompañes a la conversación habitual de cada capítulo con Carla Morales Vallejos del Instituto Confucio Santo Tomás. Hola, Carla, bienvenida.
11: Hola, hola, muchísimas gracias, Rafael. ¿Qué tal?
9: Bien, por acá preguntándonos qué pasa más allá de estos avances. Por ejemplo, ¿cómo se conecta este desarrollo con su proyección a nivel internacional?
11: Bueno, en el caso de China, este desarrollo también permite mostrar avances concretos en distintas áreas tecnológicas, junto con la capacidad de sostener estos proyectos en el tiempo. Esto no solo tiene un impacto interno, mejorando distintos ámbitos para sus ciudadanos, sino que también facilita la cooperación con otros países, el intercambio de conocimientos y la participación en proyectos internacionales que abren espacios de colaboración y contribuye a fortalecer estos vínculos.
9: Carla, y cuando hablamos de ciencia en este contexto, ¿de qué tipo de avances estamos hablando concretamente?
11: Mira, podemos hablar de avances bastante específicos de múltiples áreas. Por ejemplo, en telecomunicaciones, China ha desarrollado redes 5G a gran escala que hoy permiten mayor velocidad de conexión y nuevas aplicaciones en ciudades inteligentes. Además, el país ya se encuentra desarrollando tecnología 6G. Incluso realizaron el lanzamiento de un satélite experimental para probar este tipo de conectividad. En tecnología, también ha avanzado en robótica industrial y automatización, que se utiliza en fábricas y procesos productivos. En el ámbito de la inteligencia artificial, se están desarrollando sistemas de reconocimiento facial, análisis de datos y aplicaciones en transporte y salud. Es decir, no es solo investigación teórica, sino tecnología que ya está siendo aplicada.
9: ¿Y qué ocurre en áreas como, por ejemplo, la astronomía o la biología?
11: Aquí también hay avances concretos. En astronomía, por ejemplo, China cuenta con el radiotelescopio FAST, uno de los más grandes del mundo, que permite estudiar fenómenos como pulsares o señales del universo profundo. También, en áreas vinculadas a la física y la ingeniería, se ha avanzado en el desarrollo de nuevos materiales y en sistemas de alta precisión, que se utilizan tanto en investigación como en tecnología aplicada. Esto muestra que el desarrollo científico no se concentra en un solo ámbito, sino que abarca distintas disciplinas que se van complementando.
9: Carla, y en este contexto, ¿qué está pasando hoy, por ejemplo, con el desarrollo de la robótica? ¿En qué nivel se encuentra?
11: La robótica es otra área con avances concretos y es muy interesante. China es hoy uno de los mayores usuarios de robots industriales del mundo, concentrando cerca de la mitad de las nuevas instalaciones cada año, especialmente en industrias como la automotriz y la electrónica. Además, se ha expandido hacia la robótica de servicio con robots en logística, atención y algunos entornos hospitalarios. También se ha avanzado en robots humanoides, diseñados para tareas más complejas que requieren interacción o movilidad similar al de las personas.
9: ¿Cuál es el impacto de este desarrollo, Carla, en la vida cotidiana, por ejemplo?
11: Mira, por ejemplo, los avances en telecomunicaciones permiten mejores servicios digitales, pagos móviles y conectividad. En tecnología, la producción de distintos dispositivos electrónicos como celulares o computadores ha mejorado en capacidad y velocidad.
9: Me estaba preguntando, Carla, ¿cómo va esto de la mano de la relación con Chile? Más de 55 años, ¿cierto?, de relaciones diplomáticas, décadas previas también de amistad. ¿Hay vínculos en esta área?
11: Por supuesto, se han impulsado iniciativas de observación en el norte del país, observación astronómica, junto con acuerdos entre universidades y centros de investigación. En este sentido, Chile aporta condiciones naturales privilegiadas, lo que genera una colaboración complementaria. Esto ha permitido la participación de instituciones chilenas en proyectos de investigación y observación astronómica en territorio chileno, incluyendo el desarrollo de centros de estudios y colaboración científica.
9: Carla Morales Vallejos, con otra interesante conversación en este capítulo de Efecto China aquí en Cooperativa. Ya sé lo que están pensando. ¿Qué palabra podemos aprender? Te lo preguntamos, Carla. ¿Qué palabra nos dejas hoy?
11: Claro, hoy día podemos aprender que xue, que significa ciencia. Por ejemplo, se puede decir que xue, qi xu, que significa ciencia y tecnología.
9: Dos palabras que combinan bastante bien y que formaron parte de la conversación en el capítulo de hoy de Efecto China. Muchas gracias, Carla. Hasta la próxima.
11: Hasta la próxima.
9: 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La capital de China, Beijing, se sumó a la tendencia de integrar bicicletas al transporte público. El metro habilitó un plan piloto que ya tiene también experiencias similares en otras ciudades del mundo, como Santiago. Vamos a conocer detalles. Todo lo tiene en la siguiente nota el periodista Mariano Reyes.
12: Un servicio piloto inició Beijing para permitir que los pasajeros ingresen sus bicicletas al metro durante los fines de semana, una medida idéntica a la que adoptó el metro de Santiago los días domingo. En China se busca facilitar los desplazamientos de los aficionados al ciclismo y mejorar también la conexión entre el transporte público y rutas recreativas en la capital de China. El plan contempla 11 estaciones distribuidas en 4 líneas del metro de Beijing: la línea 6, la 17, la línea Xiangping y la línea S1. La iniciativa responde al aumento del uso de bicicletas y a la demanda de viajes interdistritales en la ciudad. El funcionamiento es el siguiente: se permite transportar bicicletas de 2 ruedas, de propulsión humana y de un solo asiento, con ruedas de hasta 28 pulgadas. El acceso está habilitado únicamente los sábados y domingos durante todo el horario operativo del metro. No se permite utilizar el servicio en días laborales ni tampoco festivos. La tarifa es de 30 yuanes por viaje, equivalente a poco más de $4. Incluye traslado de una persona y una bicicleta en las líneas ya mencionadas. Los boletos pueden comprarse mediante la aplicación utilizada para ingresar al sistema de transportes mediante un código QR. Como decíamos, Chile ya cuenta con una política similar desde el año 2023. Desde noviembre de ese año, el Metro de Santiago permite el ingreso de bicicletas todos los domingos en las 136 estaciones de la red durante todo el horario de funcionamiento. La iniciativa fue impulsada por el Ministerio de Transportes con el objetivo de acercar a las personas a parques, ciclovías y espacios recreativos. El caso de Beijing muestra cómo las grandes ciudades continúan explorando fórmulas para integrar bicicletas y transporte público como parte de las estrategias de movilidad sustentable. En paralelo, experiencias como la de Santiago reflejan que América Latina también avanza en este tipo de medidas, especialmente en ciudades donde crece el uso de ciclovías y alternativas de transporte urbano más sustentables.
9: Nos vamos a una pausa de la mano de la música con una canción de las más populares de la etnia Tajik, una letra que mantiene las características de la poesía popular de esta etnia, proveniente de la región autónoma de Xinjiang en China. ¿Por qué la flor es tan roja?, se pregunta su autor, y lo escuchamos camino a una pausa en el capítulo de hoy.

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3: 9 grados. 9 grados en Santiago. Cooperativa, 9:34 minutos. 9:34 minutos.
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5: Gracias por estar de vuelta con nosotros en este nuevo capítulo de Efecto China aquí en Cooperativa. 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
5: Y debido a la alta demanda, una nueva función se abrió en Chile para el show cultural llamado Cuyo Colorido en el Teatro de la Fundación Corpartes. El espectáculo es considerado un viaje a las tradiciones del suroeste de China con música, ritos y vestuarios típicos de las minorías étnicas de la provincia, precisamente de Cuyo. Oportunidad que nos brinda también para poder hablar sobre la serie de etnias, de culturas que viven en China. Vamos a conversar con Verónica Xu. Ella es la agregada cultural de la Embajada de China en nuestro país. ¿Cómo está, Verónica? Bienvenida a Efectos China aquí en Radio Cooperativa.
6: Muy bien, muchas gracias por su invitación.
5: Verónica, comencemos por hablar de las etnias. Cuéntenos, por favor, ¿cómo fue el proceso histórico mediante el cual el Estado chino identificó, clasificó y organizó oficialmente a las 56 etnias reconocidas hoy en el país?
6: Efectivamente, el reconocimiento oficial de las 56 etnias se desarrolló en varias etapas después de la fundación de la República Popular China en 1949. La primera etapa dura desde 1950 hasta 54. El gobierno chino lanzó una gran campaña de investigación etnográfica por todo el territorio. Cuando científicos, antropólogos y equipos gubernamentales recorrieron zonas rurales y fronterizas para identificar grupos con características propias de lengua, costumbre, vestimenta, religión y origen histórico. Se reconocieron en esa ocasión alrededor de 38 grupos étnicos. Y la segunda etapa empieza en 1954 hasta 64, cuando se profundizaron los estudios y se sumaron 15 etnias más, alcanzando 53. Y la tercera etapa dura desde 1978 hasta 1990, cuando se incorporaron las últimas tres etnias, completando así las 56 reconocidas oficialmente hasta hoy, dentro de las cuales la etnia Han es la mayoritaria, ocupando más de 91% de la población y 55 minorías étnicas. El Estado organizó luego sistemas de regiones autónomas, condados y municipios étnicos para garantizar derechos políticos, culturales y económicos a las minorías, basándose en el principio de igualdad étnica, unidad y autonomía regional.
5: Verónica, ¿y qué diferencias culturales hay entre algunas de las principales minorías étnicas chinas en aspectos como vestimenta, gastronomía, religión, tradiciones?
6: Les doy algunos ejemplos sobre las principales minorías étnicas. Por ejemplo, la etnia Uyghur, en el noroeste, en la región de Xinjiang, en vestimenta usan túnicas coloridas, gorro típico y ropa de algodón ligera. Su gastronomía se basa en un tipo de pan llamado naan, brochetas de cordero, arroz de carne y productos lácteos. La mayoría tiene creencia religiosa musulmana. Esta etnia tiene mucho talento artístico y les gustan, por ejemplo, la danza con tambor, música con sus instrumentos propios de cuerda y fiestas como el corbán. Lo segundo son los tibetanos, se refiere a Tíbet y zonas aledañas, y su vestimenta consiste en túnicas de lana, sombreros de piel y joyas de plata y coral. En su gastronomía suele aparecer zampa, es un tipo de harina de cebada, té con mantequilla de yak, yak es un tipo de cereal local, carne de yak y queso, mientras que su religión es budismo tibetano. En sus tradiciones se destacan festivales de caballos, danzas rituales y peregrinación a templos. Tercero, los mongoles, que se ubican en el norte de China. Su vestimenta es muy colorida, usan botas altas y gorros de fieltro. Consumen bastante leche, queso, carne de cordero asada. Su religión es budismo, la maísta, y también tiene creencias tradicionales como chamánicas. En su tradición es muy famoso el festival Dadam. Es un tipo de lucha libre y también de carreras de caballos. Cuatro, los Zhuang se ubican en el sur de China. La textura y color de su vestimenta es algodón azul oscuro, siempre con bordados florales. Su gastronomía se basa en platos de arroz glutinoso, pescado, sopas de hierbas, porque en general estas costumbres tienen mucho que ver con el clima local. Mientras en el norte de China es frío y seco, en el sur es más húmedo y cálido, donde abundan muchos ríos. Su festival más famoso es el tercer día de tercer mes según el calendario lunar, cuando celebran cantos populares. Sus creencias son animistas, rinden culto a sus antepasados y también tiene algunas influencias budistas. Quinto lugar, los Yi, que se ubican en el suroeste en la provincia de Sichuan. Su vestimenta son mantas de lana, turbantes, ropa oscura con bordados rojos. Su dieta diaria consiste en vino de maíz, carne ahumada y platos picantes. En sus tradiciones se destacan como festivales de fuego y algunas danzas de tribus.
5: ¿Y qué tan diversa es China también en términos lingüísticos, dialectos, que tenga distintos grupos étnicos?
6: Claro, China es un país extremadamente lingüísticamente diverso. La lengua Han tiene múltiples dialectos mutuamente incomprensibles cuando uno los escucha. Por ejemplo, nuestro dialecto estándar es mandarín oficial, pero nos cuesta igual comprender a los cantoneses, a los de Shanghai, a los de la provincia de Fujian, entre otros. Las 55 minorías étnicas hablan más o menos 100 idiomas distintos, clasificados en familias lingüísticas diferentes. La rama más grande es la sino-tibetana, que incluye idioma tibetano y Zhuang, Miao Dong. También existe la rama altaica, que abarca mongol, uigur, kirguís. La tercera es la austroasiática, incluyendo los Hua y Pulan. La austronesia se refiere básicamente a la etnia Kaohsiung de la provincia de Taiwán. Y también la indoeuropea, la que hablan a la etnia rusa de los chinos. Muchos idiomas minoritarios tienen escrituras propias como tibetano, mongol, uigur, mientras que otros usan alfabetos latinos o caracteres adaptados.
5: Respecto a las regiones autónomas en China, ¿cuántas hay? ¿Qué relación histórica y cultural tienen también con las minorías étnicas?
6: China cuenta actualmente con 5 regiones autónomas a nivel provincial. La primera es la región autónoma de Mongolia Interior, habitada principalmente por mongoles. Posee historia de pastoreo nómada y lazos culturales con Mongolia. La segunda es la región autónoma Uigur de Xinjiang. Es el hogar de Uigur, kazajos, kirguís. Su cultura es similar a la musulmana. Su comercio histórico de la ruta de la seda era muy próspero y cuenta con tradiciones nómadas y agrícolas oasis. La tercera es la región autónoma de Tíbet. Es el núcleo de la cultura tibetana. Su tradición budismo tibetano de pastoreo y montanismo cuenta con rituales milenarias. La cuarta es la región autónoma Zhuang de Guangxi. Su cultura se ubica en el sur de China. Su agricultura es de arroz. Históricamente mantiene intercambios con Vietnam. Y la quinta es la región autónoma Hui de Xinjiang. Se concentra en la etnia Hui, donde habitan musulmanes de origen Han y otros grupos. Profesan cultura islámica y su agricultura también es de oasis. Además, existen alrededor de 30 prefecturas autónomas y más de 100 condados autónomos en otras provincias como Yunnan, Guizhou, Sichuan, para albergar a las minoritarias importantes como Miao, Dong, Yi, Pui, etc. Históricamente, estas zonas forman parte de territorios tribales, reinos locales o rutas comerciales fronterizos. Y actualmente su identidad ha sido bien reconocida por el sistema de autonomía regional.
5: ¿Y cómo influye ahí, Verónica, la cercanía geográfica, por ejemplo, con países como Mongolia, Rusia, India, Nepal, Vietnam, el Asia Central, en la identidad cultural de algunas de estas etnias?
6: La proximidad fronteriza moldea profundamente la cultura de muchas minorías. Por ejemplo, los mongoles chinos comparten tradiciones ecuestres, festivales, nadam y lengua con sus parientes del norte, Mongolia. Cerca de la frontera mantiene intercambios culturales y comerciales desde la antigüedad. La etnia rusa del noroeste ha sido influenciada en gastronomía, música, vestimenta y tradiciones nómadas por la cultura rusa. Los tibetanos del sur comparten rituales budistas, arquitectura de templos y artesanía con pueblos de Himalaya, de la India y Nepal, básicamente. Los Zhuang, Dong y Yao del sur comparten lenguas y tradiciones agrícolas con etnias de Vietnam. Existen similitudes en sus bordados y fiesta y cocina. Mientras que los Uigur, kazajos chinos comparten la cultura musulmana, el pastoreo nómada, la música tradicional y la artesanía textil con sus parientes de Centro Asia.
5: Respecto a la política actual del Estado chino para preservar estas culturas, ¿cómo se está relacionando?
6: El gobierno implementa múltiples políticas en los siguientes aspectos. Por ejemplo, en la protección lingüística, se enseñan idiomas minoritarias en escuelas locales. Se publican libros, periódicos y medios audiovisuales en lengua tibetana, mongola, uigur, etc. En segundo lugar, se da mucha importancia a la preservación de patrimonio cultural. que incluyen declaración de festivales, danzas, artesanías y rituales como patrimonio cultural y material nacional. Y en segundo lugar, el Estado da subsidios a comunidades étnicas para restaurar sus templos, aldeas tradicionales y sitios históricos. Y por otra parte, mantener y comercializar las artesanías tradicionales como bordado, tejido, orfebrería, etc. Cuatro, también presentamos mucha importancia a la representación política. Se da garantía de escaños en órganos gubernamentales para representantes de minorías, autonomía en la gestión local de cultura y educación. Y en quinto lugar, también estas etnias realizan giras artísticas, exposiciones y espectáculos para mostrar la diversidad étnica china en el extranjero.
5: ¿Cómo conviven hoy la modernización, la urbanización, la misma tecnología, Verónica, con estas tradiciones ancestrales que tienen las distintas etnias en China?
6: Sí, la modernización sí trae aspectos positivos a las etnias. Por ejemplo, en los últimos años se ha mejorado la infraestructura como carreteras, electricidad, escuelas. Y por otra parte, las plataformas digitales y el turismo permiten difundir danzas, bordados y festivales étnicos a nivel nacional e internacional. Los jóvenes de minorías usan Internet para perseverar y reinventar sus tradiciones. Por otro lado, la urbanización puede hacer que jóvenes migren a ciudades y pierdan las tradiciones. El turismo masivo también puede perjudicar el sistema local, ¿no? Ancestrales. En este sentido, el Estado fomenta proyectos que integran tradición y modernidad. Por ejemplo, promueven la protección y promoción de artesanías étnicas, espectáculos teatrales con escenografía tecnológica, igual como la transmisión de festivales en vivo en el Internet, etcétera.
5: Verónica Chu, respecto también al desafío, ¿cuál es el principal desafío que enfrentan estas minorías respecto a cómo mantenerse? ¿El desarrollo económico, la educación, preservar la cultura?
6: Desde mi punto de vista cultural y turísticamente hablando, yo diría que sería la preservación cultural, porque los portadores de tradiciones orales, artesanías y rituales a veces no son tan atractivos para las futuras generaciones. Y por otro lado, ¿cómo lograr un equilibrio entre turismo y autenticidad? El turismo puede transformar tradiciones en espectáculos comerciales, perdiendo así su significado ritual original.
5: Estamos conversando en este capítulo de Efecto China aquí en Cooperativa con Verónica Chu. Ella es la agregada cultural de la Embajada de China en Chile. Verónica, a propósito de etnias y pueblos originarios, este 2 y 13 de junio se va a presentar en Santiago, en el Teatro Corpartes, el show Cuyo Colorido. ¿Cómo son representadas las etnias en este show tan colorido como se anticipa?
6: Cuyo Colorido es un espectáculo artístico centrado en la diversidad étnica de la provincia de Cuyo, una de las regiones con mayor concentración de minorías de China, que son alrededor de 18. En el show se representarán las vivencias cotidianas, tal como la agricultura de arroz, la recolección de hierbas y el trabajo comunitario. Igual se puede apreciar los rituales y festivales ancestrales, como cantos de cosecha, danzas de bienvenida. La conexión con la naturaleza también se reflejará en los shows, porque las etnias de Cuyo tienen una fuerte relación con las montañas, ríos y bosques, lo cual queda reflejado en coreografía, música y escenografía. Lo más llamativo es el impacto visual, ya que cada etnia aparecerá con su vestimenta tradicional, con bordados, joyas y adornos propios, destacados por sus vívidos colores, tejidos y diseños simbólicos. En fin, yo creo que el espectáculo busca mostrar la convivencia armónica entre las distintas etnias de Cuyo, su riqueza cultural y su herencia ancestral.
5: ¿Qué lugar tiene la danza y el vestuario en esta obra, en las etnias? Y también, ¿cuántos bailarines vienen? ¿Qué tan antigua es?
6: Los trajes que aparecen en el show son reproducciones fieles de su indumentaria tradicional de las etnias de Guizhou, los bordados, tejidos de seda, plumas, collares de plata y telas teñidas no son solo decorativos, sino que también llevan símbolos que representan mitos, antepasados, la naturaleza y la identidad grupal. Son parte de patrimonio cultural inmaterial chino. Las coreografías se basan en danzas rituales de cosecha, de bienvenida y de celebración reales que existen todavía hoy en las etnias de Guizhou. En la cultura china, la danza étnica es un vehículo para transmitir historia oral, valores comunitarios y creencias. Es también un símbolo de la unidad y diversidad cultural del país. Juntos, danzas y vestuarios son embajadores culturales que muestran la riqueza de las minorías dentro de su identidad nacional. En esta ocasión, la compañía cuenta con un elenco de 20 artistas. La obra fue creada y estrenada oficialmente hace más de 10 años, basada en tradiciones danzarías milenarias de Guizhou. El espectáculo se renovó en coreografía, música y escenografía en distintas ediciones, pero siempre conserva los elementos esenciales de sus culturas y tradiciones.
5: Respecto a la compañía que está a cargo de la obra, ¿cuáles son sus características?
6: La compañía responsable es la Compañía de Danza y Cantos de la provincia de Guizhou, una institución artística de renombre nacional e internacional. Ha recibido reconocimiento en múltiples ocasiones y es representante oficial de la diversidad étnica china en giras mundiales por Europa, África y Asia. Algunas de sus características destacables, yo diría, primero es especialista en la interpretación de danzas tradicionales de las minorías étnicas y también fusiona muy bien las técnicas de danza clásica china con la contemporánea. Cuenta con músicos que interpretan instrumentos tradicionales étnicos como la flauta, tambores, etc. Prioriza la autenticidad cultural, ya que sus artistas suelen ser descendientes de las etnias que representan. Su misión es preservar, renovar y difundir bien el patrimonio cultural.
5: Finalmente, Verónica, ¿cuál es la importancia, estimas tú, que tiene la presencia de esta compañía en Chile? ¿Qué caminos también quedarán abiertos para el futuro?
6: Sí, la compañía visitará Chile en ocasión de Día Internacional de Diálogo entre Civilizaciones, proclamado por la UNESCO desde 2024, que cae en el día 10 de junio de cada año. Esta visita sirve para fortalecer los lazos culturales entre China y Chile, mostrando la riqueza étnica china al público chileno, que conoce poco de las minorías del suroeste de China. Por otra parte, permite que el público chileno conozca tradiciones milenarias y el patrimonio inmaterial de Guizhou, fomentando el respeto por la diversidad cultural y los pueblos originarios. Igualmente, abre la posibilidad de difundir Guizhou como destino turístico para los chilenos. Y les puedo adelantar que van a traer productos creativos y culturales de las etnias para que ustedes los puedan llevar a casa como recuerdo. Por último, puede generar la educación intercultural, ya que la compañía tiene previsto realizar algunos conversatorios y talleres con instituciones culturales y pueblos originarios relevantes de Chile. De cara al futuro, es de nuestro deseo fomentar más intercambios entre grupos artísticos de Chile y China, en doble dirección, crear proyectos conjuntos de preservación cultural en lo que se refiere a la danza, música y artesanía entre emprendedores chilenos y chinos, y contribuir a la promoción mutua de patrimonio, sobre todo entre pueblos originarios de ambos países, que poseen muchas similitudes y buenas perspectivas de desarrollo para que se aprecien y se aprendan mutuamente.
5: Interesante conversación con la agregada cultural de la Embajada de China en Chile, Verónica Chu, en este capítulo de Efectos China aquí en Cooperativa, a propósito del histórico proceso mediante el cual el Estado chino identificó, clasificó y organizó oficialmente a las 56 etnias reconocidas en el país, y también, por cierto, esta invitación a una nueva función que se abrió en Chile para el show cultural llamado Cuyo Colorido en el Teatro de la Fundación Corpartes a mediados de junio. Muchas gracias, Verónica, y que tengas una muy buena semana.
6: Muchas gracias igualmente. Chao.
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5: Nos vamos, llegamos al final de este capítulo. Recién nomás terminamos una interesante conversación sobre cultura, etnias y más con la agregada cultural de la Embajada de la República Popular China en Chile, Verónica Chu. Además, hablamos de este evento comercial que habrá en Hong Kong junto a la directora internacional de ProChile, Natalia Arcos, y desde el Instituto Confucio Santo Tomás hicimos un recorrido sobre cómo la innovación se está volviendo una carta de presentación global para China. Recuerda, toda la información la puedes encontrar en www.cooperativa.cl/efectochina. Y nos encontramos cada lunes a las 21 horas, con repeticiones el sábado a las 9 de la mañana. Que estés bien, Sai Ye, adiós.
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4: Arturo Vidal, el King, tuvo que brindar declaración esta tarde. ¿Por qué y en qué causa, Pablo Rivera? Buenas noches.
5: Sí, Álvaro, ¿qué tal? Muy buenas noches. Claro, porque en horas de esta tarde el reconocido futbolista nacional y actual jugador de Colo-Colo llegó hasta dependencias de la Brigada Investigadora de Robos Centro Norte para prestar declaración en calidad de testigo por lo demás. Esto por un delito de robo que afectó a una casa de cambio en enero de este año en el centro de Santiago. Esta es una investigación que inició recién la semana pasada, y lo que el dueño acusa es que desde enero una sustracción sistemática de una de las cajas fuertes por un monto aproximado de 50 millones de pesos, apuntando principalmente a un trabajador de confianza de esta casa de cambio, por lo que le solicita explicaciones a esta persona, y es él, este trabajador, quien le da a conocer que aparentemente este dinero habría sido entregado directamente a Arturo Vidal. ¿Bajo qué circunstancias habrían producido aquello? Son algunas de las dudas que aún no han logrado ser esclarecidas, lo que hace fundamental para esta investigación la declaración del propio futbolista. El propietario de esta casa de cambio habría mantenido también el contacto directo con el futbolista solicitando el dinero de vuelta. Sin embargo, eso es algo que de momento no ha ocurrido, y es por eso que esta persona toma la decisión de interponer la demanda para que se inicie así esta investigación. Son antecedentes que de momento se han dado a conocer. Sin embargo, desde la Policía de Investigaciones han declarado que no van a hablar sobre esta situación, precisamente porque es una investigación en curso, Álvaro.
4: En calidad de testigo, entonces, la declaración que brinda Arturo Vidal.
5: Sí, calidad de testigo. Sin embargo, siempre hay que esperar cómo avance la investigación.
4: Por supuesto. Gracias, Pablo. Buenas noches.
5: Buenas noches.
4: Judicial también la información que nos llega desde la región del Bío-Bío con nuestro corresponsal Christopher Espinosa. Buenas noches.
6: Hola, muy buenas noches. El Tribunal Oral en lo Penal de Los Ángeles condenó a Luis Mancilla Garrido como autor de femicidio, dos parricidios y un homicidio frustrados. Hechos ocurridos en noviembre del año 2020, cuando en un episodio de violencia intrafamiliar prendió fuego a su vivienda con todas las personas en el interior. La fiscal Ana María Molina, fiscal jefe de Los Ángeles, entregó su visión sobre el veredicto.
7: Lo importante es que se cogió nuestra teoría en orden a que efectivamente existió un femicidio, que existieron dos parricidios y un homicidio simple. En ese contexto, en cuanto a las agravantes solicitadas, estas no fueron acogidas, pero sin embargo hice hincapié en la extensión del mal causado, y esperamos entonces que al menos se pueda condenar al imputado por el femicidio a una pena de 13 años, en el caso del parricidio dos penas de 12 años, y en el caso del homicidio simple a una pena de 8 años, lo que suma más de 40 años respecto del imputado. Fue clave poder también solicitarle al tribunal que se obrara con una perspectiva de género.
6: La sentencia en contra del ex carabinero se conocerá el sábado 30 de mayo a las 13:30 horas.
4: Noticia internacional nos llega desde Lima y señala que los candidatos presidenciales Keiko Fujimori y Roberto Sánchez son los que se enfrentan en la segunda vuelta de las elecciones presidenciales.

0: Oficiales de Perú van a tener el domingo 31 de mayo el único debate entre ambos a una semana de la decisiva votación que está convocada para el 7 de junio. La derechista y el izquierdista se van a confrontar en el Centro de Convenciones de Lima, que es el mismo lugar donde se celebraron los debates de la primera vuelta, en los que Fujimori y Sánchez ya tuvieron oportunidad de coincidir. Esto lo anunció hoy día el presidente del Jurado Nacional de Elecciones, Roberto Burneo, en el Perú. Entonces, el domingo 31 de mayo, único debate entre los candidatos a la presidencia en el balotaje peruano, y ya la votación será el 7 de junio. 8 grados la temperatura del momento en la capital. Cerramos nuestra síntesis.
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nos vamos, comenzamos a recorrer la música, a viajar las canciones que nos van a llevar hasta la medianoche, siempre, siempre con nuestras amistades musicales. Hoy, por ejemplo, estarán Bob Seger, Jorge Drexler, George Michael, Mon Laferte, y para comenzar, los Fabulosos Cuatro, que parten preguntándose, ¿quién sabe cuánto tiempo te he amado? Lo dicen en este tema que se llama...

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3: 8 grados. 8 grados en Santiago.
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3: Cooperativa. 10:29 minutos. 10:29 minutos.
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6: Activamos nuestro sentido arácnido para contarte que el universo de Spider-Man dará un giro oscuro e innovador con Spider-Noir, la nueva serie protagonizada por Nicolas Cage, que reimagina al icónico superhéroe en una ciudad de Nueva York, pero de los años 30, y apuesta por una estética inspirada en el cine negro, la primera adaptación de acción real televisiva del personaje en el siglo XXI. Llevamos décadas dentro del boom del género de superhéroes y existe un gran riesgo en quedarse demasiado en el centro, en jugar demasiado seguro, lo dijo el creador de la serie, Oren Uziel, en entrevista con la agencia informativa EFE, justamente sobre el enfoque artístico de este Spider-Noir antes del estreno de la serie, que va a ser el próximo 27 de mayo en la plataforma Amazon Prime Video. Dejamos al hombre araña, nos vamos a noviembre del año 1987, cuando George Michael alcanzaba el número uno en el Reino Unido con su primer álbum solista, y este tema viene en ese disco, se llama Fate.

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0: operativa. 10:52 minutos. 10:52 minutos.
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4: Cooperativa. 10:59 minutos. 10:59 minutos.
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5: Su conclusión en tribunales, el caso de un ataque armado, esto fue en un recinto deportivo de Antofagasta. Dayan Márquez, buenas noches.
6: Buenas noches, Álvaro, apenas que suman 15.

0: escape. Sin embargo, minutos más tarde, el conductor fue interceptado en la intersección de la avenida Edmondo Pérez Sujovic con Nicolás Tirado por el condenado chileno, quien a bordo de una motocicleta le disparó a corta distancia, provocándole lesiones de extrema gravedad que minutos después hicieron que chocara contra un poste del alumbrado público al perder el conocimiento. Respecto al desglose de las altas penas dictadas por el tribunal, al ciudadano venezolano de iniciales NJVL, la pena de 4 años de cárcel por el delito de disparos injustificados, en tanto para el imputado chileno MBJV, las penas alcanzaron los 10 años de presidio por el delito de homicidio frustrado, sumado a otros 5 años de cárcel por el ilícito de porte ilegal de arma de fuego. El tribunal señaló que a la condena de ambos sujetos se restan los 10 que permanecieron en prisión preventiva.
1: Seguimos en Cooperativa Regiones, nos vamos a la de Tarapacá para saber de un operativo antinarcóticos por allá. Hans Gotterband, buenas noches.
2: Hola, ¿qué tal, Álvaro? Buenas noches. Sí, en prisión preventiva quedaron 2 ciudadanos chilenos que fueron detenidos con más de 90 kilos de droga en medio de una fiscalización que estaba realizando personal de la Brigada Antinarcóticos de la PDI junto a personal del Ejército en la comuna de Huara, precisamente en el cruce de la Ruta 5 Norte con la Ruta 15CH que conduce hacia la comuna fronteriza de Colchane. Es en este lugar donde, apoyados con un can antidrogas, lograron detectar la presencia de sustancias ilícitas ocultas en la carrocería de un vehículo que iba desde Colchane hacia la región metropolitana. Es en esas circunstancias que se procede a la detención de ambos ocupantes de este vehículo, quienes fueron formalizados el día de hoy. Con quien pudimos conversar y entregó detalles al respecto fue la fiscal regional de Tarapacá, Virginia Aravena.
3: Ellos pasaron a control de detención en el Tribunal de Garantía de Pozo Almonte. Fueron formalizados ambas personas, como dijimos, son ciudadanos chilenos. Quedaron con prisión preventiva, ¿no es cierto? Y en este momento estamos con un plazo de investigación de 120 días. Bueno, nosotros en este momento tenemos claridad de que droga debe existir en la frontera, por lo tanto estamos haciendo un trabajo colaborativo, no solamente Policía de Investigación y Carabineros, sino que también el Ejército está apoyando con diversos medios.
2: Tal como señalaba la persecutora, continúan adelante entonces la labor investigativa a cargo de la Policía de Investigaciones y apoyados también por personal del Ejército en la zona fronteriza de Colchane, mientras que ambos detenidos quedaron en prisión preventiva y el Tribunal de Garantía fijó un plazo de investigación de 120 días.
1: En noticias del mundo, el secretario general de Naciones Unidas, Antonio Guterres, ha solicitado hoy día aumentar urgentemente, dijo, el apoyo internacional a la República Democrática del Congo y a Uganda para hacer frente al nuevo brote de ébola. Así lo explicó su portavoz adjunto, Farhan Haq, en rueda de prensa diaria después de que la Organización Mundial de la Salud, la OMS, declarara que el brote de ébola constituye una emergencia de salud pública de importancia internacional y destacó el alto riesgo de que se siga propagando. 7 grados la temperatura de este minuto en la capital. Para mañana las extremas proyectadas son de 3 la mínima, 25 la máxima. Va a estar soleado todo el día. Cerramos nuestra síntesis.
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1: Nos vamos hasta el año 1990 para saludar a Queen's Reach, estos pioneros del metal progresivo que nos traen esta silenciosa lucidez. 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

0: Cooperativa. 11, 13 minutos. 11, 13 minutos.
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0: Cooperativa. 11, 19 minutos. 11, 19 minutos.
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0: cooperativa. 11, 25 minutos. 11, 25 minutos.
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2: 7 grados. 7 grados en Santiago. 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
3: 11:30 de la noche a última hora en Cooperativa en este lunes 18, semana distinta. Que va a tener un feriado entre medio, el jueves. Y más de alguno va a aprovechar el viernes para pedirse sándwich. ¿Cómo eso? Bueno, pero lo que sí marca esta semana, aparte de todas las noticias que vamos a contar luego a las 12 del diario de Cooperativa, tiene que ver con el frío en la noche y a primera hora en la mañana. Por Dios que hace frío. 7 grados a esta hora acá en Santiago, cielos despejados. Se espera una mínima de 3 y una máxima de 25. Esa va a ser la tendencia toda la semana. En la tarde, para la fecha, mucho calor, pero bien temprano en la mañana y muy tarde en la noche va a ser mucho frío. Así que los cambios de temperatura van a estar bien bruscos de una u otra manera. Así que el llamado que han dicho desde meteorología, ya lo hemos acostumbrado, pero hay que reiterarlo. El vestirse como una cebollita, por capas, porque si no, si hay un cambio brusco de temperatura, los resfríos están bien complicados, están larguitos, ¿eh? No, ya no es un resfrío que dure una semanita, no, están durando más. Ya, decíamos 25 en Santiago. En Rancagua esperan 24, la mínima será de 2. Cielos despejados, ¿eh?, en la zona central. Parcial en Iquique espera 21, en Antofagasta espera 17, 16 para Concepción, 11 grados en Punta Arenas. Mezclado entre los cielos parciales y los chubascos, 14 en Coyhaique, también en Puerto Montt. Ojo que la mínima en Coyhaique será de 1 grado bajo cero y en Puerto Montt será de 6. La diferencia ahí. Nublado en Valdivia, espera una máxima de 15, 22 para Arica, 20 para Copiapó, 3 en Antofagasta, en La Serena y Coquimbo, digo. Antofagasta decíamos que va a estar parcial. 12 también en Valparaíso, nublado todo el día, martes y miércoles. Así de frente. De hecho, va a salir tímidamente el sol recién el jueves por la tarde, es lo que dice meteorología. Nublado también en Juan Fernández, espera 16, chubascos todo el día en Rapa Nui. Espera 25 y hay que sumar también los 16 de Talca y los 18 de Chillán y los 16 de Temuco. Eso sí, en el Ñuble la mínima será de 2 grados bajo cero. Ahí notamos los contenidos, luego las noticias a las 12 en el diario de Cooperativa. Y aquí cambiamos el tono a propósito de la tragedia que se ha dado a conocer durante esta jornada en Las Condes, con una niña de tan solo 2 años que falleció al caer desde un piso 11. Una tragedia sin duda que se ha dado a conocer durante esta jornada. Fue detenido el padre de la menor porque no había malla de seguridad en la totalidad del departamento, al menos lo que se ha mencionado por parte del Ministerio Público, que presentó la formalización, finalmente quedó detenido en tránsito. ¿Qué quiere decir esto? Que no se le ha determinado una medida cautelar total. Me explico que se determinó una cautelar por parte del juzgado, pero hubo una apelación de inmediato. Entonces, la Corte de Apelaciones de Santiago tiene que definir en las próximas horas cuál va a ser finalmente la medida cautelar definitiva con la que va a quedar el padre de esta menor, una niña. Se ha hablado tantas veces del tema de la malla de seguridad y que nuevamente ocurre este tipo de casos. Bueno, sin palabras. Vamos a hablar de eso luego a las 12. En la economía, el Banco Central corrigió a la baja el Producto Interno Bruto del primer trimestre de este año. Menos 0,5%. ¿Qué quiere decir esto? Que el arranque del año ha sido el peor en 17 años, desde el 2009, que muchos lo relacionan con la crisis subprime, por ejemplo. Para el año, para el resto del 2026, nos espera más de 2,5%. Vamos a tener luego las reacciones en torno a aquello. Y en ese contexto es que ya mañana va a comenzar el debate de la mega reforma en la sala de la Cámara Baja. Y el miércoles, hasta la madrugada del jueves, va a ser la votación. ¿Por qué decimos hasta la madrugada? Porque se espera lo mismo que ocurre la semana pasada, hasta total despacho. De hecho, la semana pasada fue hasta eso de las 5 de la mañana. Vamos a ver qué ocurre acá con el avance de las comisiones. ¿Se esperan ingresos de indicaciones? Sí. Al nivel de lo que ocurrió la semana pasada, ¿cuánto eran? 1600. No a ese nivel, pero sí se espera que ingresen indicaciones. Vamos a hablar luego de eso a las 12. Vamos a tener un ABC respecto de qué es lo que hay que hacer, el paso a paso para poder acceder al beneficio de un cupón de gas de 27 lucas, de 27 mil pesos. Más allá, los expertos dicen que es una buena medida, pero no es suficiente. Sí, pero vamos a ver qué es lo que hay que hacer. Por ejemplo, no hay que postular. Un datito, no hay que postular a ese beneficio porque es para el 80% más vulnerable de la población. Vamos a tener luego detalles. De eso y también de los deportes, ojo con esto, porque va a volver el público visitante a los estadios para los partidos clase A, es decir, los clásicos, los de alta convocatoria. Adelanto al tiro que para el domingo no ocurre esto, pero sí para el superclásico de agosto, en el Nacional, la U Colo Colo, ahí va a ser el primer partido. ¿Cómo se va a hacer? Luego, detalles. Hacemos la previa de los duelos que van a realizar Coquimbo o Higgins mañana por Copas Internacionales. Y en Brasil están celebrando porque Neymar a la convocatoria. Ancelotti finalmente lo convocó para la nómina del Brasileirao al Mundial. Bien, de eso y más, vamos a hablar luego a las 12 en el diario de Cooperativa. Vamos con Lily Allen, Everybody's Changing. 11:37, seguimos a última hora en Cooperativa.

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0: operativa. 11:49. 11:49.
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0: final quedó el padre de la niña de 2 años que murió al caer de un piso 11 en Las Condes. No había malla de seguridad en la totalidad del departamento. Banco Central corrigió a la baja el Producto Interno Bruto del primer trimestre, menos 0,5%, el peor arranque desde 2009. Para el año no se espera más de 2,5%. En ese contexto es que hoy comienza el debate de la mega reforma en la sala de la Cámara Baja. Presidente Kast se reunió con timoneles de ambas cámaras en el Congreso. En paralelo, la oposición anunció una interpelación contra la ministra Trinidad Steiner. Acusan un inexistente plan de seguridad. Cupondegas.gov.cl. Hasta el 30 de junio se puede acceder al beneficio de 27.000 pesos, válido para el 80% más vulnerable de la población. No hay que postular. La Cámara Baja aprobó una nueva prórroga del estado de excepción para la macrozona sur. Militares tendrán más atribuciones, como por ejemplo, hacer controles de identidad y detener en flagrancia. En el mundo, Trump afirmó que el ataque contra Irán se pospuso luego que Teherán hizo una nueva propuesta de fin a la guerra. 5 personas, entre ellos 2 adolescentes sospechosos, murieron en un tiroteo en una mezquita de San Diego. Y en los deportes, el superclásico de agosto marcará el retorno de la hinchada visitante a los partidos de alta convocatoria. Neymar va al Mundial con Brasil, hoy Coquimbo y O'Higgins juegan en copas internacionales.
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0: ¿Cómo están? Buenas noches, bienvenidas y bienvenidos a esta edición del Diario de Cooperativa que hacemos desde un Santiago que tiene casi 7 grados, casi. Cielos despejados, decíamos, la humedad del 71%, y esta semana, como ya ocurrió desde el sábado en la noche, mañana del domingo, toda la semana va a estar marcada por noches y mañanas a primera hora muy frías, pero en la tarde, para la época del año, va a ser calor, porque se esperan 25 grados de máxima acá en Santiago. Hoy, en lo que se espera hoy, este lunes, la máxima llegó a 26 y la mínima fue de menos de 3 grados. Así que va a ser la tendencia toda la semana para tener en cuenta. 24 se esperan en Rancagua, con cielos despejados también. Nubosidad en Arica, que espera 22. Parcial en Iquique, que espera 21. También en Antofagasta, 17. Nublado en Copiapó, espera 20. Al igual que en La Serena y Coquimbo, espera 13. 12 en Valparaíso, Viña del Mar. 16 en Rancagua. 18 en Chillán, que tendrá una mínima de 2 grados bajo cero. Parcial en Concepción, espera 16. 16 también para Temuco, con cielos nublados. 15 en Valdivia, 14 en Puerto Montt, con cielos parciales. También en Coyhaique, que espera 14. 11 grados en Punta Arenas. Nublado en Juan Fernández, espera 16. 25 en Rapa Nui, con chubascos. 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
0: Vamos a comenzar con la historia de la jornada. Sin duda, lo que ha ocurrido en Las Condes tiene que ver con una niña de solo 2 años que falleció tras caer de un piso 11. Estaba con su padre en este departamento en Las Condes, y en el que fue formalizado el padre, quedó detenido en tránsito y la malla de seguridad no estaba en la totalidad del inmueble. Y de hecho se investiga también una situación que está en desarrollo, que el papá estaba trasnochado y con alcohol. La historia con Pablo Rivas.
3: El sábado pasado se produjo el lamentable deceso de Isidora, esta pequeña niña de solo 2 años y 7 meses que perdió la vida tras caer desde un 11º piso en la comuna de Las Condes. El hombre a cargo del cuidado de la menor era su padre, quien se encontraba durmiendo en otra pieza del departamento junto a su pareja luego de una celebración que se extendió hasta largas horas de la madrugada. Es bajo ese contexto que, pasadas las 17 horas, se produce el accidente donde la niña cae desde una ventana de la pieza donde se encontraba, la cual no contaba con una malla de protección. Esto a pesar de ser un requisito interpuesto por un tribunal de familia para acceder al régimen de visitas que contemplaba un domingo al mes. En ese sentido, la madre de la víctima, Gloria Ortiz, calificó este hecho como una negligencia por parte del padre.
4: Como familia estamos tremendamente consternados por la muerte

0: de mi hija. La fiscalía está tomando todas las medidas para poder esclarecer la situación, junto con la PDI, pero hasta el momento ellos tienen que tomar el caso y abordarlo de la manera que es un acto negligente durante el cuidado personal de mi hija.
1: Finalmente, en dependencias del cuarto juzgado de garantía de Santiago, este lunes la fiscalía formalizó al padre de la víctima por el delito de homicidio por omisión a través de un dolo eventual, solicitando la medida cautelar de prisión preventiva. Sin embargo, el tribunal desestimó esa acusación y consideró que la figura se trataba de una negligencia por parte del imputado, recalificando a un cuasi delito de homicidio, el cual contempla penas mucho menores. Tras ello, fiscalía apeló a lo resuelto por el tribunal, quedando el padre de la niña detenido en tránsito en el recinto carcelario Santiago 1, hasta que la Corte de Apelaciones resuelva su situación en un plazo máximo de 12 días. Una vez finalizada la audiencia, el fiscal jefe de Flagrancia Oriente, Jorge Reyes, se refirió a lo resuelto por el tribunal, mientras que el abogado de la familia de la víctima, Jorge Jorquera, evidenció un descontento con el resultado.
2: El tribunal consideró que esta era una figura negligente, que era un cuasi delito, lo que tiene asociado una pena mucho menor, y por lo tanto la prisión preventiva fue rechazada por ese antecedente. Sin perjuicio de lo cual, no estamos de acuerdo y utilizando los mecanismos establecidos la ley, apelamos el día de hoy y esperamos que la Ilustrísima Corte de Apelaciones, conociendo esta causa, enmiende esta resolución y decrete la prisión preventiva del imputado.
3: Muy disconformes con el resultado, que por lo demás, más allá de la calificación jurídica que le da el tribunal, no solamente rechaza la prisión preventiva, sino que eventualmente la Ilustrísima Corte de Apelaciones mantiene la decisión de rechazar la prisión preventiva, quería solo con la medida cautelar de firma, lo que evidentemente es bastante desproporcionada para la gravedad del delito.
1: Con esto ahora queda esperar lo que resuelva la Corte de Apelaciones, la cual en caso de rechazar la apelación, el imputado quedará en libertad y con firma mensual en la comuna de Viña del Mar, en un caso donde se determinó un plazo de investigación de 120 días.
4: Cooperativa, 12:07.
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6: Bien, vamos con otras informaciones. Tiene que ver con la economía. Menos 0,5% fue el crecimiento registrado en el primer trimestre del año, incluido en el último informe de cuentas nacionales del Banco Central. Se trata del peor arranque de año desde 2009, en medio de la crisis subprime, se recordará, hace 17 años. Se reportaron caídas en la agricultura, la minería y la industria. Más con Gonzalo Aguirre.
7: Mes a mes, los datos de IMASEC anticipaban las cifras negativas en materia de crecimiento para el inicio de este 2026, pero el último informe de cuentas nacionales del Banco Central dejó caídas aún más pronunciadas, de menos 0,9% en enero, menos 0,3% en febrero y menos 0,2% en marzo, para completar un retroceso de 0,5% durante el primer trimestre. En el reporte se detalló que las principales actividades que contribuyeron al menor nivel del PIB fueron el agropecuario silvícola, la minería, la industria manufacturera y la pesca. En cambio, al alza lo hicieron principalmente los servicios personales. También se dio cuenta de una disminución de las exportaciones y una aumento de la demanda interna, comenta los datos Alejandro Vicondoa, profesor del Instituto de Economía de la Universidad Católica.
8: Estamos comparando con respecto al primer trimestre del 2025, donde se esperaba el anuncio de las tarifas de Estados Unidos, que ocurrió a principios de abril de 2025. Entonces, venimos de una base alta de exportaciones. Hay bastante evidencia de que se estaban acumulando inventarios en cobre y en otros materiales esperando el anuncio tarifario. Por lo tanto, la base de comparación es un fenómeno que explica un poco el número. Pero por otro lado, también esto está reflejando la tendencia que ha tenido la economía ya en los últimos trimestres de bajo crecimiento, en particular baja inversión también y los problemas que ya estructurales.
7: Desde el Ejecutivo, el viceministro de Economía y Minería, Daniel Mas, publicó en la red X que Chile no aguanta un año más de estancamiento y mediocridad. Comentó también el resultado en el Congreso el titular de Hacienda, Jorge Quirós.
9: 0,5% caída el primer trimestre. Es el primer trimestre, el último trimestre de este gobierno que le damos. El peor primer trimestre de la crisis subprime. Y es el país que recibimos y por eso más que nunca necesitamos un gran crecimiento.
7: En cuanto a otro sector importante para las exportaciones, el informe dice que el desempeño de la fruticultura reflejó una menor producción de uva de mesa, la que obedeció a factores climáticos adversos. Al respecto, esto comentó a Cooperativa Víctor Catán, presidente de Fedefruta.
4: Esto va un poco de la mano con lo que nosotros ya habíamos detectado, que un menor precio de venta en algunas de las especies que se comercializan. Este es un informe que nos preocupa y que nos debiera llamar a ocuparnos de qué está sucediendo o cómo podemos mejorar la competitividad de la industria a fin de poder tener resultados que sean favorables tanto para los agricultores como para el país.
7: Para el periodo de enero-marzo, el Instituto Misor planteó que el decrecimiento de la minería del cobre se explicó por el desempeño de faenas que se vieron afectadas por menores leyes del mineral, factores climáticos adversos y mantenciones que mermaron la producción.
6: Bueno, y en ese contexto es que durante este martes la sala de la Cámara Baja va a conocer la mega reforma. Proyecto misceláneo, plan de reconstrucción, reforma tributaria, como quiera llamarle, pero es el mismo proyecto. Sí, y comienza el debate, pero el miércoles va a ser la votación y ahí se espera que termine durante la madrugada. Si bien el Ejecutivo tiene asegurada la aprobación de la idea de legislar, persisten dudas sobre algunos de sus contenidos. Jorge Espinosa Cuellar con el informe.
10: Durante 8 horas, el Pleno de la Cámara debatirá este martes la reforma tributaria del gobierno, la rebaja de impuestos a las grandes empresas, la invariabilidad tributaria de 25 años, el beneficio económico a las empresas para evitar despidos, la exención del pago de contribuciones a los adultos mayores, entre otras normas misceláneas. Las votaciones serán este miércoles, pero el gobierno ya aseguró la aprobación de la idea de legislar, pues ingresó a trámite una propuesta paralela con comprometida con el PDG para devolver el IVA por la compra de medicamentos y pañales al 80% más vulnerable de la población. El jefe de bancada del PDG, Juan Marcelo Valenzuela, explicó que el acuerdo solo contempla dar luz verde al proyecto, pero no compromete el apoyo a todo el articulado.
11: El acuerdo que nosotros hemos consagrado con el gobierno es avanzar en la idea de legislar, pero luego en la discusión en particular, el Partido de la Gente tiene distintas posturas y, por ejemplo, no estamos de acuerdo con la eliminación de la franquicia tributaria. Lo mismo pasa con la invariabilidad tributaria, a menos que el gobierno decida y reciba nuestras propuestas de elevar el impuesto que tienen que pagar, y ahí nosotros podríamos recién pensarlo.
10: Este lunes las comisiones de trabajo y de medio ambiente revisaron la parte del proyecto que les correspondía en un trámite que, según la oposición, fue solo una simulación, como describieron Héctor Ulloa de la bancada del PPD y Patricio Pinilla de la Democracia Cristiana.
12: Esto obviamente es una pantomima, es una forma de decir que existe realmente una discusión. El ministro Quirós está enamoradísimo de su proyecto de reconstrucción. Sin embargo, muchos le han dicho que su amor no es correspondido, es un amor tóxico.
13: Este es solamente un juego, una burla a lo que es la democracia y el actuar en la Cámara de Diputados. El gobierno hace como que dialoga y sus diputados y diputadas hacen todo lo necesario para que el proyecto avance sin ningún tipo de modificación, sin contrapeso alguno. Eso nos parece escandaloso. En virtud de aquello, la bancada está más cerca de rechazar la idea de legislar.
10: No hay cambios sustanciales respecto de lo que aprobó la semana pasada la Comisión de Hacienda, sin debate en buena parte del articulado. La Comisión de Trabajo volvió a rechazar los artículos que pretendían terminar con la franquicia SEMSE. Escuchamos al diputado comunista Luis Cuello y al ministro de Hacienda Jorge Quirós.
14: A mi juicio es una victoria pírrica, porque en definitiva, mientras pasa eso, mientras se rechaza, se está desfinanciando el SEMSE en un 44%. O sea, no hay recursos para capacitar trabajadores. Y el ministro Quirós ha planteado, de una forma que no sé si lo dijo en broma o qué, que la idea de ellos era eliminar el SEMSE para abrir debate. Todo es así, es poco serio, es metáfora.
15: Nosotros pusimos una estrategia que consistía en eliminarlo, siempre con miras a sentarnos y rediseñar, porque creemos en un rediseño muy profundo.
10: Hasta este martes a mediodía está abierto el plazo para presentar propuestas de enmiendas y solicitudes de votaciones separadas. A eso de la 1 de la tarde se conocerá si se produce otro tsunami de indicaciones, como ocurrió en la Comisión de Hacienda. Todos coinciden que esta vez no será para tanto.
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6: Vamos con otra información. Hasta el 30 de junio hay plazo para solicitar el cupón para gas licuado que entrega el gobierno, un cupón de descuento de 27 mil pesos. Hay opiniones divididas sobre el monto otorgado y economistas afirman que esto se queda corto frente a la realidad del consumo. ¿Qué hay que hacer? ¿Cuál es el ABC? Lo cuenta Cristian Augusto.
17: Se aproxima el invierno y el gobierno ha dispuesto la entrega de un cupón para gas licuado en el marco del Plan Chile Sale Adelante. Este tiene un monto de 27.000 pesos y es una medida única diseñada para mitigar el impacto del alza en los precios de los combustibles en los hogares más vulnerables del país. El beneficio se otorga al jefe o jefa de hogar de las familias que estén dentro del 80% de la población con menores ingresos según el Registro Social de Hogares. Esto no requiere postulación, pero sí una activación, lo que se debe realizar a través de la página web www.cupondegas.gob.cl. Allí hay que ingresar con la clave única y estará la opción de activar el beneficio. La disponibilidad del cupón será variable según cuando se solicite, pero el plazo máximo para activarlo es el 30 de junio, cupón que puede canjearse hasta el 30 de septiembre. El subsecretario del Interior, Máximo Pavés, afirma que el sitio web ya está disponible y explica quiénes son los que están dentro de los beneficiarios del ticket de gas licuado.
18: Ya está arriba el sitio web cupondegas.gob.cl. Ya está disponible, en el cual se puede activar este cupón de gas. Es importante recordar que los beneficiarios ya están determinados, el 80% del Registro Social de Hogares. Al 16 de abril, el jefe de hogar puede activar en este sitio web su cupón.
17: La inversión total de este programa social es de casi 200.000 millones de pesos y la extensión que tiene para los chilenos alcanza a más de 7 millones de hogares, que son los que están dentro del 80% de los más vulnerables del país. Los beneficiarios respondieron a la pregunta de si el monto es suficiente. Las respuestas fueron divididas y esto fue lo que nos dijeron.
19: Nos sirve harto, agradecida. Normalmente consumimos un gas y medio mensual. En el verano no es tanto porque uno se baña con agüita heladita y en el invierno no se puede, nosotros ya tenemos que cuidarnos.
20: Nos ayuda bastante, la verdad, pero sí debería ser un poco más para que nos dure toda la temporada de frío.
21: Es totalmente insuficiente, sobre todo para las personas que tienen menos en este país. Espero que el gobierno recapacite.
17: El economista Víctor Silva, de la Facultad de Administración y Economía de la Universidad de Santiago, indica que hay un problema de centralismo con el beneficio, ya que en zonas extremas el costo del cilindro de gas es superior. Además, afirma que el monto se queda corto frente a la realidad del consumo de este combustible.
22: El monto es plano, pero el precio del gas no lo es. En Santiago, un balón de 15 kilos cuesta entre 23 y 25 mil pesos, pero en zonas extremas y rurales puede llegar a 30 mil o más. Considerando que la economía recién informó una caída del PIB del 0,5% en el primer trimestre, el monto se queda corto frente a la realidad del consumo. ¿Es una ayuda? Sí, pero no resuelve el problema de fondo, que es lo cara que se ha puesto la energía en Chile.
17: El gas licuado puede adquirirse con el productor de su preferencia. Para comprarlo se puede hacer de forma digital a través de la aplicación RutPay del Banco Estado, o si prefiere también puede tener el cupón físico, obteniéndolo presencialmente en cualquier caja vecina del país. De ambas formas, puede comprar su cilindro de gas teniendo hasta el 30 de septiembre como plazo máximo para ocupar el beneficio.
16: Cooperativa. 12:18 minutos. 12:18 minutos.
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6: Vamos a los deportes. El superclásico de agosto próximo en el Nacional será el primer partido con el retorno de hinchada visitante a los partidos de alta convocatoria. Hoy juegan Coquimbo Unido en la Libertadores, O'Higgins en la Sudamericana y Neymar fue convocado en Brasil para el Mundial. Rodrigo Contreras lo cuenta en Cooperativa Deportes.
23: Tras una reunión entre la delegación presidencial de la región metropolitana y las dirigencias de Azul Azul, Blanco y Negro y Cruzado, se coordinaron los pasos definitivos para tener público visitante en los clásicos. No será este domingo en el Claro Arena, sino que desde el próximo mes de agosto con el superclásico en el Estadio Nacional. Esto señaló el delegado Germán Codina.
24: Bueno, la segunda ronda, bueno, en agosto ya es el primero de los clásicos Colo-Colo Universidad de Chile. Durante estas semanas vamos a trabajar en conjunto con los equipos distintas medidas que se van a ir adoptando, entre ellas incluso vamos a comenzar a implementar el control a través de alcotest y narcotest de manera aleatoria en los ingresos, como una manera de generar también el control necesario que permita que quienes concurren al estadio sepan que tienen que hacerlo en buenas condiciones.
23: Este martes habrá acción Copera para dos equipos chilenos. O'Higgins visita Montevideo para enfrentar a Boston River por la Copa Sudamericana a las 20 horas. Un rato antes, Coquimbo Unido recibe a Tolima por la Copa Libertadores. Hernán Caputo, su entrenador, anticipó el duelo ante los colombianos.
0: Sin duda que va a ser diferente el partido, porque creemos que tanto como para nosotros puede, como para nosotros allá, ellos pueden influir acá. Pero lo que siempre digo es que lo más importante transita en ese 11 contra 11 dentro del campo, donde también nosotros sabemos, independiente de todas estas variables que conversamos, que el resultado no fue tan como lo que creemos en el partido. Entonces, bueno, para eso hay que demostrarlo, hay que salir a buscar el partido como siempre, es lo que queremos nosotros. Sabemos que eso, el tema de arriesgar y buscar, puede generar transiciones rápidas de ellos, que hay que tener en cuenta porque las tienen, lo hacen.
23: Cerramos con fútbol internacional, ya que Arsenal quedó a un paso del título de la Premier League tras derrotar 1-0 al Burnley. Si Manchester City no gana este martes su partido pendiente, los Gunners serán campeones de liga. La prensa inglesa además anticipa que Pep Guardiola se va a despedir el domingo del equipo ciudadano. En Brasil, en tanto, Carlo Ancelotti entregó la convocatoria de la selección brasileña para la Copa del Mundo, donde la principal noticia es la nominación de Neymar Jr. Fue la información del deporte en el diario de Cooperativa.
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6: Vamos con otras informaciones a la política. En la antesala de la primera cuenta pública del presidente Kast, en el oficialismo crece la preocupación por los errores, polémicas que han marcado las últimas semanas. Todo esto mientras la moneda intenta reordenar su agenda. Camila López lo cuenta.
1: Las últimas semanas no han sido fáciles para el gobierno del presidente José Antonio Kast. A los problemas de instalación y los errores comunicacionales se han sumado nuevas controversias que han abierto flancos para la moneda. Entre ellas, la situación de la ministra de Ciencia, Jimena Lencolao, tras la salida del ex subsecretario Rafael Araoz. También generó polémica la indicación del gobierno que busca obligar a instituciones de salud, educación y previsión a informar sobre migrantes en situación irregular y las críticas por la falta de definiciones en seguridad por parte de la ministra Trinidad Steiner. Un escenario que también ha impactado en las encuestas y en el ambiente político. La última CADEM mostró que la aprobación del presidente Kast cayó a su nivel más bajo desde que asumió el cargo, mientras que la desaprobación llegó al 58%. En tanto, Criteria reflejó que, aunque la aprobación subió a 38 puntos, el rechazo al gobierno también alcanzó su nivel más alto. En ese contexto, desde el oficialismo comienzan a pedir mayor orden político y comunicacional. La jefa de senadores de Renovación Nacional, María José Gatica, aseguró que el gobierno debe terminar con los errores y concentrarse en las prioridades de la ciudadanía. Y en medio de este escenario, la presidenta del Senado, Paulina Núñez, buscó bajar el tono a las interpretaciones sobre el llamado a la prudencia que le hizo al presidente Kast a raíz del debate abierto por la paralización de proyectos por evaluaciones ambientales.
2: Creo que es vital entender que en estos temas, y lo voy a volver a poner a modo de ejemplo, si se encuentra un botón, obviamente uno podrá seguir avanzando en el proyecto, pero si se encuentran osamentas, por ejemplo, obviamente que nos tendremos que detener a ver quiénes son. En definitiva, creo que aquí hay que dejar en claro que nosotros estamos trabajando de muy buena manera con el presidente, tenemos conversaciones diarias, nosotros ambos entendemos no solamente el rol de cada uno y por lo tanto la separación de los poderes del Estado, sino que lo más importante, el convocarnos a trabajar.
1: Todo esto mientras en Palacio se prepara la primera cuenta pública del presidente Kast, un mensaje que, según transmiten en el oficialismo, estará centrado en seguridad, empleo, crecimiento económico y control migratorio. El mandatario recibió a los presidentes del Senado y de la Cámara de Diputados, una cita en la que los timoneles del Congreso le entregaron una serie de propuestas que a su juicio deberían estar presentes en la cuenta pública, especialmente en materias de seguridad. Y es que desde el Congreso insisten en que el mensaje del 1 de junio debe contener medidas concretas y señales políticas claras. Escuchemos al diputado Jorge Alessandri.
3: Hicimos llegar al presidente lo que nosotros sentimos como Cámara de Diputados y Senado que debe estar en la cuenta pública. Le dimos un detalle de proyectos con su boletín, con su estado de tramitación, cosas que serían importantes en materia de permisología, cosas que serían importantes en apoyo a las policías. Tomó nota el presidente por más de una hora y media y estamos seguros no solo que van a estar en el discurso, sino que van a ayudar también al mejor gobernar y al siempre, siempre tener un plan.
1: Todo esto mientras también se confirmó que el expresidente Gabriel Boric no asistirá a la primera cuenta pública del mandatario debido a que estará fuera del país durante esos días.
6: Al Biobío, este martes se espera que se dicten las cautelares de los carabineros detenidos, acusados de estar en una banda criminal. Christopher Espinosa lo cuenta.
4: Por segundo día consecutivo, continuó la formalización de la banda criminal en la que eran parte tres carabineros en ejercicio y que operaba en la comuna de Curanilahue. Se les formalizó por delitos de falsificación de instrumento público, omisión de denuncia y también apropiarse de manera indebida de subvenciones del Estado. El general Renzo Micono, jefe de la zona policial Biobío de Carabineros, expresó el sentir de la institución.
7: Miren, es un tremendo procedimiento que desarrolla el OS9, desarticulación de bandas criminales, asuntos internos también, que a raíz de este mismo procedimiento, de esta misma investigación, nace una segunda investigación y se descubre que lamentablemente había participación de exfuncionarios en esta banda criminal. Obviamente nosotros siempre hemos trabajado con transparencia. Cuando detectamos estas cosas, de inmediato son expulsados de la institución, y es lo que se aplicó en este minuto. Bueno, siempre duele que alguien de los nuestros se parte de los postulados, de la doctrina, ¿cierto?, del honor que hay que tener. Así que siempre nos duele porque afecta a los miles de carabineros que están realizando su servicio día a día en buena lid.
4: Se espera que este martes se conozcan las cautelares. Lo mira atento el gobierno. Lo escuchamos en voz del seremi de seguridad de la región del Biobío, Richard Soto.
8: El que se aparta de la ley tiene que afrontarla también de la misma forma. Más que estos se apartan también de la parte mística institucional de Carabineros. Cuando planteamos esto de que se lesione, ustedes son casos aislados. En realidad, una institución tan grande como Carabineros de Chile, no creo, y se ha planteado siempre que el carabinero no se levanta todas las mañanas a tratar de cometer algún delito, sino que se levanta para tratar de ayudar a la comunidad, de estar presente, de disminuir el delito. Sí, lesiona el corazón de los carabineros, porque cada uno de ellos también lo resiente.
4: El Ministerio Público está pidiendo en una causa reservada las cautelares más graves que contempla el sistema judicial chileno. Se espera que este martes concluya la audiencia.
6: Vamos a ver lo que ocurre durante este martes. Cerramos en materia legislativa relacionado con la macrozona sur. Claudio Arévalo con la nota.
9: La Cámara de Diputados aprobó una nueva prórroga al estado de excepción constitucional para la macrozona sur, pero esta vez con modificaciones. Lo primero, se entregarán mayores facultades a los efectivos militares que podrán realizar controles de identidad, registros y detenciones en flagrancia. También se establece un solo jefe territorial para coordinar las operaciones, mientras el Cuerpo Militar del Trabajo se incorpora para labores de reparación de caminos, especialmente en las provincias de Arauco y Malleco. Los gremios agrícolas y forestales quedaron conformes con la prórroga y las modificaciones, pero señalan que aún es necesario perfeccionar el trabajo en terreno. Hablan Camilo Guzmán de Agricultores Unidos y Patricio Santibáñez, presidente de la multigremial.
11: Cada atentado, aunque sea daño material, golpea la estabilidad de las familias, destruye patrimonio, afecta el empleo, paraliza la inversión y daña el corazón económico de los territorios rurales. Un atentado destruye bienes, un homicidio destruye una vida. En la Araucanía hubo 20 víctimas de homicidio durante el año 2024, mientras que en la región metropolitana esa cifra fue 27 veces mayor.
25: Nos parecen muy importantes los cambios que se introducen al estado de excepción. Es parte de lo que los gremios han venido solicitando, reforzar las capacidades investigativas.
9: Por su parte, el delegado presidencial de la Araucanía, Francisco Ljubetich, dijo que se está trabajando para normalizar la situación hasta alcanzar el momento en que no sea necesario los efectivos militares resguardando la carretera 5 Sur y caminos secundarios.
26: Con el propósito de dar una respuesta en el tiempo que corresponda para una eventual modificación. Digo eventual porque mientras esas circunstancias no se modifiquen, se va a seguir optando por la permanencia. El presidente ha estado en esa misma línea y entiende que en algún momento deberían cambiar las cosas, para lo cual estamos trabajando y tenemos una planificación regional.
9: Las autoridades señalaron que el objetivo del gobierno es que la seguridad pueda ser asumida completamente por las policías en algún momento y que las medidas actuales son transitorias mientras se fortalece el despliegue policial y la inversión, especialmente en infraestructura vial,
10: para la zona.
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6: Detenido en tránsito a la espera de su cautelar final quedó el padre de la niña de 2 años que murió al caer de un piso 11 en Las Condes. No había malla de seguridad en el lugar donde dormía la menor. Banco Central corrigió la baja del Producto Interno Bruto del primer trimestre, menos 0,5%, el peor arranque desde 2009. Para el año no se espera más de 2,5%. En ese contexto es que hoy comienza el debate de la mega reforma en la sala de la Cámara Baja. Presidente Kast se reunió con los timoneles de ambas cámaras en el Congreso. Y en los deportes, el superclásico de agosto marcará el retorno de la hinchada visitante a los partidos de alta convocatoria. Neymar va al Mundial con Brasil. Hoy Coquimbo y O'Higgins juegan en Copas Internacionales.
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6: Y nos vamos, tenemos a esta hora baja temperatura. 6,5 grados en Santiago, se espera una mínima de 3, máxima de 25. Así que en la noche y en la mañana primera hora va a estar bien helado, pero durante la tarde va a estar muy fresco. Así que ojo con los cambios de temperatura. Gracias por la sintonía, ya llega lo mejor del día. Que estén bien. Chao.
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16: 6 grados. 6 grados en Santiago.
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16: Cooperativa, 12:34 minutos. 12:34 minutos.
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10: Presidenta. Y atención, porque vamos a abordar un tema que es tema, que es la obesidad. Ya estamos con Magdalena Farías, médico nutrióloga. ¿Cómo te va, Magdalena?
13: Buen día. Gracias, Ceci.
14: Gracias por estar con nosotros, Magdalena.
13: Todo bien, y gracias a ustedes por darle relevancia a este tema que es tan importante para todos los chilenos.
14: Sí, pues importante hablar de obesidad hoy, aquí en nuestro país en particular, porque la situación es bien agobiante, ¿no?
13: Sí, y me encanta que ya tengamos más conciencia como población y podamos hablar de obesidad como enfermedad, porque esta es una patología realmente importante. Tú sabes que hoy día 3 de cada 4 chilenos viven con exceso de peso, y también esto se concentra no solo en los adultos, sino que en los niños y adolescentes. Especialmente después de la pandemia, hoy día más o menos el 50% de los niños y adolescentes tienen exceso de peso.
10: Ahora, cuando hablamos de obesidad, Magdalena, ¿de qué estamos hablando exactamente? ¿Es solo una cuestión de que se come de más o qué? Porque tú dices una enfermedad, efectivamente. ¿De qué hablamos?
13: Antes se pensaba en un modelo un poco más simplista, ya que la obesidad se relacionaba con el aspecto más físico de gordura y que era una cosa matemática de comer mucho y moverse poco. Pero hoy día se sabe que esta es una enfermedad que abarca prácticamente todos los aspectos de la salud de una persona. Y la causa va mucho más allá que la ingesta de calorías. Hay un componente biológico, hay un componente genético, hay componentes ambientales, psicológicos, relacionados con, por ejemplo, las personas con obesidad y la activación a nivel cerebral por querer comer alimentos más procesados, con más azúcar, alteraciones de las hormonas. Es un tema muy complejo, y más allá del resultado en cuanto a lo que es el peso, que es lo que nosotros vemos en las personas, esta enfermedad afecta todos los aspectos de las otras especialidades de medicina.
14: No basta con el cierre de la boquita, que era lo que te decían antes, cuando uno llegaba con kilos de más, incluso hasta las consultas de los médicos.
13: Exacto, es que antes no teníamos tanta información, la ciencia no había avanzado tanto como ahora. Teníamos por un lado el manejo más de, como tú dices, cerrar la boca, hacer dieta, en el otro extremo para los pacientes con obesidad más severa, la cirugía bariátrica, pero hoy día tenemos toda una gama de alternativas farmacológicas, que son medicamentos que han pasado todos los estudios de seguridad, de eficacia, para poder hacer recomendaciones a los pacientes realmente basadas en evidencia y bastante efectivos.
10: Ahora, me imagino cuando llega una persona con obesidad y tú la diagnosticas, Magdalena, justamente tú dices, es un todo, ¿no es cierto? Hay que analizarla a esa persona desde todo punto de vista. ¿Qué hacen los médicos nutriólogos? ¿La abordan o también la envían a otro especialista o al psicólogo o no sé?
13: La evaluación del nutriólogo es una evaluación bastante extensa, en la cual uno habla con el paciente y uno intenta identificar factores ambientales relacionados con este exceso de peso que se pueden corregir. Nosotros evaluamos los exámenes, la herencia genética en cuanto a los antecedentes, y luego el abordaje es multidisciplinario. Es muy importante, por una parte, la nutricionista, que va a enseñarle al paciente a comer mejor. Ya no usamos la palabra dieta, sino que usamos la palabra planes nutricionales, factores de alimentación, como una alimentación mucho más dirigida a modificar hábitos a largo plazo. Por otra parte, profesionales de actividad física, como kinesiólogos, le enseñan a los pacientes a hacer actividad física. En algunos centros hay enfermeras, hay psicólogos, porque el concepto de la parte de salud mental también es muy importante.
10: Eso, porque tú algo decías recién, esto como que le llaman, es decir, estoy comiendo por ansiedad, o esa necesidad de claro. Así emocional.
13: Que es claro, y ahí la educación por parte de los profesionales de salud mental es muy importante, porque los pacientes aprenden a identificar las emociones que le llevan a comer y a tener más herramientas finalmente.
10: ¿Cuáles son las emociones que a uno lo llevan a comer?
13: En general es incertidumbre, pena, alegría también en Chile. Cuando estamos contentos, los chilenos somos de celebrar con comida. Y los especialistas en salud mental logran darle a los pacientes conciencia de esto y, por ende, herramientas para canalizar esas emociones de forma distinta de la comida.
14: Ahora, ¿cuáles son las opciones que hay más allá de todos estos tratamientos para los que tienen obesidad? Hay medicamentos, ahora ya están estas cosas inyectables que se han puesto, o sea, incluso comillas de moda, porque hay alta preocupación con eso también, con algo de automedicación, pero desde el punto de vista de lo regulado, de lo que es visado por los médicos, ¿cuáles son los caminos?
13: Mira, en general el concepto es, en primer lugar, entender la obesidad como una enfermedad. No es un problema simplista de comer demasiado y moverse poco. Por ende, las terapias basadas solamente en restricción calórica y en ejercicio no han logrado una baja de peso exitosa ni menos sostenible en el tiempo. Los pacientes pierden solamente entre el 5 y el 10% del peso y no logran la corrección de las enfermedades de letra. Y por eso ha habido tanto avance hacia la terapia farmacológica. Hoy día contamos con diferentes medicamentos inyectables, orales, que logran reducciones de peso del orden del 15, 20, hasta incluso 22,5%.
10: Pero esos medicamentos, ¿dónde actúan? ¿En qué parte de nuestro organismo? ¿En todo? ¿En la parte emocional? ¿En la parte solo del apetito?
13: Los medicamentos son bien complejos porque el control del apetito es bien complejo. Entonces, a nivel del hipotálamo, que es donde está el control del hambre, son muchas las vías y señales relacionadas con finalmente el acto de comer. Entonces, hay fármacos que actúan en ciertas señales, otros fármacos actúan en otras señales. Si quieres que ahondemos un poco más, por ejemplo, los pacientes o las personas les gusta hablar de las inyecciones, que son los que han llegado en los últimos años a nuestro país. Las famosas inyecciones son medicamentos análogos de una hormona intestinal, un péptido que se llama GLP-1, que es responsable de mandar señales de saciedad. Entonces, cuando los pacientes aumentan ya los niveles de este medicamento, de esta hormona, al administrarse el medicamento, la persona siente menos hambre, más saciedad. Esta señal también llega a nivel del cerebro, a reducir esa hambre más hedónica que tiene que ver con la ansiedad que tú dices, con esas ganas de comer algo dulce, el chocolatito que se derrita en la boca, el crujiente. Entonces, ¿qué es más la experiencia placentera de la alimentación? Y por otro lado, estas señales relacionadas con el GLP-1 o con el GIP en el medicamento de tirsepatía, que ya es la última que llegó a Chile, que es un análogo dual, tienen mucho que ver también con la sensibilización a la insulina, con la disminución de los niveles de azúcar, y por ende permiten corregir la comorbilidad metabólica asociada a la obesidad. Disminuir la diabetes, la progresión hacia la diabetes, el hígado graso. Medicamentos como esto han logrado reducción del riesgo cardiovascular en alrededor de un 20%. Entonces tenemos por un lado el control del hambre, el peso, la ingesta, que muchas veces es lo que las personas andan buscando, pero por otra parte, nosotros como médicos tenemos la respuesta de que esto va mucho más allá, a corregir la patología metabólica asociada a la obesidad y por ende a mejorar la calidad de vida y la sobrevida de los pacientes.
10: ¿Y a ustedes como médicos nutriólogos les costó convencerse de la utilización de estos medicamentos, de estas inyecciones?
13: A nosotros no, porque nosotros hemos estudiado este tema desde hace años y el tener más herramientas para hoy día es una maravilla poder ejercer la medicina en esta época, porque nosotros tenemos alternativas y podemos dar a los pacientes soluciones efectivas. Lo que hay que trabajar es en convencer a la comunidad. Las personas tienen que identificar en primer lugar la obesidad como un problema y como una enfermedad y atreverse a consultar al médico. Estos medicamentos son de prescripción médica, pero hoy día en la comunidad contamos, por ejemplo, por un lado los médicos, por otra parte todos los profesionales del equipo multidisciplinario, por otra parte las farmacias y los farmacéuticos. Los químicos farmacéuticos también son profesionales relacionados con el área de la salud que muchas veces educan al paciente favoreciéndole que los pacientes consulten a los médicos. Farmacias como Cruz Verde tienen programas relacionados con la mantención de estas terapias y beneficios de la parte de los fármacos metabólicos. Y uno de los errores que muchas veces los pacientes cometen, además de no consultar, es que no logran identificar la obesidad como una enfermedad que es crónica.
14: Claro,
13: y muchas veces suspenden los medicamentos cuando están viendo resultados.
14: Claro, por eso te iba a preguntar yo, que por eso llegan las dietas, estas dietas así que son como que te la dijo la vecina o el vecino o no sé quién, que esas cosas son complejas, porque ahí hace, y eso lo digo con conocimiento de causa, que eso que tú recién decías, ese chocolatito derritiéndose en la boca, a uno se le quede pegado en la mente y termina cediendo y termina tirando palabras por el tarro a la basura, mucho esfuerzo que se hace por mucho tiempo.
13: Exacto, en las terapias con restricciones calóricas extremas no son recomendadas, porque de partida cualquier dieta tiene un inicio y tiene un término. Entonces, la persona que empieza una dieta restrictiva, ya sea que la buscó de internet o de la inteligencia artificial o de la vecina, finalmente va a ser algo forzado que no necesariamente se va a poder sostener en el tiempo. Y esas bajas de peso extremas con dieta restrictiva, lo que más generan es, por una parte, pérdida de masa muscular y por ende los pacientes después tienen un gasto calórico más bajo, y por otra parte, la restricción en sí misma va generando a nivel del cerebro una sensación después de querer comer más alimentos ultraprocesados, más azúcar, generan alteraciones a nivel de hormona, y los pacientes finalmente después tiran la dieta por la borda y se ponen a comer de nuevo, y viene el famoso efecto rebote.
10: Estamos conversando con la médico nutrióloga Magdalena Farías. Tú lo acabas de decir, el efecto rebote. Con estos tratamientos está garantizado que no hay efecto efecto rebote, y segundo, tú dices entonces, cometen el error de dejarlo, que hay que el medicamento es de por vida.
13: La obesidad como concepto es una enfermedad crónica, por lo tanto requiere un tratamiento y un abordaje de por vida. No quiere decir que el mismo fármaco con el cual el paciente bajó de peso va a ser el cual va a tener que sostener a lo largo de años. Ese abordaje y ese ajuste del tratamiento lo vamos haciendo nosotros los médicos a lo largo del tiempo, pero el paciente no puede suspender solo el medicamento porque el peso va a volver a subir, y esto no tiene relación con que el tratamiento sea malo ni el fármaco sea malo, sino que finalmente el peso corporal de una persona es resultado de la interacción de todos estos factores que hablamos, de la genética, factores ambientales, factores biosociales. Entonces, al final, el medicamento no te va a cambiar tu biología, te va a cambiar tu biología mientras tú lo estás usando. Entonces, es decir, controla la enfermedad.
10: A ver, pero tú, el paciente o la paciente, ¿no es cierto?, está medicada, ya bajó una cantidad de kilos X, ¿y en qué momento tú dices ya, ahora ya puedes dejar el medicamento, y con qué lo reemplazas?
13: Es que ahí ya entramos a temas que están saliendo del horno, por así decirlo, de cuál es la mejor estrategia para mantener a los pacientes que han perdido peso. Como concepto, el tratamiento es crónico. ¿Con qué inyección, con qué pastilla, en qué dosis? Se va a ir viendo de manera personalizada con cada paciente en vista del resultado obtenido, de cómo el paciente adhiere a los cambios de estilo de vida. Por ejemplo, yo ahora vengo llegando del Congreso Europeo de Obesidad, donde se mostró un estudio muy bonito en el cual los pacientes bajaban con inyecciones análogos de GLP-1 y luego que habían perdido el peso se les indicaba un placebo o una pastilla oral de un análogo de GLP-1. Y con esta última intervención se logró ver que los pacientes lograban sostener la mayor parte del peso perdido con las inyecciones. Entonces, lo que voy es que la medicina en esto va avanzando. ¿Qué es lo que sabemos hoy día? Que la obesidad es una enfermedad altamente prevalente que afecta la calidad de vida y la expectativa de vida de las personas, y que hoy día tiene tratamiento, y que el tratamiento tiene que ser a largo plazo, supervisado siempre por un profesional.
14: Qué interesante una cosa que dijiste antes que me quedo dando vuelta, que porque cuando son tratamientos de largo aliento, claro, el sostén muchas veces es el médico, cuando uno va al control médico, que va, no sé, cada uno, dos, tres meses, dependiendo de cada... que te indique el tratante, pero cuando son tratamientos de largo aliento y muchas veces uno tiene la duda o la consulta o quiere un bastón, finalmente un bastón blanco para poder seguir el tratamiento, está en el barrio, cerca de la casa, el rol del químico farmacéutico, que muchas veces no se le da el peso, uno no se afirma tanto en ello, y es bien importante también ese rol que se puede encontrar ahí al interior de la farmacia.
13: Exacto, porque los químicos muchas veces asesoran a los pacientes en que los pacientes retomen sus controles, y eso es un rol muy bonito que ha desarrollado en ese sentido Farmacia Cruz Verde, donde ha permitido que a través de estos programas los químicos también favorezcan la adherencia al tratamiento y que los pacientes sigan consultando. Y volviendo a lo que tú me planteaste, ahora que estamos también hablando de otras enfermedades asociadas a la obesidad, por ejemplo, si yo te digo, ¿qué pasa con la hipertensión? Un paciente es hipertenso, inicia un tratamiento. ¿A alguien se le ocurre suspender el antihipertensivo a ver si la presión arterial sigue baja?
10: No.
13: ¿Qué pasa si tú suspendes el antihipertensivo? La presión va a volver a subir. Claro. Entonces, con la obesidad es un poco parecido.
10: Ahora, por lo que sabemos, ¿no es cierto?, esta necesidad de comer dulces o crujiente o los ultraprocesados, quiere decir entonces que hay una adicción ahí. Estos alimentos son adictivos.
13: Estos alimentos son tremendamente adictivos.
10: Deberían prohibirse, o hasta qué punto la política esta de los sellos alto en ha tenido resultados según.
13: Estos alimentos son tremendamente adictivos porque generan una respuesta dopaminérgica que los pacientes realmente tienen dificultad para manejar. Imagínate además, aún así, los niños. Entonces, claro, yo personalmente pienso que a nivel de políticas públicas sería muy bueno abordar esto y darle la importancia que requiere. Sabemos que la alimentación saludable en general requiere más esfuerzo, más planificación, muchas veces es más cara y no siempre está disponible. Entonces, el tema de la disponibilidad de los alimentos es un tema muy importante a tratar.
10: Y educar que esos alimentos son adictivos y por esa razón evitarlos. Ahora, el tema de, tú dices, bueno, el medicamento tensión alta o presión alta, ¿no? Entonces, no se nos pasaría por la cabeza dejar este medicamento que nos está haciendo perder el apetito. ¿Eso es lo que quieres decir?
13: Exacto. Lo que yo quiero decir es que hoy día el abordaje de la obesidad debiera ser igual que el de cualquier enfermedad crónica. La hipertensión, el colesterol alto, donde los pacientes, una vez que inician los tratamientos, no se les pasaría por la cabeza suspenderlo, sin antes consultar a su médico o hacer un ajuste necesario. Por supuesto que si una persona baja de peso, tal vez el medicamento que utiliza para la hipertensión se puede ajustar, tal vez va a requerir una dosis más baja, pero los pacientes no lo van a suspender solo. Pero algo pasa con los tratamientos para la obesidad, que los pacientes cuando ven resultados sienten que ya no los necesitan y a veces los suspenden. Y es muy triste porque uno ve que los pacientes vuelven a consultar habiendo recuperado la mayor parte del peso perdido, habiendo invertido tiempo, recursos, y es muy frustrante para ellos. Entonces, ahí sí es importante el rol de los médicos, decíamos también del químico farmacéutico, en favorecer que las personas que él atiende, que están comprando estos medicamentos, vuelvan a su control para que puedan darle continuidad a lo largo del tiempo.
14: Ahora, ya nos queda poquito tiempo para conversar este tema que es bien interesante y que muchos, cual más, cual menos, están afectados. Hay gente que está, no sé, pasada 5, 10 kilos, otros más 20, 30, otros que ya tienen su índice de masa corporal muy, muy expandido y que la situación ya es más compleja. Se habla de obesidad mórbida en ese caso. ¿Cómo partir? Porque una cosa es tomar la decisión de ir a consultar a un médico. Y después otra cosa es cómo iniciar el camino, que es un camino largo y que no se va a resolver en un mes o en dos meses. Es un camino, es una maratón prácticamente.
13: Mira, ahí hay que hacer un trabajo personal para las personas que me están escuchando, que padecen de obesidad y exceso de peso, de en primer lugar asumir que no es tu culpa, es una condición médica, ya, es una enfermedad. Y como toda enfermedad, hoy día tiene tratamiento. Estamos en un buen momento para esta enfermedad. Y que no se rindan, que busquen apoyo médico, que busquen apoyo en la familia, que ojalá otras personas también los apoyen, los acompañen. Y el primer paso es consultar al médico, y un especialista en obesidad o un médico que tiene conocimiento en salud metabólica va a poder guiar a esa persona en cómo partir los tratamientos farmacológicos, el apoyo del equipo interdisciplinario, y no rendirse en el cuanto a seguir consultando, seguir controlándose con los distintos profesionales, porque cada uno cumple un rol en el manejo de esta enfermedad que es tan compleja.
10: Magdalena, tú dices la ciencia avanza, ¿no es cierto? Por suerte. Eso significa tal vez que podrían ser a nivel del valor, del precio, más accesible en el futuro, porque ahora no cualquiera puede acceder a estas inyecciones.
13: Sí, yo creo que en la medida en que la ciencia avanza, van saliendo distintas alternativas, y en el mercado, cuando hay más alternativas, entran a competir, y muchas veces hay una baja y mejores condiciones en los precios. Esperamos que eso sea así.
10: Y ha ocurrido ya. ¿Y están cubiertas por los programas por las ISAPRE, FONASA? No, todavía no.
13: Lamentablemente en eso se está tratando de avanzar, pero es un poco más lento.
10: Claro. Bueno, el asunto es que hay medicamentos y es solucionable, y hay que consultar.
13: Sí, y el beneficio en la satisfacción de los pacientes que responden a estos medicamentos, la verdad es que les cambia la vida. Les cambia la vida. Y así como ustedes me dicen, pucha, esto hay que usarlo por tanto tiempo, yo tengo pacientes que a mí me preguntan, doctora, me cambió la vida, ¿puedo sostener esto para siempre? Y la respuesta hoy día es sí. Con los controles necesarios, con los exámenes necesarios, con las precauciones de los efectos adversos monitorizados por un profesional, los pacientes pueden sostener estos tratamientos a largo plazo.
10: O sea, los efectos adversos son manejables. Totalmente. No es algo tremendo.
14: Pero es importante fijar eso en la consulta médica, es importante.
13: Sí. Sí, por supuesto.
14: Porque hay hartos que por el lado, que lo buscan, y que no, yo igual si lo hizo mi amigo, yo también puedo.
13: No, eso es lo peor que las personas pueden hacer, porque después, mira, al final ponen en riesgo su salud. Lo más importante es siempre consultar al médico.
10: Última pregunta, ¿estas inyecciones o estos tratamientos los pueden usar los niños?
13: Algunos de ellos están aprobados desde los 12 años de edad. En los niños en general uno siempre trata de abordar el tema desde el manejo de los estilos de vida. O sea, en un niño, antes de prescribir un fármaco, uno siempre va a tratar de que el niño inicie una rutina activa física, incorpore alimentación saludable en su día a día. Pero de estos fármacos hay algunos que sí están aprobados para usarse en pacientes pediátricos y adolescentes. Entonces la respuesta es sí.
10: Qué bueno. Bueno, Magdalena, te damos las gracias. Ya saben, entonces, consultar, la obesidad es una enfermedad, tiene solución, hay medicamentos y se puede recurrir a ellos. Magdalena Farías, médico nutrióloga, que estés muy bien, muchas gracias.
13: Muchas gracias, Ceci y Sebastián. Chao, ha sido un gusto estar aquí conversando con ustedes.
14: Igualmente, muchas gracias.
10: Chao.
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1: Continuamos en lo que queda del día a esta hora para hablar con una figura política que ha sido candidata presidencial, ministra del Interior, alcaldesa, entre muchos otros roles. Fue parte del exilio, perdió a su padre en un homicidio que todavía no esclarece la justicia chilena. Conoció a Gabriel García Márquez y a Fidel Castro. Y ha revelado con el coraje que aquello requiere los abusos de los que fue víctima cuando niña. Carolina Toá acaba de publicar el libro La Política se metió conmigo. El autor es Daniel Hoppenheim, quien la entrevistó desde que estaba todavía en el gobierno, en los momentos de su candidatura presidencial y también en las últimas conversaciones durante este verano. Carolina Toá, bienvenida a lo que queda del día. Muy buenas tardes.
2: Hola Paula, muy buenas tardes. Un gusto estar aquí contigo.
1: Muchísimas gracias por esta entrevista con Cooperativa que, la verdad, con honestidad, llega después de varias conversaciones que ha sostenido en distintos medios de comunicación. Y yo, más que criticar aquello, quiero preguntarle por la reacción que ha ido leyendo para un libro que es al mismo tiempo político y personal, que es reflexión en torno a los desafíos del progresismo, la izquierda en estos días, pero también es la revelación de cuestiones personales bien, bien íntimas, bien profundas y bien difíciles de contar. Así que quiero partir preguntándole por eso, por cómo ha recibido la reacción de la opinión pública, las preguntas que le hacen. Lo que más impacta de estas conversaciones donde usted ha revelado algo que, o muchas cosas que son muy personales.
2: Sí, mira, ha sido bien intensa estas últimas semanas en torno a la presentación del libro, porque como decías recién, ha habido varias entrevistas y cosas de prensa, mucho interés sobre este libro, que era algo que yo realmente no esperaba tanto. Quizás lo que tiene de especial, que alguien como yo, que ha hecho tantas entrevistas en la vida, en ese libro hago una cosa que es un poco distinto de lo que uno habitualmente hace cuando tiene contacto con la prensa, que es como contar la manera en que uno se fue formando y llegó a ser la persona que es en base a las cosas que vivió. Nadie de nosotros es casualidad, todos estamos marcados por nuestra historia y también por la manera en que la vivimos, porque a veces una misma historia, una persona la vive de una forma y la lleva para un lado, y otra con una historia similar se va para un lado muy diferente. Entonces el libro lo que hace es contar eso, y efectivamente hay varias partes de mi vida que no había contado yo antes, pero que a la hora de ir a examinar cómo uno se fue armando, eran una pieza importante para contar ciertos años, ciertos periodos o ciertas cosas que me marcaron, y como parte de eso se contó y se habló de esto que viví cuando era como adolescente o preadolescente, 11, 13 años, y estoy satisfecha de haberlo hecho, aunque en su momento, después de que lo conté, nos entró la duda de si era bueno no dejarlo en el libro, y lo dejamos en definitiva porque para mí ha sido importante conocer otras historias y pienso que la mía puede servirle también a otras personas. Esa es la razón por la cual quedó ahí en el texto esa historia, bueno, y todo lo que se contó ahí, que es harto. No es todo, obviamente, uno no puede contar todo, pero cuentan hartos episodios de la vida, del recorrido que me ha tocado hacer hasta ahora.
1: Ciertamente. Y está contado cómo, por ejemplo, contar esos episodios permite que quizás quien lo lea, quien nos escucha ahora en la radio, quien vea alguna de las entrevistas, se sienta acompañada en ese relato. Usted ha dicho, es una cuestión que de alguna manera nos une como humanidad, ¿no es cierto? Saber que este dolor, que esta herida no es personal, es también compartida, que tiene que haber un espacio para contarlo. E incluso usted dice, o ha dicho en otras entrevistas, cuando le han preguntado, por ejemplo, por el caso Monsalve, que era una persona cercana, una persona en la cual usted y quienes estaban en el gobierno confiaban, resulta acusado de un delito sexual. Independiente del resultado de aquello, usted planteó en algunas conversaciones que eso permite entender que no se puede dudar, o no es conveniente dudar del relato de quienes denuncian en estos casos, porque estos abusos o los delitos se pueden encubrir de manera muy efectiva, ¿no?
2: Lo diría de otra manera, Paula. Uh-huh. Diría que uno no puede asumir porque conoce a alguien y le tiene aprecio, lo respeta, lo considera una persona correcta. Uno puede no puede asumir que por eso se excluya que haya tenido una conducta inadecuada o haya cometido incluso un delito. Uno tiende, cuando conoce a alguien y tiene una buena impresión, a pensar que es imposible que haga ciertas cosas. pero al menos en materia de abuso sexual, a mí la vida me ha enseñado que es casi imposible predecir quién es un abusador y quién no. Muchos abusadores tienen el aspecto de personas muy respetables, muy correctas, muy respetuosas, muy cariñosas, en el buen sentido, no en un sentido seno de la palabra. Y de repente cuando se descubre que han estado involucrados en hechos de este tipo, una y otra vez nos sorprendemos y decimos, pero ¿cómo? No parecía que él lo hubiera dicho. Bueno, es que a esta altura asumamos que no podemos anticipar quién es y quién no es un abusador. Que por lo tanto siempre hay que tomar en serio las denuncias, por esa razón, porque nuestra intuición en esto no sirve de mucho, la verdad.
1: Carlota, usted dice, a uno le pasan cosas, todos cruzamos por la historia, ¿no? A todos nos pasan cosas buenas y malas. Pero la verdad yo pensaba, mirando el libro, que le pasaron bastantes cosas malas también. Tan dolorosas como la pérdida del padre, ¿no es cierto? Y una investigación que ha seguido hasta hoy y que ustedes luchan como familia por mantener abierta, por esclarecer, por llegar a la verdad. Por lo tanto, cuando uno quiere que pasen cosas buenas, no necesariamente es eso. Además de llevarla a la política, ¿qué legado le ha dejado conocer de alguna manera los aspectos más sombríos del país? Pero también, yo creo, algunos de los más luminosos en varios momentos.
2: Sí, eso es bien impresionante, el ejercicio que uno hace cuando hace un libro como este, o si uno se lo propone así, sin hacer un libro, mirar un poco su recorrido, que el hecho de pasar por cosas terribles en la vida no quiere decir que no vas a pasar por otras cosas hermosas también. Y no quiere decir que eso te va a limitar para volver a encontrarle la maravilla a vivir y las cosas que son bonitas a pesar de que hayas entre medio pasado por momentos duros. Yo no siento si hay algún balance que mi vida ha estado más llena de cosas malas, en lo más mínimo. Creo que me han tocado algunas muy duras. Creo que he tenido suerte porque cuando me tocaron esas cosas duras tuve de qué agarrarme para salir adelante. A veces esas mismas experiencias botan a las personas, las dejan sin herramientas o no vuelven a encontrar una razón para sentirse felices o para sentirse realizadas. O psicológicamente el daño es tan grande que después de eso la marca no te deja mirar en otra dirección. Pero yo tuve en ese sentido la suerte, sobre todo por las características de mi mamá, que me dio herramientas como para seguir buscando cosas bonitas en la vida y poderlas encontrar. Y sinceramente, cuando tú me dices si tengo una marca muy fuerte de cosas sombrías de Chile, sí. No solo de Chile, cosas que me tocaron incluso fuera de Chile, pero sobre todo lo que tengo es una sensación de que uno puede construirse la vida aunque te toque muy duro, que uno no tiene por qué entregarse a las malas experiencias como para que eso te condicione y no te deje ver más allá. Que al final las personas más infelices no son las que les tocaron cosas más duras en la vida, son las que tienen menos herramientas emocionales, menos herramientas de convicciones, menos deseos de cosas que les permitan salir adelante. Si tú te fijas, muchas personas que uno ve que están, no sé, envueltas en un espíritu positivo, constructivo, no es porque tuvieron la vida fácil. No es porque no tuvieron traumas en su infancia o en su juventud, sino porque otras cosas les permitieron compensar eso y salir adelante. Entonces, bueno, creo que eso también es algo importante para los que lo pasamos mal en algún minuto, saber que la vida no se termina en ningún mal episodio, que la vida siempre sigue y siempre te da otra oportunidad.
1: ¿Sabe que la escucho Carolina toda y pienso en la política del día a día, la información que por ejemplo en radio uno cubre minuto a minuto y lo muy profundas que parecen las derrotas cuando se transmiten en vivo, ¿no es cierto? Entonces estoy pensando en la candidatura presidencial suya que no llega a cuajar, digamos, como la banderada del progresismo de la izquierda. Y uno piensa, claro, en la perspectiva de todo lo que usted narra en el cuento, en la historia, en su libro, la verdad es que parece una cuestión, un episodio, una mota en el tiempo, en torno a una serie de eventos bien extraordinarios y de muchos momentos en los cuales ha tenido que ejercer el liderazgo político, que tiene triunfos y tiene también derrotas. Y habiendo dicho eso, Carolina, todavía quiero preguntarle, cuando usted dice yo he visto lo bueno, he visto lo malo y quisiera trabajar, y de alguna manera esa es la motivación política, porque pasen cosas buenas, por tener ese espacio de decisión donde uno puede influir en la comunidad completa, ¿no? Que eso es la política. Y quería preguntarle desde dónde hoy se proyecta o hacia dónde se proyecta para seguir ejerciendo ese rol.
2: Bueno, mira, con la pregunta, lo primero que me viene a decir es que siempre se habla de lo ingrata que es la política, de lo dura que es, de los sinsabores, pero la verdad es que yo creo que la política es una actividad que te llena de mucha energía y muchas satisfacciones. Te da la posibilidad de participar de decisiones que le pueden mejorar la vida a muchas personas, como prácticamente en casi ningún otro espacio lo puedes hacer. Te hace ser parte de momentos de la historia colectiva y poner un granito de arena ahí. Y yo creo que eso, pero paga con creces los malos ratos. No hay ninguna pega que no tenga malos ratos. Todas las pegas tienen sacrificios, tienen ingratitudes. Entonces, a mí no me gusta esto de que la política se hable como una especie de quejumbre permanente. Creo que no. Creo que realmente es un privilegio poder estar en ese espacio y asumir esas responsabilidades, aunque tengan costos, que efectivamente los tienen. Ahora, si tú me dices cómo me paro ahora en esta etapa, bueno, yo no estoy ni en el corto plazo voy a estar en ningún cargo. No es mi situación actual. Pero estoy muy involucrada en cosas políticas igual, porque estoy presente en el debate público, trato de opinar, de hacer propuestas, de plantear mi punto de vista respecto a decisiones que se están tomando. Y sobre todo, me interesan dos cosas. Me interesa hacer algunos proyectos de distinto tipo, académicos, de colaboración, consultorías, para profundizar el trabajo que hice en seguridad, para desarrollar una capacidad realmente técnica y con una mirada democrática de cómo fortalecer la seguridad en nuestra región latinoamericana, que tiene ahí un problema enorme. Y lo segundo que me interesa, y también estoy armando proyectos y en conversaciones con varias personas, es ayudar a la reflexión del proyecto progresista para la etapa que viene. Pero no del programa, sino del proyecto. O sea, es una época en que hay que preguntarse cuál es el sueño del progresismo de una izquierda democrática para el mundo en que estamos. Porque ya las recetas del siglo XX creo que están muy alejadas de nuestra realidad y hay que atreverse a imaginarse otras cosas. Y ahora tenemos 3 años sin elecciones, podemos aprovechar ese espacio que la sociedad nos mandó a la oposición para hacer esas reflexiones que están un poco fuera de la coyuntura, pero que son indispensables para renovar y para cargar de energía este mundo progresista chileno.
1: Sí, la verdad, no me sorprende lo oportuno que son los desafíos, pero también los gigantes que son, porque probablemente no hay mayores desafíos para América Latina que la seguridad, y no hay mayor desafío para el progresismo, las antiguas izquierdas, que responder al mundo en el que se vive hoy. Así que me parece que son gigantescos como planes. Y eso me permite preguntarle.
2: O sea, pretendo echármelos enteros al hombro.
1: No me imagino,
2: pero
1: nadie.
2: Un esfuerzo más amplio. Sería
1: me imagino que será un aporte, ¿verdad? Pero son dos temas grandotes, ¿no? La seguridad en América Latina, qué duda cabe, y qué duda cabe además de que una mirada técnica y democrática es necesaria allí donde a veces, efectivamente, la primera tendencia a responder no es precisamente democrática.
2: Es un poco estomacal.
1: No es cierto, claro. Vamos a sacrifico mi libertad porque estoy desesperado por seguridad. Entonces,
2: pero mira, esto de meterle una perspectiva latinoamericana, creo que es súper importante por dos razones. Que Chile estuvo por mucho tiempo en una especie como de isla respecto a la realidad criminal latinoamericana. Teníamos una realidad distinta, como un submundo separado de lo que pasaba a nuestro alrededor. Pero eso se terminó, aquí se instalaron algunas dinámicas que venían de una criminalidad que estaba en otros países, se generaron vínculos, se armaron economías latinoamericanas en que Chile está metido, y si vamos a trabajar en los próximos años para darle al país niveles más altos de seguridad, tenemos que entender que estamos insertos en una región y que no nos podemos desconectar de ella para trabajar estos temas. Y la segunda razón no es solo porque a nosotros nos influye lo que pasa afuera, sino también porque en la región latinoamericana el tipo de temas que tenemos hoy día en materia de seguridad tiene en muchos aspectos unas características que son supranacionales. Tú persigues un delincuente y termina yéndose a otro país, o hay una economía criminal que produce en una parte, vende en otra, invierte las ganancias en otra parte, y si tú la persigues con efectividad se mueve para una parte, pero después vuelve. Entonces hay que mirar esto en una perspectiva regional. En esto no podemos ser aislacionistas, porque no nos va a ir bien si vamos por ese camino.
1: Y eso me permite de inmediato preguntarle por ya la contingencia, ¿qué le digo? No de lo que está pasando estos días, sino que de lo que ha pasado esta tarde, que es que se ha anunciado esta interpelación contra la ministra de Seguridad, Trinidad Steiner. Y le pregunto porque de alguna manera toca los dos temas que estábamos conversando, ¿no? Esto tiene que ver con cuáles son los trabajos que se hacen en seguridad, las líneas, las orientaciones, lo importante que es tener, por ejemplo, ¿no?, un plan claro al principio de un mandato, que es lo que se está cuestionando a la ministra Steiner, pero también el tipo de oposición que se va a ejercer, porque definitivamente una interpelación en un momento relativamente temprano de del gobierno de José Antonio Kast es también una señal de una oposición que va a ir en busca de respuestas. Y quiero preguntarle cómo observa esa interpelación anunciada.
2: Bueno, es una facultad de los diputados y las diputadas, en ese sentido no debiera hacer nada que llame alarma. Yo creo que lo importante aquí es que quien necesita respuestas es el país, y los parlamentarios como representantes pueden cumplir un buen rol en ese diálogo si se hace con ese espíritu, digamos. Yo creo que la herramienta de la interpelación, la lógica que tiene es que en un sistema que es presidencial, no es parlamentario, pues los sistemas parlamentarios, los gobiernos van todos los días al parlamento, van primer ministro, de hecho, le preguntan cosas, responde, dialoga. Imagino que todos han visto esos videos de Pedro Sánchez hablando con los parlamentarios, o habla, el otro responde, o en Gran Bretaña, expande cada día. Aquí eso no existe, pero esta institución es como una especie de un mini aporte en esa dirección para que las ministras y los ministros, no el presidente, vayan y reciban las preguntas y respondan las cosas que le plantean los parlamentarios. Ahora, a mí, por lo menos, lo que me parece importante con esta discusión del plan es que nosotros ya tenemos en Chile una legislación y una institucionalidad mucho más sofisticada y completa de la que teníamos hace años atrás. Eso significa que tenemos una política de seguridad pública actualizada recién hace pocos meses, en la que participó todo el mundo, que fue valorada transversalmente desde los centros de estudio de izquierda, de derecha, de oposición, desde Paz Ciudadana, desde los expertos ligados al actual gobierno, todos los actores sociales, todas las instituciones participaron de esta política, y esa política se traduce en una serie de metas como país en todas las dimensiones: el cuidado de los niños, la mejoría de los barrios, fortalecimiento de las policías, el combate a la droga, las economías criminales, los temas de frontera, todos esos temas están tocados. Y la política tiene unos planes bianuales que son los que van llevando a la práctica la bajada de las metas en el tiempo. Y ese plan bianual, el ministro Cordero lo dejó prácticamente listo y se lo dejó al nuevo gobierno para que lo cerrara y le pusiera sus propios énfasis. Entonces, aquí no hay que inventar el hilo negro. El gobierno ciertamente tiene derecho a poner sus énfasis, sus prioridades, pero hay un rayado de cancha que se hizo, que nos dimos como país. Entonces, yo espero, suplico que esta presión por un plan no se traduzca en pedirle a tres expertos que armen rápido un papel para presentar algo, sino que se agarre toda esta planificación institucional que se ha hecho y se robustezca, el gobierno le ponga sus énfasis, pero no votemos a la basura lo que avanzamos en materia de seguridad en el país, que fue mucho y que le pertenece a todo Chile. No es algo del gobierno anterior, porque pasó por el parlamento, todas las instituciones dieron su opinión y ciertamente los sectores ligados a la oposición también lo hicieron. A la oposición de la época, que es el oficialismo de hoy.
1: Exactamente, porque así va cambiando la cuestión de política, bueno, y por eso de ahí las recomendaciones a un diálogo que permita, cuando la oposición pasa al gobierno, por ejemplo, y viceversa, efectivamente que se continúe con algunas políticas.
2: No empecemos de cero. No partamos de cero cada vez, claro.
1: Y especialmente en seguridad. Carolina Toa, si nos acaba el tiempo, esperamos contar con su presencia en el estudio de cooperativa luego, y muchísimas gracias por estos minutos para hablar de la política se metió conmigo, la historia privada de una vida pública. Muchísimas gracias, Berta.
2: Gracias, Paula. Ya nos veremos en el estudio entonces.
1: Ya nos encontraremos.
2: Un abrazo. Un abrazo. Chao, chao.
1: Carolina, toda conversando en lo que queda del día, la política se metió conmigo, es de Daniel Oppenheim y Carolina Toa.
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0: pausa y ya volvemos con lo mejor del día en Cooperativa. 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
1: Cooperativa, 1:35 minutos. 1:35 minutos.
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1: Hola, ¿cómo están? Soy Joel Poblete y este es Estrenos y Razones, el podcast que te cuenta por qué ver y por qué no ver alguna de las películas que están dentro de la cartelera nacional. Esta es una presentación de cooperativapodcast.cl.
2: Gary, into my office. There is a situation here.
3: I assure you, you'd like to listen. The alternative is very expensive.
2: Gary!
1: En esta ocasión voy a aprovechar de comentar una de las películas que llegaron a renovar la cartelera y que ya se puede ver en cines a lo largo del país. El film coproducido entre Inglaterra y Estados Unidos, In the Grey, que acá se estrenó como En la Zona Gris.
4: I know which version Gary would prefer. Gary.
3: Manny Salazar. He's not really the guy you loan $1 billion and expect to see it back.
5: You think you can recover it?
3: You know I can. In this job, when mistakes are made, you need insurance.
6: Rincon!
3: Kids?
1: Una primera razón que puede llamar la atención es quien dirige esta película. Se trata del realizador británico Guy Ritchie, actualmente de 57 años, y cuyos trabajos hemos podido conocer a lo largo de una trayectoria que ya se extiende por casi 3 décadas. Desde que en 1998 destacara con su ópera prima Juegos, Trampas y Dos Armas Humeantes, con la cual ya llamó la atención de la crítica y los cinéfilos, lo que se afianzó aún más con su segundo largometraje, Snatch, Cerdos y Diamantes, que le permitió ser aún más reconocido internacionalmente, además de incluir en su elenco a figuras ya afamadas en ese momento como Brad Pitt y Benicio del Toro. Eso fue el año 2000. Pero la etapa inmediatamente posterior, aunque tuvo films como Rock and Rolla, no tuvo el mismo impacto. Y más que por sus películas, el cineasta empezó a ser mayormente mencionado a nivel mediático por estar casado con Madonna, en una relación que se extendió entre el 2000 y el 2008. Pero luego Ritchie pareció renovarse y recuperar el terreno perdido, en 2009 con su exitosa nueva versión de Sherlock Holmes. La etapa posterior tuvo altos y bajos y estuvo marcada especialmente por sus adaptaciones a la pantalla de personajes e historias que venían de otras fuentes, como hace una década la versión fílmica de la recordada serie El Agente de Seaple, o en el 2017 su irregular, hay que decirlo, El Rey Arturo, La Leyenda de la Espada, nueva versión de la clásica historia. Y a mediados del 2019 su colorido y llamativo live action de Aladdin para Disney. Si bien muchos habrían pensado que ese podría ser el fin de la etapa más creativa de Ritchie, por el contrario, en estos últimos años ha estado más lleno de compromisos que nunca. Y es así como en la actual década, en el 2020, su largometraje Los Caballeros fue uno de los últimos estrenos que pudimos ver en cines antes de tener que encerrarnos cuando llegó la pandemia. Y a comienzos del 2023, Agente Fortune, El Gran Engaño, fue la última vez que una película suya llegó a nuestra cartelera. Lo que no significa que Ritchie estuviera en activo, ya que en estos 3 años no solo hizo otras 3 películas, sino además estrenó series, incluyendo una que continuaba con lo que ya había mostrado en la película Los Caballeros. Pero esas producciones habían estado más destinadas al streaming y llegaban a plataformas antes de pasar incluso por cines chilenos, así que ahora lo tenemos de regreso con su largometraje número 17. Para algunos, que esté de vuelta puede ser atractivo y generar interés, con su reconocible estilo que recuerda al cine de Tarantino, mezclando acción, humor y diálogos, que mezclan también lo trivial y lo absurdo. Mientras que otras personas encuentran que siempre hace el mismo tipo de películas, por lo que este nuevo film podría ser justamente más de lo mismo. Pero sea cual sea la opinión definitiva sobre En la Zona Gris, Guy Ritchie es sin duda de por sí un nombre conocido en la industria cinematográfica. Otra razón que puede hacer atractiva esta película es su argumento, que si bien puede sonar parecido a otras producciones de este estilo, de todos modos promete acción e intensidad. Al principio conocemos a Rachel White, quien nos va contando que es una suerte de negociadora en misiones complejas en las que ella se mueve en las altas esferas, en objetivos que a menudo pueden incluir millonarias ganancias. Pero cuando la situación se pone más difícil y arriesgada, cuenta con el apoyo de un grupo de agentes liderados por la dupla de Sid y Bronco, quienes se mueven de manera incógnita y encubierta y pueden llegar a involucrarse en las más peligrosas misiones cuando es necesario. Y así será justamente en este film, pues como veremos en el inicio, lo que iba a ser una reunión oficial termina con un millonario botín en manos de Manny Salazar, un amenazador español que se mueve en ligas mayores, pero claramente no está operando de manera ética ni tiene demasiados escrúpulos. Rachel deberá intentar negociar con los representantes de Salazar, y como se trata de una misión bastante arriesgada, tendrá que contar con el apoyo de Sid, Bronco y su equipo, quienes tendrán que intentar llevar a cabo un plan para que ella pueda salir con vida de la negociación y recuperando el dinero. Todo esto desencadenará una trama de persecuciones, amenazas, tiroteos, riesgo y acción. Tratándose de una película de Guy Ritchie, inevitablemente tengo que resaltar su elenco, ya que una de las características de la filmografía de este director es que siempre convoca a actores y actrices reconocidos, de quienes consigue sólidas y logradas interpretaciones. Por sus cintas han aparecido desde los ya mencionados Brad Pitt y Benicio del Toro, a Tom Hardy, Robert Downey Jr., Jude Law, Hugh Grant, Will Smith, Matthew McConaughey, Colin Farrell, Jeremy Strong, Rachel McAdams, Natalie Portman, Alicia Vikander, Idris Elba, Mark Strong, los ya fallecidos Tom Wilkinson y Ray Liotta, y también Sting, Stephen Graham y Jason Statham, quien de hecho debutó en cine con este realizador y ha trabajado con él en varias películas. Una lista bastante extensa, y eso que solo numeré algunos y algunas. Justamente uno de los aspectos que llama la atención de sus elencos es cómo vuelve a recurrir a algunas de las mismas figuras, conformando casi una pandilla de rostros recurrentes. Precisamente ahora, con En la Zona Gris, convocó como protagonistas a tres actores con quienes ya había trabajado en los últimos años: Henry Cavill, Jake Gyllenhaal y la mexicana Eiza González. Los tres con carreras ya bastante establecidas, y especialmente ellos dos muy conocidos mediáticamente, conformando un trío con buena química y que parecen estar disfrutando sus roles. Pero además Ritchie cuenta con otros rostros con quienes no había trabajado antes, como Fisher Stevens, habitual en la filmografía de Wes Anderson y destacado en series como Succession, el noruego Christopher Hivju y el español Carlos Bardem. Y aunque sea en un rol menos protagónico, pero de todos modos relevante en la trama, está esa actriz que personalmente me encanta y siempre destaca en sus películas, la británica Rosamund Pike, quien acá, trabajando por primera vez con Ritchie, nuevamente le saca mucho partido a sus escenas. También agrego como razón las atractivas locaciones donde se filmó la película. El rodaje se realizó en España, en lugares de Tenerife y los alrededores, en las Islas Canarias, para ambientar la isla donde transcurren los acontecimientos principales, en justamente la isla de Salazar. Los interiores en oficinas y edificios reflejan las altas cúpulas en las que se mueven los protagonistas cuando no están involucrados en secuencias de acción, y también hubo algunas escenas filmadas en los Emiratos Árabes Unidos. Entre lo que mejor funciona en este largometraje, además, está su ritmo, ágil y fluido, lo que lo hace un trabajo más dinámico y atractivo, algo vital en un film de acción. Así que también agrego como razón para destacar la labor de montaje, a cargo del veterano editor británico Martin Walsh, ganador del Oscar por el musical Chicago, y quien además ha trabajado desde éxitos en otros géneros como El diario de Bridget Jones y V de Venganza, a films de superhéroes como Wonder Woman, La Mujer Maravilla y La Liga de la Justicia. Para concluir, no puedo dejar de decir que pese a las cosas positivas que fui enumerando, hay críticas de expertos y cinéfilos, en internet especialmente y redes sociales, que han comentado lo que ya mencioné antes, que Guy Ritchie siempre hace el mismo tipo de películas, por lo tanto esto es más de lo mismo. Y si bien, en buena medida puede que tengan razón, es que es cierto que a menudo este cineasta se conforma con el estilo por sobre la sustancia, y acá también se puede reconocer que pese al carisma y talento de sus protagonistas, tal vez no hay muchas emociones en pantalla y sus personajes parecen impasibles, incluso en los momentos de mayor riesgo, lo que hace que todo se desarrolle de manera casi mecánica. Pero si no se lo toman tan en serio ni se ponen tan exigentes y complicados, quienes disfrutan de este tipo de producciones no deberían salir decepcionados, porque estamos ante un producto entretenido, con buen ritmo, que solo dura una hora y media y en su mezcla de acción, suspenso y humor, es bastante efectivo, pese a lo convencional que pueda aparecer en la superficie.
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0: 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Ya volvemos con más en Cooperativa. 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
2: Arranquemos inmediatamente con Colo Colo, Rodrigo Gómez, muchísima información, tanto como los goles que metió el cacique ayer, que se destapó en el Estadio Monumental con un Vidal marcando un golazo, pero yo me quedo, Rodri, con el gol de Sosa, por la jugada colectiva. ¿Cómo estás, Rodri?
3: Bien, Ernesto, ¿cómo están? Buenas tardes. Con Colo Colo, como decías tú, consolidando esta victoria que dejó a todos contentos. 30.000 personas llegaron ayer al Estadio Monumental y se cansaron de cantar goles, que era lo que estaban esperando. Claro. Con esa anotación de Sosa, que como marcaba Ernesto, destaca porque es una jugada preparada, porque sí, hay un balón detenido a favor de Colo Colo, terminan haciendo una jugada corta y después se desmarca muy bien Sosa y convierte un gol que lo venía buscando hace

0: de distancia y con un autogol incluso que pasó algo inadvertido con toda esta goleada de Colo-Colo, que de todas maneras Ernesto los deja bien posicionados, liderando el campeonato con 27 puntos, distantes de los 22 que tiene Huachipato, así que por ahora es un buen presente el de Colo-Colo. Escuchemos de inmediato al entrenador, habló el Tano Ortiz, estaba satisfecho y este fue su análisis.
1: Nos merecíamos y le merecíamos a la gente un resultado de esta manera. Al fin pudimos concretar todas las ocasiones que pudimos crear. En ese sentido, uno, por decir, está un poco más tranquilo del trabajo semanal que se hace para poder concretar, de las ocasiones que seguimos generando, de que el equipo siempre fue a buscar el resultado, de que presionamos arriba y vino el gol del Chino de una presión de arriba, de seguir insistiendo. La verdad, hicieron un gran trabajo los jugadores. Arturo ya sabemos lo que es como jugador, no hay nada que sorprenderse. Él todos los días trabaja para tener rendimiento como el que tuvo hoy, y así simultáneo todo el equipo ha hecho un buen trabajo.
0: Ahí destacando entonces esta propuesta que tiene quizás algunos volantes llegando más, como Madrid, uniéndose al trabajo de Hernández, que genera de inmediato presión para el técnico Ernesto, muchachos, porque están a la espera de la recuperación de Maxi Romero para el duelo con la Universidad Católica, y de regresar el argentino viene la decisión, si mantener a Hernández en la titularidad o volver a ese doble nueve que era el que estaba hasta ahora marcando la delantera de Colo-Colo.
2: Martis, primera mirada a este triunfo, salieron los goles en un momento propicio, juegan con la Católica también este fin de semana, se alejan harto, 5 puntos ya del segundo, 7 de la UC, 10 de la U, que son los que uno cree que podrían presionarlo más.
3: Sí, buena actuación de Colo-Colo, tuvo muchos méritos para ganar el partido, más allá que hay que poner en la balanza sin duda la actuación de Ñublense. Por eso me parece lo abultado del marcador. Pero vi un Colo-Colo más intenso que de costumbre. Vi un Colo-Colo con otra chispa, con otra actitud. No digo que no tenga actitud en los otros partidos, porque igual los gana o los ha ganado la mayoría. Pero me parece que la presión que hizo fue mayor, y a Ñublense le costaba tener la pelota, porque el dominio de la pelota, la oposición la tiene casi siempre cuando juegan en el Monumental, pero ahora no solo tuvo eso, sino que la recuperaba más rápido, que fue un equipo un poco más vertical, y me parece que, bueno, eso hizo que el partido termine así. Lo de Ñublense fue más un oasis en el desierto, porque encontró los goles no cuando quizás el equipo había mejorado, sino que creo que mejoró un poco después del primer gol, los últimos 10 minutos del primer tiempo. Después, claro, se mete el partido de vuelta con el 3-2, pero después de ahí no llegó más y Colo-Colo lo superó plenamente.
4: ¿Pato? Sí, me parece que evidentemente tuvo una tonalidad algo diferente el equipo. No sé si la definición exacta es agresividad, es verticalidad, pero anda por ahí, digamos, un equipo que intentó al menos corregir algo que se le critica, que es que ejerce una posesión desde el control de la pelota, pero ese control es muchas veces inofensivo y no se traduce en llegadas de gol. Bueno, yo creo que sus volantes, la posición de sus laterales, que estaban bastante más adelantados que en otros partidos, fue ayudando a que el equipo tuviera más opciones de pase. Entonces sí, creo que el equipo fue más vertical, el equipo fue más directo, y creo que se conjuga también con un Ñublense que no es el que yo había visto en otros partidos. Creo que también hay una versión baja de Ñublense, pero bueno, para que un 6-2 ocurra, evidentemente tiene que haber un poquito de todo. Yo creo que es un muy buen partido de Colo-Colo, pero creo que también Ñublense estuvo lejos de su mejor versión, básicamente porque Ñublense yo lo tengo asociado a un equipo que te va a hacer sentir el partido, te lo va a hacer desde el rigor físico, desde su orden, desde la marca. Y yo ayer daba un dato que decía, bueno, en la transmisión decía, bueno, a lo mejor se malinterpreta, pero para mí es un dato. Ñublense, corriendo como corrió a la siga de la pelota durante largos pasajes del partido, no tuvo una amarilla, ni una. Es decir, ningún jugador de Ñublense en algún momento se rebeló, digamos, y dijo, bueno, voy a ir fuerte,
3: una patada,
4: y si no lo agarro, bueno, al menos lo voto, no sé. No tuvo ni eso.
3: Lo dijo el técnico, Pato. Lo dijo el Coto Rivera, que habían bajado los brazos y que este...

0: era un equipo que no estaba acostumbrado a eso, que eso es lo que le preocupaba a él.
1: Vamos a escucharlo en un minuto al Coto Rivera después de Colo Colo para ver su impresión. Igor.
2: No, a mí me parece que así como Colo Colo ganó partidos estrechos sobre la hora y generó, no sé, el reproche o la duda de quienes siempre quieren verlo ganar como ayer, pero el fútbol no es así, digamos. Los partidos tienen dinámica específica. Si estos 6 goles se los hace Ñublense, es meritorio porque Ñublense no llegó a este partido cargando la imagen de un equipo débil defensivamente. No. Al revés, si uno hablaba de Ñublense era, mira, un equipo sistemático que sabe.
0: 9 goles le habían hecho en todos estos partidos.
2: Bueno, a contramano de esto, porque pareciera ser que Colo Colo con esta goleada recompone tantas cosas, pero en rigor, y yo voy a la tabla, porque
1: la tabla,
2: yo, para mí los lunes la tabla de posiciones.
1: ¿Qué dice la tabla?
2: No, porque la tabla dice que tiene 5 puntos de ventaja sobre el segundo. Entonces, cuando ya queda poco para terminar la primera rueda, tú te vas afirmando en una posición, y eso también después te permite jugar los partidos con mayor soltura. Yo soy un convencido de eso. Y claro, tiene un duelo ahora contra Universidad Católica, pero está en una posición ventajosa porque ninguno de los que viene atrás está como tan insinuante, más allá de que Coquimbo se pueda rearmar. Entonces, Colo Colo siempre, en términos comparativos para mí, ha tenido jugadores que hacen diferencia en el torneo nacional. Ahora, que esto se expresa o no en las goleadas, bueno, yo no soy de los que digo que todos los partidos con muchos goles son los mejores. Para mí eso es, acepto que a algunos les guste, pero es discutible, digamos. Porque si hay muchos goles, porque defensivamente tú estuviste con pautas flojas.
1: Sí.
2: Ahora, si lo hace solo un equipo, ahí hay una superioridad, y entonces los goles pueden ser fruto de eso, que fue lo de ayer. Y hay cosas que son cruzas, porque el hincha de cada equipo es dueño de todas sus reacciones, de todas. Y son dueños también de criticar a su equipo y todo. Pero algunos están, entre comillas, sorprendidos porque Madrid ante bien, digo. Para mí, no me voy a robar la medalla, cuando llegó a Colo Colo dije, muy buen refuerzo. Lo raro sería que no anduviera bien, porque ese fue un jugador que siempre tuvo condiciones, que estuviera en Everton ni nadie lo hubiese contratado antes. Pero cuál es, más allá de lo futbolístico, que de una manera u otra él se tornó importante en el equipo, o sea, obliga ahora a ponerlo,
0: sí,
2: a llamarlo, a tenerlo, como eso
0: muy regular.
2: Eso no siempre pasa cuando un jugador llega así a última hora de su equipo. Entonces, bueno, ahí está una contratación que sí está bien, así al lado como otra que se critica. Bueno, esa estuvo bien, aunque fuera de urgencia. La pregunta que queda, al entrenador se le venía reprochando que él jugaba un poquito a no arriesgar demasiado. ¿Ya? Bueno, este resultado está puesto. Significa que el entrenador se va a tentar, o un poco va a mantener la imagen que tenía antes de la goleada, que mira, yo prefiero sostener y soltar de repente más que salir a buscar de manera tan rotunda. ¿Le cambiará algo el entrenador? No creo. Yo no creo, a lo mejor te discrepan, porque también es muy humano decir, mira, le metí 6 a este, voy a hacerle 4 al otro.
3: Yo creo que lo convence.
2: ¿Ya?
3: ¿Ven? Yo creo que lo reafirma.
2: Bien.
3: Porque él dice, este equipo se armó, lo hice sólido primero,
2: ya,
3: para que después pudiera ir explotando y cuando el equipo estuviera seguro, se soltaran ciertas amarras. Entonces, yo supongo que él dijo después de esto, voy bien. Tenía razón en lo que quería hacer, y aunque eso le signifique de repente prescindir de jugadores que uno en la teoría cree que tienen que ser relevantes en algunos momentos. Porque, a ver, voy a poner un ejemplo concreto. Cuando Colo Colo no encuentra, porque ayer encontró los caminos, los encontró. Pero cuando no encuentra, todo el mundo dice, qué increíble, no juega Quino. Porque el pasador, el que te puede inventar un pase para encontrar a un delantero libre, es Aquino. Bueno, la convicción está hoy de que este es el esquema de arranque, de que esos 3 volantes no se pueden tocar, que Aquino va a tener
0: la
3: que esperar.
0: La línea de 3.
3: La línea de 3, Aquino va a tener que esperar.
2: Pero para ustedes, porque a ver,
0: yo creo que más de los jugadores, Igor, que del técnico, que el equipo no se suelte.
1: ¿Por qué, Martín?
0: Porque este técnico, por lo que yo lo he visto en otros equipos, es de soltar mucho a los laterales.
2: Ya.
0: Él juega o jugaba casi siempre con un 4-2-3-1. Ahora sin duda que se adaptó a la línea de tres, sí, más por lo de Vidal que por otra cosa. Yo siento que él sí quiere que se suelten los jugadores, pero bueno, si uno tiene laterales que no hacían lo que hicieron ayer, que podrían jugar mucho mejor, porque Ulloa terminó tirando un centro que fue gol, pero Jason Rojas no tiró ningún centro que fue gol o que cayó en sus compañeros. Los laterales podrían ser mucho más efectivos de lo que son, porque ayer sí subieron, pero siendo poco efectivos. Entonces yo creo que no sé si es parte del técnico eso, que los jugadores no se suelten.
2: Es que la pregunta es porque bien para los colocolinos, ustedes lo pueden interpretar así. Cuando Colo Colo no hace un partido como el de ayer, uno escucha y dice, no, es que, bueno, la historia dice Colo Colo, sale y gana.
0: Tiene que ir.
2: Ya. Pero yo digo, a ver, Colo Colo que por naturaleza te resolvían ofensivamente, no sé, voy a ir bien atrás, pero bueno, vale, 63, ¿no? Moreno, Álvarez, Chamaco, Bernardo Bello, después Caselli, Ahumada, Messen, Belli, Chamaco, en fin, ya, después, claro, Caselli, Vasconcelos, Ponce, Orellana, después los, qué sé yo, Suazo, Fernández, Valdivia, o sea, la imagen...
0: A mí no me nombra.
2: No, es que no quería nombrar ese equipo.
0: No, pero yo, si se la quiere agarrar conmigo ahora, no.
2: Lo dices, profesor, porque obviamente...
0: Me voy.
1: No, quédate un rato, pero no te nombro.
2: Obviamente, no.
3: Cuánta mezquindad, Bartichó.
0: Ya lo estoy cachando.
2: Sería muy de suerte, pero... Me arruinó el enfoque.
1: No, siga nomás, Igor. La otra hizo lo mismo con el gerente de un álbum. Se enojó porque no estaba como lámina dorada y se fue.
2: Todas esas formaciones, incluida donde jugaba el señor Bartichó, tú decías, lo va a resolver...
1: En algún momento.
2: Ofensivamente tiene. Y la lógica es que no puede, ese equipo no puede jugar.
0: Claro, lo sigo.
2: Pero este es lo mismo, o sea, tiene esa superioridad ofensiva como para decir, no, tiene que jugar así permanentemente, porque esa riqueza la tiene arriba, es así.
0: Quizá no tanto, pero tiene jugadores de mayor jerarquía que muchos de los planteles de primera. Pero yo creo que podría jugar un poco más ofensivo. Yo creo que sí. Podría arriesgar un poco más. Si el tema es que no sé, si los jugadores capaz que tampoco están convencidos de arriesgar tanto. Yeah. Ellos dicen, bueno, nosotros estamos no le está yendo tan mal, ¿no? Como están jugando.
1: A 5 puntos el segundo.
0: Entonces,
3: yo donde yo tengo la discrepancia es en algo que se dice de Colo Colo, que es medio dogmático, que es que el esquema lo condiciona tanto, que el esquema es que hay mucho jugador defensivo, hay mucho volante, hay muchos zaguero central, pero esos jugadores, si tú los ves en la cancha, no están netamente en una posición defensiva.
2: Claro.
3: Méndez va, Madrid va, los laterales, sí, es verdad, dice Marcelo, y además tenemos una diferencia porque tenemos a un zaguero central de espíritu, que es Jason Rojas, al que evidentemente la incursión ofensiva le cuesta más, la piensa más. Yo creo que Ulloa va más, y ahí yo con Marcelo tengo una discrepancia. El otro día él dijo, no, él no iba. Yo creo que él ha intentado ir en todos los partidos.
0: Pero no son efectivos, eso es lo que
3: bueno, digo. No importa, pero Jason Rojas es mucho menos efectivo que Ulloa. Yo creo que ahí están disparejos. Pero ayer, en el segundo tiempo, Sosa andaba jugando casi como un interior izquierdo, doblando con el lateral. Entonces, le cuentan los jugadores que pone tres centrales, que pone tres volantes, que sí, pero esos jugadores en algunos partidos te producen.
0: Pero ayer ahora, iban 5-2.
2: Claro, ayer los puentes de Madison estaban abiertos. Claro.
3: Sí, pero
0: grandes alamedas.
3: Pero no me digan que Sosa en otros partidos no ha salido a jugar más arriba. Sí.
1: O sea, algunos goles salen de proyecciones de él, pero si
0: el tema pasa, me parece que... no porque no quieran salir. A mí me pasa con los tres volantes que han sido poco efectivos, digo, para meterse al área, cuando se meten al área. Ayer, por ejemplo, una Méndez se desprende en el primer tiempo y se demora para tirar el centro. Se toma un tiempo más y ahí lo traban y terminan tirando al córner. Eso digo, quizás la efectividad no es tal. No digo que no vayan. Lo de los laterales sí me parece poco. poco.
3: Lo que pasa es que yo creo que, a ver, tiene una disyuntiva el entrenador, que es, saquemos a Alarcón. Digamos que hay un jugador muy definido que es Alarcón, porque ese es el volante central del equipo y juega unos metros más atrás. No lo toquemos a él. Los otros dos son jugadores que tienen tanto fuelle, que son jugadores que te recuperan y que intentan aparecer. Ahora, que resuelvan esa jugada como si fueran, no sé, Vasconcelos o Aquino, no son eso. No, mira, yo no sé cuánto le marcan la cosita que le ponen en la espalda a Méndez, pero le debe marcar una brutalidad.
0: Sí, porque corre.
3: El tipo corre, está en todas partes. Y si tú quieres que te la resuelva como si fuera, Aquino, insisto, para poner el mismo ejemplo, no te va a dar, porque no es eso. Y porque si hiciera eso, perdóname, Méndez no jugaría aquí. Méndez jugaría en Brasil, jugaría en Europa, y jugaría, digamos, no habría ido a Europa y hubiera vuelto. Lo que me pasa con la crítica de Colo Colo es que a veces se espera que sea como, no sé, que haga todo bien y que haga todo en exceso. Y hace un año, cuando este entrenador llegó, Colo Colo no hacía nada bien. Entonces este entrenador es el que te puso en un escenario que es mejor, que es más auspicioso y de que puede dar más, seguro que puede dar más. Pero me parece que es más que suficiente lo que ha hecho.
1: Ya.
3: Parece a mí, bien.
1: Rodrigo, sigamos con Colo Colo para ir redondeando, porque guardamos para el final lo de Arturo Vidal, protagonista absoluto, autogol, y después marca un golazo. A lo Messi le dijo un colega ahí en la zona mixta, y creo yo porque le pegó de zurda, ¿no?
4: Tal cual, sí, momento destacado del partido, minuto 56, y ese remate de zurda, efectivamente, de Arturo Vidal, que queda colocado ahí bien pegadito al travesaño que defendía Nicola Pérez, un verdadero golazo que analizó el protagonista también de la jornada, Arturo Vidal.
5: No, cambié al final, iba a pegar fuerte, pero después, como los vi a los cuatro defensas, delante mío la abrí, así que gracias a Dios salió el gol, por fin salió. Me tengo mucha confianza, acá en el entrenamiento igual, ustedes ven cuando me toca jugar de último hombre, puedo pegarle derecha, izquierda, no tengo problema en eso. Gracias a los años, lo he trabajado mucho la izquierda y hoy pudo salir un gol lindo, así que contento y contento también por el resultado, porque seguimos adelante y sacamos 5 puntos, eso es lo más importante a mí.
4: Ahí estaba la voz de Arturo Vidal, 38 años ya para el volante de Colo-Colo, en su segundo y último año de contrato con Blanco y Negro. Veremos ahí cómo termina el análisis cuando concluya la temporada. Habló también Ernesto del título. Inevitable, claro. Hablar de campeonato para Colo-Colo, están tomando esta distancia de 5 puntos. Así analizó el presente y el futuro del equipo.
5: No solo ahora, desde el principio, desde que vi la pretemporada como fue, vi el ambiente, veo que mis compañeros cada día se esfuerzan al máximo, los jóvenes también nos han ayudado mucho a crecer, los jugadores que llegaron también son importantes, así que siempre he dicho que somos candidatos más si tenemos la camiseta de Colo-Colo. Pero este triunfo, claramente todo el mundo va a empezar a hablar que somos más candidatos que nunca, pero hemos tenido confianza de que empezamos a trabajar este año, de que este año tiene que ser el nuestro.
4: Y el próximo desafío será visitar a la Universidad Católica en el Claro Arena. Esto dijo Vidal de cómo ve el mano a mano con los cruzados.
5: Ahora están sintiendo lo difícil que es jugar cada 3 días. Nosotros nos vamos a preparar de la mejor forma, no sé cómo nos llega eso, pero nosotros tenemos que ir a buscar los 3 puntos ya.
4: Ahí estaba la declaración de Vidal. Ernesto, como decíamos, por ahora la gran interrogante está en el ataque. O sea, el retorno de Romero, que debería ser lo más probable, ante el momento de Leandro Hernández. Si mantener el doble 9 o esta función que vimos allá.
1: A ver, pregunta para los hinchas colocolinos y baja el tema acá a la mesa. Barti, te escucho para ti, para el Claro Arena. Si está listo Maxi Romero.
0: Vuelve. Yo creo que Hernández todavía no se gana la titularidad. Por un gol que haya hecho, porque fue figura. Pero bueno, la decisión la termina siendo el técnico, pero a mí me parece que volvería Romero.
1: A ver, ustedes, mantener el 11 que goleó Pato 6 o 6-2, si vuelve Romero, partido pesado con la Católica.
3: Si Romero está en buenas condiciones, yo creo que te da algunas cosas que son valiosas, sobre todo de arranque. Si yo fuera el entrenador, arrancaría con Correa y Romero. Yo encuentro que el partido de Hernández fue muy bueno ayer, así como el de Coquimbo fue decepcionante en el caso de Hernández. El de ayer ante Ñublense fue muy bueno, decepcionante con Coquimbo.
0: El de Coquimbo, sí. Fue decepcionante.
3: Muy bueno con Ñublense.
2: Que me meto.
1: Cerrando el bloque de Colo Colo a la gente, lo leemos ahora. ¿Qué opinan? ¿Qué quieren para este día domingo? ¿Que mantenga a Hernández o si vuelve Romero, que modifique. ¿Qué dice Randú? 10. Equipo que gane, Igor, golea. Que gane y golea, repite, dice Maxi Romero a la banca. Hernández se ganó el lugar en el clásico, en el Claro Arena. Ojalá que Ortiz no haga invento. Y Estampies, Esteban, dice: lo que queda claro, Pato, es que Aquino puede pescar sus cositas e irse. No me interesa ese desgano en la cancha. Lo seguimos leyendo hasta que termine este bloque. No, Patricio.
3: Un detalle nomás: una de las cualidades de la Católica, podrán decir que el equipo ha sido más, menos regular, pero ese equipo es fuerte en el juego aéreo.
1: Y ahí Romero es un soldado importante.
3: Por supuesto, un soldado que debería tener en cancha si está sano, creo yo.
1: Marco Moreno: Hernández es un atrevido, me gusta, dice. Pablito Hobbs, hola Pablo, dice: con ese equipo que tiene Colo Colo es lo mínimo, creo yo, a nivel nacional, ser campeón. Que mantenga el equipo, dice Codoseo Rodrigo, se vio bien. Giordano Moli dice: entre Romero y Correa, que juegue Madrid. La Madrid va a jugar igual. Pato Valdivia: debe mantener el mismo 11, bien por los canteranos, a foguearlos. Jorge Leiva: el equipo que gana, repite, no hay otra. Abrazo al panel, para usted también, amigo. Mariana Carola: creo que este equipo de ayer me gusta. Siempre pedía este esquema, un 9 como Correa, más cómodo en su juego, solo con un delantero, que es él. Y Gonzalo Jara: yo creo que debería repetir lo de ayer, salvo lesiones. Esteban: vuelva Romero con Correa y atrasito que juegue Hernández. ¿Y quién sale ahí, Pato?
0: ¿De no, volante? Tendría que salir uno de los volantes y no lo va a
1: sacar. Y no creo que saque ninguno. Mire quién escribe. Anto fue en salida. Apareció en el chat. Saludos al maestro Abarty. A todos, la querida Anto. El Real Madrid, Anto, era tema.
3: Claro, por eso.
1: Era tema. Tres añitos y vuelve Mou. El mismo equipo, dice Vladimir, al Claro Arena, por favor, no cambiemos nada. Listo. Gomito, para el domingo entonces.
0: Miren, los 6 goles repercuten en la gente. Sin duda.
1: Es por la actuación de ayer. Claro, hay otro rival el domingo, obviamente que se quedan con lo de ayer, pero el domingo de otra historia. Enfrentan a un rival que también tendrá diversas preocupaciones, como bien lo apuntaba Vidal ahí con Gomito. Rodri, entonces, ¿dudas para el domingo? Esperar lo de Romero, básicamente.
4: Claro, Colo-Colo determinó el técnico finalmente lunes y martes libre, porque venía con la semana cargada, así que van a retomar después las prácticas y ahí tiene que ver, bueno, la evolución de Romero, básicamente cuando lo van a apurar ahí para probar fútbol y ahí determinar si es que está para jugar frente a la Católica, y también llevar con cuidado a Correa, que ayer ejecuta el penal y siente de inmediato la molestia, sí, y es sustituido.
1: Y eso está por dilucidarse, Rodríguez, en lo que tenga.
4: No, dijo que era algo que venía cargado en esa zona, pero que él creía que con el trabajo kinésico no iba a tener problemas de aquí al domingo. Yo creo que Correa juega así o sí.
1: Sí, sí. Ya pues, abrazo, Gomito.
4: Nos reencontramos.
1: Chao, chao.
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2: Vamos a hablar de la U y la gente inmediatamente comienza a opinar de la U antes de que arranque el reporte del Tupito Caneo. La U perdió y lleva 10 años sin ganar en El Salvador. Miguel López, y vamos con Caneo. La U tiene muchos problemas. Mucho. La irregularidad está siendo factor importante. Falta hace años jugadores rápidos y explosivos. En la U no hay quien meta una contra. Hay niveles muy bajos, dice él. Marco, el amigo Coseco, dice: ojalá Gago los tenga con jornada triple practicando pelotas paradas. Ni siquiera un club amateur tiene pateadores tan ineficientes como la U. Jorge Rubén Díaz, dígale a la U, a los jugadores de la U, que el arco contrario está para adelante, no a los costados ni hacia atrás. Ah, y que de vez en cuando pateen de media distancia. Esto no es baby fútbol. C. Sánchez, lo que me preocupa de la U es que futbolísticamente somos un equipo más. No jugamos bien, no ganamos partidos, ni siquiera jugando mal. Cero jerarquía, años sin campeonar y en mitad de tabla ya es una normalidad para la U. Topito Caneo, se cumplieron los presagios. Otra derrota en El Salvador, sigue sin poder ganarle a Gustavo Huerta ya. 1-0 y se aleja del líder, queda 10 puntos de Colo-Colo, lejísimos, Topo.
3: Sí, ya fue un fin de semana desde lo numérico muy malo para la Universidad de Chile. Se afirma también como el tercer equipo menos goleador de este torneo.
4: A ver.
3: Solo lo superan. La U de, bueno, Concepción, que tiene 8 goles, e iguala con la U de Conce. Ahí viene la Universidad de Chile. Y el resto, todos superan a la U en goles convertidos. Sin embargo, bueno, el equipo menos.
2: Tiene 11
3: menos
2: goles.
4: La U. Sí. Y le hizo 4 a la Serena. O sea, se gastó
2: en. Ha gastado harto goles en la Serena, en Copa de la Liga y en torneo ya nacional.
4: Pero. Ahora, pero bueno, lleva 3, bueno, claro, un por el otro del Caleras de la Liga, pero lleva 3 sin hacer un gol.
3: Sí. Sí. Siga. Sí. Gracias.
2: Prosigo. Siga nomás, pues.
3: Prosigo.
2: Porque después de cuando empezamos el año, Barti, ya hablamos de Vargas, hablamos de Lucero, hablamos de Rivero, sacaron todos los delanteros del año pasado. 3 partidos donde no hacen un gol. Es una mala vuelta de tortilla para lo que planeó la vuelta.
3: Sí, pero en este programa hay algo que fue advertido. Una cosa.
5: Que a lo mejor no alcanzó, no es exacto, pero sí. Traía 3 jugadores que parecían no ser compatibles. Eso sí se dijo en este programa insistentemente, que dónde estaban los jugadores que le iban a generar a esos 9 y por qué elegía 3-9. Yo no me sentía capacitado para objetar ninguno de esos 3 nombres. Si el historial.
6: Bueno, Vargas lo trajeron de última como refuerzo, lo trajeron para tratar de ocupar algún lugar en el plantel. Sí. No era como titular indiscutido.
4: No tan. No.
6: Los otros dos sí.
3: Era el tercer delantero.
6: Claro, en un momento fue.
4: Pero a jugar.
6: Sí, no, por eso, claro. Por eso lo dio vuelta.
5: Por eso te digo, o sea, si te decían a comienzo de año, vamos a traer a Rivero, Vargas, Lucero, el tema no eran los nombres, no era que fueran malos jugadores. No, el
6: claro,
5: tema era
6: sí,
5: ¿por qué trae tres que juegan de nueve y por qué no trae alguien que juegue por fuera? Y bueno, ahí nos dimos una vuelta en cuanto al esquema del entrenador. Como sea, creo, hasta ahora eso le pesa, porque es un tema en la conformación del equipo.
2: Yo recuerdo que Igor puntualizaba eso, un delantero, ya cada que lo decía, un delantero profundo. O sea, ayer Lucero tiene una jugada, me llamó mucho la atención, mano a mano con un defensor de Cobresal, que uno cree que un delantero con otra característica se lo llevaba a intentar el mano a mano. Ni eso, y no lo tiene Igor, parece un jugador de ese tenor. Bueno, lo advirtió usted.
4: No, eso. Pero es que hay cosas que. Cuando hay un auditor dice, bueno, no tienen pelota parada. No, pues si los que le pegaban la pelota parada se fueron, digamos. Sepúlveda sí, y Leandro Fernández. Que Leandro Fernández a veces no le embocaba, pero por lo menos tiraba, digamos, e intentaba. Entonces no llegaron unos jugadores a gratis. Uno podría decir, bueno, pero Arce, sí, Arce tiene una pegada respetable. Sucede que, lo habíamos comentado acá, después de ese partido con de los jóvenes con la Católica, se dijo, mira, ahora viene otra cosa. Ya estos muchachos dejaron de ser el asombro de los primeros partidos y ahora los van a poner en la exigencia de todo. Y le pasó ayer a Vázquez, que le dieron desde temprano y bueno, lo bajaron un par de veces y no hizo un buen partido, porque tampoco, para mi gusto, él es un puntero vocacional. Él siempre juega, hace jugar, tiende a enganchar hacia adentro. Es su característica, como no se le puede inventar. Pero buscar raya de fondo por ese lado no tuvo nunca la U ayer. Ni con él, ni con el muchacho que jugaba de lateral. Entonces, hay un entrenador nuevo que él tiene que. Bueno, nuevo, no tanto, pero que tiene que buscarle el ajuste, porque él no. Él llegó con este plantel ya armado y tiene que darle ligereza. Él, me parece a mí, que ayer por lo menos quiso sostener mucho el balón, lo consiguió en el primer tiempo, pero a un ritmo bajo, sin hacer tanto daño. Hay una cosa así en los balances de Gagol, dice, el tema es que no finalizamos, como que tuviera muchas ocasiones. Yo creo que no, o sea, el entrenador de O'Higgins te puede decir, mira, hoy día contra la U de Conce tuvimos, no sé, cinco, seis posibilidades de remate encima del arquero, pero no es el caso de la U, digamos, son jugadas aisladas que tú dices, bueno, si cae ese Javier Lucero llegó, claro, pero es de perogrullo eso, ¿no? En todos los equipos no todos hacen todos los goles que corresponden. No sé, es un equipo que no termina de despegar, eso es evidente. Y lo más preocupante es que ayer el entrenador rival le movía las piezas. O sea, yo digo, los jugadores de Cobresal son todos allá, están acostumbrados a la altura, a todo. Y bueno, y el entrenador hizo dos cambios en el entretiempo. El entrenador de Cobresal. O sea, entendió que en el segundo tiempo era otra cosa, porque también es cierto que respecto de esta raya específica, yo me voy a acordar un antiguo periodista, Miguel Merero, que la tenía. Este partido ya lo vi. Son partidos que Cobresal te los juega en una secuencia. Te espera, probablemente en el primer tiempo, te espera, empezó el segundo, te espera un poquito. Y después te empieza, cuando ya hay un desgaste, cuando el rival ya está desacomodado, te mete más presión. Así lo trabajó y así lo ha hecho. En esta racha de la U la ha pasado muchas veces, que en los segundos tiempos la U se complica mucho allá. Bueno, eso lo de haber tenido estudiado el señor Cago, yo creo.
2: Muchachos, Pato, tú primero.
5: Sí, yo vi el partido a rato, nos estábamos instalando ayer en el otro estadio, en el Monumental. ¿Por qué saca Guerrero? ¿Lo saca por cansancio? Parecía, porque no parecía un jugador que en ese minuto tuvieras que reemplazarlo, digamos, no sé si.
4: Es que él después intenta y nos dirá Caneo. Porque claro, cuando va a entrar a Sadi, dice, bueno, va a entrar a Sadi por Vázquez.
5: Claro.
4: Pero a Sadi entra allá, más adentro. Y deja a Vázquez. Entonces, ya son consideraciones sobre rendimientos que ninguno está tan bien como para decir no puede salir. Yo lo dejo a Guerrero porque tiene, jugando mal y todo, tiene esos quiebres. Pero bueno, el entrenador también tú puedes decir, bueno, si va a poner a Vargas, no saque a Lucero. Acompáñalo con un segundo punta central. Bueno, pero él la vio de otra manera y lo salió mal. muy mal, porque no.
3: Sí.
4: No. Yo creo que lo mejor de la U estuvo en el primer tiempo, después ya se diluyó.
2: En la semana hablamos, Barty, de si Aránguiz iba a ser o no titular en la altura. De hecho, acá no creíamos que iba a jugar. Acá Eduardo dice, Eduardo Flores en ex, no era para Aránguiz este partido, venía regresando, era Barrera. Pero Gago no tiene la culpa, plantel mal conformado. ¿Era para Aránguiz ayer? Pensando que Barrera...
4: Con el resultado opuesto.
2: Claro, pero
4: digamos, si tu realidad depende de poner o no solo a un muchacho que lleva 4 partidos en primera división, quiere decir que, bueno, tu plantel está corto de todo, porque, digamos, él, Barrera parece como un agregado, algo que se supone está bien estructurado.
2: Y que no está en los planes de
4: bueno,
2: nadie,
4: pero...
2: ¿no? Sí.
4: Entonces, el que no juega siempre, pero...
6: Claro.
4: Pero cuando sale Barrera, efectivamente su rendimiento permitía dejarlo también, eso es evidente. Y que Aránguiz no está en el ritmo de su juego, también es visible, pero siempre que yo estoy tan en desacuerdo con eso, se concentran las cosas en jugadores determinados. Claro. Entonces, el análisis del fútbol tiene que ser colectivo, global.
6: Sí, pero un jugador determinado, Igor... perjudica o te beneficia a lo colectivo.
2: Ya, en el detalle.
6: Y sobre todo, detalle, claro.
4: Tú dices, Aránguiz va a jugar tan mal que te va a perjudicar.
6: No. Pero no te beneficia. Ayer no te benefició. Está bien, el resultado opuesto es fácil que encontrar que el que no juega siempre es mejor. Sobre todo para el hincha. Pero digo, no tener un jugador, un volante central de marca... te puede perjudicar.
4: Bueno, está bien.
2: Sí, eso más fue. En esa cancha que te
4: opinas
2: mucho después.
6: Pero lo peor no digo que Aránguiz te perjudique.
4: Lo peor del partido de la U fue el segundo tiempo y ya no está.
6: Sí.
4: Como.
2: Ay, mira,
4: añadido yo. Sobre eso, la discusión es amplia y el entrenador de la U no te da ninguna luz. Porque
2: hay un jugador que nunca sale en el mediocampo de la U, que yo sé que a muchos les gusta, pero que yo mido diariamente a nuestra gente y es Poblete.
4: Claro.
2: No salió ayer y acá, por ejemplo, mucha gente dice, bueno, Poblete, lo dice el perro magallánico, Poblete dio mínimo 6 pelotas al rival, sin que tuviera una marca fuerte. Ormazábal y Guerrero no son fuertes en el mano a mano, todos los centros malos y los delanteros a nadie. Lo de Poblete, algo que no, que la gente está empecinada con él.
4: Pero no se tiene que poner a uno que en lo mínimo... digamos lo haga equivalente en su despliegue físico.
2: Claro.
4: Y bueno, y que
2: lo tiene la llegue
4: mejor y todo eso.
2: Pero es solo Poblete.
5: Pero si cuesta encontrar en Chile, esa es la proporción que en el análisis se pierde. Tiene que, para que lo saquen a Poblete, tiene que existir un volante que corra lo mismo que Poblete y que la entregue todas bien.
4: Ayer estuvo particularmente errático.
5: Hay que decir.
6: Y la defensa no tuvo la defensa tampoco titular.
2: No, la defensa era totalmente improvisada.
6: Entonces, está bien.
2: Sale una jugada.
4: La defensa no sé si anduvo tan
6: mal. No sufrió tanto. Pero hay atenuantes como para encontrarle la vuelta a la derrota también. Pero digo, este equipo contra Católica fue el Barcelona de Guardiola.
4: Sí, pero después contra Ñublense no lo había sido, contra Everton no lo había sido.
2: No, es que muy regular, pero... lo escuchaba yo en la transmisión.
4: Exagero, una hipérbole lo suyo.
6: Bueno, era el Manchester City de Guardiola.
2: En el torneo local tuvo caneo, dos ganados, dos perdidos, un empate para
3: Así
2: Gago.
3: Así es.
2: Irregular, total.
3: Sí, eso es lo que he obtenido, 7 puntos.
2: Mira,
3: Fernando Gago,
2: mira esta pregunta de Marcelo. Marcelo Termini, y acá seguimos.
6: Yo no hago preguntas.
2: En mayo del 2026, ¿se despidió ya la U del campeonato?
6: No.
2: Con una rueda casi terminada y a 10 puntos de Colo-Colo.
6: Son muchos.
2: ¿Queda todavía?
6: Son muchos puntos, son 3 partidos y medio, casi.
2: Que tiene que perder Colo-Colo
6: y
2: ganar la U.
6: Tiene que perder y es mucho.
3: Igual. O sea,
6: mucho.
3: Hay uno que entre ellos.
2: Claro, claro.
3: Quedando.
2: Ya, pero está complicada, pero...
4: Claro. Lo paradójico es que se hacen las cuentas de Meneghini, las cuentas de Gago. No. La victoria para mí... más, digamos, relevante la dificultad, más allá de los clásicos, es la que tuvo en Coquimbo.
2: Claro,
4: pero ahí no estaba ni Meneghini, ni Gago, estaba Vallar. Entonces, está complicado el análisis.
3: Bueno, el análisis lo atañan a la...
2: Está
3: a
2: 7 puntos del descenso, me dice Alejandro, sí, la U pues, también.
3: Está más cerca del descenso.
2: Está más cerca del liderato. Gracias, Alejandro, como siempre. Ya. Esa mirada podríamos...
4: ¿Sí? ¿Alejandro?
2: Alejandro, sí, de allá de...
3: ¿Alguno le gusta esa mirada?
2: ¿Ah? A 7 del descenso y a 10 del título. Así está la U.
3: Claro.
2: Ya, topo, vamos.
3: Ya, por ejemplo, hacíamos la comparación. Este año le hemos marcado 11 goles. El año pasado, en la fecha 12, porque tuvo algunos pendientes, pero en la fecha 12, la U 2025 tenía 24 goles marcados.
4: ¿Y cómo lo criticaron los delanteros el año pasado?
2: Es verdad. Sí, el pues. Tuco con tres.
4: Sí, sí, pues.
2: Que ya lo criticábamos, también me hago cargo.
4: Sí, son tienen amnesia a veces algunos. ¿Eh?
2: Oiga, ¿y cuántos tiene ahora?
3: Ahora 11. 11.
2: Versus 24.
3: El 2024. Ay, ay, ay. ¿Cuántos goles en contra?
5: Tenía más goles en contra.
3: Ah, sí.
5: Pero.
6: No, porque eso te da también. La ecuación de que quizás estaba.
2: A lo mejor en defensa y en peor en ataque, sí, claro. Al menos. Sabaritas cortas.
3: El 2024, también. También, mismos goles. 24. Estos son los periodos de Álvarez. Y el 2023, que uno dice, bueno, un equipo que. De Pellegrino, que 16 goles tenía en la fecha 12.
2: O sea, este es el equipo menos goleador.
3: Menos goleador de. O sea, si llegamos a la fecha 12, en comparación a los últimos 3 años, este es el equipo que menos goles ha marcado.
4: Por eso te digo.
3: En los últimos 4 años.
4: Salvo jugando sentido. Contra La Serena, en cualquier campeonato, no. Le cuesta el gol.
6: Pero al que menos goles le han hecho.
3: Claro.
6: Entonces, en punto no se puede sacar la ecuación. Porque capaz que el de Pellegrino tenía 16, pero le habían hecho 20. Entonces tenía menos puntos que este.
2: Lo único positivo de la UCI, Miguel López, que gana los clásicos.
6: Yo no soy matemático.
2: Mejor un clásico en la UCI, pero no en torneo. ¿Hace cuánto menos campeona la UTO? Como un palo. Ah, bueno.
3: 2017.
2: 10 años casi ya.
6: Sí. Tirando toda la.
2: No, pero es un dato que estaba antes del torneo.
6: ¿Camión
2: de qué?
6: De melones.
4: Trapa de primera.
2: Me quedo con la visión de Alejandro.
3: En 2023 la U tenía 10 goles en contra de la fecha 12. Tenía más 6 de.
6: Si lo sabes todo, hasta con el año te lo sabes.
3: Pregunta. Escuchemos acá con la falta de gol.
7: El partido, tuvimos control del juego para poder atacar, sabiendo que podíamos sufrir alguna transición, algunos momentos del contragolpe, porque ellos dejaban dos o tres jugadores por delante, entonces eso nos iba a generar la superioridad para poder atacar. Nos faltó concretar, nos faltó ese último pase, obviamente que la falta, las dos o tres acciones previas a la falta, es donde creo que nosotros tenemos que ajustar y tenemos que no permitir esas acciones, más sabiendo las condiciones que había para jugar. Pero bueno, hay que seguir trabajando, seguir insistiendo, necesitamos más. Vuelvo a repetir lo que vengo diciendo siempre, cuando hicimos 5 goles, llegamos 5 veces al arco. Entonces, ahí hubo una cierta contundencia en las finalizaciones, en los remates, hay que seguir insistiendo, hay que seguir intentando, vamos a trabajar para que el equipo tenga aún más situaciones de gol y podamos concretarlo.
3: Ahí está la palabra del señor Gago.
2: Lo de la universidad de la casa de estudios, sí. Es lo último que hay que contar, sí. Topito, que es lo más actual también.
3: Ya, a ver, dice un comunicado que salió hace unos minutos por parte de la universidad que respecto a la diligencia realizada por la PDI y el Ministerio Público en la investigación contra Michael Varela, expresidente Azul Azul, dice que señala lo que ya dijeron en la última junta de accionistas, que advierten una falta de transparencia e información. Y la existencia de un débil gobierno corporativo, dice aquello. Dice,
6: señal.
3: La U va a persistir en su mandato ineludible de resguardo de sus normas y valores en relación al cumplimiento del convenio suscrito con Azul Azul, así como el artículo 63 del Estatuto de la Universidad, es que establece la obligación de cautelar este acuerdo. Es por eso que se ha encargado la elaboración de un informe a la Facultad de Derecho, el profesor Andrés Jana, que determina los alcances legales de la situación. ¿Qué significa eso? Se va a elaborar un informe con la intención de hacer lo que la U hace rato quería hacer en la sombra, lo estaban planeando, ¿ya? Que es que se revise el acuerdo entre Azul Azul y la universidad. Y no solo eso, sino que si el informe lo dice así o concluye en aquello, comenzar el proceso de un arbitraje judicial, que esa es la herramienta legal que tiene este acuerdo de 12 puntos, ¿no? No es tanto el acuerdo de la U con la universidad, que es un arbitraje judicial para finalizar de manera anticipada el contrato o para percibir dinero o costas por daño hacia la casa de ellos.
4: O sea, el informe del señor Jana es el que empieza a decretar ciertas cosas.
3: Exactamente. Que más allá, que la U, bueno, tiene estos pasos que son más burocracia, la universidad.
6: A ver,
3: hay más burocracia, pero este es un paso importante desde el punto de vista de cómo se maneja.
4: De la dinámica interna, sí.
3: Sí, la casa de
6: ¿Este paso está por encima de la ley de la sociedad anónima?
3: Es que no,
8: porque
3: no está en juego el poder del
8: de paquete azul, accionario
3: azul, no. Sino que es ahí entra en juego el nombre,
2: los símbolos que lo están diciendo, se habla, claro.
3: Porque bueno. El equipo de
8: ¿se fútbol, lo podrían sacar?
3: Claro. Sí. Si es que hay un arbitraje judicial que determina aquello, sí. Que si no se cumple alguno de los puntos, ¿qué es el informe quiere hacer? A ver, aquí hay 12 puntos. ¿Se han cumplido estos 12 puntos o no se han cumplido estos 12 puntos? Si el informe te dice que no, vamos al arbitraje judicial. Si el arbitraje judicial dice, ¿sabe qué universidad? Venga para acá. La están perjudicando y estos 12 puntos no se están cumpliendo.
8: No se pueden llamar más universidades.
3: No
8: se puede,
3: claro. Pero no es que, ojo, no es que, para que quede claro, porque se ha dicho mucho, la Universidad de Chile no tiene un club en primera división, que es controlado, no. El club que es parte de la primera división del fútbol chileno, que es parte de la asociación, lo maneja Azul Azul. Lo puede manejar con cualquier nombre.
4: Porque Azul Azul recoge los derechos que tenía la fallida.
3: La fallida corporación de fútbol.
4: ¿No? Entonces,
3: que ya estaba desarraigada de la universidad, claro. Terminó.
6: Bueno, pero ahora es la U. Igual. Por más que Azul, claro. Azul haya comprado o haya comprado las acciones, claro, en la U.
4: Es que eso es, porque ahí hay una mezcla cultural, histórica que está por resolverse, porque si la universidad dice no, yo ya no, estos señores no, y me llevo los símbolos.
3: Claro.
4: Entonces, ahí te digo yo, ¿y a dónde va este?
3: Claro. Al torneo de universidades de los fines.
4: No, pero es que eso también sí suena. Suena fácil, pero es que tampoco es que esto sea de símbolo azul. Esto es símbolo de la U como una cuestión mucho más profunda. Pero bueno, ya veremos. Interesante.
6: Por eso que la están perjudicando,
4: sí, pues.
6: De manera grave, muy grave. Porque que no, ojalá no pase eso, ¿no? Que en definitiva la universidad le saque el símbolo y le saque el nombre y todo, porque sería trágico para los hinchas, muy trágico. Entonces, esto es grave lo que está pasando en la U, no es algo sencillo ni nada por
4: ahora,
6: el estilo.
4: Ahora, yo entiendo que tratándose de un convenio, un acuerdo, tendrá todos los acápites para ser revisados si corresponde, ¿no?
3: Claro.
4: Entonces ahí
3: se abre este informe para.
4: Entonces ahora.
3: Para entrar con un cuerpo más.
4: Ya. Agregamos un informe más para ir esperando.
2: Mira, Marco dice, a propósito de esto, yo no nací hincha cualquier nombre que esté en la NFP, nací hincha de la U.
4: Claro.
2: Y si la universidad dice que ya no más, la sociedad anónima se tendrá que meter sus acciones y patrimonio, te sabes dónde.
4: No, pero
6: eso no es así.
2: No, pero mucho hincha va a decir, yo voy a dejar de fidelizar con este equipo.
5: Espérate, es que parece que
4: desaparece.
5: Claro, para algunos hubiera dos sentimientos en contraposición, claro. El de un grupo de hinchas que, claro. Pero en rigor, lo que termina siendo la U es una construcción más compleja y más abstracta que no es. Es decir, los años de la sociedad anónima también están dentro de la historia de la U. Son parte de la historia de la U. Claro, no es la historia primera, digamos, no es la historia más primigenia, si se quiere, pero estos años han sido parte también.
6: En los papeles.
5: Entonces, finalmente.
6: En el alma de la gente,
5: ¿qué
6: no?
5: Es un abstracto. Es un abstracto de una construcción, porque los jugadores que han pasado por la U en este periodo los van a considerar parte también.
4: Es que está bien, pero el hincha, no era hincha de la Corfuch,
5: no.
4: Era hincha de
5: la U. De la U.
4: La Corfuch. Era la que, digamos, tenía los derechos, porque, porque hay que recordarlo siempre, la universidad se desprendió del fútbol en una decisión, bueno, al fin de los 70. A partir de ahí viene toda una historia. La diferencia es que con la Corfuch tenía una relación cercana, no administrativa, pero cercana, y hay múltiples ejemplos, pero con una sociedad anónima no tiene más que una relación concreta que está en ese acuerdo
5: legal,
4: no,
5: digamos.
4: Claro, no, no, los dirigentes, la Corfuch tenía un consejo, por ejemplo, al comienzo, en que estaban muchos representantes de la universidad, y bueno, yo lo he contado muchas veces, antes de presentarse a una asamblea, el doctor Orozco pasó por la rectoría a conversar el tema, qué sé yo. O sea, la universidad estaba, porque tenía que estar, porque la Corfuch en el fondo se desprendió por este acuerdo, que históricamente no ha revisado nunca. Para mi gusto, por la universidad, bueno. Pero ahora es otra cosa, en la relación con una sociedad anónima que es un esquema comercial, que estos señores, los otros, no estos, porque estos no estaban cuando empezó esta sociedad anónima, firmaron ese acuerdo, digamos. Y fueron correctos, me parece a mí, desde la sociedad anónima en los primeros años. Sí. Nunca la universidad se...
2: Hay uno de desacuerdo todavía, Roberto Naum, que es director de...
4: El... Bueno, es que él, claro, él está en... Es como... Él diríamos, forma parte de la visión universitaria, pero está en, metido en el, la sociedad anónima. Claro, bueno, él tendrá que explicar también.
2: Bueno, noticia fuerte para el hincha azul que la vamos a seguir desarrollando topito durante los próximos días con esta amenaza ya intervención de la universidad de la casa de estudio.
3: Está muy bien.
2: Gracias a todos. Es una buena noticia. Esa buena noticia que sea. Que se retire. Y diga chao, chao.
3: Y no vuelva mañana.
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1: Hola Santiago, hola Chile, hola al mundo que nos sigue a través de cooperativa.cl, también a través de nuestra app, la app de cooperativa. Primer café de lunes 18 de mayo, vamos a compartirlo con Luis Rus, presidente del Directorio de Democracia y Comunidad, Centro de Pensamiento de la Democracia Cristiana, con Claudio Arquero, director de formación de la Fundación Jaime Guzmán, Centro de Pensamiento del Gremialismo, con Ricardo Solari, presidente del Directorio del Instituto Igualdad, que es el Centro de Pensamiento del Partido Socialista, y con Rodrigo Villa, director del Área Política y Sociedad Civil de Libertad y Desarrollo, Centro de Pensamiento de la Derecha en Chile. Con ellos entonces compartimos y ellos debaten en este primer café de hoy. Hola, ¿cómo están? Muy buenos días. Como siempre, vamos a los temas de actualidad, lo que preocupa a la sociedad, los temas dignos de debatir. Vamos a partir con seguridad. Me voy a tomar de un dato de la encuesta Cadén, donde el 64% dice no cree que el gobierno tenga un plan concreto de seguridad. Ustedes saben que ha sido uno de los temas que se han prestado para varios análisis. De hecho, ayer Ricardo Solari escribía su columna sobre este tema, ¿no? Bueno, a propósito de seguridad y de lo que es la cultura de este gobierno, según el subsecretario Pavés, dice que vuelva la cultura del orden a Chile. Es la principal motivación que tiene él y que dice que el relato de esta administración se ha guiado por la marca portaliana basada en la seguridad, el crecimiento y las virtudes cívicas. Sabemos ya, ¿no es cierto?, cuál es el tema, algunos cuestionamientos a la ministra Steiner desde un lado, el gobierno que defiende lo que se ha realizado, obviamente. Sobre este tema, a ver, Ricardo Solari, ya que escribió ayer sobre este punto, si puede darnos algunos lineamientos de su opinión.
2: Sí, mira, en primer lugar hay que dejar en paz a Portales, ¿eh? No tiene nada que ver en esto Portales, ya fue hace casi 200 años que dejó la vida pública chilena, no usemos su nombre para a partir de ahí construir imágenes que no tienen nada que ver con lo que fue su pensamiento. Quería liberar a Portales de toda responsabilidad en lo que está ocurriendo en Chile ahora. En segundo lugar, decir que el principal tema de la campaña presidencial, según Kast, fue el tema de la seguridad. Por tanto, el hecho de que el debate tenga la importancia, la magnitud que tiene, no ocurre desde ningún espacio vacío, sino que ocurre desde esa conversación que sostuvimos todo el segundo semestre del año pasado.

0: donde se hizo una serie de ofertas a la ciudadanía que el propio presidente se encargó la semana pasada de relativizar, ¿ya? Yo creo que en esa relativización hay una falta de, digamos, hay una falta de consideración a la inteligencia de los ciudadanos y ciudadanas chilenas, ¿ya? Él hizo unas ofertas muy sólidas que fueron rebatidas por prácticamente todos los otros candidatos presidenciales, en el sentido de que todos acogían la complejidad del sistema y que nada iba a cambiar de un día para otro, pero bueno, se hicieron ofertas instantáneas. Yo creo que la reacción pública, medida la encuesta, que incluye la baja de aprobación, está muy asociada a la relevancia y a la magnitud de la promesa que se hizo, y a la y por eso también a la contundencia de su incumplimiento, ¿ya? Porque aquí ni se ha disminuido la migración irregular, ni han reducido los homicidios, incluso nuevos delitos han adquirido relevancia como el secuestro, etcétera. Yo no quiero relacionar en relación a ninguna de estas cosas, el hecho de que haya un nuevo gobierno, esto vaya, digamos, esto haya tenido un efecto, pero como de rebote, ¿no? Pero la situación concreta es que se hizo una oferta a la ciudadanía, no hay una estrategia para enfrentarla, el liderazgo en el ministerio es muy débil.
1: Pero acá, Ricardo, perdona que te interrumpa, pero sí, hay dos temas. Uno, ¿cuál? Es el cuestionamiento al desempeño de la ministra Steiner. Otro, sí, es la polémica que se armó porque el presidente dijo que esto de la promesa de expulsar 300.000 migrantes era una metáfora, una hipérbole, ¿no es cierto? Son dos, sí, aspectos.
0: Asuntos distintos.
1: Distintos. Mira, entonces, perdona, quisiera que fuéramos directamente al tema concreto.
0: Yo quiero decir lo siguiente, a propósito de lo que dijo el diputado republicano, señor Mesa, hace un rato. Yo no creo que estos sean problemas de comunicación. Estos no son problemas comunicacionales. Aquí hay claramente un problema de ausencia de un diseño, de un plan, de una propuesta, y obviamente de un liderazgo para implementarlo. Yo tampoco culpo, ni quiero personalizar eso a la ministra Steiner, porque ella fue, alguien la nombró, y la autoridad del presidente se ejerció a través de su nombramiento. Entonces, mi idea es que aquí, cuando se hicieron todas esas promesas, se hacían desde una lógica estrictamente electoral, y no había un conocimiento profundo del tema, y se estaba avanzando en el gobierno saliente, en acuerdos todos muy transversales respecto a construir legislación y una arquitectura institucional que permitiera a enfrentar la complejidad del inmenso desafío que tenemos en el área de la criminalidad.
1: Pero, ¿cuál es el análisis político de esos hechos que ya los conocemos, ¿no es cierto?
0: Bueno,
1: el diputado Alessandri, que es el presidente de la Cámara de Diputados, calificó de desafortunado los dichos de la ministra Steiner cuando ella dijo en una entrevista que no preveía la exigencia inmediata de un plan de seguridad estructurado para el país. Espera, Ricardo.
0: Cecilia.
1: Entonces, cómo ella se desempeñó cuando fue a la Cámara de Diputados, que no le dejaron presentar un PowerPoint, sino que tuvo que leer, y eso generó muchas críticas, incluso dentro del oficialismo.
0: Quedar con la formalidad ni con el aspecto estrictamente personal de la ministra, porque independientemente de su desempeño, que claramente no es un gran desempeño, el punto está en que hay un gobierno detrás de la ausencia de un plan, de una estrategia, y como este no es un tema menor, sino que es el principal tema de preocupación de la ciudadanía, es esencial que encaremos este desafío, que el gobierno asuma su plena responsabilidad en esta tarea.
1: A ver, quiere decir entonces que el gobierno no tenía un plan sumamente, digamos, pensado, organizado, ya listo para aplicar, o es que lógicamente una cosa es en campaña lo que se dice y otra cosa después la realidad cuando se gobierna. A ver, Claudio Arquero.
2: A ver, yo creo que lo que ha ocurrido con seguridad parte primero con un problema que tiene que ver más bien. O sea, partió la ministra con problemas, eso es lo que quiero decir, ¿no? Y con uno que tuvo que ver con la renuncia, ¿cierto?, de alto mando policíaco.
1: Sí.
2: En fin, y eso le generó un problema. Ella se vio bien complicada y eso la llevó a cuestionamientos que iban más allá incluso de su rol, involucrando temas personales. Eso es lo primero, la ministra se vio envuelta en eso. Y yo creo que aquí todos estamos siendo políticas, Cecilia, respecto a lo primero. ¿Qué trato de decir con este ejemplo? Trato de decir que desde el principio a la ministra la ministra ha sufrido un cierto grado de hostilidad. Creo que también la presión política, porque porque esto era una promesa, le cayó encima a una ministra que no venía del mundo político, y creo que eso, bueno, le pasa en medida a la cuenta a una ministra que es parte de un diseño donde se incluye gente que más bien por sus condiciones técnicas, por sus virtudes técnicas han sido incorporadas al gabinete. Entonces yo creo que ahí, más allá de que se hable después del diseño, ¿no? Que yo creo que no es un tema de diseño lo que uno puede mirar, sino también de ajustes al diseño como este, sí. Es lo primero. Yo creo que respecto al tema político, a ver, yo creo que las palabras de la ministra fueron desafortunadas, pero yo creo que también hacer hincapié ahí es morboso, porque la ministra en el seminario de Chile en la encrucijada del crimen o algo así, o de seguridad, la ministra sí habló de un plan. Después ella explicó, es lamentable, mire, en esto lo lamentable es que el gobierno tenga que estar explicando y aclarando. Yo estoy de acuerdo con eso. Y creo que ahí hay un déficit en la economía argumental del gobierno y básicamente en su política comunicacional. Y vuelvo a lo que yo decía, más que un tema de diseño, creo que es un problema que busca el diseño. Porque el diseño del gobierno implica gente que viene al mundo técnico para resolver ciertos problemas que van más allá de la visión ideológica. Pero para eso hay que ajustarse a aquello, y creo que eso es lo primero que se muestra. Pero me quedo con esto, Cecilia, me quedo con esto, disculpe. Aquí también se ha tratado, por eso digo, todas en política. Con la ministra se fue hostil desde el primer momento. El que la ministra, y esto para mí no es una nota a pie de página ni al margen, el que la ministra no se le haya permitido presentar su PowerPoint, el que la ministra se le haya metido en temas privados con la primera polémica respecto a los policías, ¿no?
1: Que todavía falta el informe de Contraloría, a ver qué dice sobre ello, ¿no?
2: Sí, pero yo estoy yendo más allá de la discusión, pero entonces que tiene que ver con lo público. Claro, porque yo le trato de decir, Cecilia, que hay una hostilidad, todos están haciendo política, obvio. Y aquí no es solamente, y cuando digo política, digo cada uno a su manera, ¿no? El que a la ministra no se le haya permitido presentar, eso Cecilia, es una muestra de hostilidad. Y yo creo, perdón, con esto termino, yo creo que sí hay un problema de comunicación, lo digo, y hay un problema también que tiene que ver con que se ha sido lento en el ajuste, pero respecto del plan, yo me quiero quedar con esto, Cecilia. Yo hasta hoy día, para serle bien honesto, no tengo claro qué tan desarrollado está el plan. Me quedo con las palabras que ha dicho la ministra. Mire, estos son los ejes, son tres grandes ejes: el control del territorio, la eficacia policial, fortalecimiento institucional, y cuando uno mira lo que ha hecho la ministra, los detenidos, más de 7.000, el observatorio de secuestro que se crea, y los decomisos que han sido históricos, entiendo, uno puede ver que va avanzando. Esto tiene una crítica, primero, de una posición que es hostil, y de otro lado hay una responsabilidad del gobierno, cuál es que él creó las expectativas para eso. Yo creo que estas cosas confluyen, todos estos elementos son los que confluyen en la discusión que está aquí, pero volver a hacer hincapié en que no hay nada cuando la ministra lo ha presentado, yo creo que da cuenta un poco del ambiente en el que estamos también, Cecilia.
1: O sea, okay.
2: Eso hay que considerar.
1: Luis Ruz, el tema, bueno, si es una cosa es lo comunicacional, otra cosa es lo de fondo, ¿se mezclan las dos cosas o bastaría con solucionar lo comunicacional? ¿Cómo lo ves tú?
3: Hola, Cecilia, buenos días. Yo creo que era bien impensado para todos los que participamos en la campaña presidencial pensar, valga la redundancia, que el Ministerio de Seguridad se iba a transformar en el dolor de cabeza para la gestión del gobierno, porque precisamente, como bien se ha dicho acá, era uno de sus caballitos de batalla. Entonces, la emergencia en seguridad pasó a ser este caballito de batalla a un animal chúcaro que incluso corcovea con la propia moneda. Entonces eso es muy descriptivo lo que nos muestran la percepción y los estudios de opinión de la ciudadanía. Ahora, efectivamente, si uno quiere explicar esto, hay tres o cuatro ideas que se repiten. Primero, y yo creo que la más importante, es que es la percepción de que las expectativas no se están cumpliendo en materia de seguridad, que eso es lo principal que afecta al gobierno, que se amplía porque obviamente ya casi tres meses la percepción instalada es que la elección de la ministra es de una persona que no está preparada para un cargo político de esta envergadura y con la responsabilidad que significa, una tarea compleja, hay que decirlo, y de alguna manera ella le ha costado muchísimo comprender y adaptarse a lo que significa un cargo de ministro de Estado y para la tarea en particular. Y también obviamente la ausencia de un plan o estrategia. Pero yo creo que el principal error, y aquí me voy a lo técnico-político, si usted quiere, es que el gobierno no ha seguido el lineamiento que, para bien o para mal, había, por ejemplo, en la política o el Plan Nacional, para ser más preciso, de seguridad pública y prevención del delito, que estaba contemplado hasta este año. Ahí hay elementos que van desde cuestiones vinculadas a la prevención del delito, cuestiones de cómo se fortalece la institucionalidad, etcétera, etcétera. Y ese tipo de cuestiones no se ve en la agenda del gobierno. Y qué decir, por ejemplo, la lucha más fuertemente con el crimen organizado. Entonces, creo que el gobierno en eso ha intentado generar como un borrón y cuenta nueva, cuestión que en este tipo de materias, como lo hemos conversado miles de veces, es un error, en el sentido que estas son políticas de Estado, porque son temas complejos, y que se ve agravado porque finalmente queda instalada la percepción de improvisación en una materia tan delicada y tan urgente para toda la población.
1: Ahora, recordemos que antes de que se nombrara el gabinete, o la persona que se daba casi por seguro para ministro de seguridad era el senador Carter, que finalmente él decide no aceptar ese cargo, y así es como se llega a la ministra Stirner, ¿no? Ahora, esto de política de Estado, si bien puede ser, me imagino, Rodrigo Villa, crítico sobre la eficiencia o sobre cómo lo estaba haciendo el gobierno anterior, supongo que hay bases de las cuales se puede seguir, sobre las cuales se puede seguir trabajando entre de gobierno a gobierno, ¿no? ¿Dónde está el problema, Rodrigo Villa, que no sabe comunicar los logros del gobierno, o todavía le falta afinar más ese plan?
4: Bueno, usted, cuando me hace, primero que nada, buenos días a todos y al panelista, ¿no es cierto? Que lo escuché con mucho, mucho interés. Usted, Cecilia, con su pregunta tiene implícito que el problema está en el gobierno, ¿ya? Yo quiero diferir un poco, y voy a llegar así a los problemas de gobierno, pero creo que hay un problema anterior.
1: ¿Ya?
4: Luis hace un minuto hablaba de las políticas de Estado, y todos coincidimos que el tema de la seguridad, ¿no es cierto?, debiera ser política de Estado. El problema es cómo se transforma esa frase, que es hermosa, que es cabecera de título en muchos textos de ciencias políticas, cómo se transforma en realidades. Y es ahí donde yo quiero marcar una diferencia con el resto de los panelistas. A mí me tocó, yo no soy partidario del gobierno, no fui partido del gobierno al presidente Boric, mucho menos, pero voy a nombrar a lo menos tres políticas en materia de seguridad que el presidente Boric implementó. En una fue continuidad del gobierno del presidente Piñera, pero las implementó él, digamos. La creación del Ministerio de Seguridad, el incremento de fondos en la ley de presupuesto para materias de seguridad, con donde se crea la ECO y otra serie de instituciones en el Ministerio Público y en general en el sistema. Y finalmente, el ministro Fajardo, al final, en noviembre, presenta la separación de Gendarmería del Ministerio de Justicia para llevarlo a seguridad. En las tres políticas, que son estructurales, la oposición de entonces, los partidos que la mayoría de ellos están en el oficialismo hoy día, las apoyaron con fuerza. No quiere decir que el Ministerio de Seguridad quedó exactamente igual como lo propuso la norma sustitutiva del presidente Boric, pero se trabajó en esos tres frentes, y el presidente Boric puede decir, ¿no es cierto?, que y logró implementar o hacer ciertos cambios institucionales. Entonces, yo voy a lo siguiente con este ejemplo, Cecilia. Si nosotros creemos que esta es una política de Estado, lo que no me parece razonable es que muchos políticos, no lo voy a decir que todo, pero muchos políticos de la actual oposición están esperando cómo se puede tropezar la señora ministra o cualquier autoridad, ¿no es cierto?, que ve estas materias de orden y seguridad que son fundamentales. A mí me tocó estar el día jueves en un seminario abierto organizado por La Tercera. Yo creo que éramos más de 1,000 personas, muchas autoridades del actual gobierno, habían algunas autoridades o personas que participaron del gobierno del presidente Boric, academia, etcétera, y me tocó ver a mí, y tengo aquí las fotos que les saqué a las láminas de la señora ministra, cómo ella define a lo menos tres pilares y siete líneas de acción que deben ser cruciales, ¿no es cierto?, en el combate al crimen organizado, principalmente recuperación territorial, eficacia de las medidas, fortalecimiento de las instituciones policiales, etcétera, etcétera, etcétera. Entonces, la frase no fue afortunada, pero desprender después, o a lo mejor la forma como leyó en la Cámara de Diputados podría haber sido más, con más tono, con más fuerza, con más énfasis, pero desprender de eso, de que no hay una política por parte del gobierno, me parece que es una exageración, que lo único que hace, Cecilia, es fomentar, ¿no es cierto?, esta sensación de que el Estado, y ahí agrego oposición, congreso, gobierno, etcétera, no tiene capacidad para enfrentar al crimen organizado. Yo pensaba, leyendo los artículos de la, del fin de semana en los medios de comunicación, escuchando televisión, etcétera, lo contento que está, deben estar las grandes bandas de crimen organizado sentados en Chile o fuera de Chile escuchando esta, esta discusión. Yo esperaría, ¿no es cierto?, que este tema, al igual como fue el Ministerio de Seguridad, el incremento de fondos para combatir la delincuencia, o la propuesta del gobierno del presidente Boric de separar, ¿no es cierto?, de Gendarmería, de Justicia y llevarlo.
1: Se entiende.
4: Esperaría una actitud positiva. ¿Dónde está la carpeta? ¿Dónde está la carpeta que digamos estos tres temas son fundamentales, estamos todos de acuerdo? ¿Tiene una dificultad la ministra? Sí. Yo quiero ser claro en esto. La agenda de este gobierno no es tanto legislativa como de acción. Y la acción se, es más difícil de comunicar. Cuando ella tiene incautaciones relevantes, como lo han sucedido en los últimos 30 días, de cigarrillos, de cocaína, de marihuana, hay algunas que son las más relevantes en la historia, ¿no es cierto?, por lo menos desde que yo llevo registro, eso no tiene, no tiene, a ver, es difícil transmitirlo. Yo puedo decir 1 millón de cajetillas de cigarrillos, pero no sé ni siquiera qué significa para la economía, etcétera. Cuando era un proyecto de ley, ¿no es cierto?, que era necesario, como el Ministerio de Seguridad, era tangible. El proyecto de ley pasó a la Comisión 1, a la Comisión 2. Entonces yo creo decirle que el gobierno tiene un problema de instalación, sí, no lo discuto. De ese problema de instalación se desprende comunicación, de todas maneras, pero se agrega un tercer elemento, que es la dificultad de transmitir estas medidas, ¿no es cierto?, como el control de la frontera, el control de la línea 5, la carretera 5 del norte, etcétera. Bueno, pero ese es un desafío de ejecución de gobierno. Yo no estoy justificando, estoy diciendo, tendrán que mejorar, ¿no es cierto?, esos espacios de comunicación para responder a las expectativas de la gente. Yo, usted empezó con la encuesta CADEM, quiero decir que todavía el 60% de la población considera que es la principal promesa de gobierno, por lo cual su premisa inicial es válida.
1: Absolutamente.
3: Sí,
1: a ver, Luis
3: Rus, sí. A ver, yo cuando escucho a Rodrigo, que entre paréntesis sería un gran ministro de seguridad, yo noto algo.
4: Gracias. Gracias, Luis.
3: No, si lo digo, pero, lo digo en serio.
4: Pero no tocando nada.
3: Lo digo muy en serio. Yo cuando escucho a Rodrigo, obviamente en el relato muy consistente, pero también seamos sinceros en el siguiente ámbito. Las frases que ha generado problema a la conducción del gobierno no son de la oposición. Si para ser franco, muchos de estos temas no ha existido la necesidad de oposición. El tema de, por ejemplo, el Estado quebrado, el tema de la instalación de la emergencia en seguridad, el tema de la metáfora y la hipérbole, qué sé yo, no han venido de la oposición, han venido precisamente del propio gobierno. Entonces, esa realidad, querámoslo o no, es la que está complicando la gestión política, en particular en seguridad. Entonces, yo creo que en este caso en particular, para que el gobierno vuelva a conducir y a controlar la agenda de seguridad, primero tienen que poner sobre la mesa qué es lo que quieren hacer con claridad y empujar el carro hacia allá y convocar a esa discusión.
1: A ver,
4: Cecilia, 30 segundos.
1: Es un problema.
4: Cecilia, 30 segundos.
1: Sí, Rodrigo Villa.
4: Mire, yo, Luis, yo estoy de acuerdo que la frase no es afortunada, ¿no? Eso no lo estoy defendiendo. Pero ¿sabes lo que yo espero? Que el discurso de aquellos que no son partidarios del gobierno no se centre en una mala frase, sino que se centren en decir, ya, a pesar de que hay una mala frase, generemos una agenda común, pero, de apoyo común.
0: Mira,
4: yo, eso es pensar en el país.
1: Ricardo Solari.
0: Varias cosas en lo de
1: Ricardo
0: Rodrigo.
1: Solari.
0: En primer lugar, es primera vez en mucho rato que yo escucho a alguien vinculado a la oposición al gobierno anterior reconocer logros en materia de seguridad, porque lo que escuchamos en la campaña fue algo enteramente distinto, ¿ya? Y debo separar también la conducción de las fuerzas políticas que corresponden a Chile Vamos respecto al Partido Republicano, que tuvieron conducta propuestas en general sobre todas estas materias extremadamente diferentes, ¿ya? Y creo destacar como logro principal la constitución del Ministerio de Seguridad como construcción institucional, pero quería decir dos cosas más. ¿Por qué nuestra énfasis, yo soy, me declaro opositor, en fiscalizar el cumplimiento de las promesas principales? Por un asunto muy simple, porque nosotros fuimos los que dijimos que eran, eso lo ha tomado Arqueros también en su conversación, imposibles de cumplir. Nosotros dijimos que esto de echar a los inmigrantes, esto no iba a ocurrir, no se iban a ir, ¿ya? Y lo dijimos hasta el cansancio, y sin embargo se siguió sosteniendo como un caballo de batalla que obviamente daba rendimiento político. Y por eso es que sobre esas materias es que se pone tanto énfasis. A mí me parece muy importante, de las cosas que dijo Rodrigo, la separación, digamos el traslado de gendarmería ya al área de la seguridad y que salga del ámbito del Ministerio de Justicia. Me hubiera gustado ver con más claridad en los pronunciamientos ministeriales cómo está avanzando aquello, y ahí en ese terreno nos encontramos lo que es evidentemente una política de Estado. Pero yo tengo la sensación, y comparto lo que dice Luis Rudez, que claro, acá hay de parte del presidente una afirmación, digamos, extrañísima respecto de que esto no iba a ocurrir, y que cómo nosotros pudimos haber pensado eso. No, es que dijimos que era imposible, no tenemos relaciones con Venezuela, el costo fiscal de llenar aviones con migrantes que luego van
1: a... Pero que no importa lo que crea la oposición, importa lo que crea la gente, lo que creyó la gente.
0: Bueno, pero que eso es obvio, claro, y eso es obvio, está cada vez más claro, ¿no? Las personas esperaban cambios en una situación inmediata, y esos cambios, por muchas razones, son imposibles de que ocurra independientemente de lo que se dijo en una campaña. Y obvio, eso significa más trabajo en la institucionalidad, más trabajo en las políticas sectoriales, y por sobre todo, mucho más liderazgo y más claridad en la comunicación frente al país, porque este no es un problema, por decirlo, de digamos formal, esto es un problema que tiene que ver con contenido sustantivo, y es respecto de aquello en que hay un déficit, yo diría, muy grande del gobierno.
1: Ahora, recordemos
4: Cecilia fue aludido nuevamente.
0: Rodrigo
4: Villa. Sí, cuando dice que bueno que se reconoce, yo le pediría a Ricardo que analizara varias de las publicaciones que hicimos durante los años pasados sobre las medidas de gobierno. Cuando el subsecretario sacó su política, fue invitado a Libertad y Desarrollo, y lo recibimos, tuvo más de 100 personas explicando cuál iba a ser su estrategia política contra el crimen organizado, era una cosa que nosotros le hemos dado mucho seguimiento. No quiere decir que todos los textos que hemos publicado los últimos 4 años aplaudan todas las sanciones, pero ciertas líneas matrices, ¿no es cierto?, como las que nombré, fueron reconocidas por publicaciones, pero lo que es más importante, los parlamentarios de Chile Vamos, las apoyaron en el Congreso, le dieron la votación suficiente para que el gobierno pudiera sacar adelante esa iniciativa. Entonces, yo creo que separemos dos cosas. Aquí estamos el día lunes de los, ¿cómo se llama?, de los centros de estudio. Yo creo que nosotros tenemos que relevar esto, que y yo se los solicito con mucha angustia. Relevemos los temas de fondo del tema de la seguridad, porque los enemigos no son los gobiernos ni las oposiciones, los enemigos son el crimen organizado. Y si no nos ponemos de acuerdo, independiente de la frase afortunada o desafortunada, Luis, yo estoy de acuerdo contigo, pero pongámonos de acuerdo qué es lo que necesita el país. Y bien, necesitamos control, porque en la frontera está descontrolada, porque las calles están descontroladas, Rodrigo, los vecinos que nos escuchan lo saben.
1: Nos tenemos que ir a comerciales.
4: Me inspiro en este tema porque realmente...
1: Por supuesto, y además es muy importante. A la vuelta seguimos con eso y otros temas más. Comerciales, sí, seguimos el primer café.
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0: Diego Villa, Claudio Arquero, Ricardo Solari, Luis Ruz, estaban ustedes hablando y están debatiendo sobre el tema de seguridad, sobre la ministra Steiner, sobre el tema de que sí se están haciendo las cosas bien y que no se comunica bien, o viceversa, bueno, en fin. Ustedes no pescaron mucho lo que yo le decía, pero el subsecretario del Interior, en una larga entrevista en The Clinton, que este fin de semana defiende fuertemente la política, ¿no es cierto?, que está llevando adelante, dice que sí hay un cambio de mano, que sí se nota, y hace una definición. El relato de esta administración se ha guiado por la marca portaliana, el relato, que es lo que tanto se habla, tanto de si tiene o no tiene relato un gobierno, que está basado en la seguridad, el crecimiento y las virtudes cívicas. Ricardo Solari dice, no metamos a portales, pero yo quería no que metan a portales, sino que bueno, que está dando un tema, está hablando de un tema de fondo, que es que cómo se está llevando adelante el gobierno. Ricardo, sí, bueno, ¿qué?
1: Pero mira, a ver, voy a ir a portal entonces. El punto está
0: no,
1: en
0: más que a portales, es lo que no, dice el subsecretario del Interior.
2: El relato.
1: Sí. El punto está en que la autopercepción de que se dispone de un relato, a mí me parece bien desde el punto de vista de Pavé. O sea, que él sienta que el gobierno tiene un relato, me parece estupendo desde el punto de vista de su autoconfianza, ¿ya? Yo lo conozco y es una persona bastante inteligente, pero no es suficiente, porque la idea del relato tiene que ser algo que fluya al conjunto de quienes apoyan al gobierno y por sobre todo entendido en la opinión pública. Entonces, mira, aquí me pasa. Estaba mirando las encuestas fin de semana, que fueron tres, sí, las que yo vi. Ya, la desaprobación gira en torno al 55%, la aprobación gira en torno al 35% en promedio, ¿ya? ¿Qué ocurre? Ocurre que hay una distancia entre los ciudadanos y el gobierno, que está construido, a mi juicio, sobre la base de tres pilares, que eso es un contrarrelato. Primero, ha habido un aumento de los precios perceptible por la población, que tiene a la gente muy molesta. Asuntos importantes. Segundo, hay la idea de que en materia de seguridad no está pasando nada y que, bueno, y que las grandes promesas no se cumplen. Y tercero, lo que se percibe también, que está en un terreno estrictamente subjetivo, es la carencia total de empatía en relación a los dos puntos anteriores, ¿ya?
0: Ricardo, el gobierno pasado, cuando quería mostrar sus logros en materia de seguridad, igual las encuestas decían que la percepción era que no se estaba haciendo nada,
1: sí,
0: que
1: claro,
0: todo estaba,
1: porque
0: para la ciudadanía nunca es suficiente.
1: Claro, lo que
0: tema
1: pasa es que el gobierno privilegió una estrategia de transformación legislativa e institucional.
0: Pero el análisis basado en las percepciones que muestra la encuesta.
1: Claro, está bien, pero es que lo que pasa es que...
0: ¿Pero por qué no hacer un análisis más de fondo, ustedes como centro de pensamiento?
1: Nosotros hemos estado trabajando intensamente en eso, pero el punto es que en democracia el juicio de la opinión pública es absolutamente clave. O sea, la función de los gobiernos consiste en resolver los problemas que tienen.
0: O sea, sin encuesta un gobierno no puede gobernar.
1: No digo que sin encuestas, porque la percepción de que hay un problema real de poder adquisitivo en un sector muy significativo de la población es una situación objetiva, no es un estado de ánimo, no es una mala onda contra el gobierno. La idea de que en materia de seguridad no hay cambios los cambios prometidos
0: el relato
1: o la épica, si existe, está muy alojada en un grupo de gente que está en la moneda, pero no, yo no la veo extendida ni entre los propios partidarios del gobierno, y para qué decir en la opinión pública, que esto no significa, perdona, que la oposición lo esté haciendo regio ni ninguna de esas otras cosas, es materia
0: otro
1: de otra.
0: Ya vamos a hablar de eso, sí. A ver, Claudio Arquero, ¿qué entiendes tú por esto del relato guiado por la marca portaliana?
3: No, yo creo que la narrativa del gobierno, y desde que ganó o desde la campaña, fue suficientemente clara a mi juicio. Distinto la opinión que nosotros tengamos de esa narrativa, si en el panel o la ciudadanía la comparte o no la comparte, la oposición la comparte o no, si nos parece suficiente o no. Pero la narrativa fue básicamente en virtud de que estamos en una situación de emergencia, lo que se requiere es, y de ahí, por ejemplo, se derivan diferentes proyectos de ley, como el más clave, el proyecto de reconstrucción, dialoga todo en eso. Yo creo que en eso el gobierno ha sido coherente. Yo creo que si hay algo que transmite el presidente Kast, es básicamente obviamente la idea de restablecer, ¿no?, la autoridad, el principio de autoridad, un país que está desordenado en materia migratoria, que tiene problemas de seguridad, que requiere...
0: Habla más fuerte, Claudio.
3: Más de una década, que lleva más de una década sin crecer. Yo creo que en eso el gobierno ha sido coherente, y creo que el triunfo con el 58%,
0: ya.
3: Yo creo que es un reflejo de que esa narrativa la transmitió con suficiente claridad, más aún cuando las encuestas al principio, yo recuerdo Criteria cuando lo subió el gobierno también, mostraban esa acogida ciudadana respecto a lo que era el
0: o sea, ese relato tiene que seguir porque ese es el relato que es coherente y que
3: por eso mismo, pero Cecilia, si por eso mismo la oposición le está cobrando al gobierno el eficiencia en materia de seguridad, si la narrativa no hubiese sido suficientemente clara, la oposición no estaría haciendo lo que hace al respecto, porque entiende que ahí está la promesa.
0: Claro.
3: ¿O no? Sí,
0: claro.
3: Entonces, yo, para mí es absolutamente coherente, y por eso no termino de entender o estar de acuerdo honestamente con lo que dice Ricardo. Y es más, para decirlo, para tratar de ser como bien sensato, eso mismo genera expectativa, insisto, ¿no? La idea de la emergencia y todo eso va generando una demanda en la gestión, pero también, yo ahí también tengo otra diferencia con Ricardo, yo creo que es cierto, la ciudadanía tiene un problema real y está ahí, yo lo comparto. Pero perdón, toda política comunicacional o toda comunicación política hoy día tiene un efecto emocional también, ¿no?, de los ánimos, pues, Cecilia. ¿No? Y por eso no hemos quedado en la frase. Puedo terminar con esto, ¿no? Yo escuché los 30 segundos de todo el mundo, digamos, un ratito, muy breve. A mí me parece que no es menor esto de que nos quedemos con la frase, ¿no?, últimamente. Yo lo puedo entender. Y eso dialoga con lo que yo decía hace un minuto, de que efectivamente aquí hay un énfasis en la eficacia respecto de los ánimos, ¿no? Es decir, cuando, claro, hay una performance que no es la mejor desde el punto de vista de la comunicación política, básicamente porque no se viene el mundo de la política, no hay una experticia ahí. La oposición pone el dedo ahí y uno lo puede entender, pero esto es algo que trasciende a este gobierno. Hay algo que a mí me llama la atención, de verdad lo digo, y digo como una reflexión, es que pareciera ser que nos despertamos con esto el 11 de marzo, pero esto no ha sido así, esto es un problema que trasciende a la política. O sea, yo me acuerdo la liturgia del perdón del presidente Boric y su gobierno, no nos olvidemos eso se nos aparecía cada tanto como reflejando un problema comunicacional, los 50 y tantos minutos del presidente ante una conferencia, ¿se acuerda, no? Un gobierno que se declaraba en su narrativa feminista declarando que las razones para mantener
0: los errores
3: a
0: comunicacionales, Monsalve, quieres decir tú, perdón, también estuvieron presentes, sí, claro.
3: Pero eso es un problema que trasciende a este gobierno. Con esto termino, Cecilia. Lo que nos dijo la ministra fue en su momento es que no un portero, eso tiene una connotación política que no es menor, pues Cecilia, es un gobierno que se declaraba, perdón, feminista, y ante una persona que está acusada de un delito muy grave. Entonces, ¿qué es lo que trato yo de decir? ¿Qué es lo que trato yo de pedir? Yo creo, voy a compartir que aquí hay un problema, al menos de performance, de mejoramiento de la performance, básicamente por falta de perfil político, y por eso yo decía que hay que ajustarse al diseño, creo, en fin. Pero yo pediría que, por ejemplo, en materia de seguridad, tratemos de tener ese ánimo que en el primer bloque tanto Ricardo como Luis manifestaron, de que, ¿sabe qué? Aquí tenemos un problema real, ¿no? Y frente a eso, no digo neutralidad, pero un proyecto, a tratar de aunar voluntades, tratar de aunar ideas, porque al final lo que está dañado es el tejido social. Quedarnos con la frase, tratar de quedarnos en la hostilidad política, no nos va a solucionar nada. Y frente a eso, yo no sé, pues yo lo que yo esperaría es escuchar tanto a Luis como a Ricardo hablar de esas propuestas, ¿no? ¿Por dónde iría? ¿Por dónde mejorar?
0: Es que por eso yo les proponía ir más al fondo, ¿no? Cuando hablo del relato del gobierno, tal vez entender entonces para dónde va y podemos entender más allá de las frases comunicacionales acertadas o no. A ver, Luis Ruz.
2: Sí, a ver, aquí estamos conversando como en dos niveles de la conversación, valga la redundancia. Uno es efectivamente las propuestas, los programas, las acciones, y ahí está la crítica política que por lo menos no se percibe con claridad en materia de seguridad. Yo, por ejemplo, no sé si la ministra de Seguridad ha ingresado un proyecto de ley que refuerce ciertas ideas, por ejemplo. Bueno, ese es un nivel. Ahora, respecto de lo que señalas tú, Cecilia, respecto a la entrevista de subsecretario Pavés, claro, ahí hay otra dimensión de la discusión que interesante también revisar, y creo que lo hemos hablado acá. Cuando uno alude a alguien como Portales, uno entiende que es una lógica de referencia. Entonces, Portales, para bien o para mal, o como muchos historiadores lo han definido, lo han descrito, es el padre de una república con elementos autoritarios. Cuando uno revisa esa parte de historia política chilena, la contribución de Portal en ese marco originó varias décadas de lo que significó gobiernos conservadores. Entonces, si uno quiere hacer un ejercicio de traer esa reflexión en las palabras del subsecretario Pavé, bueno, obviamente ahí también hay una narrativa y un relato que supone que esta lógica del orden, de la estabilidad, da cuenta también de una mirada conservadora en la sociedad. Entonces, es una discusión que, por cierto, la podemos hacer, pero también sería bueno entender qué significa, porque finalmente La crítica que uno hace respecto de esta segunda mirada es que en las democracias contemporáneas, si no hay capacidad de diálogo de verdad, y por lo tanto generar acuerdos supone dejar muchas veces posiciones dogmáticas o ideológicas de lado para sacar una tarea común adelante, obviamente el gobierno tampoco va a avanzar en esa dimensión. Entonces yo lo que también veo en la definición del subsecretario Pavés es cierta lógica un poquito rígida de lo que el gobierno quiere hacer, con convicciones muy profundas, por cierto, pero que eso de alguna forma choca con la realidad también. Entonces, sería, y discúlpenme la comparación, Claudio, pero sería el mismo error que la primera parte del gobierno pasado cometió parte importante de lo que fue los partidos de Apruebo y Dignidad, que es querer implementar el gobierno a partir de una mirada de la sociedad muy excluyente, muy exclusiva. Creo que eso sería otro error político y no le haría bien a Chile, en el sentido que necesitamos buscar lo contrario, para aquellos puntos que donde podemos tener acuerdo.
0: Bueno, no sé si Rodrigo Villa quiere decir esto, algo más, sí. Pero si no, pasar al tema también de que ha generado sobre la ley de expulsión.
4: Me interesa,
0: sí. Sí, vamos.
4: Me interesa, mire. Yo creo que primero, sí, el gobierno tiene un relato y lo hizo ganar con amplia mayoría en la segunda vuelta. De hecho, su relato era tan claro y necesario que Chile Vamos adhirió a su campaña, que es el relato de la emergencia. Yo creo que Max, lo conozco y lo respeto mucho, está pensando en algo que viene una vez que termine la fase de emergencia. Y yo pienso ahí, quiero sintonizar algo que viene, vamos a tener el próximo lunes, pero a la semana siguiente va a estar la cuenta pública del presidente. Yo me imagino que esta es una materia, si no me gusta hablar mucho de relato, pero sí de prioridades de acción de un gobierno, el presidente tendrá que, entre otros temas, tocar esto, digamos, de cómo, una vez que pase la emergencia, cuál va a ser la impronta, ¿no es cierto?, para el año que viene, porque esta es una cuenta que de 2 meses o 3 meses, pero tiene que dar una proyección. Entonces, son materias presidenciales, yo me esperaría eso, voy a referirme a algo cierto. Esto puede ser perfectamente la opinión respetable del subsecretario, pero la opinión de él, o que yo de la de una impronta desde el Ministerio del Interior, al cual yo participé 6 años, conozco cuáles son las esencias de eso. Otro elemento importante, Cecilia, lo que usted hacía mención, y Ricardo hacía una bajada. Yo voy a publicar ahora un documento que tiene que ver con cuáles son las razones que hasta hace una semana atrás, porque esto es con información del 8 de mayo, claro, cuáles son las razones para aprobar la gestión del presidente Kast, y cuáles son las razones para rechazar el gobierno. Y fíjese que es bien interesante, las razones que están detrás de los que aprueban son básicamente variadas. Algunos porque lo consideran valiente, otros porque creen que la seguridad está trabajando en seguridad, otros porque el Plan Nacional de Reconstrucción es bueno. Pero lo que me llama la atención, que casi el 60% de la gente que dice rechazar hace una semana atrás al gobierno del presidente Kast lo hace por materias o temas de orden económico, reforma tributaria o el traspaso de recursos del combustible, ¿no es cierto?, a precio. Entonces, hay una amplia variedad le dan sustento al gobierno del presidente, y hay una sola eje que es como el pasivo, por así decirlo, que son las materias de orden económico.
0: Ok. Ahora, querías llevar. Quería llevarlos a agregar otro tema que ha generado polémica, es la indicación que se ingresó al proyecto de ley de expulsiones, ¿no es cierto?, para el reporte de migrantes irregulares por parte de instituciones como hospitales y colegios. El texto dice, obligación de entrega de información por parte de instituciones de la Administración del Estado, organismo de salud pública o privada, establecimiento educativo, entre otros, cuando la autoridad migratoria solicite datos privados de migrantes irregulares que se atiendan en el sistema. Bueno, eso ya saben ustedes, lo sabe toda la audiencia, ha generado mucha polémica. Está bien, no está bien, la ministra Chomalí como que dijo, no, a mí me preocupa mucho. Después el presidente de la República, cuando se le plantea esto en un punto de prensa, dice, bueno, si esto no puede ser, podemos echar mano a una presencia policial en cada uno de los servicios de salud para que las personas se vayan identificando antes de entrar. Por supuesto, ha sido materia de polémica y de muchos análisis. Una opinión sobre este punto, Ricardo Solari.
1: Sí, claro, mira, por distintos motivos hemos estado desde Igualdad, del Instituto de Igualdad que yo presido, trabajando mucho el tema de la migración en Chile, ¿ya? Y es evidente que el país requiere hacer un debate de los que sugería Rodrigo Villa en relación a este tema. O sea, aquí los lugares comunes, la política punitiva, etcétera, tiene un espacio muy, muy limitado. ¿Sabes por qué? Porque está enfrente o al borde de estas comunidades el crimen organizado, ¿ya? Que vive y crece en la informalidad. Entonces, cuando uno identifica medidas que podrían afectar a los migrantes, tiene que mirar la película completa y darse cuenta que una acción agresiva respecto a esas comunidades, particularmente cuando son niños, ¿ya? O mujeres, jefas de hogar, que son muchas las migrantes irregulares, ¿sí? Uno está en el fondo abriendo aquí un espacio inmenso para la acción de la criminalidad. Entonces, ¿qué es lo que a mí me nace de esta medida? Primero, en lo sanitario, es absolutamente irresponsable inducir a la gente a la informalidad, a que no se vacunen, a que no asistan a un SESFAM o a un hospital o a una sala de urgencia, pero cuando tienen algunas,
0: porque aquí se supone que eso va a ocurrir
1: unos efectos muy devastadores sobre la salud pública.
0: ¿Pero por qué supones que va a ocurrir eso a partir de esta indicación?
1: No, porque el sentido literal de la misma, no es nada que esté inventando. Muchas veces cuando los gobiernos tienen una dificultad, como el caso actual del gobierno del presidente Kast en relación a los temas de seguridad, se hacen estas acciones comunicacionales. Mire, vamos a combatir tan severamente. Además, es bastante copia de lo que hizo Trump en la primera parte de su mandato. Le quiero contar un asunto. Cuando se estudian firmemente el por qué Trump ha perdido apoyo, una de las razones que aparece es la crueldad con que trató el tema de la migración, ¿ya? Una razón es profunda, otro tema es la inflación, ¿ya? Claro. Entonces, déjame decir lo siguiente, esta política última anunciada, que hay que conocer sus detalles y como que dice Ocasio, por eso sus bajadas, tiene mucho esa misma crueldad, porque no asume situaciones tan obvias como que los migrantes irregulares han llegado a Chile saliendo de un mal lugar y buscando un mejor destino. Ahora, lo han hecho por modos que no respetan nuestro Estado de Derecho, y obviamente eso requiere una reparación evidente, ¿no? Pero tomar ese tipo de acciones que pone solo en la dimensión punitiva este control migratorio tiene un efecto secundario clarísimo en el caso del Chile de hoy, de 2026, que es inducir el crecimiento de uno de los portfolios más importantes del crimen organizado, que es la gestión de la migración irregular, en el caso concreto de Chile de hoy.
0: Para que vean lo que son las encuestas, cuando las encuestas, ¿qué dice? Esta medida es ampliamente respaldada por la ciudadanía. Por supuesto, le hace sentido a la gente. Porque hay mucha percepción de que los migrantes copan todos los cupos en los establecimientos educacionales o en los consultorios, etcétera. Entonces, por eso yo decía recién que una cosa son las encuestas y las percepciones, otra cosa los análisis más de fondo. A ver, Claudio Arquero, sobre este punto. ¿Quién me dice pero?
4: Sí, yo
0: Rodrigo Villa.
4: Yo le tengo una mala noticia a Ricardo y a las personas que respondieron la encuesta. Esa medida no tiene que ver con limitar los cupos, la salud, etcétera. Lo único que tiene que ver, y para esto entrego cierta información, en Chile existe desde siempre la policía migratoria, que es la PDI. Y la policía migratoria, que es una unidad establecida dentro de la policía de investigaciones, tiene por objeto administrar todo lo que tiene que ver con seguridad y migraciones.
0: Sí.
4: Desde las expulsiones, desde el registro de la autodenuncia.
0: ¿Y por qué etcétera? Tanta polémica con esta indicación?
4: Entonces,
0: ¿y por qué es necesaria esta indicación?
4: Porque lo que yo entiendo,
1: en primer lugar.
4: Perdón, sí. lo que yo entiendo, y estoy repitiendo palabras del subsecretario, es que lo que este artículo permitiría es que ellos puedan consultar al consultorio o la escuela antecedentes, ¿sí?, de dónde ubicar a la persona. ¿Por qué? Porque para poder expulsar, Ricardo, se requiere una notificación, eso lo dice la ley. Y cuando la persona se autodenuncia, entrega una dirección falsa. Entonces hay un impedimento para la PDI para poder ejecutar una expulsión. No es pedir toda la información, sino con un nombre identificable. Es decir, señor, ¿tiene usted antecedentes de qué registro de dirección dejó? Ahora, ¿será la mejor medida? No lo sé, a lo mejor hay otra medida administrativa que pueda tener y aplicar la policía de investigaciones. Por eso digo, pero aquí el que pretende que a través de esto se entreguen listados, ¿cómo se llama?, totales de personas menores de edad o mujeres que estén siendo atendidos en los consultorios, no es ese, por lo menos lo que explicó el subsecretario.
0: Vamos a ir a comerciales, a la vuelta. El texto tal vez hay que corregirlo, Rodrigo, dice obligación de entrega de información, datos, que se solicita datos privados de migrantes irregulares, que se atiendan en el sistema, datos personales pertinentes. Entonces, claro, habría tal vez que afinarla a esa redacción. Vamos a ver, vamos a comerciales, a la vuelta, el último bloque.
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0: bloque de nuestro primer café de hoy. Estamos con Claudio Arquero, de la Fundación Jaime Guzmán, con Luis Ruz, de Democracia y Comunidad, que es el Centro de Pensamiento de Democracia Cristiana, con Ricardo Solari, del Partido Socialista, el Centro de Pensamiento Instituto Igualdad, y con Rodrigo Villa, de Libertad y Desarrollo. Bueno, antes de irnos a comerciales, ¿quién quería? Estábamos hablando sobre la indicación esta. Luis Ruz era. Luis Ruz.
1: Sí, un comentario muy breve. Lo que sucede es que, a ver, esta indicación puede estar bien intencionada, puede buscar resolver un tema de carácter administrativo para acceder a información importante, pero puede tener efectos completamente indeseados, o sea, efectos colaterales que no son buenos en términos de cómo se estructura el funcionamiento del Estado y de todas sus instituciones, porque en los hechos puede significar, por ejemplo, inhibir efectivamente el acceso oportuno a prestaciones en salud y también en educación, lo que significa para aquello de los usuarios, no solamente nacionales, sino que también los migrantes que está orientado a esto. Y lo segundo, que a mí también me parece discutible, es que parece también completamente inconveniente trasladar funciones de algún tipo de fiscalización migratoria, puntualmente en este caso, establecimientos educacionales y centros de salud. Creo que eso no es una buena política. Pueden haber otros mecanismos para acceder a información, pero creo que eso, el efecto no deseado puede ser mucho peor.
0: Justamente la presidenta del Colegio Médico también tuvo sus aprensiones con esta medida. Dice: usted está cambiando absolutamente el foco de lo que son los servicios de salud, que no son servicios ligados a extranjeros.

0: Consejería, a la Cancillería, a ningún programa de este tipo de fiscalización. Bueno, como decía, tal vez, a ver, Claudio Arquero, no sé si ya opinó sobre este tema, ya no recuerdo.
1: No,
0: cortito, a ver si hablamos breve. Después de lo
1: que siempre cortito, se... siempre a mí me piden cortito y yo estoy calladito todo el rato. Cuando... Sí.
0: Ah, ya, no llores, ya.
1: Que la ciudadanía tome nota.
2: No llores,
1: por los 30 segundos eternos de Rodrigo Villa, ya no estoy bromeando.
0: Muy breve. No, ¿saben una cosa? El que más habla es Ricardo Solari, ya, lo eché al agua. Ya, vamos.
1: Está bien. Es interesante siempre escuchar a Ricardo. Mire, yo creo, Cecilia, que esto, al igual que en otras materias, como por ejemplo el proyecto de reconstrucción o cuando partió el gobierno, que se hablaba que aquí se iba a gobernar para los ricos, se ha prestado para deformaciones. No quiero decir caricatura, pero en el fondo sí es eso, para que a mi juicio, ¿no? O sea, Ricardo decía hace unos minutos atrás en el bloque anterior, oye, esto se compara, dime si lo interpreto bien, Ricardo, ¿no? Se compara, similar a las políticas crueles de Trump, ¿no? Tú hablaste sí. De crueldad. Yo creo, Ricardo, yo ahí tengo una profunda diferencia. O sea, yo creo, a ver, primero que todo, tenemos un problema de orden de desorden migratorio. Y cuando el gobierno aludía, ¿cierto? O Max aludía a la famosa idea portaliana, ¿no? Se refería al progreso, estabilidad, autoridad, instituciones sólidas, todo aquello, ¿no? Esto es parte, estas políticas son parte básicamente de un problema, responden, digamos, ¿no? Este espíritu, esta narrativa, a una necesidad de ordenar el país.
0: Sí.
1: Y tenemos un problema de desorden migratorio. Yo no voy a utilizar un típico ejemplo, pero creo que viene al caso. Yo conozco gente muy cercana, familiares míos, que van a los consultorios y tienen y ven en el día a día, ¿no? La tensión en materia de atención respecto a los migrantes, la propia con los migrantes. Eso es una tensión social, si no es casualidad que la gente apoye esa medida, porque en las capas más populares, que probablemente nosotros no vemos porque no nos atendemos probablemente en el sistema público, ocurren a diario y es un padecimiento. Entonces, a ver, hay una necesidad de ordenar la migración, tenemos problemas de capacidad de atención porque siempre los recursos son limitados, ¿verdad? Entonces yo creo que el camino, lo primero que diría, porque hasta aquí yo no he escuchado a nadie decir, mire, este no es el camino. Nosotros, al menos en este panel, se han criticado, hemos comentado y se ha criticado esta propuesta, pero al parecer no hay otra muy clara como alternativa. Quizá me vuelvo a, se me aparece a la mente, ¿no? Esa idea de que venía de los gobiernos del presidente Piñera, la modernización del Estado, cosa que los datos estén transversalmente disponibles para las claro. diferentes instituciones que trabajan. Eso evitaría, por ejemplo, esta tensión para la cual el colegio médico, ¿cierto? Ha opinado respecto del lugar en el que los deja. Entonces, mire, ¿cuál es el efecto que se quiere producir aquí? Para efecto de, o sea, estoy tratando de separar esto de la idea de la crueldad. Aquí el efecto que se busca es uno solo, que es básicamente desincentivar la migración irregular, y el presidente lo dijo en campaña, ¿no? Lo que buscamos también es que la gente entienda y se vaya por sus propios medios. Eso se podrá lograr o no.
0: Okay.
1: Pero lo que está como intención final es esta. Insisto, yo lamento mucho que lo que aquí tengamos nosotros es la idea de que aquí hay una especie de despotismo, de indiferencia, cuando lo que se trata es algo que yo creo que todos estamos de acuerdo, que se cumpla la norma, ¿no?
0: Claro.
1: Que es que se cumpla la norma. Chile tiene un problema y las capas populares tienen un problema al respecto. Creo sí, y con esto quiero conceder un punto, creo sí que también hay que hacer el mismo, mayor énfasis, ¿no? En poner atención en las instituciones criminales, quiero decir, en las organizaciones criminales que están en nuestro país, y dar muestra al respecto. Dar una muestra al respecto. Pero lo que está detrás de esto, Cecilia, es el efecto de desincentivarla. Las causas de esto, además, no son un problema nuestro. Están en Venezuela, principalmente, ¿no? En lo que ha ocurrido en Venezuela, ¿no? La gente migra, sí, es cierto, la gente migra porque tiene hambre, pero ahí sí está la causa de la crueldad, ¿no? Donde se expresa la crueldad en gobiernos dictatoriales que han obligado que la gente tenga que emigrar masivamente a países como nosotros.
0: Bueno, vamos, no puedo terminar el café sin que abordemos el tema de la mega reforma, ¿no es cierto? Porque siguen las negociaciones. Ayer el ministro Alvarado, en una entrevista en el diario El Mercurio, sostuvo que los acuerdos con el socialismo democrático se ven subordinados por el Frente Amplio y el Partido Comunista. aquí no hay ninguna opción ni posibilidad de llegar a acuerdo, dijo el ministro, sobre el bloque más duro de la izquierda. Entonces salieron, por supuesto, del socialismo democrático, socialista, PPD, desea decir, nosotros no estamos acá bajo las órdenes del PC ni el Frente Amplio, tenemos nuestra propia opinión. Declaraciones de la senadora Proboste, por nombrar del ADC, el senador Iván Flores, el senador Juan Luis Castro del Partido Socialista, bueno, en fin, a ver, hay voluntad, hay que llegar a acuerdo, eso parece que todo el mundo quiere. Esta mañana escuchaba a la senadora Bodanovich decir, nosotros sí hemos presentado propuestas, pero no cri-cri, dijo. Hasta ahora, si la reforma se sigue así como está, en fin, no hay acuerdo posible, dice, aunque todas las empresas del gobierno están puestas en el Senado, porque ya la Cámara de Diputados lo dan por hecho que va a ser aprobada la idea de legislar. Ahora, lo importante del Senado. A ver, Ricardo Solari, como socialista.
2: Dos cosas previas. Primero, yo iba a darle unos saludos muy cariñosos que le mandaban de Valdivia.
0: Gracias.
2: Estuve el fin de semana allá, pero no se los voy a dar porque usted me acaba de decir que hablo demasiado.
0: No, eso es porque... porque tiene... eso es porque lo trato...
2: No me sorprendió la fanaticada que tiene Cecilia en Valdivia, porque la gente escucha mucha radio allá y escucha...
0: Ya, gracias. Entonces, Eso da cuenta que te trato con demasiado cariño.
2: Te doy más segundos. Ya, vamos. Lo también en el corazón de la dinámica política actual. Mira, yo creo que el ministro, con la mejor intención, le otorga al socialismo democrático una relevancia muy grande en la posibilidad de concretar este acuerdo sobre la base de una cierta disposición transversal a aprobar, ¿ya? Pero la cuestión principal para que esto ocurra es que se demuestre por parte del ministro Quirós una mínima flexibilidad a modificar los parámetros esenciales de su proyecto, que están situados en cuatro temas, básicamente, ¿ya? La baja de impuesto corporativo, las compensaciones requeridas para aquello, tercero, la invariabilidad, y cuarto, la integración o desintegración del sistema tributario. Eso es el corazón. Y ahora, sobre eso, el ministro del área no ha manifestado la más mínima disposición a moverse ni un milímetro. Ha hablado que va a cambiar la franquicia del CENSE, ha hablado un montón de cosas sobre otras materias que no tienen que ver con el corazón de aquello. Y yo creo que si en la Cámara de Diputados no hay alguna señal en esta dirección, a mí me parece muy difícil que de un día para otro en el Senado empiece a vivirse una política distinta.
0: Pero están supeditados ustedes al Frente Amplio, ¿no? Y al PC, esa es la pregunta, porque
2: en lo absoluto, pero por favor, en lo absoluto, o sea, hay una coordinación necesaria y mínima con el conjunto de la oposición, como corresponde a una democracia que funciona, ¿ya? Y cada fuerza política responderá por sus propios desempeños, pero lo que yo estoy diciendo es lo que representa nuestro punto de vista, es decir, nosotros queremos hacer una discusión sobre la base de la cuestión principal, del corazón de la reforma tributaria que promueve el gobierno, y esa es una materia sobre la cual siempre se va a poder conversar, discutir, pero pensar que esto es una cuestión de puro buena onda y que no significa que tenga que haber desde el punto de vista del ejecutivo una disposición, una mejor disposición a reflexionar sobre el sentido de nuestras críticas. Me parece a mí que la responsabilidad no está en este lado, como con bastante astucia intentó dejar en claro el ministro del Interior, sino que está más bien en la disposición del Ejecutivo.
0: Estos dichos del... Sí, ya voy. Estos dichos del ministro... Estos dichos del ministro... Estos dichos del ministro Alvarado, Luis Ruz, de alguna manera es, no sé, dividir a la oposición, quizá este famoso bloque socialismo democrático, PC, Frente Amplio. Les cuento que la... decía la senadora Proboste, decía que en el Senado se ha conformado un amplio espectro de partidos, el Comité Unido, que es Frente Amplio, Partido Comunista, Democracia Cristiana, etcétera. Nosotros no somos de la política del espectáculo, sino de la política de la propuesta. Como diciendo, estamos todos unidos en esto, pero ¿cómo entiende políticamente los dichos el ministro Alvarado?
3: A ver, varios comentarios. Primero, decir que en los hechos, por lo menos en esta instancia, y en el momento el trámite legislativo, por lo menos de parte de la bancada de la DC, ha habido propuesta y también voluntad para dialogar, y creo que eso se ha visto más allá de otro tipo de consideraciones políticas. Y digo esto porque efectivamente en esto cada partido va tomando sus propias definiciones y no depende de otro, en este caso en particular, por lo menos. Yo acá veo, y a propósito de la entrevista del ministro del Interior, que el gobierno tiene que responder con claridad tres cuestiones: ¿cómo negocia? ¿Quién negocia? ¿Y con quién negocia? El cómo negocia, si va a repetir la misma forma de la Cámara de Diputados, esto de avanzar rápido sin abrir espacios de verdad, de diálogo, conversación y recibir las propuestas, las observaciones técnicas y también las miradas políticas de otros partidos, la verdad es que eso va a dificultar muchísimo el siguiente trámite. Y por lo tanto, acá llegamos al qué negocia. Si solo está disponible el ministro Quirós de entregar o de ceder cuestiones que son más bien flecos de esta discusión y no lo central, también eso va a generar dificultad porque está evadiendo de algún modo la discusión principal que viene explicada Ricardo. Y lo último que yo creo que es importante, que el gobierno tiene que tener mucha claridad, es con quién negocia. Porque lo que hemos visto hasta acá es que los únicos que ha tenido, por así decirlo, aceptación y recibimiento de las propuestas es el partido de la gente. Y yo creo que ahí el gobierno, tanto en la cuestión más próxima como también en la mirada más larga, se equivoca, porque yo no sé si efectivamente es el camino para construir acuerdos sólidos y para una cuestión, para una reforma que necesitamos que no dure 4 años, sino que sea un entendimiento que permita lo menos 15 para poder sacar al país de la situación que todos queremos sacar.
0: El Partido de la Gente ya confirmó sus 13 votos, pero recordé, porque ya se ingresó este proyecto de ley que elimina IVA, medicamentos y pañales, entonces el gobierno cumplió, el Partido de la Gente va a cumplir, pero recordemos que en el Senado el Partido de la Gente no tiene representante, o sea, no hay senadores, senadora del Partido de la Gente, así que veremos. A ver, nos quedan 3 minutos, tengo que dividir, 1 minuto y medio para cada uno o para todos, no sé. Rodrigo Villa, cortito, vamos.
4: Cecilia, la próxima debe la posibilidad que le dio a Ricardo. Yo con eso estoy feliz.
0: Ya, dile.
5: Está llorando Villa ahora. Ahora llora Villa.
4: Cecilia, básicamente creo que el ministro pone un punto importante sobre la mesa en términos de cuál va a ser la actitud de un bloque total, como decía la senadora Yanna Probó, que va a bloquear un grupo de partidos, que va a bloquear, o la posibilidad de abrir un diálogo, como decía Luis. Yo creo que él plantea tres temas relevantes.
3: La senadora no ha dicho eso, Rodrigo, perdón que te interrumpa.
4: No, dijo, hay un bloque unido.
0: Dijo que eran están todos juntos, entonces respondiendo a esto de que el socialismo democrático está bajo la tutela del Frente Amplio y el PC, a eso se refería la senadora.
4: Por eso, entonces yo lo que creo que los hechos van a demostrar esta semana, si lo que dijo el ministro es adelantarse a una cosa que no fue, o realmente se va a ratificar, ¿no es cierto?, lo de Manucci y otros socialistas que han estado en la Cámara de Diputados en una posición extremadamente dura. Aquí el ministro abre la posibilidad de un diálogo que tendría que tener contenido y forma, como dice Luis, que es correcto, pero creo que le da oportunidad, ¿no es cierto?, para poder avanzar en una cosa que el país necesita, que es estos cambios económicos, porque ya no vamos a ocupar más con el desempleo, con la falta de crecimiento, etcétera.
0: Ahora, el socialismo
4: circunscribí a 30 segundos, Cecilia.
0: No, Rodrigo, eso significa que el socialismo democrático aparece como un sector más propicio a los acuerdos que el otro sector y que se dividirían
4: en
0: el Senado.
4: Frase de la senadora Odanovich, de Milosevic, etcétera, representantes de ese mundo socialista, en temas donde han dicho que están dispuestos a legislar en bien del país, y eso creo que es el ánimo que debe tener el Senado, y donde es posible, se acuerda lo que dice el ministro del Interior, encontrar ciertos campos, ciertas áreas, ¿no es cierto?, áreas de consenso, por llamarlo de alguna manera.
0: Asunto es, como la senadora Odanovich esta mañana lo decía, ánimo hay, asunto es que depende de qué es lo que va a ceder el ministro Quirós.
4: Pero para eso se requiere saber qué es lo que quiere, cuál es la propuesta alternativa.
0: Dice que ya los han presentado y que las van a volver a presentar, parece que no. Bueno, pero hay una discusión ahí.
4: Pero 1500 indicaciones no son una propuesta.
0: Pero eso fue un PPD. socialismo democrático.
4: Pero no, pero estamos hablando del socialismo, claro, por eso entonces digo 1500 indicaciones, no, es decir, es una idea fuerza, dos ideas fuerza que tenía que apoyarse con indicaciones.
0: Claudio Arqueros.
5: Mire, muy breve, yo creo que la pregunta es por qué el ministro, yo me haría esa pregunta, ¿a qué responde el emplazamiento, si usted quiere, del ministro aquí cuando hay una oportunidad? Básicamente porque lo que se ha visto es un espíritu de obstrucción, eso es lo que ve el gobierno, ¿no? La fragmentación del proyecto en su momento, ir al Tribunal Constitucional, hacer una indicación, así, rechazar la idea de legislar, etcétera, ante un gobierno que saca, como le digo, que debiera permitírsele al menos, yo creo, aprobar la idea, presentar su proyecto y esto aprobando la idea de legislar y después discutirlo. Básicamente porque, como he dicho otras veces, en campaña fue bien claro con su mensaje, digamos, y ganó con holgura. Yo creo que aquí lo que hay efectivamente, como decía Rodrigo, es una oportunidad, ¿no? Para el socialismo. Yo creo que desde que entró al gobierno del presidente Boric, lo hizo mostrando experiencia, expertise política, ¿no? Eso lo vimos, los diferentes ministros que entraron, no cabe duda, pero respecto del relato de la diferenciación política, desde ahí en adelante yo no lo vi. Yo al menos, para mí no es suficientemente claro cuál es esa claridad en la identificación política del socialismo democrático. Lo vimos cuando se pliega, digamos, al proyecto de la convención, al gobierno, y lo que aporta es eso, es principalmente eso, pero la diferenciación con el proyecto, por ejemplo, de Apro Dignidad, yo no lo vi. Yo creo que por eso hay una oportunidad, yo creo, y me pliego o estoy de acuerdo, digamos, con lo que dice el ministro, ¿no? Porque la oposición hoy día, además, hay un espacio vacío en materia de liderazgo, digo en la izquierda, ¿no? No está claro cuál es ese liderazgo, ¿no? Y desde ese punto de vista, si una mirada, cuál es la oportunidad que tiene la senadora Bogdanovich, por ejemplo, me hace todo sentido las palabras de emplazamiento al socialismo.
0: Ok, bueno, se nos terminó el primer café.
6: Sí, me dice... en el siguiente café expresamos nuestra opinión.
0: Ya, ok. No, siento más seguir.
4: Yo voy a ir a Valdivia y de ahí hay que ir a Valdivia.
0: Oye, muchos saludos a Valdivia, muchísimas gracias por escuchar nuestro programa. Y escucharlos a ustedes, ¿no? Sobre todo son los que hacen el programa. Muchas gracias a Luis Ruz, Claudio Arqueros, Ricardo Solari, Rodrigo Uvilla. Hasta la próxima semana, que estén muy bien. Gracias.
4: Gracias,
0: Cecilia.
4: Gracias. Chao, chao.

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2: Cooperativa, 4:30 minutos. 4:30 minutos.
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1: Bien, y es momento entonces de conocer iniciativas que están destacando por su uso innovador en inteligencia artificial, análisis de datos, práctica clínica, investigación, docencia incluso, pero todo centrado en el área de la salud. Y esto porque son 7 iniciativas que han sido seleccionadas por el Colegio Médico de Santiago para participar en el Congreso de Medicina del Futuro Presente 2026. Estos proyectos se van a presentar, de hecho, el 28 y 29 de mayo. Como parte de un espacio pionero de reflexión sobre transformación digital en medicina, que uno ya a esta altura entiende que es algo clave, ¿no? Algo con lo que no podemos no estar al día. Así que de eso queremos conversar con Francisca Crispi, presidenta del Colegio Médico de Santiago. Francisca, ¿qué tal? Bienvenida.
2: Hola, Emilia, muchas gracias por la invitación a este espacio.
1: Gracias por estar con nosotros para hablar de innovación, que es lo que hacemos en este espacio, pero particularmente hoy vinculado con medicina, vinculado con salud. Si tuviéramos que hacer primero una mirada general, ¿no? De cómo estamos avanzando en ese sentido con innovaciones desarrolladas en nuestro país, ¿qué es lo que se ve a diario?
2: La medicina se está transformando y vemos cómo el uso de inteligencia artificial, la digitalización, está siendo clave en el sector, está cambiando tanto la relación médico-paciente como también el manejo de los datos, la gestión clínica, la investigación, la docencia, todas las áreas de la medicina. Y por eso es que desde el Colegio Médico Santiago, junto a múltiples otras organizaciones, quisimos poner este tema sobre la mesa en el Congreso de Medicina Futuro Presente, una instancia que reúne a 47 expositores, tanto nacionales como internacionales. Tenemos talleres para dar herramientas concretas y este espacio de iniciativas de innovación, donde recibimos más de 60 proyectos de la red, donde buscamos mostrarlos en espacios como estos, también difundirlos, y también muy importante que el sector pueda tener un espacio para ver lo que se está haciendo, porque uno de los riesgos de la incorporación de tecnología es que esta se dé de manera fragmentada y que no logremos un avance que sea equitativo ante el sector público y privado y con el beneficio del paciente en el centro.
1: Decías que uno de los riesgos es que esto llegue de manera fragmentada. ¿Eso ocurre hoy en Chile? ¿Cómo es el panorama, por ejemplo, en cuanto a la tecnología que yo me imagino podemos tener acá en la región metropolitana, en relación a tecnología que se está implementando en otras regiones del país?
2: Sí, claramente hasta ahora la innovación se ha dado con mucho compromiso, yo veo, por parte de los equipos que han decidido innovar, han buscado de formas muy creativas hacerse cargo de los problemas. Pero claramente ha sido bien dispar entre los distintos centros. Vemos que todavía en muchos centros, tanto en la región metropolitana como en las regiones, todavía conviven muchos procesos en papel. O sea, la digitalización no ha llegado de forma completa a los establecimientos. Y por otra parte, tenemos otros centros que están mucho más avanzados en la incorporación de tecnología. Lo que nosotros queremos impulsar desde el Congreso es que el sector pueda tener un plan claro sobre la incorporación de estas estrategias de digitalización al sector salud y que podamos ponernos de acuerdo sobre cómo avanzamos en conjunto, donde obviamente las iniciativas personales van a ser siempre importantes y tenemos que dar espacio para su desarrollo. Ahí yo quiero destacar que hay varias de las iniciativas que llegan que tienen uso de fondos públicos a través de Corfo, a través de ANID, y eso yo creo que es muy bueno que en el país tengamos estos espacios que promueven el desarrollo de iniciativas, pero también tenemos que hacerlo con un profundo sentido de coordinación de la red, porque claramente si es que no tenemos este sentido, podemos terminar fragmentando más la atención clínica y que no alcancemos los beneficios que estas tecnologías nos pueden traer.
1: Francisca, son 7 los proyectos seleccionados, ya uno puede anticipar que muchos de ellos tienen inteligencia artificial, y antes de pasar al detalle, ¿de qué manera se resguarda la protección, por ejemplo, de los datos cuando se está utilizando inteligencia artificial aplicada a el sector de la salud?
2: Eso es fundamental, ya que yo veo también en esta dispersión de iniciativas cómo a veces no tenemos el resguardo necesario de los datos. Estas iniciativas sí los tienen, en el cual se asegura que todo uso de datos de pacientes tenga una posterior anonimización, en el cual finalmente la base de datos, y eso lo vimos, estuvimos en el hospital Félix Bulnes la semana pasada viendo una de las iniciativas seleccionadas, que es Urodata, y claro, cuando se ingresan los datos, finalmente la base de datos no puede vincular la información de la base de datos al paciente particular. Y eso es fundamental, porque el resguardo de los datos en el contexto de toda la innovación tecnológica tiene que ser total. No puede ser que expongamos finalmente que se filtren datos de pacientes, como lo hemos visto en algunos casos particulares. Y yo creo que eso es también algo fundamental del Congreso, la línea ética de resguardo de datos y de información, que tiene que ser un pilar clave para la innovación con inteligencia artificial en salud.
1: Repasemos algunas de esas iniciativas que han sido seleccionadas. Decía justamente que estuvieron en el hospital Félix Bulnes revisando lo que está haciendo Urodata, que promete mejores decisiones para pacientes con cáncer urológico basados en datos reales. ¿Cómo funciona eso?
2: Sí, Urodata es una plataforma que integra datos de pacientes urológicos, es decir, ha estado centrado principalmente en distintos cánceres urológicos. Ajá. Y permite que los equipos puedan ingresar sus pacientes a la plataforma para tener un registro de pacientes que han tenido estas patologías, y muy centrado en ver cuáles son los resultados de esos pacientes, o sea, cuando estos pacientes se operan, y ahí tienen como outcome que son clínicos, para poder comparar entre distintos centros cómo les va, cómo les va a los pacientes después de las intervenciones. Y esa es una herramienta de gestión súper importante, porque finalmente podemos comparar a los distintos centros, claro, ver si es que hay un centro que le está yendo peor en cierto resultado, y es algo que creo que la salud pública nos falta harto, es poder tener esa herramienta de comparación, y la privada también, tener esa herramienta de comparación que nos permita no de una forma punitiva apuntar a ciertos centros, sino que incentivar y poder dar herramientas a los centros que les está yendo peor. Y también algo que me pareció muy interesante ese proyecto es cómo, por ejemplo, dentro del Hospital Félix Bulnes compraron un robot para cirugías urológica, que es el robot Da Vinci, y ha permitido con esta misma plataforma el ver los impactos de ese robot, que ha tenido muy buen impacto en disminuir hospitalizaciones, en tener mejores resultados quirúrgicos, por lo que finalmente esta herramienta de datos nos permite finalmente probar las intervenciones y las innovaciones que la misma red hace, y darle dar una información valiosa para la gestión.
1: Es interesante que, claro, muchas de estas innovaciones tienen que ver con datos, tienen que ver con inteligencia artificial, y claro, una patología muy presente en Chile, lamentablemente, tiene que ver con la diabetes, y hay una inteligencia artificial que se adelanta a la diabetes, una prevención inteligente que se está realizando en Paine para pacientes crónicos en atención primaria. ¿Cómo funciona aquella?
2: Sí, también estuvimos en el CEFAM de Paine la semana pasada viendo esta iniciativa, que es una iniciativa muy buena porque es directamente a mejorar el seguimiento del paciente y mejorar el desenlace clínico. La iniciativa funciona priorizando los pacientes que tienen diabetes para poder seleccionar los pacientes que tiene una mayor probabilidad, según los algoritmos que están testeando, de desarrollar complicaciones de la diabetes. A esos pacientes que son priorizados, que tienen un mayor riesgo de complicaciones, es que los someten a un examen, que es el índice tobillo-brazo, que lo hacen de manera con un dispositivo que permite una mayor estandarización del mismo examen, que es un examen típico en medicina, y luego de ese examen es que pueden darle un seguimiento más personalizado a ese paciente a través de un médico internista que tienen en el CESFAM, o derivar al hospital de Wynn en el caso que sea necesario. Esto nos permite, creo que el proyecto tiene la característica de permitir optimizar el uso de recursos, porque nos permite realizar una priorización inteligente de los claro. pacientes, de cuáles tienen mayor riesgo, ir a buscarlos, tomarle este examen con este dispositivo que incorpora el CESFAM, y luego dar un seguimiento que es personalizado para cada paciente, y permite también, el proyecto tiene mejoras a la adherencia porque mandan mensajes de WhatsApp directamente a los pacientes para que asistan a los controles y que puedan mejorar su adherencia a los tratamientos.
1: Hay otros problemas que son muy presentes y en los que uno entiende que hay que innovar e incorporar tecnología también, o todo lo necesario para poder abordarlos, que tiene que ver uno con salud mental y el otro con cáncer en nuestro país. Y hay dos proyectos justamente que abordan estos temas.
2: Sí, exactamente. Tenemos lo que es el proyecto AIDA de salud mental, en el cual se busca tener un mayor espacio en el espacio médico-paciente para la relación médico-paciente propiamente tal, y disminuir el tiempo que gastamos en burocracias, en rellenar papeles, en rellenar la ficha clínica. Y ahí yo creo que sale una beta de la inteligencia artificial en salud que es inesperada, porque uno podría pensar, no, toda esta tecnología viene un poco a deshumanizar lo que es la atención clínica y eso es un riesgo, pero este proyecto muestra lo contrario, que nosotros, si es que incorporamos estas tecnologías de forma inteligente, podemos lograr disminuir la carga de papeleo, de llenar datos del profesional, y todo ese valioso tiempo que tienen los clínicos poder reorientarlo a la relación médico-paciente, a mirarnos a los ojos, a tener más tiempo para el examen físico. Y yo creo que esa es una potencialidad que tienen estos proyectos, que es muy importante y que yo veo como clave. O sea, yo hoy día veo a mis colegas, muchos que trabajan en el sistema público, bien saturados por toda la burocracia de llenar un montón de papeles, que la notificación GES, que la interconsulta, claro, que todavía son procesos que se hacen de forma análoga, quitan mucho tiempo, y que nosotros con estas tecnologías tendríamos la posibilidad de disminuir, con la digitalización, disminuir esa carga y todo ese valioso tiempo utilizarlo en otras cosas más relevantes, como es la relación médico-paciente.
1: Francisca, ¿por qué es relevante justamente para el Colegio Médico, en este caso para el Colegio Médico de Santiago, mirar lo que está pasando en términos de innovación y mostrarle, ¿no?, a los médicos, pero también al público en general, que son también los pacientes, qué es lo que se está haciendo y cómo se puede mejorar?
2: Es fundamental. Nosotros tomamos este tema porque creemos que la medicina ya está cambiando, se está transformando, es una ola que viene y, claro, que es imposible no subirse, pero queremos que los médicos y médicas sean protagonistas de esa transformación, que no sea algo que veamos como espectadores, sino que podamos subirnos a reflexionar cómo cambia la medicina, qué es lo que queremos preservar, qué es lo que estas tecnologías podemos utilizar para potenciar la acción médica. Y ahí yo veo cómo los desafíos sanitarios que tienen Chile hoy día hacen un poco ineludible el poder incorporar estas tecnologías para aumentar nuestra capacidad diagnóstica, aumentar también el tiempo que tenemos los clínicos y que tienen las personas que se dedican a ver pacientes para poder tener en la relación médico-paciente, también mejorar los datos que tenemos para tomar decisiones. Todo eso hoy día tenemos una posibilidad como sector de adoptarlo, y yo creo que también es un imperativo el poder adoptarlo, y queremos que esa discusión se dé con los médicos como protagonistas. Por eso es que desarrollamos este congreso, y también que podamos ver todas las iniciativas que están pasando en la red, ponernos de acuerdo, hacer mejores vínculos e impulsar que el sector pueda incorporar esta tecnología en beneficio de los pacientes, y siempre con los desafíos sanitarios por delante.
1: Por último, Francisca, y a propósito de la contingencia, ¿no?, ¿cómo has visto durante estas últimas semanas, por una parte, los recortes de presupuesto, pero por otro, parte de la discusión de la semana pasada en torno a la notificación, por ejemplo, de pacientes migrantes? ¿Cómo has visto toda esa situación compleja, ¿no?, que incluso desde el Ministerio de Salud han salido a decir, ojo con esto?
2: Los recortes presupuestarios tienen mucho que ver con lo que planteamos en el Congreso de Medicina del Futuro. ¿Por qué? Porque estos recortes, algunos de ellos afectan directamente lo que es la posibilidad de incorporar tecnologías al sector salud, ya que hoy día tenemos presupuestos para, por ejemplo, equipamientos que se reducen, también presupuestos como el programa de contingencias operacionales, que el año pasado se gastó en parte en implementar tecnologías en hospitales, que hoy día se reduce drásticamente. Y eso al sector le hace muy mal. Nosotros esperamos que estos recortes se puedan, lo podamos repensar como sector, ya que ha sido muy transversal la crítica y nosotros vemos cómo los hospitales están hoy día funcionando al límite y un recorte adicional de su presupuesto puede significar una afección de los pacientes que es compleja y que creemos no tiene que ocurrir. Con respecto al tema de esta indicación del proyecto de ley que obliga a entregar datos o que podría facultar para entregar datos sobre la población migrante, nos parece que es un error esa indicación y hemos buscado como colegio médico con distintas organizaciones, entregamos una carta al Ministerio de Salud para poder, para que esta indicación se modifique. Acá está en juego tanto el derecho a la salud de las personas como también la salud pública, que eso es lo que hay que entender de mayor medida. Si es que nosotros negamos el ingreso o tenemos indicaciones que pongan como centros de sospecha a los centros de salud, finalmente el riesgo está en que las personas no vayan, y eso está súper estudiado, que las personas no vayan a los centros de salud y que finalmente se afecten condiciones de salud pública, se afecte la salud de esas personas y también condiciones de salud pública, como por ejemplo la tuberculosis, en el cual yo creo que nadie quiere que tengamos a una persona sin tratar viviendo en nuestros barrios, por lo que tenemos que esta discusión darla con mucha altura de mira, pensando lo que queremos cuidar, y en este caso yo creo que transversalmente tenemos que apostar por cuidar la salud pública y cuidar el acceso a la salud.
1: Ahí está la conversación con Francisca Crispi, presidenta del Colegio Médico de Santiago, conversando acerca de este Congreso de Medicina del Futuro Presente y por supuesto también temas de actualidad en salud. Francisca, muchas gracias por estar hoy día con nosotros.
2: Muchas gracias, Emilia, por este interesante programa.
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1: Continuamos en lo que queda del día en cooperativa. El gobierno ha comenzado la implementación del subsidio.

0: subsidio al gas licuado. Lo hace con la entrega de un cupón de 27.000 pesos disponible para los hogares de hasta el 80% más vulnerable del registro social de hogares. El subsecretario de Evaluación Social, Gabriel Ugarte, está al teléfono de lo que queda del día para hablar un poco más de esta implementación de este subsidio y otros temas de su área. ¿Cómo está, Gabriel? Muy buenas tardes. Bienvenido a lo que queda del día, subsecretario.
1: Hola, buenas tardes, Paula. Muchas gracias por la invitación.
0: Bueno, imagino que siempre hay algo de satisfacción en entregar una buena noticia en medio de panoramas que tienen de todo, podríamos decir, respecto a las cifras económicas del primer trimestre que se entregaron y otras cuestiones que están en la discusión pública. Pero respecto a la entrega del bono gas, ¿esta es una de varias iniciativas, subsecretario, para enfrentar el alza en el precio de los combustibles?
1: Sí, efectivamente. Esta medida está en el contexto del plan Chile Sale Adelante. Ya se han anunciado algunas de las medidas, por ejemplo, el congelamiento de la parafina. Y ahora la medida que se anunció hoy día, justamente como lo mencionabas, es un cupón de gas licuado por 27.000 pesos.
0: Por 27.000 pesos. ¿Cuál es el costo de este bono, subsecretario?
1: Mira, a nivel general es algo así como 220, un poco más de 200 millones de dólares. Es un cupón por 27.000 que se entrega a más de, que en el fondo los hogares tienen que solicitar este cupón, pero la población potencial son más de 7 millones de hogares en Chile, que son los que están hasta el 80% según el registro social de hogares.
0: Ya, o sea, es un monto bien importante de dinero para entregar este apoyo. Sin embargo, hay familias, y escuchábamos algunas declaraciones en cooperativa, que lo considerarán insuficiente en el marco de la serie de gastos que están enfrentando o del aumento en el costo de la vida, subsecretario.
1: Sí, o sea, mira, yo creo que hay que ponerlo justamente en el contexto de todas las ayudas que se están entregando, ¿cierto? Mencionaba el congelamiento de las parafinas, también del transporte público. Entonces, es un esfuerzo que se está haciendo en distintos sentidos, y reconocemos que hoy día hay dificultades importantes por el aumento del costo de la vida, especialmente relacionado con las consecuencias de la guerra, y por eso justamente lo que nosotros queremos es tratar de ayudar a mitigar los efectos en lo posible para ayudar a las familias, sabiendo el aumento que tiene y las consecuencias que tiene para su familia.
0: ¿Le puedo preguntar por el costo de nuevo? Porque no sé si lo tomé mal en la cifra o es altísima. Porque son 27.000, el bono es de 27.000 pesos para el 80% de los hogares, ¿eso?
1: 27.000 pesos, es un cupón válido por una sola vez para comprar gas licuado. Es un cupón que se puede usar, que en el fondo si la recarga de gas vale menos que eso, después se puede usar para utilizar el remanente para comprar otra recarga. Y claro, si uno ve que el universo potencial es más de 7 millones de hogares, el costo total de esta medida es más de 200 millones de dólares.
0: Subsecretario, respecto a los apoyos, usted decía, hay otros apoyos. Estos se han dado en un contexto de intenso debate respecto a los recortes también presupuestarios. ¿Qué es lo que ocurre dentro de su división en términos de esos recortes, si uno los contrasta con estas cifras que se están destinando y que usted enumera?
1: Sí, ahí se ha hecho un esfuerzo bien importante en encontrar espacios de eficiencia dentro del ministerio, sabiendo que hoy día estamos frente a una situación fiscal bien delicada, ¿cierto? El espacio para aumentar gasto es muy, muy acotado, sino casi inexistente. Entonces, y dado que las necesidades son amplias, y dado que justamente hoy día nos encontramos un escenario económico bien complejo, hay que encontrar esos espacios de gasto para poder responder a las necesidades de la población, sabiendo que hay espacios de eficiencia dentro del Estado. Entonces, fue justamente por ese lado el que quisimos avanzar.
0: ¿Y cómo, por ejemplo, logra separar estos 200 millones para entregar el bono y al mismo tiempo hacer recortes? Porque hubo recortes también en el Ministerio de Desarrollo Social.
1: Sí, y lo que nosotros también indicamos es que en ninguno de los casos se iban a disminuir beneficios sociales. Entonces, todo las transferencias que reciben las personas, eso, todo se mantiene. Entonces, lo que nosotros hicimos fue tratar de encontrar esos espacios de eficiencia que, que yo creo que todos sabemos que existe. De hecho, ya la comisión, una comisión revisora del gasto del año pasado, ya señalaba que efectivamente había muchos espacios. Entonces yo creo que todavía queda el desafío también de encontrarlos, y hay que hacer un esfuerzo, y que en algunos casos es complejo, ¿cierto? Porque eso significa administrar, hay que hacer algunos cambios y todo, pero siempre con el compromiso de que aquellas ayudas esenciales para las familias, esas no se van a tocar.
0: Ahora, allí hay un intenso debate respecto a los recortes al Ministerio de Desarrollo Social. Aquí se mencionó mucho, por ejemplo, los recortes para los ajuares, ¿no? Que es una cuestión que hubo que salir a desmentir desde el gobierno. ¿Están esos dentro del área de evaluación social, la subsecretaría que usted encabeza?
1: No está exactamente, pero por ejemplo el dato que menciona el de los ajuares, uh-huh. Eso tenía que ver con un sobrestock que existía sobre esto, entonces, y de hecho se aseguró de que ningún recién nacido se iba a quedar sin su ajuar, entonces tenía que ver más por un lado de que había que hacer un ajuste relacionado con la baja en natalidad, ¿cierto? Los menores nacimientos, y nosotros nos encontramos con un sobrestock de esto, entonces es en ese sentido en que uno puede generar esos espacios de eficiencia sin afectar estos beneficios tan sentidos también de la ciudadanía.
0: En el caso del Ministerio de Desarrollo Social, allí esa rebaja fue de 32.721 millones, ¿no? ¿Se justifica todo en ineficiencia desde la evaluación que han hecho ya pasados algunos días desde que se conoció el oficio?
1: O sea, justamente, en el fondo el compromiso es que los programas que se llevan a cabo, los beneficios que se entregan, eso no iban a ser tocados. Lo que sí eso tiene algún impacto también en cómo se reestructuran algunas cosas, cómo se ordenan, pero siempre en el contexto de, como te decía, mantener los beneficios. Y justamente este cupón, en el fondo, lo que y ahí quisiera también, si me permites, un poco hacer el llamado. Desde hoy día está abierto las solicitudes, porque uno lo que tiene que son dos etapas. En primer lugar, hacer la solicitud para activar el cupón, y ese es en el proceso en el que nos encontramos hoy día, que las solicitudes van entre hoy día y el 30 de junio. O sea, hay también mencionarle también a la ciudadanía de que tiene un tiempo, aproximadamente 45 días para solicitar, pero que mientras antes lo solicite, también el cupón va a poder estar disponible antes para que lo pueda canjear por el gas licuado, la recarga de gas licuado.
0: ¿Y los requisitos?
1: Los requisitos entonces hoy día es meterse a la página cupondegas.gob.cl. Ahí el único requisito es ser parte del 80% más vulnerable del registro social de hogares. La persona que tiene que solicitar esta activación es el jefe de hogar, que está registrado en el registro social de hogares, que tiene que tener más de 18 años. Entonces hoy día se mete a la página, revisa muy muy rápidamente, en unos pocos clics, si es que es beneficiario. Aquí no se postula, en el fondo, si la persona está, la familia está en el 80%, automáticamente queda confirmado, se le envía un correo y se le va a decir en ese correo también cuándo va a estar disponible el cupón. Y por ejemplo, si las personas postulan ahora, el cupón va a estar disponible a partir del 17 de junio, eso es algunos días antes del invierno, y ese cupón lo puede hacer valer a través de dos opciones. Uno, a través de medios digitales, que puede ser la cuenta RUT, la aplicación de cuenta RUT o RUT Pay. La persona tiene que tener una cuenta en Banco Estado, cuenta RUT Banco Estado, ese es un requisito. Y la otra opción es a través de un medio físico. La persona puede asistir a una caja vecina y pedir que le impriman el cupón, y que ese es el que usa para poder canjear por el gas licuado.
0: Perfecto. ¿Y esto se puede activar entre el 18 de mayo y el 30 de junio? ¿Se puede utilizar hasta cuándo? Más allá de junio, ¿no es cierto?
1: Correcto, sí. Entonces, la activación, que es lo que tienen que hacer ahora, es entre el 18 de mayo y el 30 de junio. Y una vez que lo activa, el cupón se puede usar hasta el 30 de septiembre. Entonces son dos etapas que hay que tener en cuenta. La importante ahora es que ahora tienen que solicitar la activación. Ese es el lo que yo creo que tenemos que transmitir a las personas en cupondegas.gov.cl.
0: Eso, todo esto a través de, una última pregunta, subsecretario, todo esto a través de la clave única que ya está o está en marcha blanca para pedir el segundo sistema de chequeo, digamos, de confirmación. Por lo tanto, va a tener que quien postule hacer los dos pasos en clave única o el original nomás.
1: No, ahí, si es que alguna persona tiene problemas con su clave única, ahí clave que se contacte con el registro civil, ellos ya están al tanto, hay formas de obtenerla remotamente o en las sucursales, pero claro, el requisito es que el jefe de hogar se conecte e ingrese a esta página web con su clave única.
0: Ya, eso es, usted sabe el requisito, pero algunas veces es bien complicado para adulto mayor o adulto sencillamente a veces ir por los dos pasos que requiere la nueva clave única o incluso la clave única original. Pero usted dice, hay disposición en el registro civil para responder cualquier duda.
1: Hay disposición en el registro civil, también en Chile Atiende, hay varios canales también que ahí les podemos recomendar a las personas que se metan si es que tienen algún problema.
0: Ah, perfecto. El segundo factor de autenticación, por eso le pregunta claro, subsecretario, claro. Porque sí, ya está lanzado. Ya, pues, para las dudas, entonces, Chile Atiende, registro civil, y la invitación es entonces a suscribirse para obtener este cupón del gas licuado. Subsecretario, muchísimas gracias por los minutos con Radio Cooperativa.
1: No, gracias a ustedes por la oportunidad. Muchas gracias.
0: Muy buenas tardes. Gabriel Ugarte, subsecretario de Evaluación Social en Cooperativa.
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0: sí es bueno, se comparte. Ya seguimos con lo mejor del día en Cooperativa. 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
2: Revisamos los titulares que mueven al mundo para esta jornada de 18 de mayo del 2026. La Organización Mundial de la Salud ha declarado una emergencia de salud pública, esto a raíz de una rara cepa de ébola que ha sido detectada en la República Democrática del Congo. El virus ha resurgido en el 17º brote en la historia de este país y se contabiliza ya un centenar de personas fallecidas. La Organización Mundial de la Salud ha declarado que se trata de una emergencia de salud pública de importancia internacional, pero se ha descartado por el momento una pandemia. Estas fueron las declaraciones del director general de la OMS, Tedros Adhanom.
3: Ayer declaré una emergencia de salud pública de importancia internacional por el brote de ébola en la República Democrática del Congo, que ya se ha extendido hasta Uganda.
2: En la guerra de Estados Unidos y de Israel contra Irán y las milicias en el Líbano, continúa el cruce de declaraciones entre el presidente de Estados Unidos y el régimen iraní. El presidente norteamericano Donald Trump ha advertido en un mensaje durante las horas del domingo que no quedará nada si Irán no acepta un acuerdo. Irán ha salido a declarar que el diálogo diplomático con Estados Unidos continúa activo y que a pesar de que se anunció un rechazo del plan de paz que está en conversaciones, hay correcciones que ya han sido respondidas por Teherán. Estas fueron las declaraciones desde el régimen iraní de su portavoz Esmael
4: Bakaei.
3: El proceso de diálogos y negociaciones es un proceso continuo, no es algo puntual. Tal vez sea necesario mencionar que después de haber presentado el plan de 14 puntos, la parte estadounidense presentó sus observaciones y recíprocamente nosotros presentamos las nuestras. La semana pasada, a pesar de que las partes estadounidenses anunciaron públicamente que el plan era rechazado, recibimos a través del mediador pakistaní un conjunto de puntos y observaciones correctivas desde su perspectiva.
2: Recordemos además que en medio de este conflicto, Arabia Saudita informa que interceptó 3 drones el domingo que entraron en su territorio desde el espacio aéreo de Irak y anunció que tomaría todas las medidas para responder a cualquier intento de violar su soberanía y seguridad. Y nos vamos hasta el Reino Unido, donde el primer ministro británico, Keir Starmer, asegura que ha reiniciado por completo las relaciones de su país con la Unión Europea, pero descartó que exista una posible reincorporación de Gran Bretaña al bloque. Dijo que esto podría o no generarse dentro de algunos años. Estas fueron sus declaraciones.
3: Heredamos un acuerdo de Brexit realmente malo que negoció Boris Johnson. Fue un acuerdo chapucero que no funciona para las empresas ni para el país. Lo que he hecho en 2 años es reiniciar completamente nuestras relaciones con nuestros socios de la Unión Europea para haber mejorado ya ese acuerdo, que es lo que hice el año pasado. Este año tenemos otra cumbre con la Unión Europea donde vamos a dar un salto adelante realmente importante en términos de la relación para acercarnos a Europa. Es realmente bueno para las empresas, para alguna de las empresas que está en esta sala y para el país. Así que eso es lo que pretendo hacer. No voy a perderme en un debate sobre lo que pueda pasar dentro de unos años.
2: Recordemos que Keir Starmer está enfrentando un periodo de turbulencia política que se ha generado por la desconfianza de algunos sectores de su propio gabinete y de su propio partido, el laborista, ante el avance de la extrema derecha o derecha más dura en las últimas elecciones. Y Perú hizo oficiales los resultados de la primera vuelta presidencial. Finalmente ha terminado un extenso conteo. Los resultados confirman que Keiko Fujimori y Roberto Sánchez van a salir a disputar la segunda vuelta presidencial que tendrá lugar el próximo 7 de junio. Han obtenido el 17,09% y el 12,03% de los votos válidos. La próxima presidencia de Perú se extenderá entre los años 2026 y 2031. Estas fueron las declaraciones del presidente del Jurado Nacional de Elecciones de Perú, Roberto Burneo.
5: Se establece que ninguna de las fórmulas presidenciales ha obtenido más de la mitad de los votos válidos, sin computar los votos viciados y en blanco. cantidad requerida para ser elegido presidente y vicepresidente de la República.
2: Es el sonido de 007, el agente de la saga cinematográfica y literaria. Se está buscando un reemplazo para Daniel Craig y por fin se ha confirmado que una de las directoras de casting más importantes de Gran Bretaña, Nina Gould, está a la búsqueda del nuevo superagente secreto. Nina Gould ha sido la misma encargada de formar los repartos de series como Juego de Tronos o The Crown y la última trilogía de Star Wars. Dentro de los actores que se han mencionado como posibles 007 figuran Callum Turner, Jacob Elordi y Louis Bacovich. Son titulares que moverán.
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2: ¿Cómo están? Buenos días. Llegaron las noticias, el diario de Cooperativa en el aire en esta primera edición de día martes, recién en martes, igual es semana corta, o sea, semana rara esta, porque como es feriado el jueves, pero es semana corta en la práctica para mucha gente, al menos un día menos de pega, no está mal. Martes 19, decía yo, mayo, a mí se me ha hecho largo mayo, ¿sí, no? Bueno, marzo se hizo terrible, pero... Pero abril, como que también, como que los meses pasan más lento. ¿Qué será? ¿Qué será? Las vacaciones quedaron atrás ya. Pero vienen las vacaciones de los niños, ¿ah? ¿Eh? Ahora entre junio y julio. Sí, cuidado. ¿Se va a tomar un vito, Ricardo? Está viendo. Yo sí. Hay que cuidar a los niños. 4 grados de temperatura en la capital, hace frío. No sé, Gloria, hace frío, ¿no? Sí, sí, me dice que está fresca la mañana. Veo a Marcos Concha entrar muy, muy abrigado, ¿sí? Con su ropa técnica. Apenas 4 grados de temperatura en la capital y vamos a llegar a 25 en horas de la tarde, así que va a ser bastante primaveral esto por la hora de almuerzo, hasta como a las 6 más o menos, por ahí ya después empieza a descender de nuevo el termómetro. Mañana 22, no más el jueves 17, harto sol para hoy aquí en Santiago, ¿eh? Igual que para la región de O'Higgins, con 24 de máxima en Rancagua, la mínima 2 no más ahí. Menos 2 para Chillán, de nuevo temperaturas bajo cero. Se esperan en el Ñuble y también en algunos sectores de la región del Maule, solo con 16 de máxima prevista para Talca, en esa zona del país. Los mismos 16 que va a tener el Gran Concepción en el Biobío y Temuco, la capital de la Araucanía. 15 hoy en Valdivia con harta nube, 14 para Puerto Montt, 14 en Coyhaique y 12 grados en Punta Arenas, con algunos chubascos, ¿sabes? Esa es la previsión al menos de la Dirección Meteorológica de Chile para Magallanes. Se esperan, a ver, 13 en la Serena de Coquimbo, mucha nube. Nube, viento, incluso algo de bruma matinal en el puerto de Valparaíso. La televisión pública muestra una postal del Quisco, ahí Playa Corsario, una maravilla de playa. en el litoral central, litoral de los poetas. ¿Vieron un puma el otro día? Me decían en Algarrobo. ¿Será un puma?

0: 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Y aquí hay WOM, y no vamos a parar.
1: No vamos a parar. Estamos haciendo el diario de Cooperativa, como siempre, desde el barrio Yungay para el mundo a través de cooperativa.cl y a través de nuestra aplicación, nuestra app, la app de Cooperativa, porque hoy día la cooperativa se escucha online en todas partes del mundo. Lavero no va a estar con nosotros, le mandamos un abrazo. Tuvo que ocuparse de algunos asuntos personales hoy día, así que la acompañamos. Le dedicamos esta primera edición a ella y a su familia. ¿Qué más? La agenda policial que no descansa. Lamentablemente ya vamos a estar con Felipe Cofré, pero mire, en Maipú un portonazo, un homicidio, una balacera. Y además en La Pintana un hombre que fue acribillado. Está vivo, está grave, recibió 10 disparos. Fue acribillado ahí en La Pintana, sobrevivió para contarlo, veremos. Son cosas que se están investigando en las últimas horas. Estamos también con el caso de esta niñita fallecida en Las Condes, ahí que cae desde un undécimo piso. El papá no había puesto la malla de seguridad, estaba durmiendo en la pieza al lado. Va a tener que enfrentar ahora a la justicia el proyecto de reconstrucción del Ejecutivo, todo el debate que hay ahí, por ejemplo, con los alcaldes respecto de las contribuciones, alcaldes que además han hecho ver sus críticas por los recortes, por ejemplo, en materia de salud, con el Ministerio insistiendo en que esto no debería afectar la atención a los pacientes. Veremos. Mientras tanto, el crecimiento dio una mala noticia. El Banco Central corrigió a la baja el Producto Interno del primer trimestre, y claro, el ministro de Hacienda de inmediato se agarró de eso para vincularlo con la necesidad, dijo, de aprobar su ley miscelánea. El avance es de Gonzalo Aguirre.
2: Los datos preliminares ya eran malos y el informe de cuentas nacionales del primer trimestre del Banco Central dejó cifras aún peores. El crecimiento entre enero y marzo fue de menos 0,5%, con caídas en la agricultura, la minería y la manufactura, un escenario que el gobierno espera revertir con la mega reforma que se tramita en el Congreso y con el compromiso adquirido de crecer al 4% al término del mandato. Revisamos la información económica más adelante en la mesa de reporteros y reporteras del Diario de Cooperativa.
1: Este martes, a propósito, la sala de la Cámara va a conocer por fin la reforma del Ejecutivo, proyecto que incluye varios cambios tributarios. Si bien el Ejecutivo tiene asegurada la aprobación de la idea de legislar con los votos del PDG y otros más, me da la impresión, persisten dudas sobre algunos de sus contenidos, porque ayer Alinco y Mulé dijeron que estarían a favor de esto. Jorge Espinosa Cuella.
3: Hoy martes el debate, mañana miércoles las votaciones. El Pleno de la Cámara Baja conocerá por fin la reforma tributaria del gobierno y otras normas misceláneas del proyecto de reconstrucción nacional. El ministro de Hacienda comprometió indicaciones, pero en el Senado. Y mientras tanto, hay parlamentarios del oficialismo que se distancian de ciertos contenidos, como el término de la franquicia Sense. En todo caso, con los votos del PDG, el gobierno tiene asegurada la luz verde para legislar. Los detalles luego en el bloque de las 7 de la mañana en la mesa de reporteros de El Diario de Cooperativa.
1: Otra cosa, detenido en tránsito, quedó el padre de la niñita de 2 años que fallece, ¿no? Luego de caer al vacío ahí en Las Condes. Lo que yo decía, no había malla, él se había comprometido a esto. Bueno, la madre acusa de negligencia. Y la fiscalía había pedido incluso prisión preventiva. Pablo Rivera tiene el avance.
4: Detenido en tránsito quedó el padre de la menor de solo 2 años y que perdió la vida el pasado sábado en Las Condes tras caer desde un piso 11 por una ventana que no contaba con malla de protección. Esto mientras su cuidador dormía junto a su pareja en otra pieza. Desde fiscalía lo formalizaron por el delito de homicidio por omisión con dolo eventual, solicitando la prisión preventiva. Sin embargo, el tribunal consideró que la figura se trataba de una negligencia irreversible recalificando a un cuasi delito de homicidio. Tras la apelación por parte de Fiscalía, será ahora la Corte de Apelaciones la entidad que deberá resolver finalmente su situación en un

0: plazo máximo de 2 días. Todo el detalle más adelante en el diario de Cooperativa.
1: ¿De qué más sabemos esta mañana? Del mundo, las vicisitudes de la guerra en el Golfo Pérsico. Trump, en medio de las amenazas, de nuevo dice que va a ampliar el plazo antes de un nuevo ataque, y ahí usted sabe cómo es la guerra. La verdad es la que primero sufre. ¿Qué más? En España, fíjense que a Rodríguez Zapatero, que fue jefe del gobierno español, le están imputando delitos de corrupción. Vamos a contarlo en un ratito. Hablamos además del cupón de gas licuado, ¿sí?, de la antesala de la primera cuenta pública del presidente Kast. Dicen que con foco en seguridad, que parece ser de lo que están al debe, ¿no? Se ha anunciado por parte de las oposiciones a propósito una interpelación a la ministra Trinidad Steiner. Y en el deporte hay conversaciones, se va a trabajar para que el superclásico de agosto próximo en el Nacional se pueda jugar con hinchada visitante. Es decir, Colo Colo podría tener parte de sus hinchas ahí en Ñuñoa para enfrentar a la U. Recuerden que este domingo hay clásico entre la Católica y Colo Colo en el Claro Arena, pero todavía no se va a innovar desde este punto de vista. Tiene que ver con la seguridad, por lo pronto, esta medida desde hace ya un buen tiempo. Yo no voy a un clásico con público rival hace muchos años. Neymar entró en la nómina de Brasil. El que quedó fuera fue Joao Pedro, ¿eh? El hombre del Chelsea, que hace poco hizo un golazo de tijera, pero Ancelotti no lo convocó. Entra así Neymar Jr., que alguna vez brillara en el Barcelona y en el PSG. Después como que cayó en desgracia, se lesionó, ha vuelto a jugar y Carleto le da una oportunidad. Hoy Coquimbo y recibe al Tolima por Copa Libertadores, y O'Higgins juegan en la Copa Sudamericana. Será cobertura, transmisión, información del micrófono dorado de Cooperativa Deportes.
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4: 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En el diario de Cooperativa son los indicadores económicos.
1: Bueno, la noticia económica en las últimas horas tiene que ver con el bajo crecimiento, la corrección a la baja que hace el Banco Central, y con esto el mercado dice adiós, digamos, a un 2% con suerte en 2026, va a ser menos seguramente, lo que es una mala noticia, horrible, ante la necesidad de crecer. Bueno, en paralelo, el gobierno toma esto para fortalecer su postura ahí en la tramitación del proyecto misceláneo, y además, en paralelo, presentó ya el proyecto comprometido con el PDG, por tanto, abrocha sus votos para avanzar en el Congreso. El Banco Central aumenta exigencia de capital contracíclico a la banca, digo. Parte de los titulares del diario financiero, el rey de España entrega premio a la familia Luksic por su trayectoria empresarial. Miren, varios de sus miembros ahí recibiendo el galardón de manos del rey Felipe. Identifico a Jean-Paul Luksic, ¿sí? En esa foto. ¿Qué más? Cifras. ¿Quiere cifra? El euro hoy día abre en 1.048 pesos, el dólar en 901. Ha subido el dólar, claro, de la mano de la baja que ha tenido estos días el cobre sigue en todo caso por sobre los $6, la libra. La UF de hoy, 40.408 pesos con 15 centavos. Ay, ahí duele el bolsillo, ahí va a seguir subiendo.
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1: Estamos en las calles de Santiago, una primera mirada a la información policial de las últimas horas en una crisis de seguridad que no da tregua, Felipe, en las calles de la metropolitana. ¿Qué tal? Buen día.
9: Buen día, claro, se refleja en las calles de la capital porque hay varios hechos policiales, particularmente en el sector poniente, en la comuna de Maipú, durante esta madrugada donde se registra un asesinato a balazos con armas de fuego. Es un hombre de unos 35 años que inicia una discusión con otra pareja en calle Suiza con el ferrocarril. Discusión que sube de tono y que termina con esta persona huyendo mientras le dispara. Finalmente se refugia en un bloc que se desconoce si todavía es o se ha confirmado si es su domicilio o no, pero en el patio de este edificio es que resulta acribillado, le disparan en al menos 6 ocasiones, un disparo dio en su cuello, el que finalmente termina por quitarle la vida. En Maipú también un portonazo frustrado a una pareja de adultos mayores, esto ocurre en calle El Líbano con Egipto. Ahí las víctimas, al lanzar objetos contundentes a los ladrones, finalmente terminan por frustrar este robo. Y también otra persona que es baleada en la comuna de La Pintana llegó herida con 10 impactos de bala hasta el hospital Padre Hurtado. Pese a la gran cantidad de impactos, se encuentra grave, pero no ha fallecido. Eso se está investigando por parte del equipo ECO y la policía de investigaciones. El detalle de todos estos hechos los vamos a estar ampliando, por supuesto, más adelante acá en el diario de Cooperativa.
1: Acribillado, este hombre ahí en La Pintana sigue con vida. Distinta suerte corrió en medio de una balacera el hombre baleado ahí en Maipú, y el portonazo llega a dar rabia porque además actúan de manera tan cobarde, le pegan a un caballero, un adulto mayor, que lo único que trata es defenderlo, el autito que tiene, digamos. Bueno, vamos a volver contigo en un rato, Felipe, gracias.
9: Buen día.
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1: Hacemos como siempre este diario de Cooperativa junto a ustedes. Estamos en nuestro WhatsApp esperando sus notas de voz esta mañana. Nos pueden escribir igual ahí, pero la idea es que manden las notas de voz para que se escuchen al aire. Podamos conversar. Más 569-78-880770. Bueno, esto de la seguridad que no se detiene, ¿no? Y ahí hay harta crítica a lo de la ministra Steiner, ¿eh? Dentro de la realidad, digamos, de la honestidad intelectual, por cierto, ya le pasó a Sebastián Piñera, digamos, que esto terminara de un día para otro, la famosa frase de que se le iba a acabar la fiesta a los delincuentes, le pasó a la cuenta durante, toda su vida política de ahí en más. ¿Ah? Pero parecía ser que, considerando lo que se había dicho en campaña, esta administración llegaba con un plan, con una estrategia un poquito más afianzada, digamos, o estudiada, ¿cómo decirlo? Da la impresión de que además en el nombramiento de ella hubo cierta improvisación, digamos, fue como a última hora. Entre medio, acuérdense que se especuló mucho con que podría ser Rodolfo Carter, pero Rodolfo Carter había recién ganado la elección en el sur, entonces hay gente que todavía sigue pidiendo que Carter asuma seguridad, pero no lleva ni 2 meses en el Senado. Bueno, 2 meses, un poquito más. Bueno, ese es un tema, de todas maneras, para nuestro WhatsApp, porque hay como un clima de opinión pública, bueno, que la va a tener, de hecho, a la ex fiscal interpelada por parte de las oposiciones próximamente en la Cámara de Diputados. Eso es lo que se ha anunciado. Leí ayer a Luis Cordero una columna y él decía, no nos perdamos, aquí hay una política de Estado, una política nacional de seguridad, ¿por qué no remitirse a eso, ponerle, por cierto, el sello que quiera esta administración? Pero poco y nada se ha hablado de eso, ¿eh? También estos días. Bueno, hay un tema comunicacional también, pero claro, yo siempre digo que los problemas comunicacionales denotan finalmente detrás la falta de un relato político, digamos, o sea, problemas políticos más de fondo que tienen que ver con el diseño de un gabinete y en este caso con los diseños de las políticas públicas en materia de seguridad, más allá de la voluntad o del carácter que se haya querido mostrar en algún momento. Parte de lo que vamos a conversar hoy día con el ministro de Defensa, que va a estar con nosotros después de las 8 de la mañana, porque le toca también de un tiempo a esta parte a los militares, a las Fuerzas Armadas, en el marco, por ejemplo, de los estados de excepción, hacerse en parte, digo, cargo de estos debates, de estas políticas públicas. Oiga, y lo otro, hablemos de seguridad, y lo otro, es una pregunta que es muy incómoda, digamos, y puede sonar incluso mala onda, pero somos racistas los chilenos, ¿no? Porque el caso de este ejecutivo de una pesquera, que ahora dice que no se acuerda de lo que pasó, arriba de un vuelo cuando estaba en Brasil, gritoneando a la tripulación y con duros insultos, primero homofóbicos y después racistas, ayer me decían, no es tan inusual, digamos. Ahora, yo no recuerdo un caso de esta como exposición pública, pero hay aquí una cuestión de esto de como del winner chilensis que anda dando vuelta en algunos lados y que cree que todo el mundo tiene que servirle y que te mira como con cierto desdén o por tu condición social o por tu color de piel. Hay un caso terrible, porque además el gallo pasa a llevar legislación que es muy dura en Brasil, en un país que tiene historia en estos casos, que resiente mucho, ¿sí?, este tipo de estupidez, digamos, y malos tratos. Bueno, y él ahora arriesga incluso cárcel, pero hay gente que ha querido mirar un poquito más allá y ver el comportamiento que tenemos a veces afuera, la gente básicamente del servicio, qué sé yo, en hoteles, en agencias de viaje, incluso cuando uno está como trabajando fuera de Chile y se encuentra con algunas desubicaciones, llamémoslas así. En este caso, bueno, posibles delitos, ¿no? En el caso del chileno, el abogado dice que él no se acuerda de nada de lo que pasó, ¿sí? Pero todos vimos el video y yo lo vi. Bueno y sano, pero puede que haya estado medio curado tal vez, o con algún traguito de más, pero no se ve tan sacado o fuera de sí, más bien reaccionando muy mal a una situación que desconocemos lo que pasaba antes, digamos, yo no lo sé, pero se desubicó completamente. Es una muestra más del comportamiento que tienen algunos de nosotros afuera o no es para tanto, y qué opinan del caso, porque este gallo se expone incluso a penas de cárcel, ¿eh? Está detenido además, no en una celda exclusiva ni VIP precisamente. Él es un ejecutivo, entiendo, una pesquera en el sur que incluso ya no se paró de funciones. Estamos en el WhatsApp más 569-7888-0770. Los esperamos.
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1: ¿Se podrá jugar un superclásico con hinchada visitante? Vamos a ver. Hoy día juega Coquimbo Unido por Copa Libertadores, O'Higgins en la Sudamericana, Neymar va al Mundial, Rodrigo Contreras.
12: Tras una reunión entre la delegación presidencial de la región metropolitana y las dirigencias de Azul Azul, Blanco y Negro y Cruzado, se coordinaron los pasos definitivos para tener público visitante en los clásicos. No será este domingo en el Claro Arena, sino que desde el próximo mes de agosto con el superclásico en el Estadio Nacional. Esto señaló el delegado Germán Codina.
13: Bueno, la segunda ronda, bueno, en agosto ya es el primero de los clásicos, Colo-Colo Universidad de Chile. Durante esta semanas vamos a trabajar en conjunto con los equipos distintas medidas que se van a ir adoptando, entre ellas incluso vamos a comenzar a implementar el control a través de alcotest y narcotest de manera aleatoria en los ingresos, como una manera de generar también el control necesario que permita que quienes concurren al estadio sepan que tienen que hacerlo en buenas condiciones.
12: Este martes habrá acción Copera para dos equipos chilenos. O'Higgins visita Montevideo para enfrentar a Boston River por la Copa Sudamericana a las 20 horas. Un rato antes, Coquimbo Unido recibe a Tolima por la Copa Libertadores. Cerramos con fútbol internacional, ya que Arsenal quedó a un paso del título de la Premier League tras derrotar 1-0 al Burnley. Si Manchester City no gana este martes su partido pendiente, los Gunners serán campeones de liga. La prensa inglesa además anticipa que Pep Guardiola se va a despedir el domingo del equipo ciudadano. En Brasil, en tanto, Carlo Ancelotti entregó la convocatoria de la selección brasileña para la Copa del Mundo, donde la principal noticia es la nominación de Neymar Jr. Fue la información del deporte en el diario de Cooperativa.
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8: Cooperativa, 6:28 minutos. 6:28 minutos.
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1: Algo de la prensa esta mañana. 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La PDI interrogó a Arturo Vidal En investigación por robo a casa de cambio. Calidad de testigo vial, mira. No sabía esto. Vamos a ver. Toa, como es casi imposible predecir quién es un abusador, siempre hay que tomar en serio las denuncias, dice la ex ministra del Interior, que estuvo conversando con lo que queda del día anoche. Coquimbo, ¿dónde ver y cuándo al cuadro pirata contra Deportes Tolima por Copa Libertadores? Eso se juega esta tarde, ¿eh? Eso se juega esta tarde. Formalización de ex carabineros implicados en banda criminal va a continuar este martes, sigue adelante eso, ahí en la provincia de Arauco. Parte de lo que trae cooperativa.cl. El Mercurio, economía chilena cae más de lo previsto y analistas ven difícil que el país pueda llegar a un 2% este año. Con suerte va a ser un 2%, si es que. Oye, mire, el senador Araya, a propósito de los contactos, las conversaciones de Alvarado y García Ruminó. Bueno, Alvarado el otro día quiso meter una cuña ahí en la oposición para lo que viene en el Senado, cuando dice que el socialismo democrático tiene que dejar la tutela del Partido Comunista y el Frente Amplio, lo que cayó muy mal en la izquierda, por supuesto. El senador Araya, que es del Comité PPD, dice textual: el socialismo democrático no puede ser vagón de cola del PC y del Frente Amplio. Cierre comillas. Parece que ganaron un votito ahí. Estamos hablando del proyecto de reconstrucción. ¿En qué se dio la moneda en la Cámara? Vienen hablando del artículo sobre el derecho de autor, el fin de la franquicia Sense y el fondo que se crea de 100 millones de dólares. Vamos a hablar con Jorge Espinosa más rato de todo esto. ¿Qué más? Firma mensual arraigo nacional para padre que cuidaba a niña que cayó desde el piso 11. Cuidaba es un decir, ¿no? Por cierto. Permisología ambiental, tiempos promedio durante la gestión de Boric, los más altos en 6 gobiernos. Hicieron el cálculo ahí en el Mercurio. Hay una nota sobre Cher, hay otra sobre Joaquín Niemann, el golfista, y sobre los Luxich, que recibieron un premio del Rey Felipe en España. Ya, eso con el Mercurio. La tercera, mega reforma. Alcaldes oficialistas activan gestiones por baja en contribuciones. Sí, ahí. Harta alerta ahí. O alarma ahí. Ahora, se supone que va a haber una compensación para eso, pero no es total. O sea, ¿qué dice el proyecto del Ejecutivo? Que son la exención de contribuciones por la primera vivienda a los mayores de 65. Son 200 millones de dólares menos para el Fondo Común Municipal. Y ahí eso se va a suplementar con 120 o 130, perdón, no lo recuerdo ahora bien. Pero como sea, quedaba un saldo, pero no era el total. Ya, y ese saldo, usted sabe que muchos municipios se financian básicamente con esas lucas, digamos. Y ahí está el meollo del asunto. Oposición anuncia interpelación a Steiner en medio de estrategia de la moneda para reforzar la agenda de seguridad. Se supone que viene en anuncio el 1 de junio, ¿no? En la cuenta pública. Bloqueos en Bolivia, generan escasez, alza de precios en supermercados, saqueos. Todo indica que hay grupos organizados que quieren sacar a Rodrigo Paz del gobierno. Estados Unidos está acusando al mundo de Evo Morales de estar detrás de esto. Petro entró al baile también desde Colombia y las autoridades bolivianas le piden: oiga, no se meta. Banco Central sube requerimiento de capital a bancos por mayor incertidumbre global. La Universidad de Chile ficha a destacado abogado para revisar la concesión de Azul Azul. Y viene Jorge González, que retoma la actividad musical en proyecto junto a Miguel Conejeros. Miguel Conejeros, que es destacado músico nacional de hace ya varias décadas, bien emblemático en la escena más bien underground, el hombre de Fiat 600, ¿sí? Pero además creador en los 80 de los Pinochet Boys y los Parkinson. Ese es Miguel Conejeros, que va a trabajar ahora con Jorge González. Lo trae La Tercera en portada.
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26: 3 grados. 3 grados en Santiago.
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26: Cooperativa. 6:36 minutos. 6:36 minutos.
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1: Primera edición de hoy, día martes 19 de mayo, con 3,5 grados de temperatura en Santiago. A abrigarse. Hace frío en la zona central, chiquititas las mínimas en Talca, en Chillán, bajo cero incluso, de nuevo. En la tarde sí, va a entibiar. Acá en Santiago se esperan 25 grados con harto sol. Hablemos de Carolina Tohá, la ex ministra, ex diputada, estuvo en el gobierno de Michelle Bachelet, estuvo en el gobierno de Gabriel Boric. Ella dijo en la pasada campaña presidencial, es la hora de nuestra generación, ¿sí? Refiriéndose a esa generación intermedia ahí en la Concertación, después de Frei, después de Lagos, como que venía a agarrar esa posta, pero que no cuajó, digamos, no les alcanzó. Ahí está Lizalde, bueno, Lagos Weber y otros. Conversaron con ella en lo que queda del día, el lanzamiento del libro sobre su vida. Ahí ella ha reconocido, publicado, sí, que fue víctima de abuso durante su infancia. Esto es parte de la conversación.
30: Mira, ha sido bien intensa estas últimas semanas en torno a la presentación del libro, porque como decías recién, ha habido varias entrevistas y cosas de prensa, mucho interés sobre este libro, que era algo que yo realmente no esperaba tanto. Quizás lo que tiene de especial, que alguien como yo, que ha hecho tantas entrevistas en la vida, en ese libro hago una cosa que es un poco distinto de lo que uno habitualmente hace cuando tiene contacto con la prensa, que es como contar la manera en que uno se fue formando y llegó a ser la persona que es en base a las cosas que vivió. Nadie de nosotros es casualidad, todos estamos marcados por nuestra historia y también por la manera en que la vivimos, porque a veces una misma historia, una persona la vive de una forma y la lleva para un lado, y otra con una historia similar se va para un lado muy diferente. siguiente. Entonces el libro lo que hace es contar eso, y efectivamente hay varias partes de mi vida que no había contado yo antes, pero que a la hora de ir a examinar cómo uno se fue armando, eran una pieza importante para contar ciertos años, ciertos periodos o ciertas cosas que me marcaron. Y como parte de eso se contó y se habló de esto que viví cuando era como adolescente o preadolescente, 11, 13 años, y estoy satisfecha de haberlo hecho, aunque en su momento, después de que lo conté, nos entró la duda de si era bueno no dejarlo en el libro, y lo dejamos en definitiva, porque para mí ha sido importante conocer otras historias y pienso que la mía puede servirle también a otras personas.
3: Que tiene que haber un espacio para contarlo, e incluso usted dice, o ha dicho en otras entrevistas cuando le han preguntado, por ejemplo, por el caso Monsalve, que era una persona cercana, una persona en la cual usted y quienes estaban en el gobierno confiaban, resulta acusado de un delito sexual. Independiente del resultado de aquello, usted planteó en algunas conversaciones que eso permite entender que no se puede dudar, o no es conveniente dudar del relato de quienes denuncian en estos casos.
30: Lo diría de otra manera, Paula. Uh-huh. Diría que uno no puede asumir porque conoce a alguien y le tiene aprecio, lo respeta, lo considera una persona correcta. Uno puede no puede asumir que por eso se excluya que haya tenido una conducta inadecuada o haya cometido incluso un delito. Uno tiende, cuando conoce a alguien y tiene una buena impresión, a pensar que es imposible que haga ciertas cosas. Pero al menos en materia de abuso sexual, a mí la vida me ha enseñado que es casi imposible predecir quién es un abusador y quién no. Muchos abusadores tienen el aspecto de personas muy respetables, muy correctas, muy respetuosas, muy cariñosas, en el buen sentido, no en un sentido obsceno de la palabra, y de repente, cuando se descubre que han estado involucrados en hechos de este tipo, una y otra vez nos sorprendemos y decimos, ¿pero cómo? No parecía que él lo hubiera dicho. Bueno, es que a esta altura asumamos que no podemos anticipar quién es y quién no es un abusador, que por lo tanto siempre hay que tomar en serio las denuncias, por esa razón, porque nuestra intuición en esto no sirve de mucho, la verdad.
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1: Otra cosa, estamos en el norte del país, en prisión preventiva quedaron dos chilenos que viajaban desde Colchane a Santiago en un auto, que el problema es que iban cargaditos con droga. Hans Gotterman.
5: En prisión preventiva quedaron dos chilenos que fueron detenidos con más de 90 kilos de droga en medio de una fiscalización que realizaba la Policía de Investigaciones junto a personal del Ejército en Guara, precisamente en el cruce de la Ruta 5 Norte con la Ruta 15CH, que conecta hacia la comuna fronteriza de Colchane, donde la Brigada Antinarcóticos y con el apoyo de un CAN antidrogas detectaron un vehículo en cuya carrocería se ocultaba una gran cantidad de paquetes con droga que tenían como destino la región metropolitana. Así lo detalló a Cooperativa el prefecto inspector Mauricio Jorquera, jefe de la PDI en Tarapacá.
6: Que dos sujetos de nacionalidad chilena pretendían trasladar un vehículo desde Colchane hacia la región metropolitana. En esas diligencias de investigación realizadas en conjunto con el Ministerio Público, se logra establecer que ellos, a través de diferentes rutas, pretendían trasladar vía terrestre este vehículo hasta Santiago. Y quiero destacar, en un trabajo colaborativo con el Ejército de Chile, con la Jefatura de Área Fronteriza, se logra su fiscalización en un punto de control militar que existe en Guara. Durante esa fiscalización, los detectives a registro del vehículo logran incautar el centenar de paquetes con droga.
5: De esta forma se logró incautar 45 kilos de cocaína de alta pureza, 51 kilos de pasta base de cocaína y 3 kilos de ketamina, por lo que ambos imputados fueron formalizados por el delito de tráfico ilícito de drogas. Así lo explicó la fiscal regional Virginia Aravena, quien además no descartó la presencia de más drogas en otros domicilios cercanos a los que ya fueron allanados por la PDI en Colchane.
7: Ellos pasaron a control de detención en el Tribunal de Garantía de Pozo Almonte, fueron formalizados. Ambas personas, como dijimos, son ciudadanos chilenos, quedaron con prisión preventiva, ¿no es cierto? Y en este momento estamos con un plazo de investigación de 120 días. Bueno, nosotros en este momento tenemos claridad de que droga debe existir en la frontera, por lo tanto estamos haciendo un trabajo colaborativo, no solamente Policía de Investigación y Carabineros, sino que también el Ejército está apoyando con diversos medios para poder determinar si efectivamente tenemos droga en este sector.
5: En ese sentido, el Tribunal de Garantía de Pozo Almonte decretó la prisión preventiva de ambos imputados y fijó además un plazo de investigación de 120 días.
1: Vamos con el reglamento de la Ley de Seguridad Municipal. Gloria Gutiérrez.
9: La ministra de Seguridad Pública, Trinidad Steinert, se reunió con las tres asociaciones de municipalidades del país en lo que fue la última mesa de trabajo para la reformulación del reglamento de la nueva Ley de Seguridad Municipal. Un proceso que se da, recordemos, por el retiro de parte de esta administración del reglamento que el gobierno anterior entregó a Contraloría poco antes del término de su mandato y que, a juicio del Ejecutivo, faltaba por integrar las voces de las propias municipalidades. La subsecretaria de Prevención del Delito, Ana Victoria Quintana, se refirió al proceso.
10: Importante la participación que han tenido ellos en lo que ha sido esta generación de este nuevo reglamento y, a su vez, en el trabajo que vamos a tener que seguir realizando para poder modificar y dejar plenamente aplicable la Ley de Seguridad Municipal. Hemos recogido sus opiniones, sus necesidades, pero también sus experiencias. Y todo eso, la idea es que quede plasmado en este nuevo reglamento y también continuar con este trabajo para poder mejorar de manera técnica esta nueva legislación de seguridad municipal, de manera que pueda ser correctamente aplicada.
9: Un nuevo reglamento que, aseguraron las autoridades, se presentará entre lunes y martes a la Contraloría. Desde la Asociación de Municipalidades de Chile propusieron que se defina claramente el rol coadyuvante de los municipios, protocolos ante riesgos, refuerzos en la capacitación, como también que se consideren las diferencias territoriales entre comunas urbanas y rurales. Escuchamos al respecto al alcalde de La Reina, José Manuel Palacios, presidente de la AMUCH, y al alcalde Rodrigo Contreras de Paine, presidente de la Asociación de Municipios Rurales.
11: Todavía tenemos mucho margen, hay una brecha importante que subsanar y ahí, insisto, los municipios son una pieza fundamental para que este reglamento pueda salir en óptimas condiciones.
12: El crimen organizado, los delitos comunes, hoy en día encuentran un lugar de refugio y ocultamiento en los municipios rurales. Es fundamental que este trabajo se haga, por un lado, resguardando la integridad física y psíquica de ellos y, por otra parte, también entregando líneas claras de dónde deben operar y cómo deben operar nuestros inspectores de seguridad municipal.
9: En cuanto al debate en torno al uso de las pistolas Taser por parte de inspectores municipales, la subsecretaria Quintana aseguró que el gobierno está abierto a estudiar todas las posibilidades, verificar que sea la tecnología adecuada, como también los costos que implicaría para el Estado.
1: Otra cosa, también en el marco de la seguridad, hay novedades con el estado de excepción constitucional de emergencia en la macrozona sur. Claudio Arevalo.
13: La Cámara de Diputados aprobó una nueva prórroga al estado de excepción constitucional para la macrozona sur, pero esta vez con modificaciones. Lo primero, se entregarán mayores facultades a los efectivos militares que podrán realizar controles de identidad, registros y detenciones en flagrancia. También se establece un solo jefe territorial para coordinar las operaciones, mientras el Cuerpo Militar del Trabajo se incorpora para labores de reparación de caminos, especialmente en las provincias de Arauco y Malleco. Los gremios agrícolas y forestales quedaron conformes con la prórroga y las modificaciones, pero señalan que aún es necesario perfeccionar el trabajo en terreno. Hablan Camilo Guzmán, de Agricultores Unidos, y Patricio Santibáñez, presidente de la multigremial.
14: Cada atentado, aunque sea daño material, golpea la estabilidad de las familias, destruye patrimonio, afecta el empleo, paraliza la inversión y daña el corazón económico de los territorios rurales. Un atentado destruye bienes, un homicidio destruye una vida. En la Araucanía hubo 20 víctimas de homicidio durante el año 2024, mientras que en la región metropolitana esa cifra fue 27 veces mayor.
15: Nos parecen muy importantes los cambios que se introducen al estado de excepción. Es parte de lo que los gremios han venido solicitando, reforzar las capacidades investigativas.
13: Por su parte, el delegado presidencial de la Araucanía, Francisco Ljubetich, dijo que se está trabajando para normalizar la situación hasta alcanzar el momento en que no sea necesario los efectivos militares resguardando la carretera 5 Sur y caminos secundarios.
16: Con el propósito de dar una respuesta en el tiempo que corresponda para una eventual modificación. Digo eventual
0: igual, porque mientras esas circunstancias no se modifiquen, se va a seguir optando por la permanencia. El presidente ha estado en esa misma línea y entiende que en algún momento deberían cambiar las cosas, para lo cual estamos trabajando y tenemos una planificación regional.
2: Las autoridades señalaron que el objetivo del gobierno es que la seguridad pueda ser asumida completamente por las policías en algún momento y que las medidas actuales son transitorias mientras se fortalece el despliegue policial y la inversión, especialmente en infraestructura vial, para la zona.
26: Cooperativa, 6:49 minutos. 6:49 minutos.
1: En cualquier momento vamos a volver a la macrozona sur. Nos confirman desde el gobierno un nuevo operativo al interior de la comunidad de Temucuicui. Así que vamos a volver con Claudio Arévalo en un ratito. Hay novedades ahí en la comuna de Ercilla. En la antesala de la primera cuenta pública del presidente Kass, hay preocupación en el oficialismo por los errores cometidos, las polémicas en medio de la instalación, las frases del propio mandatario. Se supone que va a haber foco en la seguridad, a propósito. Camila López, con la previa.
8: Las últimas semanas no han sido fáciles para el gobierno del presidente José Antonio Kass. A los problemas de instalación y los errores comunicacionales se han sumado nuevas controversias que han abierto flancos para la Moneda, entre ellas la situación de la ministra de Ciencia Jimena Lencolao tras la salida del ex subsecretario Rafael Araos. También generó polémica la indicación del gobierno que busca obligar a instituciones de salud, educación y previsión a informar sobre migrantes en situación irregular y las críticas por la falta de definiciones en seguridad por parte de la ministra Trinidad Steiner. Un escenario que también ha impactado en las encuestas y en el ambiente político. La última CADEM mostró que la aprobación del presidente Kass cayó a su nivel más bajo desde que asumió el cargo, mientras que la desaprobación llegó al 58%. En tanto, Criteria reflejó que, aunque la aprobación subió a 38 puntos, el rechazo al gobierno también alcanzó su nivel más alto. En ese contexto, desde el oficialismo comienzan a pedir mayor orden político y comunicacional. La jefa de senadores de Renovación Nacional, María José Gatica, aseguró que el gobierno debe terminar con los errores y concentrarse en las prioridades de la ciudadanía. Y en medio de este escenario, la presidenta del Senado, Paulina Núñez, buscó bajar el tono a las interpretaciones sobre el llamado a la prudencia que le hizo al presidente Kass a raíz del debate abierto por la paralización de proyectos por evaluaciones ambientales.
17: Creo que es vital entender que en estos temas, y lo voy a volver a poner a modo de ejemplo, si se encuentra un botón, obviamente uno podrá seguir avanzando en el proyecto, pero si se encuentran osamentas, por ejemplo, obviamente que nos tendremos que detener a ver quiénes son. En definitiva, creo que aquí hay que dejar en claro que nosotros estamos trabajando de muy buena manera con el presidente. Tenemos conversaciones diarias. Nosotros ambos entendemos no solamente el rol de cada uno y por lo tanto la separación de los poderes del Estado, sino que lo más importante, el convocarnos a trabajar.
8: Todo esto mientras en Palacio se prepara la primera cuenta pública del presidente Kass, un mensaje que, según transmiten en el oficialismo, estará centrado en seguridad, empleo, crecimiento económico y control migratorio. El mandatario recibió a los presidentes del Senado y de la Cámara de Diputados, una cita en la que los timoneles del Congreso le entregaron una serie de propuestas que, a su juicio, deberían estar presentes en la cuenta pública, especialmente en materias de seguridad. Y es que desde el Congreso insisten en que el mensaje del 1 de junio debe contener medidas concretas y señales políticas claras. Escuchemos al diputado Jorge Alessandri.
18: Hicimos llegar al presidente lo que nosotros sentimos como Cámara de Diputados y Senado que debe estar en la cuenta pública. Le dimos un detalle de proyectos con su boletín, con su estado de tramitación, cosas que serían importantes en materia de permisología, cosas que serían importantes en apoyo a las policías. Tomó nota el presidente por más de una hora y media y estamos seguros no solo que van a estar en el discurso, sino que van a ayudar también al mejor gobernar y al siempre, siempre tener un plan.
8: Todo esto mientras también se confirmó que el expresidente Gabriel Boric no asistirá a la primera cuenta pública del mandatario debido a que estará fuera del país durante esos días.
26: Cooperativa, 6:52 minutos. 6:52 minutos.
1: Estamos también en los tribunales del Biobío, hay carabineros ahí en el banquillo de los acusados. Christopher Espinosa.
19: Por segundo día consecutivo continuó la formalización de la banda criminal en la que eran parte tres carabineros en ejercicio y que operaba en la comuna de Curanilahue. Se les formalizó por delitos de falsificación de instrumento público, omisión de denuncia y también apropiarse de manera indebida de subvenciones del Estado. El general Renzo Miguel Cono, jefe de la zona policial Biobío de Carabineros, expresó el sentir de la institución.
3: Miren, es un tremendo procedimiento que desarrolla el OS9, desarticulación de bandas criminales, asuntos internos también, que a raíz de este mismo procedimiento, de esta misma investigación, nace una segunda investigación y se descubre que lamentablemente había participación de exfuncionarios en esta banda criminal. Obviamente nosotros siempre hemos trabajado con transparencia. Cuando detectamos estas cosas, de inmediato son expulsados de la institución, y es lo que se aplicó en este minuto. Bueno, siempre duele que alguien de los nuestros sea parte de los postulados, de la doctrina, ¿cierto?, del honor que hay que tener. Así que siempre nos duele porque afecta a los miles de carabineros que están realizando su servicio día a día en buena lid.
19: Se espera que este martes se conozcan las cautelares. Lo mira atento el gobierno. Lo escuchamos en voz del seremi de seguridad de la región del Biobío, Richard Soto.
20: El que se aparta de la ley tiene que afrontarla también de la misma forma. Más que estos se apartan también de la parte mística institucional de Carabineros. Cuando planteamos esto de que se lesione, ustedes son casos aislados. En realidad, una institución tan grande como Carabineros de Chile, no creo, y se ha planteado siempre que el carabinero no se levanta todas las mañanas a tratar de cometer algún delito, sino que se levanta para tratar de ayudar a la comunidad, de estar presente, de disminuir el delito. Sí, lesiona el corazón de los carabineros, porque cada uno de ellos también lo resiente.
19: El Ministerio Público está pidiendo en una causa reservada las cautelares más graves que contempla el sistema judicial chileno. Se espera que este martes concluya la audiencia.
1: Oye, me confirman hasta ahora lo que decíamos, ¿ah? El operativo de la PDI en conjunto con el ejército y el personal de carabineros en Temucuicui durante la madrugada, donde ha sido detenido, extraído de esa comunidad, Jorge Álvaro Huenchuyán Cayul, de 49 años, conocido comunero en la zona y que es perseguido por al menos dos causas pendientes, una que tiene que ver con una usurpación y otra con el tráfico de drogas y de armas en la llamada macrozona sur. Son dos órdenes de aprehensión vigente, sí, bien digo. Esto lo llevó adelante la PDI y se dio cuenta, según reza la información que me hacen llegar, de disparos injustificados y también del uso de disuasivos químicos a la Fiscalía Local de Collipulli como represalia por esta situación que se ha originado de madrugada este día 19 de mayo. Es información en curso, seguramente habrá detalles por parte de la autoridad en la Araucanía, pero también a nivel del gobierno central, gobierno que fue informado más o menos a las 3 de la mañana de esta contingencia. Carabineros procedían en el lugar donde fue realizado este operativo. Individuos desde las inmediaciones efectuaron una cantidad indeterminada de disparos. Se usó gas lacrimógeno, se dio cuenta de disparos injustificados y entendemos además que para la detención de Huenchuyán fue necesario el uso de un helicóptero en la zona, aparentemente un helicóptero de ejército, personal que también prestó ayuda a esta operación. Luego el detalle.
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1: Caso de la niñita de 2 años fallecida ahí en Las Condes, el papá no tenía malla de seguridad, estaba durmiendo en otra pieza, ahora debe enfrentar a la justicia. Pablo Rivera.
22: El sábado pasado se produjo el lamentable deceso de Isidora, esta pequeña niña de solo 2 años y 7 meses que perdió la vida tras caer desde un 11º piso en la comuna de Las Condes. El hombre a cargo del cuidado de la menor era su padre, quien se encontraba durmiendo en otra pieza del departamento junto a su pareja luego de una celebración que se extendió hasta largas horas de la madrugada. Es bajo ese contexto que, pasadas las 17 horas, se produce el accidente donde la niña cae desde una ventana de la pieza donde se encontraba, la cual no contaba con una malla de protección. Esto a pesar de ser un requisito interpuesto por un tribunal de familia para acceder al régimen de visitas que contemplaba un domingo al mes. En ese sentido, la madre de la víctima, Gloria Ortiz, calificó este hecho como una negligencia por parte del padre.
23: Fue
4: como familia estamos tremendamente consternados por la muerte de mi hija. La fiscalía está tomando todas las medidas para poder esclarecer la situación, junto con la PDI, pero hasta el momento ellos tienen que tomar el caso y abordarlo de la manera que es un acto negligente durante el cuidado personal de mi hija.
22: Finalmente, en dependencias del cuarto juzgado de garantía de Santiago, este lunes la fiscalía formalizó al padre de la víctima por el delito de homicidio por omisión a través de un dolo eventual, solicitando la medida cautelar de prisión preventiva. Sin embargo, el tribunal desestimó esa acusación y consideró que la figura se trataba de una negligencia por parte del imputado, recalificando a un cuasi delito de homicidio, el cual contempla penas mucho menores. Tras ello, fiscalía apeló a lo resuelto por el tribunal, quedando el padre de la niña detenido en tránsito en el recinto carcelario Santiago 1 hasta que la Corte de Apelaciones resuelva su situación en un plazo máximo de 12 días. Una vez finalizada la audiencia, el fiscal jefe de Flagrancia Oriente, Jorge Reyes, se refirió a lo resuelto por el tribunal, mientras que el abogado de la familia de la víctima, Jorge Jorquera, evidenció un descontento con el resultado.
5: El tribunal consideró que esta era una figura negligente, que era un cuasi delito, lo que tiene asociado una pena mucho menor, y por lo tanto la prisión preventiva fue rechazada por ese antecedente. Sin perjuicio de lo cual, no estamos de acuerdo y utilizando los mecanismos establecidos la ley, apelamos el día de hoy y esperamos que la Ilustrísima Corte de Apelaciones, conociendo esta causa, enmiende esta resolución y decrete la prisión preventiva del imputado.
6: Muy disconformes con el resultado, que por lo demás, más allá de la calificación jurídica que le da el tribunal, no solamente rechaza la prisión preventiva, sino que eventualmente la Ilustrísima Corte de Apelaciones mantiene la decisión de rechazar la prisión preventiva, quería solo con la medida cautelar de firma, lo que evidentemente es bastante desproporcionada para la gravedad del delito.
22: Con esto ahora queda esperar lo que resuelva la Corte de Apelaciones, la cual en caso de rechazar a la apelación, el imputado quedará en libertad y con firma mensual en la comuna de Viña del Mar, en un caso donde se determinó un plazo de investigación de 120 días.
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1: Nuevo operativo en Temucuicui por dos causas pendientes. De madrugada la PDI detuvo al huerquén Jorge Huenchuyán Cayul, todo al interior de esta comunidad y en Ercilla. La Cámara había aprobado ayer una nueva prórroga del estado de excepción constitucional de emergencia para la macrozona sur, con más atribuciones para las Fuerzas Armadas. Las oposiciones en paralelo anuncian que interpelarán a la ministra Steiner por la falta de un plan de seguridad. El oficialismo anticipa medidas para la cuenta pública del 1 de junio. A propósito, grave, hombre acribillado en La Pintana anoche recibió 10 disparos. En Maipú, una balacera, un homicidio y un violento portonazo con un adulto mayor golpeado por los delincuentes. La sala de la Cámara revisa y vota en general el proyecto de reconstrucción del Ejecutivo. Quirós vinculó la necesidad de aprobarlo, dijo, con el bajo crecimiento del primer trimestre, el peor en 17 años. En calidad de testigo, la PDI interrogó a Arturo Vidal en investigación por el robo a una casa de cambio. Detenido en tránsito con arraigo y firma mensual quedó el padre de la niña de 2 años que cayó desde un 10º piso en Las Condes. Su madre acusa negligencia inexcusable ante la ausencia de una malla de seguridad. En el exterior, ex jefe del gobierno español, Rodríguez Zapatero, imputado por delitos de corrupción. Trump dice que recibió una propuesta iraní, así que suspende nuevos ataques. Y en el fútbol, Neymar sí va a la Copa del Mundo. Joao Pedro no entró en la lista de Ancelotti. Esta tarde, Coquimbo Unido recibe al Tolima por la Libertadores de América.
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2: 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Cooperativa, 7, 6 minutos. 7, 6 minutos.
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4: El diario de Cooperativa en el aire, en esta primera mesa de reporteros y reporteras, en día martes 19 de mayo, con apenas miserables 3 grados de temperatura. Hace frío en las calles de la ciudad, va ir entibiando a poco hasta los 25 por la tarde, con solcito durante gran parte del día. Eso indica el pronóstico. Menos 2, menos 3, incluso en algunos sectores del Maule y de Ñuble hoy día. Mucho frío. Concepción, la máxima 16. Y en Temuco también 16 grados. Ojo, vamos a tener contacto con la macrozona sur. Hay un nuevo operativo en Temucuicui. La PDI, con apoyo de carabineros y del ejército, ha detenido a Jorge Huenchuyán, conocido huerquén de la zona, por 2 causas pendientes. Entiendo que al menos una por una usurpación en el sur del país. Martes 19 con 22 grados previstos para Arica, con 15 para Valdivia y con 11 nomás en Punta Arenas, en la región de Magallanes. Vamos a estar luego en las calles de Santiago. Información policial en una crisis de seguridad que no da tregua, hemos dicho, y que va a tener a la ministra Steiner interpelada por la Cámara de Diputados. Así lo anunciaron las oposiciones en la última jornada. Vamos con Gonzalo Aguirre, hablamos de economía. Gonzalo, esta mañana, buen día.
5: ¿Qué tal? Muy buen día. Claro, en particular de crecimiento tras los malos resultados para el primer trimestre de este año. Hay análisis al respecto. Vamos a ver lo que dice el gobierno cuando, claro, hay una expectativa que se ha generado en torno a esta administración. Cuando eran las candidaturas se hablaba por parte del mercado que era el candidato más promercado, ¿no? Así que vamos a estar revisando aquello en unos minutitos.
4: De hecho, Quirós, vamos a volver con eso, vinculó de inmediato esto con la ley miscelánea que hoy y mañana se revisa en la sala de la Cámara. Jorge Espinosa Cuellar, buen día.
6: Sí, ¿qué tal? Muy buenos días. La reforma tributaria llega por fin a la sala de la Cámara Baja. Mañana va a ser sometida a votación general y particular. El gobierno tiene asegurado la luz verde, digamos, para seguir tramitando este proyecto después de poner a disposición del Congreso un proyecto paralelo que había comprometido con el PDG para la devolución del IVA de los pañales y de los medicamentos. Aunque el gobierno tiene todas las de ganar, hay algunas materias en que efectivamente no va a contar con los votos incluso de algunos parlamentarios del oficialismo, y algunas normas se van a caer. Vamos a repasar los contenidos del debate que se tiene aquí en el diario de Cooperativa.
4: Volvemos contigo al Congreso, hablamos del deporte también esta mañana con Ernesto Contreras y con ustedes a través del WhatsApp más 569-78-880770.
7: Hola Rodrigo, buen día. Respecto Hola. Del ejecutivo que hizo estos comentarios, bueno, lo primero es vergüenza, muchas ganas de pedir disculpas en nombre de nuestro país, porque deja nuestra imagen, no solo la de él como persona, sino que la del país, la deja por el suelo. A mí me da mucha vergüenza, pero aparte, aun cuando él estuviera bajo el efecto de cualquier cosa, lo que hace es desinhibirse, es decir, esas ideas y esas expresiones están igual en él, y me parece excelente que ya esté desvinculado de la empresa donde trabaja.
4: Trabajaba en una pesquera que lo separó de funciones y va a enfrentar ahora a la justicia brasileña

0: que tiene leyes muy duras respecto de el racismo en particular en una sociedad que donde es un tema muy muy sensible como la del gigante sudamericano. Hablamos del chileno detenido por profitar estos insultos homofóbicos, primero racistas, después a bordo de un avión. Estamos en el WhatsApp más 569-7888-0770, y como decía la auditora, un poquito de vergüenza ajena también por lo ocurrido allí. Calles de la capital, información de las últimas horas, Felipe Cofretu.
1: Sí, hay harta información policial. Lo contaba más temprano, este homicidio que se registra en la comuna de Maipú, en calle Suiza, con del ferrocarril, al interior de un bloc de departamentos. Un hombre fue asesinado a disparos, pero el hecho no parte ahí, sino que a unas cuadras, en pasajes aledaños a esta intersección, es que, según la información preliminar que maneja el Ministerio Público y la Policía de Investigaciones, es que este hombre, la víctima, un hombre de 40 años, habría tenido una discusión con una pareja, con dos personas, una discusión que subió de tono y terminó con la víctima huyendo, corriendo, para huir de este ataque. Finalmente llega hasta este lugar, hasta este bloque, en donde se le efectúan 6 disparos. Uno de ellos llega en su cuello, que es el impacto fatal que termina por quitarle la vida en el lugar. Se instruyó el trabajo de la Brigada de Homicidios Metropolitana, quien está realizando trabajos de recolección de cámaras de vigilancia, entrevistar a testigos, también recoger toda la evidencia balística y hematológica que se encuentra en el lugar para entender y determinar una dinámica de este asesinato y también entender las causas por qué se genera. Vamos a escuchar la voz del subprefecto Ricardo Castillo, jefe de la Brigada de Homicidios Metropolitana de la PDI.
2: Los primeros antecedentes que se manejan al momento, donde dicen que la víctima, a una distancia de 2 o 3 pasajes de ahí del sector donde se encuentra fallecida, habría tenido un altercado con 2 sujetos, los cuales le presionan a realizar diversos disparos, y esta víctima, al darse la fuga, es perseguida por estos sujetos.
1: Claro, y no es el único hecho que ocurre en la comuna de Maipú. Anoche, una pareja de adultos mayores que iba llegando a su casa, ubicada en calle Egipto con el Líbano, sufrieron un intento de robo de su vehículo con el método del portonazo. Ellos estaban estacionando su camioneta cuando se posiciona en paralelo un vehículo Citycar del que bajan varios sujetos, aproximadamente 4 o 5 delincuentes, todos vestidos con ropas oscuras, premunidos con armas de fuego, intimidaron a esta pareja de adultos mayores que intentó refugiar, no encontrando o entregando de manera inmediata las llaves del vehículo. Se genera un forcejeo que es escuchado por los vecinos de este lugar, que piden auxilio. Los vecinos escuchan los llamados de auxilio de las víctimas y empiezan a tirar objetos contundentes a estos mismos delincuentes, que desisten del robo y finalmente huyen de ese lugar. Eso, dos hechos ocurren en la comuna de Maipú. Lo que ocurre también bastante grave es en la comuna de La Pintana, en calle Celanova. Un hombre de 35 años caminaba por ese lugar cuando desde un vehículo efectuaron varios disparos, aproximadamente 10 son los que recibe en su cuerpo. Es trasladado hasta el Hospital Padre Hurtado y podríamos decir de manera de milagro es que resulta con vida, no se encuentra en riesgo vital pese a recibir estos 10 impactos balísticos. Un hecho que está siendo investigado por el equipo ECO de la Fiscalía y también de la Brigada de Homicidios. Vamos a escuchar a la persecutora Denise Valenzuela, quien entregó detalles respecto a las primeras diligencias en esta investigación.
3: Respecto de la víctima, este es una persona de sexo masculino de alrededor de 35 años de edad, quien recibió alrededor de 10 impactos de bala en el cuerpo. Preliminarmente no tenemos personas sospechosas y se está trabajando con la Brigada de Homicidio Sur. Preliminarmente, según declaración de la víctima, habría ido circulando en la calle y se habría acercado un vehículo con 2 personas, desde el cual una de ellas habría disparado en diversas oportunidades.
1: Claro, y diligencias todavía para determinar el origen de estos disparos y la causa. Desde un vehículo es que se efectuaron estos impactos y todavía no se registran personas detenidas respecto a este y a los otros hechos que hemos estado comentando.
0: Hechos muy graves que han ocurrido en las últimas horas aquí en las calles de la región metropolitana. Felipe, lo seguimos contigo. Gracias.
1: Buen día.
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0: 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Economía. Mala noticia, el informe del Central ayer que corrige a la baja el crecimiento del primer trimestre. Y en el gobierno, claro, recuerdan que enero, febrero y marzo, dice que 12 es la herencia que les dejaron. Gonzalo Aguirre.
16: Sí, los datos preliminares de IMASEC ya eran malos, pero con el análisis más detallado de este informe de cuentas nacionales del primer trimestre que publicó el Banco Central, el resultado fue peor aún. Si los índices mensuales de actividad económica, el promedio del primer cuarto del año era de menos 0,3%, ahora el resultado pasó a menos 0,5%. De esta manera se registró el peor arranque de año desde el 2009, cuando se retrocedió 2,3% entre enero y marzo durante la crisis subprime, nada menos. Un resultado que esta vez estuvo marcado por una disminución de las exportaciones, un aumento de las importaciones y también de la demanda interna. Desde el gobierno, ya lo comentabas, hubo alusión a que se trata de un resultado que corresponde mayormente al último periodo del gobierno anterior. Es el último trimestre de este gobierno que heredamos, el peor primer trimestre desde la crisis subprime. Ese es el país que recibimos y por eso más que nunca necesitamos lograr el crecimiento, dijo al respecto el ministro de Hacienda, Jorge Quirós, mientras que el viceministro de Economía y Minería, Daniel Mas, aprovechó de hacer un llamado a que todos los parlamentarios que creen en el desarrollo del país y en el crecimiento respalden el proyecto de reconstrucción nacional para que Chile vuelva a ponerse en marcha. Algo similar a lo que había ocurrido previamente con datos adversos en materia de crecimiento mensual, también de empleo. De todas maneras, estos resultados, de mantenerse para los datos que vienen, van a chocar con la expectativa de impulso del crecimiento al 4% para el término del actual gobierno, compromiso que también fue evaluado de manera favorable por los mercados en el tiempo de las candidaturas presidenciales. En lo inmediato, ahora la tarea se vuelve más compleja, atendiendo también a factores externos. Es parte de lo que comenta Cecilia Cifuentes, directora del Centro de Estudios Financieros de la Universidad de los Andes.
15: Efectivamente se hace más difícil. Un resultado de 2% para el año después de un trimestre con una caída de 0,5. No es imposible, pero aquí, bueno, depende de factores externos, de que se terminara en un plazo reducido el conflicto de Medio Oriente y también de que se logre aprobar en forma relativamente rápida el proyecto de reconstrucción del gobierno y que se logre aprobar sin cambios muy sustanciales y además con una mayoría razonable. Eso podría generar expectativas positivas y permitir un resultado un poco mejor en el segundo semestre. Sin embargo, por ahora, claro, la probabilidad de lograr ese 2% se ve afectada en forma negativa.
0: O sea, hay harta duda de poder llegar siquiera a ese 2% de crecimiento este 2026, y atrás queda, Gonzalo, de inmediato esto que hablábamos en el verano de que Quirós iba a asumir como con viento de cola. Nunca fue, digamos.
16: Claro, han ocurrido situaciones adversas, por cierto, se cita mucho al panorama internacional, la guerra en Medio Oriente, el alza en el precio internacional del petróleo, factores externos que inciden, ¿no?, en este escenario. Cuando se revisan más detalles de esta caída del crecimiento entre enero y marzo, nos encontramos con la baja de 5,4% de la actividad agropecuaria silvícola, que se explicó principalmente por una menor producción frutícola, con caídas en la producción de uva de mesa, manzanas y carozos, y además la actividad minera disminuyó 3,1% en línea con una contracción de la producción cuprífera. Esto debido al desempeño de faenas que se vieron afectadas por menores leyes del mineral, factores climáticos adversos y mantenciones que mermaron la producción. Y ahí está sobre la mesa también todo el tema alrededor de Codelco, el cambio en sus directores, en el presidente del directorio, la auditoría interna en curso que está evaluando, entre otras cosas, la producción del año pasado, en particular de diciembre, y la posibilidad de que se desarrolle ahora una auditoría externa, ¿no?, con las nuevas autoridades y el mandato del gobierno. Otra situación compleja que contrarresta este momento de alto precio del cobre a nivel internacional. Se ha mantenido en la bolsa de metales de Londres por sobre los $6 la libra la semana pasada con precios históricos, pero eso tampoco se transforma por ahora en una situación que se esté celebrando, ¿no? Aquí en nuestro país, el mayor productor y exportador de cobre a nivel mundial. Vamos a sumar a este análisis a Víctor Catán, presidente de la Federación de Productores de Frutas de Chile, Fedefruta, y a Juan Carlos Guajardo, director ejecutivo de la consultora Plus Mining.
17: Este año tuvimos problemas coyunturales, tuvimos un año de bajas precipitaciones en algunas zonas del país, lo cual perjudicó los rendimientos. Y después tenemos algunos problemas estructurales que tienen relación con el tema seguridad en el mundo rural, el tema disponibilidad de recursos hídricos y el tercero, de competitividad, todo lo que es promoción la marca Chile.
18: Efectivamente, la industria ha tenido un desempeño bajo en los primeros tres meses. No hay que sobredimensionar el problema, esto es solamente un trimestre. La minería chilena tiene una base instalada sólida, las expectativas son efectivamente un aumento de la producción para este año, pero es cierto que los desafíos que está enfrentando son muy significativos. Hay una tendencia clara a menores leyes, hay un problema con los permisos que se está tratando de resolver, los proyectos son cada vez más complejos, hay presiones de costo.
16: Ya, entonces la proyección de estos temas hacia la tramitación de la mega reforma en el Congreso, el Ejecutivo, el oficialismo, espera que con esas medidas esta situación se pueda ir revirtiendo en los próximos meses y haya un mayor impulso al crecimiento, a la inversión, es como lo ven desde ese sector. Ahora, luego de la publicación de este informe de cuentas nacionales, hoy el Banco Central se enfoca en un nuevo informe de estabilidad financiera que va a ser publicado durante la mañana, un poquito más de una hora y media, a las 9 de la mañana, y luego va a ser presentado ante la Comisión de Hacienda del Senado. En este informe se evalúan los principales riesgos en materia de estabilidad financiera y también se evalúa la forma en que nuestra economía podría enfrentar esas situaciones.
0: Ya, Gonzalo Aguirre, un debate que no para, esto del crecimiento, porque claro, el gobierno lo vincula de inmediato con la ley miscelánea que se está revisando en el Congreso, y vamos a ver cómo eventualmente se profundiza ese deterioro de la mano, además, de la presión inflacionaria que ya sabemos nos tiene bien complicado. Gonzalo, muchas gracias.
19: 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Más 569-7888-0770.
20: Buenos días, ¿cómo están? A propósito de esta persona que está detenida en Brasil, me llama mucho la atención a mí la forma en que empiezan a decir no, que no fue eso, no lo quiso decir, y lo extrapolo a otras situaciones de otras personas que nunca toman la responsabilidad de sus actos. Por favor, lo están viendo, clarísimo lo que hizo, se da cuenta mucha gente de lo que está haciendo, no solo frente a una persona, sino frente a varias. Entonces es hora que la gente se ponga los pantalones y se haga responsable de sus actos. Los actos tienen consecuencias, no puede ser que estén por la vida haciendo lo que quieren y después echándole la culpa a todo lo externo.
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1: 3 grados. 3 grados en Santiago. 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
3: 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Proyecto de reconstrucción, a ver, días importantes en la Cámara. Jorge Espinosa Cuellar, buen día.
4: Sí, ¿qué tal? Muy buenos días. Y hoy, durante 8 horas, el Pleno de la Cámara Baja va a debatir la reforma tributaria del gobierno con todos sus temas, ¿no? La rebaja de impuestos a las grandes empresas, la invariabilidad tributaria de 25 años, el beneficio económico a las empresas para evitar despidos o la exención del pago de contribuciones a los adultos mayores, entre otras normas misceláneas. Las votaciones iban a ser mañana, pero el gobierno ya aseguró la aprobación de la idea de legislar, o sea, la luz verde que habilita después las votaciones del articulado en detalle, porque ya ingresó a trámite una propuesta paralela que había comprometido con el PDG para devolver el IVA por la compra de medicamentos y pañales para el 80% más vulnerable de la población. Un proyecto que entró formalmente a la Cámara, se dio cuenta de ello ayer y sin urgencia. Y bueno, hasta el mediodía de hoy está abierto el plazo para presentar propuestas de enmienda o solicitudes de votaciones separadas, así que más o menos a eso de la 1 de la tarde deberíamos saber si se produce otro tsunami de indicaciones, como ocurrió en la Comisión de Hacienda con más de 1.600, pero esta vez en la oposición todos coinciden en que no va a ser para tanto, no va a ser igual que en la etapa anterior. Y este lunes, ayer, 3 artículos del proyecto fueron ya vistos por la Comisión de Trabajo, donde hubo mucha molestia de diputados de oposición, porque entre esos temas no estaba el beneficio tributario a las empresas para evitar despidos. Y consideraron algunos inconcebible que ese tema, que tiene que ver con una propuesta para evitar despido, para fortalecer el empleo, no fuera vista por la Comisión de Trabajo. Se aprobó ahí el artículo sobre las licencias médicas, que dice que va a ser una infracción grave el mal uso de las licencias en el sector público, y eso podría dar pie a despidos sin sumarios. Y se volvieron a rechazar, tal como se hizo antes en Hacienda, los artículos en que el gobierno pretende poner fin a la franquicia Sense. Aquí hay resistencia no solo de la oposición, también algunos parlamentarios del oficialismo. De hecho, los diputados de la DC, el PDG y de RN votaron en contra de la propuesta del Ejecutivo. Todo indica que va a ocurrir lo mismo en la sala. Y bueno, esta pequeña diferencia o este traspié del gobierno con una de sus propuestas de eliminar la franquicia Sense fue considerado por algunos en la oposición como una pequeña victoria. Un tema, en todo caso, tiene un debate que se va a proyectar hoy en la sala. Vamos a escuchar al diputado del Partido Comunista, Luis Cuello, al ministro de Hacienda, Jorge Quirós, y a la diputada de RN, Jimena Ossandón, hablando sobre este intento de poner fin a la franquicia Sense.
5: A mi juicio es una victoria pírrica, porque en definitiva, mientras pasa eso, mientras se rechaza, se está desfinanciando el Sense en un 44%. O sea, no hay recursos para capacitar trabajadores. Y el ministro Quirós ha planteado, de una forma que no sé si lo dijo en broma o qué, que la idea de ellos era eliminar el Sense para abrir debate. Todo es así, es poco serio, es metáfora.
6: Nosotros pusimos una estrategia que consistía en eliminarlo, siempre con miras a sentarnos y rediseñar. porque creemos en un rediseño muy profundo.
7: Los quizás no existen para el mundo de la capacitación, tienen que venir en un proyecto completo donde el Ejecutivo diga, esta cantidad de plata se le pasa a través del Ministerio de Desarrollo Social a todas estas instituciones que están acreditadas, que han demostrado que están haciendo bien el trabajo. Yo voto en contra y espero cambiar mi voto cuando vuelva a nuestra Cámara.
3: Ya, eso va a ser a futuro, seguramente en un tercer trámite, lo de la diputada Sandón respecto del CENSE, que una de las cosas que como que nació media coja, digamos, al interior de esta ley miscelánea, con muchos resquemores incluso ahí en el oficialismo, como escuchábamos, Jorge, oficialismo que en todo caso cuenta con el apoyo del PDG después de que se presentara el proyecto de los remedios y los pañales, además de el voto de Alinco y de Mulé, ¿no? Eso entendemos, o Mulé podría abstenerse, dijo, pero también podría eventualmente aprobar, así que al parecer Quirós tiene la aprobación en general al menos asegurada. Otro escenario después lo que venga en el Senado, y es donde tanto ruido ha hecho la frase del ministro Alvarado el fin de semana respecto de meter una cuña, ¿no?, en la izquierda con esto del socialismo democrático que actúa, según él, bajo la tutela del Partido Comunista y el Frente Amplio, que no gustó para nada en ese mundo, ¿eh?
4: Claro, o sea, no solo no gustó en el Partido Comunista y el Frente Amplio, también diputados de socialismo democrático han salido a criticar, a quejarse por ese intento del ministro Alvarado de dividir para gobernar, ¿no? Más o menos esa es la idea. Ayer el diputado Mulet reconocía que después del acuerdo entre el gobierno y el PDG, su voto ya no iba a ser tan importante, porque estaba prácticamente asegurado el triunfo, ¿no?, con la idea de legislar, pero sí, él dijo que está más inclinado a aprobar o abstenerse, no va a rechazar, y el diputado Alinco también aseguró que va a votar a favor.
3: Alinco, ¿a qué bancada pertenece o dónde juega?
4: Alinco fue promovido por la Federación Regionalista. Se supone que forma parte de la oposición, pero ya sabemos que es medio ingobernable. Tiene muchísima autonomía para decidir su votación dependiendo del proyecto. Ahora, quería contarles también que no solo trabajó la Comisión de Trabajo, sino que la de Medio Ambiente, donde hay otro tema que es bien polémico. La Comisión de Medio Ambiente terminó de votar tarde, a las 11 de la noche, los 14 artículos que le correspondían ver. Allí el tema que más debate generó es esta norma que ofrece una compensación económica a los ejecutores de proyectos de inversión que tengan una resolución de calificación ambiental en el caso de que posteriormente sean revocadas por la justicia. Algo sobre lo que la misma Corte, el Tribunal Superior del país, la Corte Suprema, tuvo observaciones, porque en los hechos advierte la Corte Suprema que el Estado va a terminar operando como un asegurador de proyectos privados. Para poner esto en perspectiva, de los proyectos de inversión que pasan por evaluación ambiental, se estima que un 98% de los que obtienen la RCA, o sea, las resoluciones de calificación ambiental, no tiene problema. Pero hay un 2% que después se cae en tribunales. ¿Qué es lo que pasa? Que ese 2% hace que buena parte del otro 98% postergue, demore o retrase sus inversiones, porque demuestra que hay un riesgo de que aún con resolución de calificación ambiental en la mano, después se caiga en la justicia. Así es que hay cierto temor, y esta propuesta aplica más bien como un seguro. El debate es muy interesante porque la idea del gobierno en este proyecto en general es incentivar la inversión. Perfecto. Pero podría tener un efecto no deseado que tampoco está medido, porque no hay informes financieros sobre los posibles efectos que podría tener esta norma para las arcas fiscales en caso de tener que llegar a compensar por algún proyecto que se caiga en tribunales. Aquí están el diputado de la UDI, Guillermo Ramírez, el Frente Amplista Jaime Baza, y la ministra de Medio Ambiente, Francisca Toledo, hablando de este tema.
8: Lo que busca la indicación es darle garantía a este 98% de inversiones de que pueden invertir tranquilo, empezar sus trabajos tempranamente, de tal manera de poder aprovechar todos los beneficios que supone una inversión de esa envergadura.
9: Seguimos muy preocupados, ¿verdad?, por este seguro que ha propuesto el gobierno, que favorece a los grandes inversionistas, pero especialmente a quienes han presentado propuestas eventualmente ilegales, porque el derecho a reintegro de la inversión gastada, en caso de que se declaren ilegales ciertas resoluciones, puede significar un costo altísimo para el fisco.
10: El informe de la Corte Suprema se revisó, se ponderó como una opinión importante, obviamente, pero como ejecutivo estamos convencidos de que es una señal importante que queremos dar para los distintos titulares que vienen a invertir, de alguna forma de que el Estado se hace también parte de cuando hay situaciones de riesgo en las decisiones.
3: Claro, respecto a esa compensación de ese reintegro, tú decías, Jorge, lo que se interpreta desde el oficialismo es que esto funcione como una suerte de certeza, de seguro, en línea con la postura que ha tenido el Ejecutivo, por ejemplo, para presentar la norma de invariabilidad tributaria. Y ahí hay harta conversación también respecto de los márgenes. Si es que le vamos a garantizar eso a una compañía para invertir, bueno, que sea por un monto mayor a los 50 millones de dólares o eventualmente por un plazo menor a los 25 años, digamos. Y ahí jugar un poco con esa variable. En parte, también es lo que ha sugerido el socialismo democrático a la hora de si se sientan o no a conversar después en particular el proyecto. En el fondo, compensaciones, ¿sí? Y ahí Quirós ha sido reiterativo en decir que esto va a ser de la mano del crecimiento y del ajuste fiscal.
4: Sí, hay varias propuestas o solicitudes de parlamentarios de la Democracia Cristiana, de Socialismo Democrático, del Partido Comunista Frente Amplio, de que esta propuesta de invariabilidad tributaria, que todo indica va a ser aprobada, no será de 25 años. La Democracia Cristiana propone 15. El gobierno estaría eventualmente dispuesto a bajarla a 20, pero no en la Cámara, sino que en el Senado para obtener una base de apoyo más, más amplia. Pero no es el único tema que inquieta. A propósito, brevemente sobre este seguro a la inversión en caso de que en tribunales se caiga la resolución de calificación ambiental. Jaime Baza puso como ejemplo que, sin ir más lejos, hay una decisión judicial que recae sobre la RCA, la resolución de calificación ambiental, del proyecto minero Collahuasi, que ya ha invertido el 90%. Eso podría significar, en caso, por ejemplo, de que esta propuesta fuera ley vigente, que el Estado tendría que compensar a la minera Collahuasi por 3.000 millones de dólares. No. O sea, no es solo asegurar, porque la situación es, ¿qué pasa si efectivamente ese seguro se aplica? Puede significar una pérdida económica muy importante para el Estado. Pero bueno, es un tema que muy posiblemente se va a aprobar en la Cámara, y en el Senado la situación es distinta, las fuerzas están más equilibradas y hay conciencia de que una propuesta como esta, una reforma tributaria de esta envergadura, no debería ser aprobada con los votos justos y necesarios, sino que tener un acuerdo más amplio. También hoy en la mañana hay una reunión de la Democracia Cristiana, sí, la directiva, diputados y senadores, para definir su postura ante este proyecto, pensando más bien en el segundo trámite legislativo.
3: Sí, una reunión que está fijada para las 8:30 a.m. Ahí uno entiende que, claro, el propio presidente de la ADC puede estar complicado porque él es parlamentario de la zona de los incendios en el Biobío, y ahí el tema de la reconstrucción es muy sensible. Entonces, es uno de los temas que se está sopesando también.
4: Las normas sobre reconstrucción están aprobadas de manera unánime,
3: claro,
4: en la Comisión de
3: Hacienda. Van a pasar, claro, a pasar un rato. Lo seguimos contigo. Gracias, Jorge.
4: Hasta pronto. Buenos días.
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3: Vamos a en la macrozona sur, novedades desde temprano. Hemos seguido esto con información que confirmábamos tipo 6:30 a.m. Un nuevo operativo en Temucuicui, novedades importantes. Claudio Arévalo, buen día.
11: ¿Qué tal, Rodrigo? Buenos días. Ha sido calificado como un golpe a Temucuicui este operativo, que permite extraer desde el lugar y detener a Jorge Huenchuyán Cayul Huerquén, de la comunidad mapuche autónoma de Temucuicui y quien tiene causas pendientes desde el año 2019. Recordemos que él se había dado a la fuga junto a su pareja, que también fue detenida durante este operativo. Carolina Padilla en Manquel, operativo que consideró un gran número de funcionarios de la Policía de Investigaciones, apoyados por carabineros y también personal del ejército. Incluso se utilizó un helicóptero para extraer del lugar a Jorge Huenchuyán Cayul. Él fue trasladado hace pocos momentos hasta la ciudad de Victoria y se espera que durante los próximos minutos, Rodrigo, tanto la Policía de Investigaciones, la Fiscalía y también las autoridades del gobierno aquí en la Araucanía se pronuncien respecto a este operativo policial que comenzó con una gran cantidad de policía cerca de las 2 de la madrugada y terminó sin mayores complicaciones con la detención del huelchén Jorge Huenchuyán Cayul, quien permanecía prófugo de la justicia. No hay lesionados y siguen los operativos a esta hora en la zona de Temucuicui, pese a que también se registraron disparos sí. En el marco de este operativo.
3: Entendemos que hubo disparos calificados como injustificados por parte de la autoridad en medio de este procedimiento de la PDI, que contó con apoyo de carabineros, del GOPE, también del OS-9 y de personal del ejército en el marco del estado de excepción constitucional de emergencia. Es detenido Jorge Huenchuyán por 2 órdenes pendientes. Él estaba prófugo de la justicia, una por el delito de usurpación y otra por tráfico, entendemos, de droga y de armas. Un huelquén muy conocido en la zona y bien influyente en el debate público ahí, Claudio, ¿no?
11: Claro, en algún momento fue uno de los voceros importantes de la comunidad autónoma de Temucuicui, muy conocido en los medios de comunicación. Generalmente era quien llevaba la voz de la comunidad autónoma y estaba siendo buscado efectivamente por hechos de violencia, pero también por tráfico de drogas junto sí. A su pareja. Siempre se dijo que podía estar al interior de Temucuicui y bueno, el operativo de hoy lo confirma.
3: Ampliamos, Claudio, gracias.
11: Buenos días.
3: Hay comité de seguridad en La Moneda, se espera declaración también ahí del gobierno.
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12: ChatGPT incorporó una nueva función de seguridad que permitirá alertar automáticamente a un, comillas, contacto de confianza si es que detecta señales de autolesión o riesgo grave en las conversaciones. El sistema utilizará modelos de IA para identificar patrones preocupantes y activar protocolos de ayuda. La medida forma parte de una tendencia creciente entre empresas tecnológicas para integrar herramientas de protección a sus asistentes conversacionales. Sin embargo, también abre debates sobre privacidad, consentimiento y alcance que debería tener la inteligencia artificial en temas sensibles de salud mental.
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4: Neymar va al Mundial. Hoy día juega Coquimbo, Copa Libertadores. Está bueno lo de Cruzeiro con Boca también, para ver cómo anda lo de Católica el jueves. Hay harto en agenda. Ernesto Contreras, ¿qué tal?
5: Hola Rodrigo, ¿qué tal? Oye, juega la Católica un poquito hoy día,
4: ¿cierto?
5: Creo que juega bastante la Católica, sí, porque ese partido de hoy día, 20:30, de Boca con Cruzeiro a la Bombonera, para la UC hay solo un resultado posible, que alguien gane. ¿Por qué, dirá usted? Si la Católica juega con Barcelona y depende de sí misma. Claro, depende de sí misma, pero para evitar tener que ir a definir sí o sí a la Bombonera.
4: Mejor que hoy día.
5: Claro, que alguien gane. Exacto. Da lo mismo quién. Pero que la Católica el jueves a las 20:30
4: haga la pega.
5: Le gane también a Barcelona.
4: ¿Sí? Claro.
5: Partimos de esa base, que la Católica tiene que ganar el jueves. Y si hoy día gana alguien en la Bombonera, la Católica ganando a los ecuatorianos pasa a los octavos de final.
4: Y si gana Coquimbo hoy día también avanza, ¿no?
5: Mira, asegura sí o sí Copa Sudamericana.
4: Ah, ya.
5: Queda
4: a la guay.
5: Queda al lado. Claro, porque quedaría con 10 puntos, Tolima con 7, mañana juega Universitario con Nacional, ahí se mata uno, y Coquimbo cierra con Nacional de visita. O sea, ganando hoy día Coquimbo, ojalá ganando por más de uno, virtualmente asegura. Ahí tendría que esperar un par de resultados para enredarse, pero la pega es ganar hoy día a las 6:00 p.m, ojalá por más de un gol, y después esperar que Universitario y Nacional ojalá empaten. Eso sería ideal. Eso ya clasifica a Coquimbo. O sea, ganando hoy y que mañana empaten peruanos y uruguayos, clasifica a Coquimbo. Si no, tendrá que ir a buscar, al igual que la UC, esa clasificación a Uruguay.
4: ¿Para qué? Pues mejor asegurar
5: ¿para
4: el
5: qué?
4: Chancho.
5: Aseguremos toda esta semana, porque sabemos que nos cuesta en la última fecha cuando hay que definir. Así que
4: imagínate después sacar la calculadora como el ministro de Hacienda ahí en el Senado.
5: No. Hoy día juega el Audax también hoy día. El Audax. Copa Sudamericana. También con Barracas Central.
4: Tenía que O'Higgins jugar hoy día.
5: O'Higgins juega mañana.
4: Ah, mañana, perfecto.
5: Sí. O'Higgins con Boston River.
4: Listo, ¿no?
5: Sí, y juega también Palestino con Gremio esta semana. Mañana a las 20. Hoy Audax con Barracas a las 18.
4: Bueno.
5: Barracas es último. El Audax es tercero con 4 puntos. Está medio complicado el Audax. Pero bueno, tiene que ganar hoy día y después ir a pelear la clasificación.
4: El equipo que usted dice, el Chiquitapia, o una que.
5: Tal cual.
4: Ah, ya.
5: Tal cual. Es el del Chiquitapia.
4: Ya.
5: Tal cual. Ya. Eso con las copas. Vamos a lo de Brasil. Una gran polémica con. Nos tuvo 2 horas Carleto Ancelotti pegado a la tele, pero viendo se llama Neymar.
4: Tiene esa cosa de espectáculo esto. Sí, bueno, sí es fútbol, digamos. Tampoco es tan grave, pero él jugó
5: acá
4: con eso. Dice, ahora viene lo bonito, dice, ya, vamos a los atacantes. Y todo el mundo esperaba a Neymar.
5: Acá es donde escondemos todo. Acá que somos minúsculos futbolísticamente al lado de Brasil, allá no tienen drama.
4: Ah,
5: 150 millones
4: ya, entiendo,
5: de personas en el mundo.
4: El punto, sí,
5: claro,
4: sí.
5: Acá hay turno click, F5. Sí, sí. Allá se sienta Ancelotti, te arma un show, solo para decir esto, que Neymar va al Mundial. Escuchamos a Ancelotti.
6: La evaluación de todo el año ha sido solo la parte física, hemos siempre hablado de eso, era solo para Neymar, solo un tema físico. Los últimos juegos jugó con continuidad, puede ser que él tenga posibilidad de mejorar su condición física en este periodo hasta el primer juego de la Copa, él tiene esa oportunidad, pero pensamos que aparte de eso, la experiencia, este tipo de competición, el cariño que tiene un grupo, puede crear también un ambiente mejor en un grupo, ayudar o equipo a sacarlo mejor.
4: Pesó el nombre,
5: Pesó el nombre. A ver, sábado 13 de junio, debuta Brasil con Marruecos, partidazo en el MetLife Stadium.
4: Marruecos, candidato.
5: uno de los candidatos, uno de los tapados. ¿Por qué causa algo de polémica? Como dices tú bien, Rodrigo, pesa el nombre porque la inclusión de Neymar dejó afuera a jugadores calificadísimos que han tenido un gran año. Igor Jesús, delantero del Nottingham, que la rompió este año, y el que más llora a los brasileños, João Pedro, el Chelsea.
4: Claro,
5: lo que pasa es que también queda afuera.
4: El Chelsea viene muy mal, de derrota en derrota últimamente. El otro día perdió, de hecho, la FA Cup. Pero él igual destaca, de hecho, ha metido unos golazos. Pero bueno, le pegó la juventud, a la impresión.
5: Totalmente, y lo de Neymar, para el camarín, dicen, es un jugador que no estaba nominado al 2023, hay que ver cómo esté para la alta competencia, pero uno siente que va a ser ahí un relevo, estando Endrick, estando obviamente Vinicius, tiene a Martinelli,
4: Rafinha.
5: Tiene a Rafinha, tiene a Igor, a Mateo Cunha, tiene a Igor Thiago, tiene, solo que dejó afuera a dos delanteros que pedía mucho la gente, que era Igor Jesús y sobre todo João Pedro. João, así que, João Pedro, está lista, bueno, la nominada de Brasil, va Neymar, así que respira y celebra el pueblo brasileño que quería que estuviera Ney en su último mundial.
4: Estoy esperando,
5: así que hoy día lo contamos todo.
4: Estoy esperando la de Ecuador, a ver si entra Carabalí, quién sabe.
5: Oye, sí, y la de Panamá también.
4: Con Cecilio.
5: Atento a Cecilio Waterman. Y a César Yanni, de repente, también de Cobresal.
4: Oye, hizo un partidazo el otro día.
5: Sí, que ha estado en las nóminas.
4: Ernesto, muchas gracias por todo.
5: Abrazo, amigo, hasta más rato, cuídate.
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4: De madrugada, nuevo operativo en Temucuicuy. Por dos causas pendientes fue detenido el huerquén Jorge Huenchuyán Cayul. Todo al interior de la comunidad en Ercilla. Hubo disparos ahí. En ese marco, la Cámara aprobó una nueva prórroga del estado de excepción constitucional de emergencia para la macrozona sur, con más atribuciones para las Fuerzas Armadas. Las oposiciones anuncian una interpelación a la ministra Steiner por la falta, dicen, de un plan de seguridad. Oficialismo anticipa medidas en esa línea para la cuenta pública del 1 de junio. Homicidio en Maipú, en la misma comuna, hubo un violento portonazo con un adulto mayor golpeado por los delincuentes. En La Pintana está grave, un hombre acribillado recibió 10 disparos. La sala de la Cámara revisa y vota en general el proyecto de reconstrucción del Ejecutivo. Quirós vinculó la necesidad de aprobarlo, dijo, con el bajo crecimiento del primer trimestre. En calidad de testigo, la PDI interrogó a Arturo Vidal en la investigación por el robo de una casa de cambio. Detenido en tránsito con arraigo y firma quedó el padre de la niñita de 2 años que murió, cayó desde un décimo piso en Las Condes. Su madre acusa negligencia, no tenía malla de seguridad. En el exterior, ex jefe del gobierno español, José Luis Rodríguez Zapatero, imputado por delitos de corrupción. Trump dice que recibió una propuesta iraní y suspende nuevos ataques. Y en el fútbol, esta tarde, Coquimbo Unido recibe al Tolima por la Copa Libertadores de América. Neymar sí va al Mundial. João Pedro no entró en la lista de Ancelotti.
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0: Smith, británico de cumpleaños, una de las grandes voces del pop mundial de estos años. Además, figura muy cercana al movimiento LGBTI, más un hombre que ha reivindicado además su identidad sexual, Sam Smith, toda una celebridad en el mundo de la música hoy por hoy. Lo vi el otro día, ¿dónde fue? Bien vestido, así, espectacular. Parece que es la gala del mes, puede ser.
1: Puede haber sido.
0: Ya. Puede haber sido. Con él, que está de cumpleaños, es del 92. Súper joven, 34 años. Sam Smith, iniciamos esta mesa de reporteros y reporteras de las 8 de la mañana. Contigo, Paula Molina, ¿qué tal?
1: Buenos días, Rodrigo Vergara, para todo el equipo, como siempre, para toda la audiencia, para quienes están desde primera hora con el diario de Cooperativa y quienes se van incorporando a esta hora con el sonido de Sam Smith. Sam Smith es británico, ¿no?
0: Británico.
1: Sí, no. Es que estaba pensando en Keir Starmer, que allí sigue firme. Cosa, sí. El primer ministro.
0: Sí, ¿eh?
1: ¿Te acuerdas que?
0: Aunque se le ha ido desgranando el choque.
1: La semana pasada estaba en momentos críticos mientras hacíamos el diario de Cooperativa, pero sigue allí firme junto al pueblo, podríamos decir. Y lo otro que está haciendo Keir Starmer es, de alguna manera, reivindicando este acercamiento del Reino Unido a Europa, a casi 10 años del Brexit. ¿Te acuerdas?
0: Bueno, y gana la elección, la última elección, Nigel Farage, que fue la voz del Brexit.
1: Que, o sea, se hizo famoso, y no había tenido jamás tanta visibilidad como tuvo gracias al Brexit, exactamente.
0: Un liderazgo bien particular. Ya. ¿De qué hablamos de eso?
1: Vamos a estar hablando de la emergencia por ébola, Rodrigo Vergara. No hay vacuna, lo que no significa que no exista tratamiento, pero es una emergencia

0: respecto a la cual la Organización Mundial de la Salud está siguiendo con atención, igual que la adelanta. Ese es uno de los temas. Y lo otro es lo de Irán, donde en otro movimiento inesperado, impredecible, del presidente de Estados Unidos, Donald Trump, dice que no atacó a Irán solo porque se lo pidieron los países de Medio Oriente. Así que vamos a ver exactamente qué está ocurriendo allí.
1: Miramos la actualidad internacional y vamos a conversar esta mañana también con el ministro de Defensa, Fernando Barros, en esta mesa de reporteros y reporteras que hacemos con la música del cumpleañero Sam Smith, con apenas 34 años, pues así.

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9: Lo anunciado, mesa de reporteros y reporteras del diario de Cooperativa en esta primera edición, la de las 8:00 a.m. que hacemos junto a Paula Molina, para conversar a esta hora con el ministro de la Defensa Nacional, el abogado Fernando Barros. Ministro, ¿cómo está? Buen día, gracias por venir.
10: Muy buenos días Pablo, buenos días Rodrigo, gracias por la invitación.
9: A usted pues. Vamos con la contingencia, nos enteramos tempranito de un nuevo operativo en Temucuicú y entendemos que de parte de las policías, pero con apoyo del ejército. ¿Qué información tiene la situación allí? Entendemos que se ocupó incluso un helicóptero institucional.
10: Mire, si me permite brevemente, yo le recuerdo a todo el mundo que una opción, lo que estamos viendo es la punta del iceberg. Para llegar a este resultado, hubo un proceso muy extenso que fue identificar a las personas que están requeridas por la justicia, ubicarlos donde están, hacer un seguimiento para estar tranquilo y seguro de cuál es el entorno, su red de protección, etcétera. Planificar y ejecutar. Lo que vimos hoy día es la ejecución final de un proceso liderado por el Ministerio de Seguridad en coordinación con policía, de carabineros, PDI y el apoyo de las Fuerzas Armadas. Se detuvo a un dirigente con encargatoria encargo de detención, con el requerimiento de la justicia desde el año 21, acompañado de una persona, y en el caso de él, con delitos asociados de tráfico de armas, munición y drogas. Y una segunda persona, una dama, que tiene una denuncia por microtráfico. Esa es, como le decía, la punta del iceberg. La gente quiere resultados inmediatos, pero este no es el Far West. Aquí se requiere actuar de acuerdo a la ley. Y los procesos son seguir las instrucciones de la justicia. La justicia es la que determina si una persona hay que detenerla, pasarla a proceso. No es una decisión ni de los policías ni de las Fuerzas Armadas.
9: Ahora, desde la política se ha dicho en esta administración que se va a actuar sin complejo en la zona, que hay una señal política, insisto, también en entrar a Temucuicú ya 3 veces.
10: Y efectivamente, y no solo ahí, hemos tenido otros operativos menos simbólicos que Motemoicuy, en que ha habido 3 personas detenidas, las 3 quedaron sometidas a prisión preventiva. Hemos tenido desocupación de predios ilegalmente tomados y vamos avanzando, como usted dice, sin complejo, porque hay una decisión no de actuar con dureza, sino que una decisión que se cumpla las resoluciones judiciales. Y hay decenas de personas que la justicia ha requerido para someterlas a proceso y las vamos a llevar ante la justicia.
9: Ahora, el apoyo del ejército, ministro, se permite justamente por el que esto sea en el marco del estado de excepción constitucional de emergencia. Ayer esto da un nuevo paso en la Cámara, pero se le da más atribuciones a las Fuerzas Armadas, según lo que todos vimos. ¿Eso es porque hay una necesidad operativa, cree usted, o porque aquí hubo presiones políticas, incluso de parlamentarios del propio oficialismo, que pedían innovar, que decían, no sé, estoy citando al senador Carter, no podemos seguir haciendo lo mismo, decía él?
10: Bueno, muy válido el punto, Rodrigo. Aquí hay una cosa que hay que tener en claro. Se da una cosa muy absurda, que las facultades que tienen las Fuerzas Armadas, cuyo rol en un estado de excepción siempre es apoyar a las policías civiles, en el norte tenían facultades de, digamos, requerir identificación de las personas y hacer registro. Y en el sur no lo tenía. Lo que está haciendo esta reforma constitucional es uniformar el sistema. El apoyo de las Fuerzas Armadas supone que pueden pedir un carnet de identidad a una persona, registrar un vehículo que, de acuerdo, en un control que pueda resultar sospechoso, de la misma manera, aun cuando no esté presente un carabinero. Eso es todo lo que se está haciendo. Es decir, hoy día las Fuerzas Armadas van a poder hacer un control, pedir la identificación de las personas, verificar si es gente que está requerida por la justicia, y ver y revisar un vehículo para ver si hay armamento o algo indebido.
11: Ministro Barros, muy buenos días, le saludo nuevamente.
10: Habla.
11: Cuando hablamos del estado de excepción, usted ha planteado el deseo, y no sé si el compromiso, de que al final de este gobierno ya no fuera necesario el estado de excepción. Y eso requiere distintas labores. ¿Es ese un compromiso para usted de su cartera, o es solo un afán, una intención? ¿Y cuánto se puede hacer y cuánto puede costar llegar a eso?
10: Mire, muy válido el punto. Yo quisiera, a ver, yo entiendo una cosa. Las Fuerzas Armadas, su rol natural no es ser agentes de control del orden público. Para eso existe la policía de carabineros y la policía civil. En situaciones excepcionales, la ley llama a las Fuerzas Armadas a cumplir una labor de apoyo, cuando las circunstancias lo exigen. Llámese calamidades, llámese un estado de emergencia, por distintas circunstancias. Uh-huh. Por lo tanto, partamos que es un estado de excepción. Y no es su rol natural, que ya que esto, de una manera, como está ocurriendo hoy día, ya por 4 años, altera el plan normal de capacitación y desarrollo de nuestras Fuerzas Armadas. Se puede hacer, no es el fin del mundo, pero no es un estado natural. Y lo lógico es que en las zonas más complejas vaya incrementándose la dotación de carabineros, vaya equipándoseles con buenos equipos, herramientas, elementos tecnológicos, de manera que desplacen y reemplacen esa labor de apoyo a las Fuerzas Armadas. Y ese es el compromiso en que se está trabajando. No puedo dar detalles, pero carabineros está en un proceso de ampliar su contingente, se está incorporando más gente a la escuela matriz, de manera que en un tiempo, que no son semanas, ¿no es cierto?, vamos a tener la disponibilidad de mayores carabineros para abordar las zonas más críticas del país, ya sea en la zona norte, en el sur, y en general en aquellas comunas que hay un alto nivel de delincuencia.
11: Ya, o sea, el apoyo, o el plan es apoyar a carabineros con tecnología, con dotación, de forma tal que ya no fuera necesario el despliegue de los militares, porque es, como dice el nombre, excepcional.
10: Exactamente.
11: Pero es, ¿un compromiso o una esperanza? ¿Es un deseo suyo o es algo que efectivamente usted pueda afirmar? De aquí al fin del gobierno del presidente Kast, ¿no será necesario el estado de excepción?
10: Eso es lo que quisiera el presidente. El programa del presidente Kast ha sido, ¿no es cierto?, terminar una situación de emergencia, una situación de crisis, y evidentemente mi objetivo, y no quiero comprometer al gobierno con ello, es que, y trabajando junto con seguridad, que lo estamos haciendo con la ministra Tiria Steinmeier, estamos trabajando para que eso se cumpla. Ya se está aumentando la dotación de carabineros, se está trayendo equipamiento adecuado para dotarlo, desde chalecos antibalas, desde situaciones de ese tipo, más elementos tecnológicos, y poco a poco esperamos, sin que se note, terminar el estado de excepción. No es un tema semana. Podrá ser un año o 2 años, va a depender de la realidad. Ese es un objetivo personal y que tiene todo el respaldo del gobierno.
11: Perfecto. En materia de promesas, ya viene importante, usted dice en 1 o 2 años, porque es bien importante desde la función pública no prometer aquello que no se puede cumplir o que es más complejo cuando se va a la realidad. Y usted estará bien al tanto de el debate que existe respecto a las metáforas, sí, la AIPA, ver, Vélez, Exilio. Hablemos de la zanja, que es una materia en la cual está involucrada los militares. Si yo entiendo bien, y no quiero equivocarme en esto, el compromiso es 30 kilómetros de zanja en 3 meses. ¿Cuánto de zanja se lleva? ¿Es efectivamente ese el compromiso? ¿Se va a poder lograr? ¿O era una forma de expresión?
10: Sí, distingamos, ¿no es cierto?, lo que son objetivos, ¿no es cierto?, intenciones y compromiso. Yo no puedo comprometer algo que depende, entre otras cosas, del nivel de delincuencia, etcétera. Vamos a hacer todo el esfuerzo para, ¿no es cierto?, que haya un control. Pero vuelvo un minuto antes al tema de la macrozona sur. En la macrozona sur hay una violencia que está, hoy en día, lo está comprobado, muy asociada a delitos. a droga, a delincuencia, a contrabando. Y lo misma manera en el norte. Y también hay reivindicaciones. Hay gente que tiene planteamientos sociales que explotan por la vía violenta en algunos casos. Yo creo que la gran mayoría de la población del sur, incluso que comparten esas reivindicaciones, no está por la vía violenta, y lo demuestra los plebiscitos, etcétera, digamos, ¿eh? Los resultados electorales. Por lo tanto, aquí hay un problema de fondo. El problema de fondo no se resuelve por la vía de defensa ni seguridad. El problema de fondo requiere acciones, requiere generar condiciones de trabajo, requiere generar oportunidades.
11: Complejo. Eso respecto al sur.
10: Ese problema. Y en el norte...
11: Respecto a la zanja, particularmente, ¿era esa una promesa de campaña? ¿Era un compromiso?
10: No, mire, yo no seguí la campaña, la verdad es que no fui parte de la campaña.
11: ¿Cómo no siguió la campaña, ministro?
10: No fui parte de la campaña ni el detalle. Pero
11: existía un compromiso de ciertos kilómetros. ¿A usted se le dijo que necesita ciertos kilómetros de
10: El 11 de marzo el presidente llamó, ¿no es cierto?, al ministro del Interior, al ministro de Defensa que habla, recién firmado los dos, y al comandante jefe del ejército, y les pidió que en 90 días desarrolláramos un conjunto de acciones que suponía: uno, acciones físicas, la zanja; dos, tecnológica, es decir, mejorar el equipamiento tecnológico; y tres, incremento contingente. Y en ese periodo desarrollar ya un plan con presupuestos, con inversiones, y una cosa ya que en definitiva, de acuerdo al estándar de la administración pública, de largo plazo. En eso se está. La verdad es que los números, se habló primero de 3 kilómetros, 30, otras personas hablan de 60. Nosotros estamos ejecutando con el Ejército, Comando Militar del Trabajo, y también el Ministerio de Obras Públicas, en distintas zonas, situaciones que... digamos, la zanja como elementos de protección. No es para las personas, la zanja, porque...
11: Claro, hay, para autos, contrabando...
10: Gente, buses,
11: entonces,
10: etcétera.
11: Entonces, ¿kilómetros de zanja finalmente que se
10: lograron? Yo creo que vamos, a esta altura, vamos como en un 45% de la meta que teníamos de trabajo.
11: ¿De la meta de 30 o 60?
10: De 30, que es el total en toda la zona. No sé si se alcanza a cumplir, pero luego se está haciendo muy útil. Hace poco dieron la noticia de que equipo mecanizado de la droga, del delito, estaba tratando de tapar la zanja en algunos sectores, sí, para habilitar el paso. Dos, ayer, y no sé si ha trascendido, hubo un enfrentamiento de carabineros con delincuentes que estaban ingresando en un paso no habilitado con camiones con contrabando.
9: Ya veremos de qué se trata.
10: En el norte, en Bisbiri. Entonces, están ocurriendo situaciones todos los días. Están las Fuerzas Armadas, principalmente carabineros, la Policía Civil, con el apoyo de las Fuerzas Armadas, en un control. En el norte, creo yo, que hoy día el tema no es tanto la migración, porque se mandó un mensaje categórico, pero ha quedado una evidencia que nuestra frontera es muy permeable, y a través de Bolivia y por las franquicias van camiones cargados con droga, con munición, con elementos prohibidos. Bueno, millones de cajetillas de cigarros. Entonces, a propósito de eso, se está mejorando el estándar de seguridad y de impenetrabilidad de nuestra frontera.
9: Ministro, ¿y hay plata para todo eso? Se lo pregunto porque esto se da en el marco de los recortes que ha pedido a cada ministerio el titular de Hacienda, Jorge Quirós. Entremos ahí. Las lucas están para esas funciones, que a veces son resistidas también por los altos mandos de las Fuerzas Armadas, ¿no? Que dicen, chuta, de un tiempo a esta parte, como que nos metieron en esto.
10: Mire, yo diría que el trabajo que hace el ejército en el norte es más natural, porque en el fondo tiene que ver con el control de la frontera, tiene que ver con el control y protección del territorio, que es muy inherente a la función de las Fuerzas Armadas. Y el control de orden público en el sur es un tema más complejo y que de excepcional dejó. Una de las cosas que se anunció ayer, entre otras cosas, es unir, y para efectos de coordinación, los dos estados de excepción, las dos unidades, Biobío, Arauco y Araucanía, bajo un solo mando dentro de los próximos días, en lo posible, e ir haciendo más eficiente la labor y la participación del ejército.
9: ¿Y eso es necesario también porque hay que eficientar el recurso, las lucas?
10: Hay que eficientizar el recurso, hay que rendir más. Pero yo le diré una cosa, la verdad es que aquí no ha sido un tema de recursos. El Ministerio del Interior cuenta con recursos para cubrir estas necesidades, que son alterar la operación normal de las Fuerzas Armadas, que es el mayor contingente que está abocado a esto.
9: Perdón, ¿habla del Ministerio del Interior o el Ministerio de Defensa?
10: En la zona norte, el Ministerio del Interior, ¿no es cierto?, dispone de los recursos para cubrir las necesidades de los estados de excepción.
9: Ya, y respecto del recorte, ¿cómo anda Defensa? Porque eventualmente puede haber cierta preocupación de que nos despreocupamos de la Defensa Nacional versus, no sé, por lo que está haciendo Perú con los F-16, por ejemplo. Mire, ¿o no se tocan esos fondos?
10: Yo no, hay dos tipos de fondos. Defensa tiene una columna que es lo que es presupuesto ordinario y otro que se llama capacidad estratégica, etcétera. Eso tiene otro derrotero, no va dentro de las restricciones presupuestarias, está dispuesto en una ley. Y el presupuesto normal es lo que el ministro de Hacienda ha pedido revisar y la posibilidad de hacer un ajuste. El presidente de la República dio una instrucción. En seguridad y defensa no se puede comprometer nada que tenga que ver con los aspectos esenciales de las actividades que desarrollan ya sea ambos ministerios. Por lo tanto, nosotros estamos, yo te digo, revisando y viendo dónde se puede ser más eficiente en ahorros de gastos que hoy día pueden considerarse superfluos, pero para nada afectar ni la protección del territorio marítimo, del territorio aéreo, de las actividades que se hacen con la Antártica, con Juan Fernández, y el control de la parte territorial.
11: En esa materia de recorte de presupuesto, usted lo ha dicho muchas veces, se está trabajando con Hacienda, siguiendo la instrucción del presidente, están los fondos separados, unos son los operacionales, no se altera la función esencial, Antártica, Isla de Pascua, y las labores que hace la Fuerza Armada. Pero no ha quedado claro, a mí no me ha quedado claro en ninguna entrevista, ministro Barros, cuánto va a recortar, si va a recortar el 3% o no, como le pidió el ministro Quirós, si va a pedir una excepción, como hizo el Ministerio de Salud, y recortar un poco menos, porque ya han pasado varias semanas, creo que ya tiene que responder, ministro.
10: Doña Paula, usted tiene todo el derecho de preguntar. Yo soy, como decía el difunto presidente Piñera, soy dueño de mis respuestas. No, con todo respeto, no va a ser el 3%, estamos buscando dónde se puede ajustar y hacer más eficiente el trabajo que hacen las Fuerzas Armadas. Pero yo le digo que no hay espacio para recortar en materia de combustible para la aviación y la marina, el combustible cuesta un 40% más, por lo tanto estamos desesperadamente tratando de, ¿no es cierto?, con los recursos asignados al presupuesto, de cumplir con las necesidades de patrullaje y de vuelo. Hay espacio donde se puede, y estamos trabajando coordinadamente con la DIPRES y con el Ministerio de Hacienda para llegar a una cifra.
11: ¿1%?
10: Yo espero, a ver, hay varias cosas que se puede hacer más eficiente, hay recursos, hay obligaciones del Estado que no han sido pagadas en el último tiempo. Entonces llegó un momento de ordenar las cuentas y creemos que vamos a llegar a una solución en que todos vamos a quedar conformes. Nosotros cumplir, hacer, estrujar esto para hacerlo lo más eficiente sin comprometer nada esencial.
11: ¿Menos del 2%?
10: Espero yo.
11: ¿Menos del 2?
10: Sí.
9: Oiga, ¿alguna instrucción especial por el uso de gastos reservados? Considerando los escándalos que hemos conocido, a lo mejor ahí se puede recortar, ¿o no?
10: La verdad es que el Ministerio de Defensa tiene muy poco gasto reservado.
9: Pero conversación con los altos mandos de las Fuerzas Armadas.
10: Sí, también. Es un tema que quedó muy regulado por después de todas las antecedentes que conocimos. Tienen que dar cuenta de ello, se da cuenta la Contraloría, se da cuenta la Comisión Secreta. Por lo tanto, eso tiene un destino muy claro. Seguridad, ciertas situaciones muy especiales establecidas en la ley, y personalmente me preocupo que no se cometa ningún error.
9: Eso iba, digamos, ¿hay garantías de que no sucedan los escándalos que hemos conocido?
10: Sí.
9: O que no se repitan, digamos.
10: Efectivamente, la verdad es que hay un patrón muy claro de actuación y de uso de
9: esos recursos. ¿Hubo mal manejo de los recursos públicos?
10: Así dice la historia.
11: Ministro Barros, usted es parte de un gabinete.
10: Sí.
11: Y en ese sentido, uno responde por su cartera, me imagino, por su cargo, pero también el trabajo en conjunto que se hace. Usted mencionaba a la ministra Steinert. Hay parte del trabajo de defensa que se hace en coordinación con seguridad. ¿Cómo evalúa el trabajo que se ha llevado hasta ahora? Ha generado, por supuesto, muchísima controversia la posibilidad de que no existiera un plan, como dijo la ministra Steinert, o no al detalle que ella pensó que se le iba a preguntar en el Congreso. ¿Cómo es el trabajo en el gabinete? ¿Cómo es el fiato con la ministra de Seguridad en las materias que les competen a ambas carteras? ¿Cómo se proyecta dentro de ese gabinete?
10: Y no solo geográficamente, gracias a dos defensas hasta el sur de la Alameda. Así que quedamos libres de muchos test y de muchas cosas que ocurren en el mundo político. Yo le puedo decir que la situación de la ministra es de absoluta injusticia. Aquí hay frases que están tomadas fuera de contexto, etcétera. Defensa y seguridad tienen un plan de acción y de trabajo conjunto. Se están haciendo las cosas. Todos estos desalojos, las detenciones, etcétera, ocurren. Lo que pasa es que esto, como le digo, aquí la labor principal es cumplir y hacer que se cumplan las resoluciones judiciales que ordenan detener, que ordenan desalojar. Aquí hay un trabajo, defensa ha ido teniendo logro. Hay una presión política muy fuerte. Hay una presión
11: para, ¿sobre la ministra Steinert?
10: Sobre la ministra Steinert y otra de una presión y una, en el fondo, una ansiedad por resultado. Es irresponsable pretender que en 60, 90 días o incluso en un año se van a resolver temas tan complejos. El tema mapuche, algunos dicen que lleva 500 años. Lo que le puedo decir es que desde el año 97 hemos visto situaciones de violencia creciente. El año 22, 23, incluso parte del 24, una violencia desatada. Entonces, han bajado un 80% los casos, grandes logros, y eso no es por casualidad. Todos los procedimientos que hemos tenido estos días suponen una decisión, una dirección. Y la ministra Steiner, la respaldo plenamente, ha sido responsable. Quizás no es la reina mediática en cuanto a expresarse de la mejor manera para explicar, pero los resultados demuestran que hay un ministerio, la ministra y su secretario, que están trabajando con planificación, una coordinación con carabineros y PDI, y los recursos disponibles, muy digna de destacarse. Y no es justo lo que se está viendo con ella. Por lo tanto, yo llamo a los medios periodísticos, yo llamo a la ciudadanía a ser responsable, a tener calma. No podemos pretender en 60 días tener las cosas listas. Cuando hablamos de plan, pongámonos de acuerdo a qué nos referimos. ¿Hay un plan de acción? Sí, hay un plan de acción. ¿Tiene un plan? Yo mañana, si le hablo de plan, me van a llegar 15 solicitudes por transparencia diciendo dónde está la asignación presupuestaria, el código, la resolución, etcétera. Entonces, la palabra técnica, ¿no es cierto?, puede ser distinta que piensa un funcionario público de lo que cualquiera de la calle entiende por un plan. Plan hay, ahora, acciones
9: puede,
10: hay.
9: Puede ser que se le haya jugado, que le haya jugado en contra, no digo solo a ella, sino que a todo el gobierno, la expectativa sembrada en campaña, ¿no? Ahí hubo un discurso muy impugnador del gobierno anterior, que nosotros veníamos a hacer todo mejor, que iba a ser en breve plazo, hubo incluso una cuenta regresiva a la hora de la expulsión de migrantes. Bueno, puede ser necesariamente que se sembró esa expectativa y ahora se está cosechando eso.
10: Muy probablemente, Rodrigo, pero déjeme contarle una anécdota. A propósito de la política y las cosas que se dicen en política. Y me la contó personalmente el presidente Piñera hoy, ¿no es cierto?, que ya falleció. Él quedó enormemente impresionado porque el presidente Boric, cuando vino el cambio de mando en Paraguay, sabía que el expresidente Piñera estaba invitado, lo invitó a que se fueran juntos. Y tuvieron una profunda conversación en el avión. Y él le hizo ver el arrepentimiento, o incluso le pidió perdón por la dureza con que la oposición lo había tratado durante su gobierno. Y conversaron largamente y se generó una relación. El día que murió el presidente Piñera, en la mañana habían hablado sobre alternativas de manejo para los incendios que estaban ocurriendo en Viña. Entonces, la política es dura. A veces hay cosas que se dicen, etcétera, hay expectativas que se crean. Evidentemente, cualquier persona sabe que 300.000 personas no pueden salir del país en un día. O sea, ya, da lo mismo, digamos, la expresión hispana, digamos, adecuada. Es una acción, es un objetivo, es un deseo,
9: ya,
10: señores.
9: Ya que usted lo cita, al presidente Piñera también le costó cara la frase de "se acabó la fiesta de los delincuentes". Después, se encontraron con una realidad distinta, digamos.
10: Sí, yo diría que desde el punto de vista económico la situación ha sido peor de lo que se esperaba. Desde el punto de vista de delincuencia, vemos con preocupación que hay una delincuencia desatada en el norte que está irrigando, desgraciadamente, y no con agua, digamos, ¿no es cierto?, todo el centro del país. A medida que vamos apretando, es como un globo que usted aprieta en una parte y sale por el otro, se van trasladando los ingresos clandestinos, ya no de personas, sino que de vehículos, de camiones con droga, con productos de contrabando, van entrando. Hoy día estamos entrando a coordinarnos con Argentina, ya no solo Perú y Bolivia, sino que con Argentina, para trabajar juntos, porque toda la presión que ha habido en Colombia y en otros países contra los carteles de la droga los ha obligado a transformarse. Y hoy día son unos pulpos que no están en una sola cosa estructurada, como era Pablo Escobar, con un imperio sobre la droga, sino que hoy día son unos verdaderos holding llenos de actividades, criminales.
9: No se les acabó la fiesta, no estamos expulsando los miles de migrantes que queríamos expulsar, por lo mismo. ¿Hay un golpe de realidad a la hora de gobernar?
10: Hay una cosa. Hay dificultades. Venezuela no deja entrar. Los otros países ha sido un problema. Por cada persona que sale tiene que ir un acompañante policial. O sea, hay una logística muy compleja. 300.000 en un día es imposible y no se puede haber tomado literalmente. Pero hay una decisión política que es re importante. No hay complejo para tratar el tema ni de la violencia, ya sea violencia criminal, violencia reivindicatoria. Hoy día el compromiso del gobierno es con el imperio del derecho y que las cosas funcionen. Y por eso hay mucha gente de mi sector, por llamarlo alguna vez, no, aquí tienen que los militares. No, señores, esto no es el Far West. Aquí se cumplen las razones judiciales. No vamos a arrestar a alguien que no sea requerido por la justicia, salvo que sea sorprendido infragante. Es un trabajo lento, pero hay un compromiso de hacerlo.
11: Ministro, en materias de migración irregular, hay planteamientos que han surgido en los últimos días, una vez que queda claro que los 300.000 eran una expresión de deseo, una intención, una señal, pero no una cuestión literal. Se planteó la idea de entregar información a partir de las atenciones en salud o en educación que requirieran personas que están en el país en situación irregular. ¿Usted se ha expresado a favor, por ejemplo, de algún tipo de información que se entregara desde salud? Corríjame si eso no es lo adecuado. Pero independiente de que eso pueda encontrar cierta popularidad como medida en algunos sectores, desde el punto de vista de la justicia, ¿cree que esa cuestión es una posibilidad? ¿Es legal? ¿Es justo?
10: A ver, yo creo que hay, de nuevo, con todo respeto, hay un tema entre sentimental que va. Hoy día, todo, cuando llega una persona herida, ya sea de bala, de cuchillo, es obligación de los doctores entregar la información a la justicia de inmediato. Si llega una señora, una mujer agredida, no sé, todavía hay indicios de violencia intrafamiliar, o un niño con sospecha de violencia, es inmediatamente, hay funcionarios públicos que tienen la obligación de informar cualquier situación delictiva que conozcan. Aquí estamos hablando de personas que tienen orden de expulsión o que están en una situación irregular, y es un tema administrativo, es decir...
11: Pero si eso ya existe, porque usted dice, ya existe
10: no,
11: esa obligación.
10: No, existe para el delito. Ya. Entonces, hay un proyecto de ley que transforma el ingreso irregular, le da el carácter de delito.
9: Pero eso no está aprobado.
10: No está, por eso. Entonces, el proyecto de ley lo que dice, señor, aquí hay una labor, es el Estado de Chile que ha determinado que una persona debe ser expulsada porque no cumple con los requisitos, ingresó ilegalmente, pasaron todos los recursos y se nos perdió. Porque es el problema, no tienen domicilio. Si usted tiene conocimiento de esta persona que es fuscada, no por la justicia, es fuscada por la administración pública para cumplir una orden válida, legal de expulsión, si usted tiene información, entregueme información que tenga.
11: Ya, pero ministro, ¿eso sería posible una vez que se aprobara convertir la migración irregular en delito? Como eso no está aprobado todavía, hoy... ¿Es posible pedir aquello a los sistemas de salud? Porque hay miradas contrapuestas, da la impresión, dentro del mismo gabinete, ¿no?
10: No,
11: la ministra
10: Pancho
11: Malí tenía dudas.
10: Hubo una preocupación porque se entendió que era algo que podían ir en contra del compromiso, digamos, ¿no es cierto?, de un doctor por ser una pelea, un
11: o
10: tema
11: de la ley,
10: sanitario. No,
11: más lejos.
10: Estamos hablando de un proyecto de ley, dos proyectos de ley. Uno que lo transforma en delito, ¿ok? Pero el ingreso irregular, no necesariamente la permanencia irregular. Y otro que dice, señor, los órganos del Estado, los funcionarios públicos, salud, educación, si tienen información de personas que están en situación irregular, entréguenmela, porque yo tengo un banco de datos y necesito acceder a esas personas para cumplir con decreto y resoluciones de expulsión.
11: Se vuelve al inicio de la pregunta. ¿Es aquello hoy legal?
10: Hay un proyecto de ley que está en trámite.
11: Entonces, hoy no es legal.
10: Y no entiendo que se esté requiriendo hoy, sino que no estamos hablando de entrega de información de delitos, estamos hablando de entrega de información del domicilio, del mail, de la forma de ubicar a la persona, no entregarlo a la justicia, es cooperar con las autoridades de migración. En cualquier país del mundo, si hay una persona que es requerida para cumplir con una resolución legal, que es la expulsión del país, todas las autoridades tienen que facilitar ese trabajo.
9: Ministro, necesariamente tengo que preguntarle por lo de Punta Peuco, porque ahí hay exmilitares condenados, o militares en retiro condenados, y el gobierno del presidente Boric quiso cambiar el régimen allí. ¿Está, se supone, en eso el Ministerio de Justicia, o estaba en eso? Y ahora el presidente Kast dice que este es un compromiso, un acuerdo de la transición que debiera respetarse. ¿Cuál es su postura? ¿Cuál es su posición? ¿Se ha sido consultado sobre eso? ¿Y cuál va a ser el destino final de esa cárcel?
10: Nuevamente en problema, Rodrigo. A ver, ¿qué puedo decirle? Defensa no tiene que ver con el tema, ¿ok? Hoy día, incluso los generales no habían entrado al año 89.
9: ¿Hay preocupaciones de los altos mandos eventualmente de las Fuerzas Armadas por el tema?
10: En definitiva, hoy día tenemos Fuerzas Armadas que no vienen de los años 80, que no conocieron el gobierno militar.
9: Le pregunto de otra manera, ¿le han hecho ver eventualmente esa preocupación?
10: Por eso digo, el Ministerio de Defensa definimos como política, ¿no es cierto? El Ministerio de Defensa no es parte de la problemática, es un tema de justicia, ya. Es un tema de razones humanitarias. Si usted me dice, ahora en lo personal, Fernando Barro, ¿no es cierto?, sacándome el sombrero de ministro,
9: sí puede.
10: Había un compromiso, ¿no es cierto?, la transición tuvo lugar. En Argentina se dijo, señores, solo se va a juzgar a los altos mandos, ¿ok? Y así ocurrió. Y todos los mandos medios e inferiores, o sea, se sumó que cumplían con el deber.
9: Un juicio
10: y así
9: histórico.
10: Se cumplió. Está bien, un juicio histórico. En Chile ha sido distinto. Una ley de amnistía que en definitiva se pasó por sobre y se ha ido juzgando. Hoy día vemos personas que en ese momento tenían 20, 25 o menos años, no tenían mando, cumplieron una labor en una patrulla, ¿no es cierto?, sin disparar ni nada, y hoy día están presos. Vuelvo a lo su pregunta.
9: Por decisión de la justicia, digamos.
10: No se puede decir por la justicia. Yo critiqué cuando el presidente Boric se dio el lujo de criticar el fallo que absolvió a un carabinero, por supuesto, no corresponde. La justicia es un poder independiente y se respeta lo que resuelva. La transición se construyó sobre ciertas fases y el respeto de ciertas cosas. Y se dijo, ok, van a ir a la cárcel los militares que corresponda, de acuerdo con la justicia, de acuerdo a un procedimiento medio especial, que no es el procedimiento al que estamos sujetos todos los chilenos, y van a ir en estas condiciones.
9: ¿Y la idea reponer
10: eso? Eso fue el acuerdo. Entonces se dice que no se cumplió el acuerdo, y en política las cosas se tienen que cumplir, porque para que un Estado tenga credibilidad en las buenas y en las malas, y no puede decir, yo dije que sí porque estaba medio presionado, ahora digo que no. Se acordó algo. Son viejos, la gran mayoría, ¿no es cierto?, que están ahí, son los viejos que están cayendo a pedazos, con Alzheimer, con demencia senil.
9: Que cometen un delito muy grave.
10: Está bien, eso están condenados por eso, pero estamos hablando de justicia. ¿Qué justicia reparatoria va a haber cuando usted tiene un viejito que está gagá? Entonces, ¿qué reparación hay? Eso ya más bien no es justicia. No es el cumplimiento del objetivo del derecho penal. Eso, ¿qué es lo que es? Es venganza.
9: A propósito, déjeme preguntarle por lo de Alfonso Podlich, que acaba de morir, entiendo que en Colina 1, porque ya en Punta Peuco no caben todos los que están condenados. Y hay ahí una queja del Partido Nacional Libertario, que no es parte del gobierno, pero más o menos, y que está pidiendo incluso la salida del subsecretario de Derechos Humanos. Se mezcla esto con el proyecto de conmutación de penas que puso en algún momento en el Senado el ex senador Chaguán. ¿Cuál es su opinión respecto a eso? ¿Debiera impulsarse por parte del Ejecutivo esa conmutación para evitar la situación de Podlich, o es un hecho de la causa, nomás es lo que hay?
10: Mire, hay una cosa que usted dijo, Rodrigo, que es bien importante. Aquí se ha calificado que todo lo que ocurrió entre el 11 de marzo de septiembre del 73 y el 11 de marzo del 90 son delitos de lesa humanidad, que figura jurídica que en Chile no existe, por lo menos a la época en que ocurrieron los hechos. Por lo tanto, se le está dando un manto como para justificar un tratamiento más gravoso y más duro que lo que le corresponde a cualquier chileno, lo que no es justo. Dos, en muchas partes del mundo, en muchos países, una persona de 90 años no está en la cárcel. Hay edad máxima para ser juzgado, el concepto que no está en condiciones de enfrentar un juicio es válido. Una persona que no está en condiciones de entender lo que está viviendo, el carácter rehabilitador de la sentencia que está cumpliendo, el derecho penal pierde su sentido. Por lo tanto, cuando hay razones humanitarias, que no me estoy pensando en Juan Pedro Díaz, cuando hay razones humanitarias, cualquiera que sea el delito, ellas deben prosperar. Y por mucho que sea, hay una odiosidad justificada o no. ¿Sí? El perdón es un tema muy personal. Entonces, hay gente que sufrió, perfecto. Hay gente que está condenada por la justicia en un régimen determinado. Esa persona, si no están en su sano juicio, y son los señores que tienen 90 años, no tiene nada de particular. No hay ninguna norma ni principio de piedad que inhiba de que esas personas cumplan eso en la última parte de su sentencia en casa.
11: Usted dice que está respondiendo como Fernando Barros, más que como ministro en estas materias. Cuando usted habla, por ejemplo, de quienes tenían 20, 25 años cuando cometieron estos delitos por los cuales fueron juzgados, también hubo personas de 20, 25 años o más jóvenes que fueron víctimas de esos delitos. Y la misma edad y los mismos años corren para, por ejemplo, los sobrevivientes, las familias que los siguen buscando. Si usted dice que no hay reparación allí, en el espacio hoy de la cárcel y la condena, ¿qué otros espacios de reparación cree usted o se podrían abrir desde su cartera para las familias que siguen esperando, para las familias que todavía no saben qué pasó con sus seres queridos?
10: Mire, yo empatizo y conversé mucho en muchas oportunidades, tanto cuando estuve en Londres, con personas que vivieron muchos dramas. En la época se vivieron dramas. El exilio fue un drama. Gente que estaba desadaptada allá y después volvía y también estaban desadaptados acá. Los hijos no eran ni allá ni acá, ¿no es cierto? Gente, yo pude enterrar una hija, y sufro pensar en aquellos que todavía, aunque han pasado 50 años, todavía tienen una lucecita de esperanza porque no han podido cerrar el capítulo. Humanamente es terrible, y solidarizo absolutamente con ellos, y por lo tanto, está bien. Uno, ¿qué reacción tiene frente al delito, frente a esa situación? O va con perdón, ¿no es cierto? Busca el perdón, o puede seguir con una cierta odiosidad. Eso es una decisión personal de cada una. Pero lo que le puedo decir, desde el punto de vista de Chile, necesitamos dar vuelta a la hoja. Todo el que pueda, pero yo le puedo decir, no hay archivos. Hay gente que me va a ver y me dice, oye, busca. No hay archivos guardados donde están todos los antecedentes. El ejército, las Fuerzas Armadas de hoy, no son las que gobernaron el gobierno militar. Por lo tanto, como ministro de Defensa, decir, mire, no es mucho lo que podemos cooperar en eso. Es grande acuerdo ciudadano, pero este país progresa, como lo hizo Europa después de la Segunda Guerra Mundial, sobre la vía de mirar para adelante, aunque haya dolor que quedó pendiente.
9: El ministro de Defensa, Fernando Barros, esta mañana aquí en el diario de Cooperativa. Hablamos de muchos temas, eventualmente queda algo más en carpeta, así que no será la última vez, ministro. Muchas gracias por venir.
10: Muchas gracias a ustedes, que estén muy bien.
11: Gracias.
9: Buen día.
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11: 5 grados. 5 grados en Santiago.
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14: Cooperativa, 8:50 minutos. 8:50 minutos.
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14: 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La entrevista al ministro de Defensa, Fernando Barros, entre otras cosas, hablando del último operativo en Temucuicuy anoche, ya se puede revisar ahí en cooperativa.cl. Paula Molina, el mundo.
16: Así es, y vamos al mundo, a la Organización Mundial de la Salud, que ha estado ocupadísima, ha tenido que salir a descartar un riesgo de, por ejemplo, epidemia, pandemia, por los casos de ANTA en este brote del crucero, donde hay varios pasajeros que ya abandonaron ese barco, que se encuentran en sus respectivos países y que han resultado positivos.
14: Llegó a Holanda, ya, o sea, o a Países Bajos.
16: Ya llegó a su destino, el barco. Como sea, la Organización Mundial de la Salud sigue con atención estos casos de ANTA y al mismo tiempo ha tenido que salir a observar la emergencia internacional que se está generando a raíz de los casos de ébola. Ya hay 131 personas fallecidas a raíz de este brote que surge en la República Democrática del Congo, pero se empieza a esparcer más rápido de lo que se pensaba.
14: Y esta Uganda es tiene muchos casos,
16: la preocupación. Se expandió hasta Uganda y está el caso de al menos 6 estadounidenses, algunos de ellos que trabajaban como médicos atendiendo a estas personas y que también se encuentran ya contagiados del ébola. Cuestiones básicas que se han estado planteando durante los últimos momentos, y es que si bien no existe vacuna, y no existe una cura, existe tratamiento, existe la posibilidad de tratar y cuidar a las personas que tienen ébola. El problema es cuando se generan tantos casos y es imposible entonces llegar a tiempo con las atenciones de salud. Estas fueron las declaraciones
14: capacidad
16: de la
14: instalada pobre, escasa, y sobre todo en esos países.
16: Exactamente. Lo que sí es que tienen el conocimiento, la experiencia, han surgido al menos 17 brotes de ébola en los últimos años, y por lo tanto hay una capacidad de manejar, hay un cierto conocimiento respecto a cómo se maneja, pero son tremendos desafíos para una enfermedad que, entre otras cosas, genera hemorragias internas y externas. ¿Se podemos escuchar al director de la Organización Mundial de la Salud, ahora refiriéndose al ébola?
17: Ayer declaré una emergencia de salud pública de importancia internacional por el brote de ébola en la República Democrática del Congo, que ya se ha extendido hasta Uganda.
16: Ahí está, parte de lo que está observando la Organización Mundial de la Salud. Y lo que está observando el mundo.
14: Es Tedros Adhanom.
16: El jefe de la Organización
14: Tan
16: Mundial.
14: En pandemia.
16: Así es, no le ha faltado trabajo. Sí, y ojo que esto ocurre además cuando Estados Unidos no está en la Organización Mundial de la Salud. Sí. Y cuando se observa el rol de la Organización Mundial de la Salud, es cada vez más importante. Sí. No se puede descartar la posibilidad de brotes de emergencias que es necesario contener con esfuerzos de la comunidad internacional. Solo una palabra para decir que el mundo parece haberse salvado en las últimas horas de lo que podría haber sido una escalada muy peligrosa en la guerra en Medio Oriente, porque Donald Trump acaba de decir que lo que está diciendo la prensa norteamericana es que el ataque a Irán era inminente. Y la amenaza de Irán es abrir nuevos frentes de guerra si esto ocurría. Donald Trump ha dicho que ha detenido un ataque por petición expresa de líderes de Arabia Saudita, con los cuales habló por teléfono, y otros líderes de la zona que le detuvieron en el momento de un ataque. Esto, por supuesto, puso algún tipo de bajó un poco la presión sobre los precios del petróleo, sobre el dólar, pero la idea de que estamos viviendo, Rodrigo, en un mundo donde en cualquier momento se genera una escalada aún mayor para una guerra que ya es muy intensa y que ya tiene efectos globales, la verdad que no puede ser sino preocupante.
14: Y que influyó mucho en la popularidad de Trump, tiene un flanco interno ahí grandote. Gracias, Paula.
16: Muchísimas gracias, hasta mañana.
18: Chao.
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27: Cooperativa, 8:57. 8:57.
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14: Nuevo operativo en Temucuicui, detenido el huerquén Jorge Huenchuyán al interior de la comunidad, mientras se aprobaba anoche una nueva prórroga del estado de excepción en la Cámara. Conversamos con el ministro de la Defensa Nacional, Fernando Barroso.
29: Lo que vimos hoy día es la ejecución final de un proceso liderado por el Ministerio de Seguridad, en coordinación con policía, de carabineros, PDI y el apoyo de las Fuerzas Armadas. Se detuvo a un dirigente con encargo de detención, delitos asociados de tráfico de armas, munición y droga. Y una segunda persona, una dama que tiene una denuncia por microtráfico. Una de las cosas que se anunció ayer, unir para efectos de coordinación los dos estados de excepción, las dos unidades, Biobío, Arauco y Araucanía, bajo un solo mando dentro de los próximos días en lo posible. Lo que está haciendo esta reforma constitucional es uniformar el sistema. El apoyo de las Fuerzas Armadas supone que pueden pedir un carnet de identidad a una persona, registrar un vehículo en un control que pueda resultar sospechoso, aun cuando no esté presente un carabinero.
14: El ministro Barro respaldó también a la titular de seguridad, Trinidad Steiner. Dijo que han sido injustas las críticas sobre la secretaria de Estado cuando las oposiciones anuncian una interpelación en la Cámara. Grave, hombre acribillado en La Pintana, recibió 10 disparos. En Maipú hubo un homicidio en medio de una balacera y un violento portonazo, además con un adulto mayor que fue golpeado por los delincuentes. Detenido en tránsito quedó el padre de la niña de 2 años que cayó desde un décimo piso en Las Condes. Se acusa negligencia aquí ante la ausencia de una malla de seguridad.
30: Como familia estamos tremendamente consternados por la muerte de mi hija. Ellos tienen que tomar el caso y abordarlo de la manera que es un acto negligente durante el cuidado personal de mi hija.
31: El tribunal consideró que esta era una figura negligente, que era un cuasi delito, lo que tiene asociado una pena mucho menor y por lo tanto la prisión preventiva fue rechazada por ese antecedente. Sin perjuicio de lo cual no estamos de acuerdo y utilizando los mecanismos establecidos en la ley apelamos el día de hoy.
14: La sala de la Cámara revisa y vota en general el proyecto de reconstrucción del Ejecutivo. Quirós lo vinculó de inmediato con la necesidad de aprobarlo, dijo, con el bajo crecimiento del primer trimestre, que fue el peor en 17 años. Y así nos vamos, llega el primer café en día martes. Que estén muy bien. Buen día.
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4: 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La indican la hora en Radios Juan Pablo II.
5: Es la hora 9:03.
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4: Hola, ¿cómo están? Sean bienvenidas y bienvenidos a una nueva cita con la historia. Como cada día, les saluda Leonard Marx para invitarles a disfrutar de canciones, artistas y grupos que ya sea en los 70, 80 o 90, dejaron huella en nuestras vidas. Éxitos muy románticos, como también canciones con lo que es el ritmo contagioso. Vamos a comenzar el programa del día de hoy con un artista que definitivamente no puede estar ausente de nuestra pauta diaria, ya sea con canciones de los 80, 90, como también del nuevo milenio. Hablo de Elmer Figueroa Arce, simplemente Chayanne, con este clásico de 1987, Fiesta en América. 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

0: Escuchábamos y recordábamos hasta hace un instante a Elmer Figueroa Arce, o simplemente Chayanne, con el clásico de 1987, Fiesta en América. Después del ritmo de esta canción, que marcará parte importante de la década del 80, vamos a viajar al año 1979 para disfrutar de un clásico italiano, un artista que en su país grabó una gran cantidad de producciones, pero que en nuestro mercado solamente es reconocible con esta canción que llega en su versión en español, Adriano Pappalardo de Italia. Recomencemos.
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Somos Canciones Lejanas, su versión latina. A nivel musical nos quedamos en Europa y también nos quedamos en los 70. Desde Italia con Adriano Papalardo vamos a viajar a España para dar la bienvenida a Camilo VI y este clásico de 1973, Algo Más.

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1: Somos Canciones Lejanas, versión latina, disfrutando junto a ustedes de estas canciones, artistas y grupos que en su momento fueron número uno a nivel radial, a nivel de rankings, pero con el paso del tiempo se convirtieron en número uno en nuestras vidas. Vamos a dar la bienvenida, por ejemplo, a otra de aquellas figuras que constantemente nos entrega su música. Hablamos de Miguel Bosé, con este éxito del año 1982, Bravo Muchachos.

Escuchábamos y recordábamos Bravo Muchachos en la voz de Miguel Bosé. Para continuar, nos encontramos con una muy buena amiga de Miguel Bosé. Hablamos de Paulina Rubio de México, con esta canción que marcará su debut tras dejar al grupo Timbiriche. Éxito de 1992, Mío, en la voz de Paulina Rubio.

0: Somos Canciones Lejanas, versión latina, disfrutando y compartiendo junto a ustedes este placer por recordar. Para continuar, nos encontramos con una canción que conociéramos originalmente en 1994 junto a Ricardo Arjona. Canción que formara parte de su álbum Historias. Hablamos de Historia de Taxi, una canción que fuera rescatada por Ricardo Arjona 13 años después, es decir, en el 2007, cuando publicó su álbum recopilatorio de grandes éxitos ¿Quién dijo ayer? Ahora, lo particular de esta recopilación es que Ricardo Arjona entregaba nuevas versiones de esos éxitos y en muchos casos muy bien acompañado. Por ejemplo, Ricardo Arjona invitó a Marc Anthony para entregarnos esta versión muy especial del año 2007 para Historia de Taxi.
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0: Es momento de un descanso en la música. Una pausa y ya estamos de vuelta con más Canciones Lejanas.
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2: Es la hora 9:35 minutos.
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2: Tras la pausa, ya estamos de vuelta con más Canciones Lejanas, versión latina, disfrutando y compartiendo junto a ustedes esta selección de grandes e inolvidables clásicos. Nos encantaría tener su opinión con respecto a lo que es el programa del día de hoy. Y para ello, siempre disponible nuestro Facebook, Programa Canciones Lejanas. 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La siguiente canción se conoció originalmente en su versión en italiano en la voz de su autor. Hablamos de Raff, la canción Ti Pretendo, todo un éxito en el año 1989 y que tuviera también una versión en español en la voz de Raff. Pero vale la pena destacar que la versión en español más exitosa llegó junto a Ricardo Montaner al año siguiente, en 1990, bajo el nombre de Te Presiento.

0: Somos Canciones Lejanas, su versión latina, disfrutando junto a usted de esta selección de grandes e inolvidables clásicos. Vamos a continuar con una canción que se conociera originalmente en el año 2003 en la voz de su autor, el destacado Gilberto Santa Rosa, conocido como el Caballero de la Salsa. Pues bien, 4 años después de conocer esta canción en solitario con Gilberto Santa Rosa, en el año 2007, Miriam Hernández invitó a don Gilberto Santa Rosa a formar parte de su álbum Enamorándome. Escuchemos y recordemos esta versión muy especial de Miriam Hernández y Gilberto Santa Rosa para No pensé enamorarme otra vez.
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estamos disfrutando y compartiendo junto a ustedes este gusto por recordar. Somos Canciones Lejanas, su versión latina. Vamos a continuar con una canción cuyo título debiera ser un verdadero mantra para todas y para todos. Recordemos a quien fuera la vocalista del grupo La Quinta Estación. Hablamos de Natalia Jiménez, ya en su carrera en solitario, con este éxito del año 2014. Creo en mí. Ya.

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1: Estamos con el placer de recordar. Somos Canciones Lejanas, versión latina. Lo siguiente nos permite disfrutar del talento de un extraordinario artista español, como es el caso de José Luis Perales, un artista que iniciara su carrera durante la década del 70 y que a lo largo de su recorrido a nivel musical, por Dios, que nos ha entregado muchísimas canciones que más que éxitos se han convertido en verdaderos clásicos. Vamos a disfrutar, por ejemplo, de esta bellísima, de esta preciosa canción que nos invita a viajar al año 1987. Amada mía, junto a José Luis Perales.
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0: después de escuchar a José Luis Perales con esta bellísima canción de nombre Amada Mía, vamos a recibir a otro José Luis, en este caso José Luis Rodríguez, quien nos entrega esta canción, éxito original en inglés del año 1961, que tuviera una adaptación muy especial en 1991 en la voz del Puma Rodríguez. ¡Viva la noche!
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1: Somos Canciones Lejanas, versión latina, disfrutando junto a ustedes de estos clásicos que han dejado huella. Para continuar, nos encontramos con una destacada cantante nacida en Puerto Rico que primeramente se diera a conocer como exponente del merengue. Hablo de Olga Tañón, quien en la segunda mitad de la década del 90 supo incursionar y con mucho éxito en el pop y la balada. Olga Tañón nos regala esta canción, una creación especialmente para Olga Tañón por parte de Marco Antonio Solís. Disfrutemos de este éxito del año 1996. Basta ya.

Y con esta canción, con este éxito de nombre Basta Ya, despedimos el programa del día de hoy. Muchísimas gracias por su sintonía y compañía. Y la cita queda, Dios mediante, para una próxima emisión de este, su espacio de recuerdos y clásicos, Canción.

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0: Así compartimos esta jornada matinal, placer enorme como siempre de compartir junto a ustedes otra jornada más a través de la radio, este medio de comunicación que nos permite estar siempre junto a todos ustedes, compartir informaciones, regalarles canciones y varios temas que siempre ponemos, por supuesto, en el aire. 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En las últimas horas de anoche se conoció la triste noticia del fallecimiento del ex general de Carabineros Jorge Fernández Mardones, quien fuera comisario de Illapel en su cargo de mayor y posteriormente fuera general de la cuarta zona policial de Carabineros de Chile, instancia donde implementó el plan cuadrante en las provincias de Elqui y de Chuapa. Posteriormente fue trasladado a la región metropolitana, donde muchas veces estuvo a cargo del plan de seguridad en los partidos de alta convocatoria en la región metropolitana. El general Fernández fue un oficial muy cercano y abierto a los medios de comunicación. Por lo mismo, a través de este medio le enviamos las condolencias a toda su familia y amigos y a todos los carabineros que compartieron con él cuando fue comisario de la cuarta comisaría de Carabineros de Illapel en su cargo de mayor y cuando fue también general, jefe de la cuarta zona policial en nuestra región. A partir el general Jorge Fernández Mardones, quien falleció en las últimas horas de ayer lunes. Información que ya está replicada en varios medios digitales y también en las redes sociales. Son las 10 de la mañana con 20 minutos.
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También así compartimos junto a todos ustedes esta jornada matinal. Comentarles también que se conoció del fallecimiento de Lionel Valenzuela, quien fuera un destacado comunicador y fundador del semanario El Valle, ¿se acuerda o no? Diario El Valle, cuando andaba por ahí alguien vendiendo el diario. Bueno, él falleció también la semana pasada en Osorno, en su tierra natal. Dejó de existir precisamente Lionel Valenzuela, quien estuviera a cargo durante muchos años del semanario El Valle en nuestra comuna de Illapel. Las condolencias también a su familia, a sus amigos, a quienes le conocieron. 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A solo menos de 10 días de renunciar a la militancia de Renovación Nacional, el ex seremi de minería y ex convencional constituyente de nuestra región fue presentado esta mañana por el delegado presidencial Víctor Pino como la nueva autoridad regional de Cercotec. Su nombramiento ocurre a menos de una semana después de oficializar su renuncia a Renovación Nacional tras 15 años de militancia. Se trata de Roberto Vega. Él es el nuevo director regional de Cercotec y fue presentado esta mañana por el delegado presidencial regional Víctor Pino. Ya son las 10 de la mañana con 27 minutos.

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1: Es la hora 10:30 minutos.
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Faltan solo 22 minutos para las 11 de la mañana. 22 minutos para las 11 de la mañana. 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Hoy tenemos Copa Libertadores y también Copa Sudamericana a las 6. Por Copa Sudamericana juega el Audax Italiano en Santiago de Chile frente al Barraca Central de Argentina. Y también a las 6 por Copa Libertadores, en el Francisco Sánchez Rumoroso de Coquimbo, el querido cuadro pirata enfrenta al Deportivo Tolima de Colombia. Si gana Coquimbo, se meterá en la otra ronda de la Copa Libertadores de América. 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

a sus amigos, a sus amigas de infancia, de adolescencia, a sus amigos que han sido futbolistas. Neymar se reunió en un bar, pero no a beber. Estaba, se ve en el video, que está solo con agüitas. Sus amigos están todos comiendo, picoteando algo, disfrutando el momento del anuncio que se transmitió ayer por la televisión de Brasil de la nómina de la selección. Él estaba expectante, esperando precisamente si salía o no salía en la nómina. Y cuando Carlos Ancelotti lo nombra que va al Mundial, que integra la nómina que va al Mundial 2026, ese bar, ese lugar donde estaba repleto de solo amigos de él y amigas, reventó en alegría, ¿eh? Y él, en emoción, lloraba como un niño chico, Neymar Jr., que finalmente fue nominado por Carlos Ancelotti para ir al Mundial. Una felicidad tremenda para él. 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Está fría la mañana. Cuando venía caminando hacia la radio a eso de 10 para las 10, como que se estaba disipando la niebla. Después como que se volvió a estancar y se encapotaron los cielos. Y ahora recién nuevamente, cuando faltan 14 minutos para las 11 de la mañana, vuelve a disiparse la niebla para dar paso al astro rey, a nuestro querido sol, que nos entrega la vitamina D que necesita nuestro cuerpo.

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A esta hora está ensayando la banda de guerra del Liceo Domingo Ortiz de Rosa en la Plaza de Armas. Está cortada la calle Constitución desde Argentina hasta O'Higgins, precisamente por el ensayo que desarrolla la banda de guerra del Liceo Domingo Ortiz de Rosa. Esto tiene que ver con el desfile que tendrá lugar mañana en Illapel a partir de las 4 de la tarde. Es el gran desfile de las glorias navales en la comuna de Illapel. Esto será mañana, reitero, a partir de las 4 de la tarde. 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Quienes me preguntaban qué canal transmite hoy el partido de Coquimbo con Tolima, lo transmite ESPN 5. ESPN Premium 5 transmite el partido de Coquimbo. Y una buena noticia para quienes no tienen cable, porque no todo el mundo tiene cable: el partido de la Católica con Barcelona de Ecuador o de Guayaquil, Ecuador, lo transmite el jueves a las 20 horas Chilevisión. Es el canal que transmite el jueves Católica frente a Barcelona de Guayaquil, encuentro que se juega en el Claro Arena, ahí, junto a los contrafuertes cordilleranos, donde se ubica ese bonito estadio que tiene la Católica. Avanzamos con canciones e informaciones.

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1: Oye, uno como que no logre dimensionar el dolor que debe sentir una familia perder un hijo de esa manera, ¿eh? O sea,
2: un horror.
1: Terrible, yo no, terrible, terrible. Y escucharlo además con la tranquilidad que logran tener después para hablar de eso es bien impresionante. Hoy día veía en un matinal, por ejemplo, a la mamá de la niñita que cae ahí en las Condes, o sea, chuta, o está en un shock permanente del cual todavía no despierta, no sé.
2: Claro, es que es también un asunto para nosotros en ese tipo de cobertura. También da para debate y para conversar.
1: Claro que sí. ¿Cómo llegáis y metís micrófono ahí?
2: Tal cual. Pero bueno.
3: Ahora, en este caso viene canalizado, ¿no? El dolor de Pamela. Por suerte.
1: Pero ponerse en ese lugar,
2: Terrible.
1: Vamos al Congreso, hay harto tema con lo del proyecto de reconstrucción. Escuchábamos hace un ratito ahí en el contacto con Jorge Espinosa Cuellar, la voz de la Democracia Cristiana. Jorge, novedades, ¿qué tal? Buen día.
4: Sí, muy buenos días. Hace pocos minutos comenzó ya el debate propiamente tal del proyecto de reforma constitucional y otras normas de esta propuesta denominada de reconstrucción nacional. El informe de la Comisión de Hacienda tiene 1.227 páginas que resumen el trabajo realizado precisamente por ese grupo de trabajo parlamentario. En los minutos precedentes, como hemos señalado, la Democracia Cristiana, como partido, no solo como bancada, ha anunciado su decisión de rechazar la idea de legislar, sin perjuicio de que esto se va a aprobar, y en las votaciones particulares puede aprobar algunos contenidos y rechazar otros. Desde la bancada del Partido por la Democracia rechazaron como una falta de respeto los llamados o los mensajes que ha hecho el ministro del Interior, Claudio Alvarado, a Socialismo Democrático para diferenciar del Partido Comunista y del Frente Amplio y de sumarse a algún acuerdo con el gobierno. Somos una bancada independiente, ha señalado el diputado Héctor Ulloa, rechazando estos emplazamientos públicos formulados desde la Moneda, cuando a esta hora parlamentarios de oposición intentan en otro tema establecer como un logro del gobierno y particularmente de la ministra de Seguridad, Trinidad Steiner, este operativo en Temuco y Cuy con el exitoso proceso que detuvo a uno de los integrantes de la comunidad en circunstancias de que el mismo fiscal nacional ha señalado que esto es una materia de Estado, una labor más permanente, pero en bloque los parlamentarios del oficialismo están sacando librillo a este operativo realizado en Temuco y Cuy.
1: Trinidad Steiner, que habló del tema también en La Moneda, es una de las noticias del día, lo vamos a escuchar durante la programación de Cooperativa, lo ocurrió ahí en Ercilla. Gracias, Jorge.
4: Buenos días.
1: Buen día. Nos quedamos en el sur, en el Biobío, contigo, Christopher Espinosa, ¿qué pasó? Buenas.
5: Buenos Hola, días. Hola, Rodrigo, días. Muy buenos días. Será el fin de una era para quienes usan el sistema de locomoción colectiva en 11 comunas del Gran Concepción. Esto porque ya se comenzará a materializar el pago electrónico en Concepción o en el Gran Concepción. Aún se paga el pasaje con monedas y los choferes andan en sus máquinas con peceras. Va a comenzar la marcha blanca, lo anuncia el ministro de Transportes. A fines de este año 2026 ya está licitado y adjudicado a la empresa BusPay. Y las comunas por donde pasa la locomoción que tendrán este sistema serán Penco, Concepción, Chiguayante, Hualqui, Hualpén, San Pedro de la Paz, Talcahuano, Tomé, Lota, Coronel y Santa Juana. Esas son las comunas que pasarán al pago electrónico a partir de fines de este año 2026, y ahora el pasaje se pagará con una tarjeta que, como eligió la ciudadanía, Rodrigo, tendrá el icono de la Universidad de Concepción, el campanil, como la figura que va a tener este dispositivo electrónico.
1: Ah, mira, ya, no va a ser así un solo. Aquí es azul y dice VIP.
5: Claro, acá va a ser amarilla y va a tener el logo o la figura del campanil.
1: Mira, gran lugar ahí, Concepción, en el campus de Lobo de Concepción. Gracias, Christopher Espinosa.
5: Que esté muy bien.
1: Buenas. Ya. harto en agenda del deporte. Vamos a hablar con Ernesto Contreras esta tarde, ahí en la segunda edición, porque hay Sudamericana con el Audax en cancha hoy día. Hay Copa Libertadores con Coquimbo y el Tolima en el Puerto Pirata. Duelo importante para Coquimbo. En Copa Libertadores también la Católica mira de reojo lo que va a pasar en la Bombonera con Boca y Cruzeiro. Todo pensando en su partido del jueves ante Barcelona de Guayaquil aquí en el Claro Arena. Más temprano puede que se defina la Premier, porque si no gana el City de Guardiola, todavía de Guardiola, se va a coronar, digo, el Arsenal. Así que se define también la liga inglesa. Todo va a cerrar de alguna manera el próximo 30 cuando se juegue la final de la Champions y después ya todo.

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corte de calle mañana, producto del desfile, será la calle Constitución desde Argentina hasta San Martín. El corte se efectuará a partir de las 3 de la tarde y hasta las 6 y media de la tarde con motivo del desfile del Día de las Glorias Navales en conmemoración del combate naval de Iquique. Eso será entonces en jornada de mañana miércoles 20. Hoy saludamos a Ivo y también a Ivonne. Ivo e Ivonne están de onomástico. Revisó si es beneficiaria o beneficiario de los 27 mil pesos para el gas en www.cupondegas.gov.cl. Tiene que revisar. 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Ya son las 11:23. Minutos.

11 de la mañana con 26 minutos, 11 de la mañana con 26 minutos en este martes 19 de mayo. Así compartimos junto a todos ustedes esta jornada matinal que hacemos en vivo a través de las cuatro señales de Radio Juan Pablo II. 90.3 en Illapel, 103.3 en Salamanca, 88.7 en Canela, 96.1 en Los Vilos y también a través de nuestra señal digital www.juanpabloylas.cl. 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Ya son las 11 de la mañana con 29 minutos. A la 1 de la tarde vamos a revisar, como siempre en vivo, las noticias de nuestra zona y la región.

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1: Es la hora 11:32.
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20 minutos para el mediodía, 20 minutos para el mediodía, ya comienza a calentar un poquito más el sol en esta mañana fría de día martes 19 de mayo. Mañana miércoles hay una bonita jornada de adopción responsable de mascotas en la comuna de Salamanca. Recuerda que dar un hogar cambia vidas y ayuda a combatir el abandono de tantos animales que deambulan por las calles, no solo de Salamanca, sino de todas las comunas de nuestra provincia, la región y el país. Esta es una jornada de adopción denominada No al Abandono de Mascotas. Recuerda que el abandono de mascotas ahora es un delito tipificado en la ley 21.020. Adoptar mascota es fundamental para reducir la sobrepoblación y el abandono animal, promoviendo como siempre la tenencia responsable de mascotas, que brindan mucho cariño. Las mascotas son siempre importantes en los hogares, pero también hay que tener la responsabilidad de cuidarlas bien, de mantenerlos bien alimentados a los perritos o gatos que usted tiene en su hogar. Y el paseo para ellos es fundamental. Cuando ven la correa para pasear, se vuelven sencillamente locos y se convierten en verdaderos niños. No se olvide entonces, mañana, una bonita jornada de adopción en la Plaza de Armas de la comuna de Salamanca. 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Comparte con nosotros esta jornada matinal de día martes que hacemos a través de la radio. Se nos viene el feriado del jueves 21 y también para muchos, sobre todo a nivel gubernamental, tienen día administrativo. El día viernes, por lo tanto, pasa a ser un día sándwich también en el calendario, el viernes 22. Canciones e informaciones en esta mañana.

Arriba el ánimo. Te cuento algo. Hay una nueva tarjeta de crédito, la primera a la que no le importa tu pasado y solo tu futuro, y que está dando que hablar. Todo el mundo ya comenta de esta nueva tarjeta de crédito de ITES. Hay una frase que muchos chilenos no conocen de memoria, o más bien dicho, conocen de memoria, que es no califica. La escuchan en el banco o en cualquier ventanilla donde intentan acceder a un crédito, no importa cuánto trabajan, cuántos años llevan sosteniendo un hogar o cuánto esfuerzo han puesto en construir mucho lo que tienen. Para el sistema financiero tradicional, quienes no tienen contrato indefinido, quienes cargan con deudas del pasado, simplemente no tienen un historial de crédito, no existe para ellos la posibilidad de tener una tarjeta. Son 5,6 millones de personas en Chile las que podrían estar en esta situación. Personas a quienes ITES decidió no soltar la mano. Le cuento. El pasado 11 de mayo, esta multitienda chilena lanzó su nueva tarjeta de crédito ITES. Esta tarjeta llega sin exclusiones, sin papeleo, con un costo de administración rebajado y disponible para todos quienes la necesiten. Se solicitan minutos en cualquier tienda ITES y llega justo a tiempo para recordarle a millones de chilenos que su futuro importa más que su pasado. Esta propuesta de la tienda no distingue ni excluye. Tendrá opción quien lleva años sin poder acceder a un crédito, quienes recién empiezan a generar ingresos o su historial crediticio tuvo dificultades en el pasado. Esta nueva tarjeta de ITES fue diseñada exactamente para esas situaciones, con requisitos mínimos y un proceso tan simple para que todos puedan acceder a ella. El equipo especializado de los centros financieros de la tienda ITES en Chile, según la gerencia, están absolutamente capacitados para orientar y resolver de forma simple y para que todos entiendan en el momento, sin tanto papeleo y sin esperas innecesarias. Lo que quieres hoy, sin esperar nunca más. Dicen que por ahora está siendo grito y plata como el loto. No te piden nada si tienes DICON o estás en la CMF. Es decir, no te preguntan por tu pasado crediticio, no te revisan para nada. Simplemente te toman tus datos, todo lo que tiene que entregarse y te entregan una tarjeta. De acuerdo a lo que tú ganas, pero te la entregan igual. Si ganas el mínimo, te van a dar una tarjeta, unos 200 mil pesos de cupo y así sucesivamente. Pero es algo, por supuesto, que a las otras tiendas del retail los va a golpear. Porque ITES está haciendo lo que nunca la banca ni el retail había hecho. 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También le quiero contar que hay una iniciativa ciudadana que la propuso el otro día el concejal Maximiliano Bravo. Proponen declarar hija ilustre de Illapel a María Quiteria Ramírez Reyes. Ya hay una población que lleva su nombre. Mujer oriunda de Illapel, illapelina de tomo y lomo, que participó activamente en la Guerra del Pacífico. Ella era la cantinera del Regimiento 2 de línea. ¿Qué era la cantinera? La que cocinaba, la que preparaba los platos para el batallón. La propuesta también considera instalar un busto en su honor y ya suma respaldo de historiadores, organizaciones patrimoniales y también de los vecinos. Cabe señalar que ya hay un homenaje a ella. Una de las poblaciones de nuestra comuna de Illapel lleva el nombre de María Quiteria Ramírez Reyes. Pero ahora lo que solicitan es declararla hija ilustre de nuestra comuna de Illapel. Un homenaje póstumo
a una mujer illapelina que estuvo presente en la Guerra del Pacífico. 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

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Una señora me pregunta por el WhatsApp, ¿a qué hora es el desfile mañana, don Jotita? A las 4 de la tarde es el desfile mañana de las glorias navales. Desde las 4 de la tarde es el inicio de la ceremonia organizado por la Municipalidad de Illapel y la Escuela Juan Carrasco Risco. ¿Se van a cerrar las calles? Sí, habrá cortes de tránsito desde las 3 de la tarde y hasta las 6:30 aproximadamente. Constitución desde Argentina hasta San Martín. 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
1: Las noticias del día, el operativo de madrugada ahí en Temucuicuy con una arcilla, donde es detenido una de las personas más buscadas en la zona un tiempo a esta parte, el huerquén Jorge Huenchullán, perseguido en dos causas, una de ellas por tráfico de armas, incluso dijo aquí el ministro Barros temprano, otra usurpación ilegal, lo ha destacado el gobierno, también las policías, vamos a hablar de eso en un rato. Estuvimos conversando con el ministro de Defensa y él confirmó además un incidente fronterizo en Bisbiri, donde carabineros mata a un ciudadano peruano en las últimas horas, después de haber sido identificado, ¿no?, en la frontera, aparentemente con contrabando o protegiendo a contrabandistas, le tiró el auto encima, terminó muerto. Hay información policial en las calles de la ciudad, un homicidio en Maipú, otro homicidio frustrado en La Pintana, y estamos siguiendo, por cierto, el trámite del proyecto de reconstrucción del Ejecutivo. Esto tiene que ver con la famosa ley miscelánea, con cambios tributarios bien importantes. La DC dice que va a votar en contra de la idea de legislar. Otra cosa, un tremendo corte de agua que se está previendo para el fin de semana en la zona sur de Santiago. Son cerca de 150.000 clientes. Si uno multiplica por cuatro, no es poco. Claro. Más de 500.000 personas que eventualmente se pueden ver afectadas en la cisterna, en el bosque y en sectores de otras seis comunas. Lo vamos a estar contando, mirando al mundo, la información internacional y también el deporte con copas internacionales, la Libertadores, por ejemplo, Coquimbo hoy día a la cancha, y con Carlos Alcaraz, que renuncia a Wimbledon. Ya había anunciado que no va a jugar Roland Garros, tampoco va a estar en el pasto inglés.
2: Ahí está entonces lo que viene, el panorama para la segunda edición del diario de Cooperativa.
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4: Es la hora 12:04.
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6: Expresión de gracias. Yo soy la resurrección y la vida. El que cree en mí, aunque muera, vivirá. La familia Campos Arancibia da los más sinceros agradecimientos a quienes nos acompañaron en nuestros momentos de dolor ante la irreparable pérdida de quien fuera en vida, la señora Martina Arancibia, que en paz descanse. Agradecemos a las siguientes familias: Guerra Ramírez, Lebeli Cerda, Silva Lobos, Cerda Soto, Alpiña Carvajal, Valle Valle, Daveb Salinas, Díaz Campos, Quitral Campos, Campos Plaza, Alpiña Contreras, Larraguibel Alpiña, Campos Hidalgo, Cepeda Campos, Orraya Campos, Merino Dinamarca, Contreras Campos, Pizarro Campos, Aguilero Asandón, a las familias Campos, Alcota, Alpiña Campos, Cornejo Campos, Tapia Campos, Matilde Campos y familia, Aurelia Castillo, Gladys Carvajal, a la señora Eloísa, Irene y Roxana, a Marisol Muñoz y familia, Gladys Vargas y familia, Mario y Maximiliano Bravo, Mercedes, Jacqueline y Macarena, Gabriel y Octavio, Margarita López,
7: Cota y Alejandro, Isabel Reyes, Víctor Coptés y Mariana Pereira, a la Municipalidad de Illapel, a la agrupación Luz de Vida. Son los sinceros agradecimientos de sus hijos, nietos y bisnietos.

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jueves 21 de mayo celebramos las glorias navales en conmemoración al combate naval de Iquique. Y el domingo 24 celebramos el Día Nacional del Completo en Chile. Por lo tanto, los locales que elaboran este rico producto ya preparan muchas, pero muchas promociones para el fin de semana en general, aunque el Día Nacional del Completo se celebra en Chile el próximo domingo 24 de mayo. Tengo saludos para Ivonne Aguilera, que hoy está de oromástico, porque hoy están de oromástico las Ivonne y los Ivo. Aprovechamos de saludar a Ivonne Aguilera de parte de su mamita que se comunicó con nosotros. Saludos para ti, estimada Ivonne, que lo pases realmente bien. 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Saca tu propia cuenta. 12 con 18 minutos.

Así avanzamos en este día martes 19 de mayo. Aprovechamos de saludar a quienes hoy celebran su cumpleaños en este 19 de mayo. Saludos cordiales para los cumpleañeros de este día. A no olvidarse que hoy tenemos Copa Libertadores y Copa Sudamericana a las 6 de la tarde en La Florida. En Santiago de Chile va a jugar el Audax Italiano frente al Barraca Central de Argentina por Copa Sudamericana. Y a las 6 juega Coquimbito Unido frente al Tolima de Colombia, también a las 6 de la tarde. Buenísimos partidos que vamos a seguir desde las 6 de la tarde con la información y el marcador virtual de Cooperativa junto a todos ustedes para que se informen de lo que va a pasar en ambos compromisos con línea abierta en ambos estadios precisamente a partir de las 6 de la tarde en contacto con Cooperativa. Un amigo colectivero me pregunta, ¿a qué hora? Lo escuché recién, me dice, ¿a qué hora es el cierre de las calles mañana por el desfile? Les vuelvo a repetir, mañana estará cerrado Constitución desde Argentina hasta San Martín y el cierre comienza a las 3 de la tarde y termina aproximadamente a las 6 y media de la tarde. Ya es el corte de calle para mañana en la comuna de Illapel con motivo del desfile que comenzará a las 4 de la tarde. 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Ya está listo. Ya está listo el próximo tema, pero antes le tengo que contar que nos acompaña a esta hora también Perfumería Fragance. 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
1: Es la hora 12:32 minutos.
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17 minutos para la una de la tarde. A la una, como siempre, vamos a revisar las noticias de nuestra zona y la región en vivo, como siempre, a través de Radio Juan Pablo. Les quiero contar que el programa del Departamento de Salud Municipal va mañana miércoles al mediodía, ya que el jueves es un día feriado. Se corre el programa del Departamento de Salud para mañana miércoles a las 12 del día. 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Cuando el frío se convierte también, porque hemos sentido frío durante estos días, en las noches se pone helado y las mañanas también están heladas, las tardes están un poquito más templadas. Pero cuando el frío nos toca a nosotros, no creas que no se convierte también en un enemigo para las mascotas. Con la llegada de las bajas temperaturas aumentan los riesgos tanto dentro como fuera del hogar. Expertos llaman a observar, prevenir y no subestimar las bajas temperaturas bajo la creencia de que con el pelaje de los animales les basta. Hay muchas formas virales que se encuentran en el ambiente y con las inmunosupresiones provocadas por las bajas temperaturas, las mascotas podrían también enfermarse. En el año 2020, recordará usted, en pleno confinamiento pandémico, cuando todos estábamos hambrientos de entretención, de salir, de recrearnos, se volvió muy popular en las redes sociales un video protagonizado por una niña chilena y su perrita Blanca. En el clip, la niña observa que Blanca está demasiado cerca de una estufa y alerta a su mamá con voz serena: "Sácala de ahí a la Blanca, mamita, porque se está quemando", dice mientras se ve humo emanando del pelaje del animal. Ese viral chileno transmite uno de los peligros que puede amenazar a nuestros perros y gatos de la casa durante el invierno, cuando el frío puede también transformarse en un factor de riesgo para su salud. Las medidas pertinentes, no solo por su comodidad, sino también por su fisiología. Por lo tanto, hay que buscarle también lugares dentro de la casa abrigados. En la camita del perro, cuando usted vea ya en la noche que su mascota, su gatito se fue a la camita, póngale una fresadita vieja, algún cobertor también para cuidarlos, porque ellos, aunque usted no lo crea, porque todos decimos, no, el pelaje los protege, no. Ellos, al igual que nosotros, también sienten mucho frío, por eso muchas veces buscan los lugares abrigados para cobijarse. Si usted no tiene ese lugar abrigado para que ellos se cobijen, búsquelo y hágalo. De esa manera no se van a enfermar tampoco las mascotas de la casa. Faltan solo 13 minutos para la una de la tarde.

solo 10 minutos para la una de la tarde. Solo 10 minutos para la una de la tarde. Nos estamos retirando ya, agradeciendo como siempre su compañía, su sintonía. A la una, como es habitual, de lunes a viernes, revisamos las noticias de nuestra zona y la región a través de las cuatro señales de Radio Juan Pablo II FM y también a través de la señal de Radio Los Vilos FM para todo el litoral de la provincia del Chuapa. Quédese en nuestra sintonía. A la una, las noticias.

0: 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La indican la hora en Radios Juan Pablo II.
1: Es la hora 12:57 minutos.
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2: 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Yo soy la resurrección y la vida. 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
6: Autoridades y líneas de colectivos acuerdan cronograma de trabajo en la provincia. Cores buscan realizar cartera de proyectos para compañías de bomberos de la región de Coquimbo. Cores recorrió experiencias agrícolas sustentables en Illapel y destacó impacto de proyecto Choapa Agro Resiliente. Murió quien fuera mayor y general de carabineros en nuestra zona, Jorge Fernández Mardones.
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6: Es la 1:03 p.m. Las noticias de nuestra zona y la región, como siempre en vivo, a través de las cuatro señales de Radio Juan Pablo II FM y también a través de Radio Los Vilos 99.1 en la frecuencia modulada. Vamos a la revisión de las noticias. En las últimas horas de ayer lunes se conoció la triste noticia del fallecimiento del ex general de carabineros Jorge Fernández Mardones, quien fuera comisario de Illapel en su cargo de mayor y posteriormente general de la cuarta zona policial de carabineros, instancia donde implementó el plan cuadrante en las provincias del Choapa y Elqui en la región de Coquimbo y posteriormente trasladado a la región metropolitana, donde muchas veces estuvo a cargo del plan de seguridad en los partidos de alta convocatoria del fútbol chileno e internacional. El general Fernández fue un oficial muy cercano y abierto a los medios de comunicación. A través de este medio le enviamos las condolencias a toda su familia y también amigos y carabineros que compartieron con él en nuestra región. En un encuentro marcado por el diálogo y la búsqueda de soluciones para el transporte público, el delegado presidencial de Choapa, Cristian Rondanelli Orrego, junto al Seremi de Transportes y Telecomunicaciones, Marcelo Rojas, y representantes de distintas líneas de colectivos de la provincia, acordaron avanzar en un cronograma de trabajo conjunto para atender las principales demandas del sector. Los detalles desde la delegación con Claudio León.
7: Gracias. En un encuentro marcado por el diálogo y la búsqueda de soluciones para el transporte público, el delegado presidencial provincial de Choapa, Cristian Rondanelli, junto al Seremi de Transportes y Telecomunicaciones, Marcelo Rojas, y representantes de distintas líneas de colectivos de la zona sur de la región, acordaron avanzar en un cronograma de trabajo conjunto para atender las principales demandas del sector. La reunión permitió establecer una hoja de ruta con encuentros periódicos y mesas técnicas orientadas a mejorar la prestación del servicio y condiciones operativas de las unidades que circulan en la provincia. Escuchamos escuchamos las declaraciones de Noa Reynoso, representante legal de la línea número 64 de la comuna de Los Vilos.
8: Bueno, le planteamos los problemas que tenemos en Los Vilos, las tres líneas que vemos. Primero, el que ojalá para los tiempos de lluvia se preocupen de ver la evacuación de aguas para nosotros poder dar un buen funcionamiento de atención al pasajero. Eso fue uno de los problemas. Y lo otro, de que tengamos apoyo del nivel central para cosas ya más mayores, como por ejemplo la adquisición de nuevos vehículos, el bono en este momento de la alza de combustible, que ojalá se agilice porque fue muy complicado el inicio.
7: En tanto, Gerardo Salinas, representante de la línea número 12 urbana de Salamanca, señaló que este tipo de jornadas son muy oportunas.
9: Creo que es muy oportuno todas estas reuniones, nos ayudan a mejorar nuestros servicios sobre todo. Muy preocupado de las normativas nuevas, de las agrupaciones y algo muy importante que es mejorar la comunicación entre el ente rector de nuestra actividad como es la Seremi de Transporte. Y creo que el nuevo Seremi viene con mucha energía, con muchas ganas y acompañado del delegado presidencial de Choapa. Pensamos que podemos tener una mejor comunicación más directa, más rápida a nuestra problemática de día a día.
7: Asimismo, Antonio Tapia, presidente de la línea de colectivos número 49 urbana DIAPEL, indicó que agradezco la invitación generada para iniciar esta instancia de diálogo.
10: Mire, agradecemos la invitación del delegado principalmente porque en todos los años que yo llevo como representante jamás no había invitado a un delegado. Una cuestión que es positiva porque el delegado tiene mayores facultades como para tomar decisiones importantes. Y el Seremi, que esperemos que, como es nuevo, viene con alta energía, es joven, esperemos trabajar bastante con él. Una de las cosas que le hemos pedido es que nos atienda permanentemente y esté con nosotros.
7: Por su parte, el Seremi de Transportes y Telecomunicaciones, Marcelo Rojas, destacó la posibilidad de encontrarnos con los gremios que tienen mucha disposición para trabajar.
11: La verdad es que encontramos gremios con mucha disposición a trabajar, gremios que quieren ser escuchados, pero con el afán de ayudar a los usuarios, que eso es muy importante. O sea, mejorar su calidad de trabajo para llegar fundamentalmente a nuestros usuarios. No dejar de mencionar que es importante que estamos en distintas

0: De Choapa, Cristian Rondanelli, destacó que hoy establecimos un trabajo con metas muy concretas.
1: Hoy día establecimos un trabajo y con metas. Ellos nos piden fiscalización, perfecto. Vamos a hacer una notificación para en los próximos días poder mejorar la fiscalización y de esa manera los recorridos se estén planteando de buena manera, etcétera. Por otra parte, tenemos las postulaciones a la renovación de colectivos y un sinfín de otras situaciones que ellos nos han solicitado el día de hoy, en donde vamos a trabajar de la mano con los seremis. Vamos a establecer también que la seremía de transporte y telecomunicaciones esté atendiéndolos de forma permanente. Eso es algo que se hace y hoy día lo vamos a reforzar también. Se atiende acá en Illapel, se atiende también en Los Vilos, y se va a atender probablemente en Salamanca, de la mano seguramente con los municipios donde no está la delegación.
0: Las autoridades confirmaron que la agenda de trabajo comenzará a regir durante las próximas semanas y que el objetivo será elaborar propuestas concretas que beneficien tanto a trabajadores como a usuarios del transporte público provincial. Desde la Delegación Presidencial Provincial de Choapa informó Claudio León Tapia. Muchas gracias, hasta pronto.
2: Seguimos rápidamente con otras noticias. Con visitas a la provincia del Chuapa y posteriormente al resto de la región, los consejeros regionales buscan elaborar un catastro de las necesidades para avanzar en la generación de un convenio con la Junta Nacional de Bomberos. En el contexto de la visita en terrenos realizada por los consejeros regionales del Chuapa, liderados por la presidenta de la Comisión de Régimen Interno, Paola Cortés, para conocer el estado de la infraestructura y equipamiento de las compañías de bomberos de Salamanca y Illapel y Los Vilos, el cuerpo colegiado proyecta impulsar un convenio que permita generar una cartera de proyectos orientada a solucionar las principales necesidades de la institución. Durante los recorridos, los consejeros contactaron el apoyo previamente entregado por el gobierno regional y el consejo regional, especialmente mediante iniciativas destinadas a fortalecer el parque vehicular y mejorar el equipamiento de las compañías. Sin embargo, también identificaron diversas necesidades relacionadas con infraestructura y requerimientos operativos, entre ellas equipamientos que no cumplen con los requisitos de antigüedad y la falta de infraestructura y terrenos adecuados para el funcionamiento de algunos cuarteles. En este contexto, Paola Cortés destacó que la información recopilada durante las visitas permitirá proyectar futuras soluciones para la institución bomberil.
3: Esperamos también unirnos con la Junta Nacional para poder hacer un gran convenio y también un proyecto que permita que cada uno de ellos pueda suplir de aquí a 4, 5, 6 años más las necesidades que tienen, que si bien no son para ellos, es para entregar un mejor servicio a la comunidad. Nuestros bomberos de verdad tienen un compromiso gigante con la comunidad y con los lugares donde ellos hoy día están establecidos.
2: Entre las necesidades planteadas por distintas compañías de bomberos se encuentra la renovación constante de equipamiento debido al uso intensivo y al rápido desgaste de implementos esenciales como vehículos, trajes de protección, vehículos y piezas utilizadas en los carros de bomba. No obstante, las mayores problemáticas detectadas dicen relación con la falta de infraestructura, terrenos y servicios básicos para el adecuado funcionamiento de algunas compañías. En este contexto, la tercera compañía de bomberos de Salamanca requiere concluir la construcción de su cuartel, obra que actualmente se encuentra paralizada, situación que impide contar con instalaciones adecuadas para la permanencia y labor de los voluntarios. Asimismo, la tercera compañía de Illapel tiene las dimensiones del nuevo terreno donde operarán próximamente, ya que actualmente se encuentran ubicados en el patio de una sede comunitaria entregada por la municipalidad. A ello se suma la necesidad de la segunda compañía de Los Vilos, que requiere adquirir un terreno para levantar un nuevo recinto, debido a que el espacio que utiliza se encuentra parcialmente emplazado en una toma y presenta problemas de hundimiento, lo cual impide su compra. Finalmente, la quinta compañía de Los Vilos, con apenas 8 meses de funcionamiento, necesita contar con un terreno propio y equipamiento esencial para desarrollar adecuadamente sus actividades operativas. Fernando Berrío, director de la quinta compañía de bomberos de Quilimarí en Los Vilos, valoró la visita de las autoridades.
4: Estamos felices de esta visita porque se nos abre un mundo de esperanza de en algún momento todas estas personas que vinieron de guía nos van a poder ayudar a lo mejor a obtener el terreno que tanto deseamos.
2: Por su parte, Juan Barraza, vicepresidente de la Comisión de Régimen Interno del CORE, destacó el rol que podría asumir el Consejo Regional para avanzar en soluciones concretas para los bomberos.

0: Bueno, la misión que nosotros nos llevamos son las falencias que ellos realmente necesitan. De repente, algunos no quieren carros, pero sí quieren, no quieren carros, perdón, de bomberos, pero quieren sí infraestructura. Algunos quieren otras cosas que son necesidades de prioridades para ellos. Así que ya hicimos, vamos a hacer el catastro con nuestra presidenta, de lo cual son las necesidades de nuestra provincia de Cuba.
1: La visita de los consejeros regionales fue valorada positivamente también por la directora de la Cuarta Compañía de Bomberos de Illapel, Bárbara Enríquez.
2: Se nota la dedicación que ellos le están dando. Nosotros llevamos 2 años como compañía y la verdad es la primera vez que yo escucho que los consejeros se acercan, y eso es muy bueno y respalda mucho lo que uno hace y el labor que uno hace.
1: Marcelo Andrade, segundo comandante del Cuerpo de Bomberos de Los Vilos, destacó el apoyo realizado por las autoridades.
3: Claro, lo que pasa es que el gobierno regional anterior y parte del que ahora no hizo un gran aporte gigantesco a la región, que se da por primera vez, que fue unidades bomberiles, carros, equipos estructurales, equipamientos de protección personal, equipo aérea. Que se agradece mucho su preocupación por cada bombero de la región.
1: Asimismo, Camilo Prado, superintendente del Cuerpo de Bomberos de Salamanca, señaló la necesidad de continuar con el apoyo entregado en los próximos años.
4: Mira, ansioso porque llega un carro, ¿cierto? Un carro 4x4 que ya lo tenemos destinado para la tercera compañía de Chillevi. Y a raíz de eso, bueno, hoy día tenemos también algunos equipos que están en pan, entonces nos ayuda bastante a nuestro desempeño, sobre todo en la zona alta.
1: Es la 1:16 p.m. Nos vamos a la pausa comercial, volvemos.
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1: Seguimos con otras informaciones, conocer los resultados en terreno, escuchar a los propios agricultores y verificar cómo los recursos públicos se traducen en oportunidades concretas para las comunidades rurales. Ese fue el propósito de la visita realizada por integrantes también del Consejo Regional de Coquimbo a distintas experiencias productivas desarrolladas en la provincia del Chuapa en el marco del programa Chuapa Agro Resiliente. La jornada contempló visitas a dos emprendimientos en Illapel, el proyecto de hidroponía impulsado por la agrupación Cagüín Verde en Quebrada de Cárcamo y la experiencia de biofertilizante liderada por César Barraza en Tunga Sur. Ambas iniciativas forman parte de un trabajo orientado a fortalecer la agricultura familiar campesina mediante transferencia tecnológica, capacitación y herramientas para enfrentar la sequía y el cambio climático. El programa financiado por el gobierno regional a través del Fondo para la Innovación y la Competitividad busca fortalecer la resiliencia y competitividad de pequeños agricultores del Valle del Chuapa a través de tecnologías aplicadas, eficiencia hídrica, energías renovables y estrategias de comercialización. En Tunga Sur, el agricultor César Barraza relató cómo la incorporación de nuevas tecnologías y conocimientos técnicos le ha permitido proyectar una agricultura más sustentable y atractiva para nuevas generaciones.
11: La verdad es que yo trabajé como técnico de salud, pero a la vez nunca dejé de trabajar la agricultura. Acá, en nuestro sector, lo que más se siembra es la papa, el poroto y el zapallo. Son cosas que a nosotros lo ha enseñado a la generación, pero lo bueno que hoy día están llegando la tecnología y eso nos ha ido ayudando a mejorar. Sí, tengo un gran sueño en mi lugar, en que realmente está regresando mucha gente que ha salido de la zona y que ha vuelto, pero en otra edad. Entonces hay que buscar la nueva tecnología para que ellos puedan seguir emprendiendo en sus lugares. Hacen dos años. Yo tengo un año que estoy ahí. Trata mucho, especialmente el apoyo de profesionales, tanto en ingenieros, en agrícolas, ingenieros enseñándonos no solamente la parte agrícola acá, sino que también en árboles, en hidroponía, trayendo los conocimientos de otras zonas también, cómo se vive y cómo sobrellevar esta sequía, que realmente es lo más que nos atañe.
1: El consejero regional por el Chuapa, Ángel González, destacó la importancia de recorrer el territorio y dialogar directamente con los beneficiarios del programa.
12: Bueno, es muy importante nosotros como consejo regional, sobre todo consejeros de la provincia del Chuapa, poder estar conversando, escuchando a los beneficiarios de las cuatro comunas de la provincia, los cuales están bastante contentos, pero también nosotros aprovechamos de hacer levantamiento de algunas dudas, por ejemplo, algunas modificaciones o agregar a lo mejor otro lineamiento dentro de lo que es este proceso, que es súper importante para potenciar la productividad, sobre todo en la agricultura de la provincia del Chuapa, una agricultura que sea un poco más sustentable, que también tiene enfoque de género, porque más del 60% de beneficiarios son mujeres y con ideas de negocios también súper importantes, así que estamos muy contentos y estamos recorriendo lo que es el territorio precisamente para dar fe de que los recursos que aprobamos dentro del Consejo Regional o Gobierno Regional de Coquimbo están siendo bien utilizados.
1: Desde la Pontificia Universidad Católica de Valparaíso, la directora estratégica del Núcleo de Biotecnología Curauma, Elba Vivanco, explicó que el programa apunta a entregar herramientas concretas para enfrentar la crisis climática y mejorar la competitividad de pequeños productores.
13: La Pontificia Universidad Católica de Valparaíso está muy contenta de poder presentar ahora los resultados del proyecto que es Choapa Agroresiliente. Fue una iniciativa que buscaba apoyar a pequeños productores a que con la creación de valor sean más competitivos, o sea, que se enfrenten a los requerimientos que hoy día tienen, tanto no solamente económicos, sino que de la crisis climática que se enfrenta en este valle, que estos pequeños productores adquieran herramientas que les permita ser más eficientes con el tema de los recursos hídricos y los residuos, energía, etcétera, y por otro lado les ayuda en su estrategia de comercialización. El proyecto fue financiado por el gobierno regional, terminó a principios del 2025, pero estamos muy contentos porque nos acaban de notificar que continuamos con una siguiente etapa que busca entregarle a estos productores herramientas, que busca dar otro salto. Este salto va a permitirles a ellos todavía entregarles tecnologías que les permita a ellos trabajar la asociatividad y crear valor en este valle. Así es que estamos muy contentos por la iniciativa que hoy día estamos no iniciando, pero estamos pronto a iniciar.
1: Es la 1:27. Los Vilos volverá a recibir operativo de donación de sangre de la campaña Ruta Salva Vidas. Los detalles con Patricio Alviña.
14: Donar sangre toma solo algunos minutos y puede convertirse en una nueva oportunidad de vida para quienes la necesitan. Con ese llamado a la solidaridad, el próximo viernes 29 de mayo se realizará una nueva jornada de donación de sangre en la comuna de Los Vilos, actividad impulsada por el Banco de Sangre del Hospital de La Serena junto al Hospital San Pedro. El operativo se llevará a cabo el viernes 29 de mayo en el Salón de Eventos del Hospital San Pedro. La atención será entre las 8 de la mañana y las 12:45, retomando posteriormente entre las 2 y las 4 de la tarde. Para donar se debe tener entre 18 y 65 años, pesar más de 50 kilos, haber dormido al menos 6 horas, desayunar antes de asistir y presentar cédula de identidad. Además, las personas que utilizan medicamentos también pueden acercarse para recibir orientación y evaluación por parte del equipo profesional. Desde el Hospital de Los Vilos destacaron además la positiva respuesta que ha tenido la comunidad en jornadas anteriores. De hecho, durante el último operativo realizado en enero de este año se concretaron 24 donaciones efectivas y no se registraron donaciones frustradas. A continuación, escuchamos las voces de Gustavo León, Romeo Leiva y Gonzalo Ponce, integrantes del equipo del Hospital de los Vilos, quienes reiteraron el llamado a participar de esta jornada solidaria.
15: Como equipo de laboratorio, sabemos lo importante que es mantener un stock de hemocomponentes disponible para responder oportunamente a las necesidades de los pacientes. Por eso queremos dejar invitados a los vecinos y vecinas de los Vilos a participar este viernes 29 de mayo en este operativo de donación.
16: Todos los días hay pacientes que la necesitan para cirugías, tratamientos o situaciones de urgencia. Donar toma solo algunos minutos, es seguro y puede marcar una enorme diferencia en la vida de muchas personas. Sabemos que los vecinos han respondido muy bien en operativos anteriores, así que esperamos nuevamente contar con ese espíritu solidario que los caracteriza.
17: Este operativo forma parte de la campaña Ruta Salvavidas del Banco de Sangre del Hospital de La Serena, estrategia que desde hace varios años recorre distintas comunas de la región acercando la donación de sangre a las comunidades. Gracias a este trabajo se ha logrado fortalecer la donación altruista y mantener una respuesta más oportuna para pacientes que requieran transfusiones, tratamientos, cirugías. En el Hospital de Los Vilos valoramos profundamente que este operativo llegue nuevamente a nuestra comuna.
14: Quienes deseen participar en esta jornada de donación de sangre del próximo viernes 29 de mayo pueden agendar previamente escribiendo al WhatsApp más 569-6519-0660 o asistir directamente durante los horarios informados. Todavía queda tiempo para organizarse, sumarse a esta campaña y ayudar a salvar vidas mediante un gesto simple pero profundamente significativo.
1: Gracias, Patricio. Es la 1:30 p.m. Es lo que teníamos preparado para contarles en este día martes 19 de mayo. Gracias por informarse con nosotros.
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24: 22 grados. 22 grados en Santiago. 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
26: Vamos al Congreso con la tramitación de la mega reforma del Ejecutivo. Intervenciones hoy en la sala de la Cámara. Jorge Espinoza Cuellar, buenas tardes.
27: Sí, ¿qué tal? Muy buenas tardes. Ya son 48 los diputados y diputadas que han intervenido en este debate. Hay todavía 92 inscritos para intervenir precisamente en esta discusión. Discusión general del proyecto del gobierno de reforma tributaria que se va a votar mañana. Hasta ahora se ha hablado de modelo fracasado, de terraplanismo económico, de los Chicago Boys, de los super ricos, de la teoría del chorreo, de la concentración de la riqueza, de recortes presupuestarios y de la necesidad de volver a crecer, entre otras cosas. Son algunos de los conceptos que se han escuchado hasta este momento en el debate en el Pleno de la Cámara Baja. Se ha citado al Consejo Fiscal Autónomo, a la Corte Suprema, al Fondo Monetario Internacional. Un debate que a ratos ha sido tenso, en que el diputado socialista Daniel Mannucci logró sacar de sus casillas al ministro de Hacienda, Jorge Quirós.
28: Antes de llegar a Hacienda, usted, señor ministro, tenía un oficio: hacerle ganar más dinero a las grandes empresas, incluso cuando eso significaba golpear el bolsillo de la gente. En los casos de colusión, le llamaron el modelo Quirós.
29: Recordarle al diputado Mannucci que una vez más insiste en una teoría fracasada. La teoría de que los países surgen con gasto público, que eso genera actividad económica. Miren cómo está hoy día, con la economía cayendo medio punto en el primer trimestre. Todo el mundo citando un montón de problemas sociales que son todos heredados. Ese fue el modelo, diputado. Es el que está defendiendo usted.
27: Antes de comenzar la sesión de hoy y en conversación con la prensa, en un tono completamente distinto, el ministro secretario general de la presidencia, José García Rubinot, citó precisamente la cifra entregada ayer por el Banco Central de 0,5%, medio punto de decrecimiento en el primer trimestre del año, para reforzar la idea del gobierno de que las cosas tienen que cambiar. Y a eso apuesta el Ejecutivo.
30: Chile necesita volver a crecer, Chile necesita crear más y mejores empleos, Chile necesita ordenar sus cuentas públicas, necesitamos equilibrio fiscal y no podemos seguir con la misma receta de siempre, que ha sido subir los impuestos para tratar de recaudar más. Aquí estamos con una apuesta distinta, que no significa ninguna locura.
27: La tramitación de este proyecto ha estado marcada por una inundación de indicaciones o propuestas de enmienda, la mayoría de las cuales fueron votadas y rechazadas sin discusión en la Comisión de Hacienda. El gobierno ha invitado al diálogo, pero hasta ahora sin acoger prácticamente ninguna de sus propuestas. Y el ministro del Interior ha intentado dividir a las oposiciones, llamando al PS y al PPD a diferenciarse del Partido Comunista y del Frente Amplio y sumarse a un acuerdo. Pero hasta ahora, nada. Solo el PDG se sumará para aprobar la idea de legislar poniendo sus 14 votos. Vamos a escuchar al diputado de la bancada del PPD, Héctor Ulloa, referirse precisamente a estos intentos del gobierno de dividir a la oposición, al presidente del ADC, Álvaro Ortiz, quien confirmó que el partido de manera unánime decidió votar en contra aquí y después en el Senado, y al presidente de la UDI, Guillermo Ramírez, respondiendo precisamente a la Democracia Cristiana.
0: Yo creo que es una falta de respeto con todas sus letras por parte del ministro del Interior. No vamos a aceptar ningún pauteo, seguimos siendo una bancada que propone, constructiva, propositiva, pero que vamos a defender con toda claridad a la clase media.
3: Nos cansamos de dialogar. El gobierno ha tenido poca capacidad de recibir y de aplicar ideas y propuestas que hemos entregado como bancada. Ha pasado una aplanadora.
4: Creo que la ADC se equivoca. Yo creo que en un proyecto tan importante como este hay que perseverar y hay que tener templanza y fortaleza y seguir dialogando todo lo que se pueda. Es como decir, no quiero llegar a un acuerdo cuando el gobierno está tendiendo la mano.
27: La jornada de hoy es solo de debate, al menos hasta las 6 de la tarde. Las votaciones serán mañana y el gobierno tiene garantizada la aprobación de su proyecto que va a pasar a su segundo trámite al Senado ya en el mes de junio. Hasta ahora se siguen revisando las indicaciones ingresadas hasta el mediodía de hoy para proyectar si la sesión de mañana con las votaciones se prolongará o no hasta la madrugada del jueves, como ocurrió la semana pasada en la Comisión de Hacienda, pero todo indica que no serán tantas como las 1.600 que se presentaron aquella vez.
26: Lo seguimos contigo, Jorge, gracias.
27: Buenas tardes.
26: Mientras tanto, en La Moneda, donde se monitorea esto, hubo comité de seguridad temprano, en medio de las críticas a la figura de la ministra Steiner, el anuncio de interpelación de parte de las oposiciones. A 2 semanas todo de la cuenta pública, donde se esperan anuncios precisamente en esta materia, ¿no? Gonzalo Aguirre, buenas tardes.
5: Muy buenas tardes. Sí, luego del anuncio realizado la última tarde por diputados de oposición en el Congreso en Valparaíso, quienes impulsarán una interpelación a la ministra de Seguridad Trinidad Steiner, la secretaria de Estado llegó esta mañana a La Moneda para ser parte del Comité de Seguridad encabezado por el presidente José Antonio Kast, donde además fueron parte del titular de Interior, Claudio Alvarado, y el subsecretario de Seguridad, Andrés Joanet. En el encuentro, tras el encuentro, consultaba por la acción que van a impulsar los parlamentarios de oposición y por si ha sentido el respaldo del presidente frente a esta situación. Esto comentó la ministra.
6: Siempre he recibido el respaldo del presidente de la República. Estamos trabajando por la seguridad de los chilenos. Y eso es lo que para mí es relevante, realizar todas estas acciones de manera clara, contundente, para dar seguridad a ustedes, a los chilenos, a este país.
5: Las críticas hacia la ministra Steiner se intensificaron a partir del viernes pasado, cuando en una entrevista radial comentó que no esperaba la exigencia de un plan de seguridad estructurado en su exposición ante la sala de la Cámara en sesión especial del día martes 12 de mayo. Y precisamente sobre el plan que debe impulsar la cartera fue consultado esta mañana el antecesor de la actual ministra en el cargo, Luis Cordero, tras participar de una reunión en el Ministerio de Justicia. Esto dijo el exsecretario de Estado de la administración Boric.
7: Chile tiene una política de seguridad pública de acuerdo al mandato de la ley. La ley que creó el Ministerio de Seguridad establece que la política de seguridad debe durar 6 años. Esencialmente su propósito central es que la política de seguridad pública sea una política de Estado y salga del ciclo electoral. Y lo que corresponde a esta administración es dictar la estrategia bianual en materia de seguridad, que supongo, entiendo que la ministra es lo que está trabajando en la actualidad, y entiendo que las facultades de solicitar una interpelación son privativas de la Cámara de Diputados, y creo que, según lo informaba la ministra, está trabajando la estrategia.
5: Y aquí en La Moneda, hace instantes, la ministra vocera Mara Cedini ha dicho que la ministra Steinert ha hecho un trabajo muy dedicado a las urgencias en seguridad que existen hoy en nuestro país, y por la interpelación dijo: valoramos todas las instancias donde los ministros puedan exponer sus proyectos, son instancias muy valoradas, lo que sí nos preocupa es que sean mal ocupadas. Abordó también el tema en el Congreso en Valparaíso el diputado Diego Chalper, jefe de bancada de Renovación Nacional.
1: Es una buena noticia para Chile el que podamos hacer uso de las herramientas que nuestra Constitución dispone para que se informe lo más posible respecto de los puntos. En buena hora se ejerce esta atribución. Yo no tengo ninguna duda que la ministra se va a preparar. Ojalá que el interpelador o interpeladora no haga lo que hicieron cuando le invitaron a la sesión especial, que fue entorpecerle su exposición. Y lo que vamos a hacer desde el oficialismo es poner el énfasis en aquellas cosas que fortalecen su gestión.
5: Bueno, y desde el oficialismo se ha adelantado además que en la cuenta pública del 1 de junio, faltan menos de dos semanas, habrá anuncios importantes en temas de seguridad. Previo a aquello, mañana por la tarde, noche, el presidente José Antonio Kast se va a trasladar al Palacio Presidencial de Cerro Castillo para ser parte el jueves de las actividades del 21 de mayo en la región de Valparaíso, y el viernes encabezar una reunión de gabinete en la antesala de su primer discurso de rendición de cuentas ante el Congreso Pleno.
26: Sí. Entiendo que, si no todo, gran parte del gabinete va a participar de estas actividades el día jueves en el marco del 21 de mayo por la gloria naval. Gonzalo, muchas gracias.
5: Chao, muy buenas tardes.
26: El gobierno, mientras tanto, busca aprobar su proyecto de escuelas protegidas. Hay novedades. Cristian Aburto, buenas tardes.
8: Así es, Rodrigo, buenas tardes. Desde las 16 horas comenzará en el Senado la discusión en particular del proyecto Escuelas Protegidas. Ayer, con 24 votos a favor, se aprobó la idea de legislar la propuesta, la que cuenta con discusión inmediata y busca disminuir los hechos de violencia al interior de los establecimientos educacionales. Esto a través de la posibilidad de la revisión de mochilas, sanciones por interrupción de clases, además de que añade un requisito para acceder a la gratuidad, que es no haber sido condenado por alguna sentencia firme en ciertos delitos. Distintos alcaldes de oposición criticaron el proyecto, ya que dicen que se enfoca en lo simbólico y no en la prevención. Por su parte, la ministra de Educación, María Paz Arzola, afirma que con la propuesta se refuerza la responsabilidad de los padres. El gobierno busca que el trámite legislativo finalice pronto, esto en vista de la próxima cuenta pública del 1 de junio. Esto lo dice el ministro secretario general de la Presidencia, José García Ruminot, quien además enfatiza que para ellos lo idóneo es que se despache íntegramente la propuesta a tercer trámite legislativo.
9: Para nosotros sería muy bueno que a lo menos terminara su trámite legislativo en el Senado hoy día o mañana, pero solo nos quedaría el tercer trámite. O sea, para nosotros lo ideal es que se despache íntegramente, completamente, complete su trámite legislativo y se vaya ley. Si eso no es posible, porque entendemos además la carga de trabajo que hay hoy y mañana en la Cámara de Diputados, bueno, lo haremos a la vuelta de regiones. No es el ideal.
8: Bien, la Superintendencia de Educación informó que se registraron 17.000 denuncias por convivencia escolar, y la Subsecretaría de Prevención del Delito aseguró que la mitad de los establecimientos educacionales han debido llamar a la policía durante un año. El senador del Partido Republicano, Rojo Edwards, espera que se envíe una clara señal de que la violencia escolar no es aceptable, y su par comunista, Claudia Pascual, afirma que la propuesta del gobierno prioriza un enfoque de criminalización por sobre uno educativo.
10: Que se envíe una señal clara de que quemar los colegios, quitarle el derecho a la educación a otros en base a paros y violencia, no es una conducta aceptable y que va a tener consecuencias. Yo espero que las votaciones se enmarquen dentro de estos principios para que tengamos un buen proyecto de ley que realmente nos ayude a combatir esta epidemia de violencia.
11: Tenemos una valoración negativa, ya que si bien entendemos la urgencia de fortalecer la seguridad en los establecimientos educacionales, la propuesta actual del gobierno prioriza un enfoque de criminalización por sobre uno educativo y preventivo. La dimensión de la seguridad en los establecimientos educacionales debe ser comprendida desde la protección de los estudiantes.
8: El presidente del Colegio de Profesoras y Profesores, Mario Aguilar, afirma que el proyecto Escuelas Protegidas es insuficiente. Dice que para que exista una propuesta satisfactoria y que funcione en las comunidades educativas, es necesario abordar temas de fondo como la salud mental y los problemas con las familias.
2: Nosotros decimos y seguimos insistiendo en que clamemos en el desierto, que es un proyecto absolutamente insuficiente a la gravedad y profundidad del problema de la violencia en las escuelas. Creemos que es un proyecto más bien efectista, que no aborda los temas de fondo y que difícilmente va a resolver el problema. Mientras no se aborden los temas de salud mental, mientras no se aborde la problemática social asociada muchas veces a la familia o a los entornos, mientras no se aborde el tema de seguridad de una manera más integral, difícilmente este proyecto de ley vaya a resolver lo gravísimo que está ocurriendo hoy día en muchísimos colegios del país con la violencia.
8: Desde la Defensoría de la Niñez tienen una postura similar a la del Colegio de Profesores. Afirman que se requiere una respuesta clara por parte del Estado al problema de la violencia escolar, pero enfatizan que el debate no se puede reducir solo a la seguridad. Desde las 16 horas entonces comenzará en el Senado la revisión en particular del proyecto Escuelas Protegidas. Cuando esto finalice, la Cámara de Diputados deberá tomar conocimiento de las modificaciones realizadas para así proceder con el tercer trámite legislativo.
12: Cristian, buenas tardes, gracias.
8: Buenas tardes.
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22: Expresión de gracias. Yo soy la resurrección y la vida. El que cree en mí, aunque muera, vivirá. La familia Campos Arancibia da los más sinceros agradecimientos a quienes nos acompañaron en nuestros momentos de dolor ante la irreparable pérdida de quien fuera en vida, la señora Martina Arancibia, que en paz descanse. Agradecemos a las siguientes familias: Guerra Ramírez, Lebeli Cerda, Silva Lobo, Cerda Soto, Alpiña Carvajal, Valle Valle, Daveb Salinas, Díaz Campos, Quitral Campos, Campos Plaza, Alpiña Contreras, Larraguibel Alpiña, Campos Hidalgo, Cepeda Campos, Oraya Campos, Merino Dinamarca, Contreras Campos, Pizarro Campos, Aguilero Asandón, a las familias Campos, Alcota, Alpiña Campos, Cornejo Campos, 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Jacqueline y Macarena, Gabriel y Octavio, Margarita Alcota y Alejandro, Isabel Reyes, Víctor Cortés y Mariana Pereira, a la Municipalidad de Illapel, a la agrupación Luz de Vida. Son los sinceros agradecimientos de sus hijos, nietos y bisnietos.
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0: la resurrección y la vida. El que cree en mí, aunque muera, vivirá. La familia Campos Arancibia da los sinceros agradecimientos a quienes nos acompañaron en estos momentos de dolor ante la irreparable pérdida de quien fuera en vida, la señora Martina Arancibia, que en paz descanse. A las familias Guerra Ramírez, Levil Cerda, Silva Lobos, Cerda Soto, Alviña Carvajal, Valle Valle, David Salinas, Díaz Campos, Quitral Campos, Campos Plaza, Alviña Contreras, Larreguivel Alviña, Campos Hidalgo, Cepeda Campos, O'Ryan Campos, Merino Dinamarca, Contreras Campos, Pizarro Campos, Aguilera Osandón, Campos Alcota, Alviña Campos, Cornejo Campos, Tapia Campos, Matilde Campos y familia, Aurelia Castillo, Gladys Carvajal, señora Eloísa, Irene y Rosana, Marisol Muñoz y familia, Gladys Vargas y familia, Mario y Maximiliano Bravo, Mercedes, Jacqueline y Macarena, Gabriel y Octavio, Margarita Alcota y Alejandro, Isabel Reyes, Víctor Cortés y María Pereira. Municipalidad de Illapel, Agrupación Luz de Vida. Son los sinceros agradecimientos de sus hijos, nietos y bisnietos.
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0: 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La indican la hora en Radios Juan Pablo II.
4: Es la hora 14:03.
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6: Estimados oyentes de Radio Vaticana y Vatican News, muy buenos días. Les saluda Mireia Bonilla en este 19 de mayo, martes de la séptima semana de Pascua, día en el que la Iglesia recuerda, entre otros, a San Urbano I Papa. Fue conocido por guiar a la Iglesia en tiempos difíciles y por fortalecer la fe de los primeros cristianos. Durante su pontificado promovió el respeto por las celebraciones religiosas y ayudó a organizar mejor la comunidad cristiana en Roma. La tradición cristiana lo recuerda como un papa dedicado, humilde y fiel a sus creencias. A continuación, las noticias más destacadas de hoy en el Vaticano y en la Iglesia Universal. La oficina de prensa de la Santa Sede ha dado a conocer una noticia que ya genera gran expectativa dentro y fuera de la Iglesia. El próximo 25 de mayo será publicada Magnifica Humanitas. Se trata de la primera encíclica del Papa León XIV dedicada al tema de la custodia de la persona humana en el tiempo de la inteligencia artificial. El documento, firmado por el Santo Padre el pasado 15 de mayo, coincide además con el 135 aniversario de la promulgación de la Rerum Novarum, la histórica encíclica social de León XIII, considerada uno de los pilares de la doctrina social de la Iglesia. Con esta referencia, León XIV parece establecer un diálogo entre los desafíos sociales de finales del siglo XIX y las nuevas cuestiones éticas y humanas que hoy plantea el desarrollo de la inteligencia artificial. La presentación oficial de la encíclica se realizará ese mismo 25 de mayo a las 11:30 de la mañana, hora local aquí en Roma, en el aula del sínodo, y contará con la presencia del romano pontífice. Según informó la Santa Sede ayer, participarán como ponentes el cardenal Víctor Manuel Fernández, prefecto del dicasterio para la doctrina de la fe, y el cardenal Michael Czerny, prefecto del dicasterio para el servicio del desarrollo humano integral. Con Magnífica Humanitas, el Papa León XIV propone una reflexión profunda sobre la dignidad humana, la ética y la responsabilidad frente al avance de las nuevas tecnologías. En un tiempo en el que la inteligencia artificial ocupa cada vez más espacio en la vida cotidiana, en la economía, en la educación y en la comunicación mundial. Y precisamente en estos días en los que la Iglesia vuelve a poner el foco en la dignidad humana frente a los desafíos tecnológicos, cobra especial importancia el aniversario de una encíclica histórica que he citado hace pocos minutos, la Rerum Novarum. Fue promulgada por el Papa León XIII el 15 de mayo, pero de 1891. El Papa ahora publica su nueva encíclica, su primera encíclica, Magnifica Humanitas, también un 15 de mayo. Es un gesto que está haciendo justamente a el Papa León XIII. Ya han pasado 135 años desde aquel documento considerado el punto de partida de la encíclica social de la Iglesia, pero su mensaje continúa plenamente vigente en medio de los profundos cambios sociales, económicos y tecnológicos que vive el mundo actual. Nos amplía la información sobre esta encíclica, la Rerum Novarum, del Papa León XIII, el padre Joan Pacheco.
7: Rerum Novarum, una encíclica que nació en plena revolución industrial, en un tiempo marcado por la explotación obrera, las desigualdades sociales y la acumulación de riquezas en manos de unos pocos. León XIII entendió entonces que la Iglesia no podía permanecer al margen de aquellos procesos históricos y decidió poner en el centro la dignidad del trabajador, la justicia social y el bien común. Hoy, más de un siglo después, la situación es diferente, pero las preguntas de fondo siguen siendo las mismas. La inteligencia artificial, la automatización y la economía dominada por algoritmos vuelven a plantear interrogantes sobre el valor del trabajo humano, la exclusión social y el futuro de millones de personas. El padre Giacomo Costa, colaborador de la Secretaría General del Sínodo y acompañante espiritual de la ACLI italiana, recuerda que la doctrina social de la Iglesia no ofrece soluciones técnicas o programas políticos cerrados, pero sí un criterio fundamental: nunca olvidar a las personas concretas, especialmente a las más frágiles. Según explica, toda innovación tecnológica lleva implícita una determinada idea de humanidad y por eso la ética no puede quedar fuera del debate sobre el progreso. En este contexto también se comprende mejor el gesto del Papa León XIV al elegir su nombre pontificio, apenas un día después de su elección. Explicó ante los cardenales que deseaba continuar el camino abierto por León XIII, especialmente en lo referente a la defensa de la dignidad humana frente a una revolución industrial marcada por la inteligencia artificial.
6: La Arquidiócesis de Madrid continúa preparando con entusiasmo la esperada visita del Papa León XIV a España y ahora lo hace también a través de una nueva iniciativa de comunicación y evangelización, el videopodcast Una Iglesia, Mil Voces. Se trata de un proyecto que nace con el objetivo de acompañar espiritualmente y emocionalmente a los fieles en los meses, en las semanas previas a la llegada del Santo Padre a Madrid. A través de conversaciones cercanas y testimonios,

0: la figura del Papa, cómo viven su fe y qué esperan de esta visita histórica para la Iglesia española. El Papa León XIV recordó el pasado domingo, después de rezar el Regina Cheli a la Madre del Cielo, que daba inicio la semana Laudato Si, una semana en favor de la ecología integral, para conmemorar la encíclica del Papa Francisco, que lleva el mismo nombre.
1: Desde hoy hasta el próximo domingo se desarrolla la semana Laudato Si, dedicada al cuidado de la creación e inspirada en la encíclica del Papa Francisco.
0: Es una convocatoria anual de oración, reflexión y acción concreta, un llamado a cuidar nuestra casa común en el marco de la semana Laudato Si, que este año tiene como tema de la esperanza a la acción y exhorta a los fieles y a las comunidades a pasar de las palabras a los hechos concretos para salvaguardar el medio ambiente. Nuestro compañero Sebastián Sansón Ferrari ha entrevistado al responsable de programas para Europa del movimiento Laudato Si, Antonio Ángel Garrido Salcedo, desde España. Escuchemos la entrevista.
2: El Santo Padre León XIV, al final del Regina Cheli, este domingo 17, recordó la celebración de la Semana Laudato Si, justamente dedicada al cuidado de la creación e inspirada en la encíclica homónima del Papa Francisco. ¿Cómo se está viviendo la Semana Laudato Si alrededor del mundo en líneas generales?
3: Fue una grata sorpresa que el Santo Padre tuviera unas palabras para el movimiento Laudato Si y para todas aquellas personas de buena voluntad, ¿no?, que se preocupan por el cuidado de nuestra casa común. Así que nos quedan 7 días por delante llenos de actividades, de propuestas, y que, pese, como señaló también el Papa León, pese a que veamos las guerras, catástrofes que hay en el planeta, sabemos que las cosas pueden cambiar y que si todos trabajamos, pues podemos aportar nuestro pequeño grano de arena para cuidar nuestra casa común.
2: No obstante, el Santo Padre remarcaba que en estos últimos años se ha retrasado mucho en los progresos en el ámbito del cuidado de la creación, de la promoción de la ecología integral. ¿Cuáles son los desafíos más acuciantes en este ámbito?
3: Yo creo que ha habido, desde mi perspectiva, una politización y una ideologización, ¿no?, del tema de la ecología integral. Y yo creo que esto habría que dejarlo totalmente al lado, porque el cuidado de la casa común, del planeta, nos compele a todos, indiferentemente de la causa ideológica que podemos atribuirlo. Es decir, hay grandes regiones del planeta que muchas veces, por contexto, nos quedan muy alejadas, pero tenemos que entender que todo está conectado, que nuestros hábitos de consumo, todo lo que nosotros hacemos en nuestro día a día, tiene una repercusión en el planeta. Por eso yo creo que esta semana es muy importante para que nos concienciemos de todo ello, ¿no? Que dejemos a un lado estas discusiones que muchas veces son banales para centrarnos en lo verdaderamente importante, que es este mensaje de la encíclica Laudato Si.
2: En su encíclica el Papa Francisco, y también es una idea que ha retomado varias veces el Papa León, exhortaban y exhortan a pasar de las palabras a la acción. ¿En qué sentido, cómo se puede concretar en un momento histórico que estamos viviendo tan dramático desde el punto de vista de la crisis ambiental?
3: Yo recetas tendría infinitas, ¿no?, para darlo. Como ha dicho el Papa León y el Papa Francisco, lo repitieron infinidad de veces. Pero yo propongo 3 pasos muy claros, que la Iglesia no se cansa tampoco de repetirlos, que sería el ver, juzgar y actuar. Ver que lo que está aconteciendo a nuestro alrededor, juzgar, que tengamos esta capacidad crítica y actuar, que no nos quedemos con los brazos cruzados, ¿no? Tenemos ejemplos de todo tipo a lo largo de esta semana Laudato Si. Invito a visitar la página web de la semana Laudato Si, donde se está volcando toda esta actividad. Tenemos desde momentos de oración, tenemos charlas de formación a un nivel científico, tenemos marchas con los más jóvenes, tenemos rosarios por la creación, tenemos lección divina, tenemos, como digo, infinidad de propuestas para poder vivir y entender desde la espiritualidad el mensaje de la Laudato Si.
2: Entre las múltiples iniciativas que están promoviendo, ¿resaltaría alguna en especial?
3: Yo me quedaría, pues, por ejemplo, con un encuentro global, ¿no?, que vamos a tener el próximo 23 de mayo, que invito a todo el mundo que lo desee a acompañarnos, y que será un encuentro online, porque el movimiento, desde luego, aúna a animadores de los 5 continentes,

0: para reforzar este mensaje, este llamamiento, que además tendrá un momento de envío, ¿no? De portar este mensaje de esperanza, que yo creo que es tan necesario en momentos donde parece que la oscuridad lo invade todo.
1: El Santo Padre León XIV también, después de rezar el Regina Cheli de este domingo, recordaba que estamos viviendo el año jubilar por los 800 años del Sagrado Tránsito de San Francisco de Asís, y recordaba el mensaje de paz con Dios, con los hermanos y con todas las criaturas. ¿Cómo renovar, Antonio, este compromiso con la Casa Común?
0: Yo creo que comprendiendo perfectamente estos cuatro ámbitos que nos indica la ecología integral, ¿no? Que sería reforzar la relación con Dios, con los demás, con uno mismo y con el entorno. Y que precisamente, ya que lo nombra, San Francisco de Asís, hace ya bastantes siglos, fue un pionero, ¿no? En ser capaz de entender la obra cumbre de la creación y responsabilizarse para ser un verdadero custodio de todo lo creado y ver cómo en el más la más pequeña florecía del campo es una obra de Dios.
2: Las autoridades bolivianas han detenido al menos a 100 personas y se han registrado varios heridos durante una amplia operación conjunta de la policía y el ejército para despejar los bloqueos de carreteras organizados por los manifestantes contra el gobierno entre La Paz y El Alto. Según la Defensoría del Pueblo, en los enfrentamientos ocurridos el sábado 16 de mayo, durante la intervención de las fuerzas de seguridad, se contabilizan al menos 47 heridos, mientras que el gobierno ha movilizado a unos 3.500 agentes y militares para intentar reabrir las principales arterias del país, paralizadas por más de 10 días de protestas. La operación denominada Corredor Humanitario tenía como objetivo permitir el paso de cisternas, camiones y bienes esenciales hacia la capital administrativa y la cercana ciudad de El Alto. En muchas zonas, sin embargo, los manifestantes recuperaron el control de las barricadas pocas horas después de los desalojos. Los episodios más violentos se produjeron precisamente en El Alto, donde grupos de manifestantes lanzaron cartuchos de dinamita contra las fuerzas del orden.
3: Y hasta aquí, queridos oyentes, nuestro informativo de hoy. Les agradecemos toda su atención. Gracias por estar siempre fiel a nuestro informativo. 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Desde la redacción española de Vatican News, Radio Vaticana, les deseamos a todos ustedes un feliz día.

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1: Es la hora 14:31.
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1: Es la hora 15, 2 minutos.
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2: Expresión de gracias. Yo soy la resurrección y la vida. El que cree en mí, aunque muera, vivirá. La familia Campos Arancibia da los más sinceros agradecimientos a quienes nos acompañaron en nuestros momentos de dolor ante la irreparable pérdida de quien fuera en vida, la señora Martina Arancibia, que en paz descanse. Agradecemos a las siguientes familias: Guerra Ramírez, Lebeli Cerda, Silva Lobos, Cerda Soto, Alviña Carvajal, Valle Valle, Daveb Salinas, Díaz Campos, Quitral Campos, Campos Plaza, Alviña Contreras, 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Jacqueline y Macarena, Gabriel y Octavio, Margarita Alcota y Alejandro, Isabel Reyes, Víctor Coptés y Mariana Pereira, a la Municipalidad de Illapel, a la agrupación Luz de Vida. 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
0: Soy la resurrección y la vida. El que cree en mí, aunque muera, vivirá. La familia Campos Arancibia da los sinceros agradecimientos a quienes nos acompañaron en estos momentos de dolor ante la irreparable pérdida de quien fuera en vida, la señora Martina Arancibia, que en paz descanse. 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
5: Familia Tapia Gallardo da los más sinceros agradecimientos a todas las familias, amigos, conocidos, por tan dolorosa pérdida de nuestra querida y amada esposa, madre, abuelita, bisabuela, tía, hermana, comadre, amiga y vecina, señora Raquel del Carmen Gallardo Huerta, que en paz descanse. Agradecemos a las familias Leiva Osantón, Leiva Tapia, Cortés Leiva, Margarita Cortés Brito, Javier y Sofía Herrera, familia Castillo Olmos, Margarita Brito Cisternas, Mario Cortés Brito, Wilson Olivares, Leiva Cataldo, Luis y Nelson, familia Tapia Álvarez, Lobos Muñiz, Galleguillos Astudillo, Raúl Plaza, Plaza Torre, Leiva Plaza, Díaz Vázquez, Aranda Álvarez, Magualida Cabello Cortés, Triviño Tapia, Sandoval Morales, familia Tordesilla Guerrero, Eunice Poblete e hijas, Nicolás y Javier Bogueño, Villavicencio Tapia, Hidalgo Contreras, Tapia Tapia, Cubertino Rivera y esposa, Ignacio González, familia Lobos Rocco, René Lobos y familia, nietos Tapia Brito, Paste Montaca, Bogueño Tapia, Collao Montaca, Contreras Fres, Sonia González y familia, sobrina.

Kenia, Fidelina Vargas y Familia, Alvina Vega, Rosas Vega, Selva Hernández, Teresa Guerra e Hijos, Cortés Collao, Holguín Collao, Nisaldo Solís y Señora, Familia Leiva Rojas, Gallardo Cifuentes, Díaz Castillo, Loso Rivera, Damián Pizarro, González Olivares. 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
1: Es la hora 15:30 minutos.
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0: Familia Tapia Gallardo da los más sinceros agradecimientos a todas las familias, amigos, conocidos, por tan dolorosa pérdida de nuestra querida y amada esposa, madre, abuelita, bisabuela, tía, hermana, comadre, amiga y vecina, señora Raquel del Carmen Gallardo Huerta, que en paz descanse. Agradecemos a las familias Leiva Osandón, Leiva Tapia, Cortés Leiva, Margarita Cortés Brito, Javier y Sofía Herrera, familia Castillo Olmos, Margarita Brito Cisternas, Mario Cortés Brito, Wilson Olivares, Leiva Cataldo, Luis y Nelson, familia Tapia Álvarez, Lobos Muñiz, Galleguillos Astudillo, Raúl Plaza, Plaza Torre, Leiva Plaza, Díaz Vázquez, Aranda Álvarez, Magualida Cabello Cortés, Triviño Tapia, Sandoval Morales, familia Tordesilla Guerrero, Eunice Poblete e hijas, Nicolás y Javier Bogueño, Villavicencio Tapia, Hidalgo Contreras, Tapia Tapia, Cubertino Rivera y esposa, Ignacio González, familia Lobos Rocco, René Lobos y familia, nietos Tapia Brito, Paste Mondaca, Bogueño Tapia, Collao Mondaca, Contreras Fres, Sonia González y familia, sobrinas Varas Donoso, Cortés de Gallardo, Valencia Sánchez, Rosa Gallardo, Catalina Urrutia, Elvira González, Flor Rojo, Molina Tapia, Silva Zavala y familia, Collao Zavala, Tapia Godoy, Marino Taiza, Janina Rivadeneira, Baez Collao, Javiera Arancibia, Flor Lobos Rojo, familia Cabello, familia Cuy, Laura, Pamela y Flora, Valdivia Leiva, Margot Álvarez y familia, Leiva Rivera, Carola Brito, Zavala Vera, Calderón Hidalgo, Tapia Donoso, Rosa Cortés y familia, Orlando y Luzmenia, Fidelina Vargas y familia, Albina Vega, Rosas Vega, Selva Hernández, Teresa Guerra e hijos, Cortés Collao, Holguín Collao, Nisaldo Solís y señora, familia Leiva Rojas, Gallardo Cifuentes, Díaz Castillo, Loso Rivera, Damián Pizarro, González Olivares. Instituciones, Escuela Clementina Villarroel, Jardín Infantil Sol del Choapa, Club El Despertar de Porvenir, Club Muchachos de Antes, Club Rayuela Los Cóndores, Amigos de Kevin, parte del taller Hospital Illapel, módulo en especial, doctora Padrón, enfermeras y TENS.

0: 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Hoy vamos a continuar la gran tarde del charro aventurero, compartiendo, por supuesto, siempre toda la alegría, la amistad del aventurero. Y se preguntaron, ¿por qué charro tan alegre? Porque he entendido que la vida es corta. He entendido tanto que tengo todo cada día más corto. Sí, pues, el pelo más corto. La nariz más corta, no tenía más larga antes. Todo más corto en los años que han pasado. Obligado, dime yo.
1: ¡Arriba, al paso, al paso!
0: Al paso no me acompañe. Dale. 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
0: 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Hoy un saludo para la Zaida. Sí, saludo para la Zaida, pues, ¿no? Que anda pendiente a manejar. Creo que no es ni el parabrisas. Oye, salud para allá. Vamos a contar con la música para ustedes a esta hora de la tarde, porque queremos compartir con ustedes, por supuesto, toda la alegría y la amistad de su amigo, el charro aventurero. Póngale, compadre, y dice así.

0: también.
1: ¿Eh? Íbamos también, pero bueno.
0: Íbamos también. ¿Eh?
1: Íbamos también y se metió el viejo a gritar. Le quiero mandar un saludo. Un saludo a una amiga mía, pues, ¿no? Una amiga que tengo se llama La Pan con Cebolla. Con cebolla. Oiga, vamos a continuar la fiesta del charro, pues, ¿no? Porque esta es una fiesta que vivimos todos los días con ustedes acá en la movida ranchera del aventurero. El charro imitado jamás igualado, el imitado de ahora. Oiga, vamos a continuar, vamos a avanzar con ustedes, por supuesto, la gran fiesta del aventurero con ustedes, pues, ¿no? 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
1: 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Saludamos entonces a Juanito. Continuamos con la música, pero ustedes acá en la gran fiesta.

0: Oiga esa canción ahí, cuánta ilusión, se va muriendo. Pero vamos a omitir el tema, ¿sí? Vamos a continuar con la fiesta del charro aventurero también, junto a ustedes, pues, ¿no? Alegrándoles esta gran tarde con estas canciones, ¿no? Que hemos traído para ustedes en este día. Nos hemos preparado para abrigarnos con estas canciones, porque según una amiga dice que hace mucho frío.
1: Muy frío, que no hayamos visto un frío tanto este año como este año tanto frío.
0: ¿Cómo dice la Zaida?
1: Muy frío, que no hayamos visto un frío tanto este año como este año tanto frío.
0: Verdad, ya tiene que abrigarte, buen mujer. 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
0: 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Dice Charro, que impecable, me operé la próstata y quedé como nuevo. Que dijo, listo para paliar nueces. Ah, para paliar nueces. Y te saludo a mi amigo Peña. 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Vamos a continuar la gran fiesta del charro aventurero, porque dice que la vida es como un columpio. Tengo una amiga que le encanta esta canción, dice, charro, me encanta, porque sé que la vida es un columpio. Y a mí me encanta que me columpeen. Yo me columpeé ahí en el parque.

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1: 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Hola, saludos a toda mi gente que está en la sintonía del charro. Queremos saludarle a todos juntos nomás, no uno por uno. Así que saludos para todos. Vamos a continuar. Estoy compartiendo buena onda, música. Que si quiere escuchar en este día, está como escuchar cancioncitas así. No tan loca. Más guitarra, más lentejuela. Porque la vida es así, compadre. No tan.

Así que saludo ahí a la pequeña Lulu, que está ahí en Maderas Calderón. Ven que diga, quiero que me atienda la pequeña Lulu. 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Saludos para el Guatoncito. Buena onda, mi compadre Guatón. ¿Cuándo hay carrera, Guatoncito? Muy pronto, chavo. 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Oiga, esta canción se llama Gaviota. Le gusta, ¿no? Esta es la canción, la historia de una secretaria que era, tenía de amante al jefe. ¿Quieres escucharla? Para todas las que tienen amantes, todas se creen en la gaviota. No, antes se creían en la gaviota, y la cantaban y todo. Y los maridos la miraban, qué onda. Esta que escucha tanto la gaviota.

0: Digamos, tan bien, ¿eh?
1: Oiga, íbamos tan bien y puse la gaviota.
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1: Es una amiga que se llama La Paloma. Esa, ¿no? No la alcanzó para gaviota. Oiga, vamos a continuar la gran fiesta del charro, bueno, en este hermoso día. No, hermoso día, no, no. Oiga, todos los días son hermosas, hay que buscarle lo hermoso a la vida, pues no. Si hay que buscarle todo lo hermoso. Si su marido es feo, búsquele lo hermoso. Le puede encontrar por ahí algo hermoso. Y su señora anda por ahí conmigo, también le puede encontrar algo hermoso. Continuamos con la fiesta del charro junto a los amigos, pues no, que nos acompañan diariamente acá en la tarde del charro aventurero. 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
1: 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Por favor, yo hablé con ella seriamente. Mujer, ¿qué vamos a hacer? No podemos seguir así. Totalmente indiferente. No, me dijo yo, puedo estar indiferente contigo. Te quiero, te amo. Te voy a querer. Yo dije, te reto a que me olvides. Dijo, no te puedo sacar de mi cabeza, eres tan loco. A ver, si le mandamos solo la cita a Fernanda. Cuando vaya para allá, dígale que yo le mandé saludos. Que quiero volver con ella. 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Así que llegue el dato mío, dígale, oye, charro. Dice que le manda saludos, que lo perdone. Que nunca más será la locura. 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Hay que mandar un saludo a la damita. Un saludo a la damita. Bueno, aquí está, dice Charro, mándame un saludo. Aquí estoy sola, triste y abandonada, ¿verdad? Pero estoy en tu grata compañía. Tan cordial que mi compañía, bueno. Justo te mandé el saludo y justo apagué la radio. No lo escuchó nada. Un saludo entonces a la damita, ¿eh? Charro me dijo que te lo quiero cortar. ¿Verdad? No. ¿Para qué no lo va a cortar? Oiga, saludos a la damita. Continuamos la gran fiesta del charro aventurero con estas canciones.

0: digamos, tan bien, ¿eh?
1: Íbamos tan bien y está el vaquero muerto. Oiga, vamos a continuar con la fiesta del charro, ¿no? Esta gran fiesta que te envío calor ahora. Estando con el polerón que me regaló un amigo. Ya más calor, casi me asco. Ya me asco. Oye, vamos a continuar la gran fiesta del aventurero. Queremos avanzar, queremos caminar con ustedes y contarles, chiquillos míos, que nos acompaña, como siempre, la gran fiesta del charro. 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Que nos escuchan en el 96.1 con el charro aventurero. Escúchenlo mientras pueda. Antes que charro salga arrancando, ¿no? Oiga, porque tengo que apretar cacho. Me voy para Paraguay. Ah, me voy para Paraguay. Cualquier momento salgo, tengo la maleta lista por si acaso, ¿ah? 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Oye, vamos a continuar, un saludo para María la Llave. 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Que él cosecha ahora la tierra, va surcando el camino. 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

0: 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Oye, vamos a continuar la fiesta del charro en esta tarde. Bueno, esta tarde vi llover, y vi gente correr y no estabas tú. Oye, continuamos con buena onda, buenas canciones siempre acá en la gran tarde de su amigo el charro aventurero, compartiendo toda la alegría, medio calor, junto a los chicos de Sergio Sureño. 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
0: Oiga, no corre tanto, ¿no? 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Muy bien. Continuamos con música para ustedes acá en la gran tarde del charro aventurero. ¿Y esta, cómo se llama esta? No sé, pero que suene.

0: Oye, ¿qué onda usted? ¿Por qué se ríe tanto de la canción?
1: No la entendería.
0: ¿Usted cree que yo no la entendería? Ya, continuamos mejor la onda del charro aventurero, ¿eh? Compartiendo buena onda, música, alegría y amistad, como siempre. Y estas canciones que le hemos traído directo desde...
2: Soy el aventurero.
0: De los films. Oye, vamos a continuar contándole que nos acompaña acá en la gran fiesta de su amigo el charro aventurero, como siempre. 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
0: 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Oye, ¿le tienen pastel de choclo?
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0: Oiga, pero ¿y cómo está la empanada?
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0: Calentita, hoy tiene buen bozarrón la ciudad Bélgica. ¿Cómo será cuando reta Peña? Así que le mandamos un saludo ahí a nuestra querida amiga Bélgica Lina. La niña decía, vamos de la ciudad alérgica Lina. Se llama Bélgica, no alérgica. Ya vamos a continuar la gran fiesta del charro, ¿no? Vamos a continuar la fiesta del charro aventurero con ustedes, pulentamente trabajándole. 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
0: 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Y también con nosotros en la gran fiesta del charro aventurero, donde no me acuerdo dónde íbamos, pero íbamos, lo importante es que íbamos. 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Continuamos con la música para ustedes acá en la gran tarde de su amigo el charro aventurero. Esta se llama Piquetes de Hormiga. ¿La has escuchado o no?

0: Póngale.
1: ¡Ahmed!
0: Dale.
1: ¡Ahmed!
2: Oiga, te dejaste en tarria de un hormiguero. Ya. Hoy vamos a continuar la gran fiesta del aventurero, pues, ¿no? 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Póngale.
0: Póngale.
1: ¡Ahmed!
2: 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Directo del vergel a su madre. 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Y la canción es para las chicas enamoradas. Se llama la guitarra lo dice, ¿eh? ¿Cómo se llama, hijo? Sí, justamente. Entrégame tu cuerpo.

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1: Es la hora 17, un minuto.
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¡Qué buen ritmo, qué buen sabor a esta hora de la tarde junto a ustedes! 6:10 me arranco yo hoy de la radio con o sin permiso, porque a 6:00 juega Coquimbo Unido. 6:10 conectamos con Cooperativa, solo por hoy, porque juega el Pirata. 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
1: Es la hora 17:31 minutos.
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Carrera, seguimos con más.

Se miren dos partidos importantes a las 6 por Copa Sudamericana. Audax enfrenta al conjunto de Barraca Central de Argentina y por Copa Libertadores Coquimbo enfrenta al Deportivo Tolima de Colombia. Partidos que no transmite Cooperativa, que solo los informa a través de las noticias. 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Nos vamos, gracias por acompañarnos en esta jornada. Recuerde que mañana estamos envasados, el jueves no estamos, el viernes envasado, el lunes envasado, volvemos el martes porque nos vamos con unos días de descanso. Gracias por acompañarnos.

0: 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La indican la hora en Radios Juan Pablo II.
1: Es la hora 17:58 minutos.
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1: Y volvemos a la información en lo que queda del día. Aquí está una nueva ronda de titulares junto al periodista Álvaro Lozano. Buenas tardes nuevamente, Álvaro.
2: Buenas tardes, Paula. Llevaba 5 años prófugo. Operativo de madrugada permitió detener en la comunidad de Temucuicui a Jorge Huenchuyán. Quedó en prisión preventiva y esta tarde hubo un ataque incendiario en Lautaro. En la sala de la Cámara se debate en general la mega reforma del gobierno. La votación está fijada para mañana. En tanto, en el Senado se inicia el trámite en particular del proyecto Escuelas Protegidas, que tiene discusión inmediata. En la frontera norte, un enfrentamiento entre carabineros y contrabandistas dejó a un ciudadano peruano muerto. Intentó atropellar a una patrulla policial. Atención con el corte de agua programado para la zona sur de Santiago. 8 comunas se verán afectadas por 36 horas. Se inicia este viernes. En el mundo, desde la OMS advierten que el brote de ébola se extiende más rápido de lo previsto. Evo Morales habla de una sublevación popular en Bolivia. Y una denuncia de robo por 50 millones de pesos involucra a Arturo Vidal, que tuvo que declarar como testigo. Esta tarde, Coquimbo Unido recibe al Tolima por Copa Libertadores.
1: Así están las cosas, una nueva ronda de titulares y es lo que queda del día con Álvaro Lozano. Gracias, Álvaro.
2: Hasta pronto.
1: Hasta pronto.
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1: Con 4 minutos nos vamos a ir a una nueva pausa. Seguimos en lo que queda del día en Cooperativa. Estamos recibiendo tus llamados, tus notas de voz en el más 569-78-880770, porque queremos acompañar la entrega informativa con otras historias. A propósito de la muerte del perro más longevo del mundo, cumplió casi 31 años, falleció en Francia, informó su dueña, se llamaba Lazar. Bueno, las historias de las mascotas con las que ustedes crecieron o con las que está creciendo su familia, o que les acompañan, en fin. Todas las historias las podemos escuchar. Más 569-78-880770 las pueden dejar como notas de voz. El compromiso es irnos al corte, volver con algunos de esos mensajes y seguir revisando toda la información. Los detalles del corte masivo de suministro de agua. 8 comunas de la región metropolitana. Se lo vamos a estar contando aquí en lo que queda del día. Por supuesto que el operativo, la operación Tridente en Temucuicui, también vamos a estar hablando de eso. Vamos a estar además con la jornada en el Congreso, que está intensísima, y vamos con los mensajes, ¿no? ¿O la vuelta? Vámonos a la pausa con algunos de los mensajes para que quepan más historias. Les estamos preguntando por las mascotas con las que ustedes crecieron, las de su familia, las que están acompañándolos hoy o hace muchos años. Como notas de voz, las escuchamos en el más 569-78-880770. Les oímos y ya volvemos.
4: Hola, amigos de Cooperativa. Habla Hugo por acá. Yo la verdad es que no tengo mascotas. Vivo en un departamento muy pequeño, de un dormitorio, hace un año y medio, y no tengo condiciones muy aptas para tener una mascota. Pero soy padrino de una mascota. Vale decir, tengo una amiga que tiene una perrita, ¿no? Y en algún minuto me planteó ella que yo fuera el padrino de su perrita. Tal como antiguamente la gente era padrino de los hijos de los amigos o de los sobrinos, ¿no? Yo soy el padrino de la mascota y tengo una relación de puro amor con ella. Le saco a pasear, ella se alegra mucho cuando me ve llegar. Así que sí, tengo una hermosa relación con una mascota a pesar de que no es la mía. Eso es lo que quería historia. Compartir.
1: ¿Verdad? Buena historia, gracias.
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7: Cooperativa. 6:13 minutos. 6:13 minutos.
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9: Estamos de vuelta, seguimos revisando lo más importante de la jornada y estamos escuchando también sus mensajes porque estamos combinando la información con sus historias a propósito de las mascotas con las que crecieron o las que tienen. Preciosa la historia de el padrino de una mascota, creo que voy a tomar esa posibilidad. Pero ustedes nos están dejando sus mensajes, más 569-78-880770, los escuchamos.
10: Hola Paula, ¿qué tal? Nosotros en la casa tenemos una perrita salchicha de 2 años y medio casi, y hemos tenido un tanto por suerte y un tanto también por lo que le hemos puesto a su crianza, que su personalidad es muy poco como perro salchicha. Ese tipo de raza está muy asociado a tener mal genio, a ser buenos para ladrar, a no darse muy fácil con la gente, pero se da muy amable con todo el mundo, le fascina a los niños y siempre nos dicen en la calle que tienes personalidad de ser poco salchicha. Así que estamos muy felices con ella y esperamos que siga creciendo nomás en este inmenso amor que tiene para el mundo. Eso. Un abrazo.
9: Muchísimas gracias por sus mensajes. Más 569-78-880770. Seguimos revisando la información. Continuamos con las noticias. Nos vamos al corte de agua masivo que se está anunciando entre este viernes 22 de mayo y el domingo 24. Va a afectar a 8 comunas de la región metropolitana. La empresa Aguas Andinas argumenta que el corte es necesario para realizar obras que robustezcan la infraestructura sanitaria. Eso es lo que dice la empresa. Gloria Gutiérrez tiene toda la información.
11: Desde las 20 horas de este viernes 22 de mayo hasta las 8 de la mañana del domingo 24, 36 horas el corte de agua programado para 8 comunas de la capital. Estamos hablando de La Cisterna, afectada en un 100%, seguida por El Bosque, con el 80% de su territorio sin agua. También sectores de San Miguel, San Bernardo, San Ramón, La Florida, La Granja y La Pintana. Esto se hace en el marco de trabajos de fortalecimiento de la red subterránea, donde se renovará un acueducto clave para la distribución de agua potable en la región metropolitana. El gobernador regional Claudio Rego se refirió a las obras e hizo un llamado a juntar agua y a informarse sobre los puntos de distribución que estarán disponibles.
12: A nadie le gusta un corte, pero siempre es mejor un corte programado que un corte inesperado. No hacer hoy día este corte y esta reposición de infraestructura puede significar un riesgo de un corte inesperado en el futuro. Tanto en las páginas de Aguas Andinas como de los municipios va a estar expresa

0: establecido en qué esquina o en qué plaza van a estar estos estanques, sin perjuicio de las rondas que van a estar dando los camiones de aljibe. Es importante también aquí la corresponsabilidad. Se avisa con tiempo para que la gente tome medidas anticipadas. Juntar el agua adecuada para un día y un poco más no es tan grave. Además, un fin de semana lo que minimiza el impacto, por ejemplo, en el comercio o también en los establecimientos educacionales.
1: Un corte de agua programado que afectará a 143.000 clientes del sector sur de la capital, en donde habrá despliegue de camiones aljibes que llenarán de agua potable hasta 72 estanques distribuidos en estas 8 comunas. Escuchamos al superintendente de servicios sanitarios, Jorge Rivas, quien se refiere a las fiscalizaciones que realizarán durante las horas del corte, y al director de clientes de Aguas Andinas, Eugenio Rodríguez, con la explicación de los trabajos que se realizarán.
2: Tenemos que fiscalizar que la empresa sanitaria vaya cumpliendo con el programa previsto, en este caso Aguas Andinas, tiene todo planificado hace mucho tiempo, pero ese plan se tiene que concretar para que el corte no exceda estas 36 horas. Y en segundo término, es el despliegue del plan de suministro alternativo, que consiste en 72 estanques distribuidos que van a ser abastecidos con 20 camiones aljibes.
3: Estamos procediendo a renovar y a mejorar en un tramo importante el acueducto denominado acueducto paralelo. Estas obras partieron en marzo, se planifican con mucha anticipación y finalizan con la conexión de los dos extremos del nuevo acueducto. Para eso es necesario vaciar el acueducto de agua y por eso se produce la suspensión temporal del servicio. Vamos a trabajar durante la noche estos días.
1: El detalle de dónde estarán ubicados los estanques de agua potable ya está disponible en las redes sociales de Aguas Andinas. También puede ser revisado en los canales de cada una de las 8 municipalidades afectadas.
4: Ahí estaba el informe de Gloria Gutiérrez respecto a estos cortes, y literalmente aquí el llamado es a juntar agua, como dijo el gobernador de la región metropolitana. A nadie le gusta un corte, pero peor aún es un corte si no está avisado ni programado. Nos vamos a ir rápidamente a la cámara porque está exponiendo el ministro de Hacienda, Jorge Quiroz, respecto a la mega reforma que está ya enfrentada al pleno de la Cámara Baja. Ha apuntado que no se está rebajando ninguna norma ambiental dentro de este proyecto. Ha hablado también de los estudios. Dice que el 40% de quienes siguen carreras no están obteniendo retornos suficientes por ellas. Se vincula a esos dos temas el ministro Quiroz. Escuchamos algunos minutos aquí en lo que queda del día.
5: Muchas gracias, señor ministro. Habiéndose cumplido el objeto de esta sesión, se levanta.
4: Ok, justo termina la exposición de Jorge Quiroz. Como decíamos, acaba de exponer ante la Cámara. Ya vamos a estar en el contacto con Jorge Espinosa Cuellar para todos los detalles de sus declaraciones, con las cuales entonces está cerrando esta parte la exposición del ministro de Hacienda. Y nos vamos a otro proyecto que avanza en el Congreso, el proyecto Escuelas Protegidas, que, de acuerdo a las expectativas del gobierno, debería estar listo antes de la cuenta pública del presidente José Antonio Kast. Pero desde el Colegio de Profesores están calificando la propuesta como insuficiente. Cristian Aburto tiene todos los detalles. Muy buenas tardes, Cristian.
6: Así es, Paula, buenas tardes. En estos momentos está en desarrollo en el Senado la discusión en particular del proyecto Escuelas Protegidas. Hoy esto comenzó a las 16 horas y ayer, con 24 votos a favor, se aprobó la idea de legislar la propuesta, la que está con discusión inmediata y busca disminuir los hechos de violencia al interior de los establecimientos educacionales. Las medidas principales y también más cuestionadas son la posibilidad de la revisión de mochilas, sanciones por interrupción de clases, además de que el proyecto añade un requisito para acceder a la gratuidad, que es no haber sido condenado por una sentencia firme en ciertos delitos. El gobierno busca que el trámite legislativo finalice pronto, esto en vistas a la próxima cuenta pública del 1 de junio. Esto lo dice el ministro secretario general de la presidencia, José García Ruminot, quien además enfatiza que para ellos lo idóneo es que se despache íntegramente la propuesta a tercer trámite legislativo.
7: Para nosotros sería muy bueno que a lo menos terminara su trámite legislativo en el Senado hoy día o mañana, pero solo nos quedaría el tercer trámite. O sea, para nosotros el ideal es que se despache íntegramente, completamente, complete su trámite legislativo y se vaya ley. Si eso no es posible, porque entendemos además la carga de trabajo que hay hoy y mañana en la Cámara de Diputados, bueno, lo haremos a la vuelta de regiones. No es el ideal.
4: Las declaraciones desde el ministro García, que claro, apunta a que esto esté listo de manera importante para antes de la cuenta pública. Hablemos de las reacciones de los alcaldes en torno a estas medidas. Los municipios son voces importantes en esta materia, Cristian.
6: Así es, porque distintos alcaldes de oposición criticaron el proyecto, ya que dicen que se enfoca en lo simbólico y no en la prevención. También desde el gobierno, por su parte, la ministra de Educación, María Paz Arzola, afirma que con la propuesta se refuerza la responsabilidad de los padres. Además, enfatiza que se busca entregar más herramientas de sus propios reglamentos internos, a través de sus propios reglamentos internos. El senador de la UDI, Gustavo Sangüesa, antes de ingresar a la revisión de la Cámara Alta, afirmó que el proyecto genera que se les den herramientas a los profesores y también a los inspectores para empoderarse. En cambio, su par socialista, Juan Luis Castro, dice que es importante delinear los límites de la revisión de mochilas.
8: Esta no es una ley que mejora la convivencia, como algunos han tratado de interpretarla. Es una parte, es una arista de un sistema que tiene que ser multidisciplinario, pero que hoy día entrega algo básico. Volvemos a empoderar a los profesores, volvemos a empoderar a los directores de los establecimientos educacionales y le entregamos una herramienta que además es optativa.
9: Todavía persiste una controversia respecto a la revisión de mochilas y el alcance que esto va a tener para no pasar a llevar la voluntad de los niños y solo actuar cuando sean de verdad por sospecha fundada. Y esto tratando de evitar que Carabineros sea quien tenga que entrar a los colegios, porque eso solo genera un efecto de alarma y preocupación en cualquier colegio o escuela de Chile.
4: Cristian, uno de los aspectos quizás más interesantes del debate es que se escuchan datos, se escuchan expertos, hay exposiciones que permiten enriquecer las materias que se están tratando. ¿Qué datos surgieron sobre estas situaciones de violencia en el ámbito estudiantil en el marco del debate?
6: Así, Pablo, porque surgieron datos en la misma comisión en donde se estaba realizando la revisión, por supuesto, de esta propuesta del gobierno. La Superintendencia de Educación informó que se registraron 17.000 denuncias por convivencia escolar y la Subsecretaría de Prevención del Delito aseguró que la mitad de los establecimientos educacionales han debido llamar a la policía durante un año calendario. Debido a esto, hablamos con el presidente del Colegio de Profesores y Profesoras, Mario Aguilar, quien afirma que el proyecto Escuelas Protegidas es insuficiente. También dice que para que exista una propuesta satisfactoria y que funcione en las comunidades educativas es necesario abordar temas de fondo como la salud mental y también los problemas de los mismos alumnos con sus familias.
10: Nosotros decimos y seguimos insistiendo en que clamemos en el desierto, que es un proyecto absolutamente insuficiente a la gravedad y profundidad del problema de la violencia en las escuelas. Creemos que es un proyecto más bien efectista, que no aborda los temas de fondo y que difícilmente va a resolver el problema. Mientras no se aborden los temas de salud mental, mientras no se aborde la problemática social asociada muchas veces a la familia o a los entornos, mientras no se aborde el tema de seguridad de una manera más integral, difícilmente este proyecto de ley vaya a resolver lo gravísimo que está ocurriendo hoy día en muchísimos colegios del país con la violencia.
6: Bien, el defensor de la niñez, Anuar Quesigue, tiene una postura bien similar a la que tiene el Colegio de Profesores. Afirma que se requiere una respuesta clara por parte del Estado con respecto al problema de la violencia escolar, pero también enfatiza que el debate no se puede reducir solamente a la seguridad y también hay que abordar otros temas de fondo, como bien decía también el representante del Colegio de Profesores, como por ejemplo el tema de la salud mental y también problemas de, por supuesto, de cada colegio, que del reglamento interno de cada colegio que se tiene que corregir. Vamos a escuchar al defensor de la niñez.
11: La violencia en las comunidades educativas es una situación grave y que sin duda requiere una respuesta clara por parte del Estado. Sin embargo, también hemos advertido que es muy importante legislar en base a la evidencia. Y lo que la evidencia nos muestra es que solamente aumentar penas o crear agravantes no previene los hechos ni protege efectivamente a niños, niñas y adolescentes. Este debate no puede quedar reducido solo a un análisis de seguridad o solo a un enfoque punitivo. Se requiere una respuesta integral que considere la prevención, la salud mental, el fortalecimiento de los equipos de convivencia escolar, una intervención temprana y una protección efectiva de toda la comunidad educativa.
6: Bien, desde las 16 horas entonces comenzó en el Senado la revisión en particular del proyecto de Escuelas Protegidas. Esto sigue en desarrollo, los senadores por supuesto están debatiendo distintos temas para poder afinar esta propuesta, pero cuando esto finalice, que preliminarmente no sería dentro de esta jornada, la Cámara de Diputados deberá tomar conocimiento de las modificaciones realizadas para así proceder con el tercer trámite legislativo, Paula.
4: Así es, Cristian Aborto, hay una votación que se ha hecho de manera extremadamente rápida porque el gobierno quiere mostrar parte de algunos avances durante esta cuenta pública. Hay cierto temor de la moneda entonces de no lograr el despacho, pero sí la aprobación de la iniciativa en general en el Senado ya está. Cristian, muchísimas gracias.
6: Buenas tardes.
4: Muy buenas tardes. Sí, la tarde con 26 minutos. Encontramos en lo que queda del día en cooperativa. 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Nos vamos a la pausa, pero volvemos con más y ya vamos a estar con la intensa sesión que está teniendo lugar, ya terminó en la Cámara, la exposición del ministro de Hacienda, Jorge Quiroz, que está tomando algunas, o entregando algunas declaraciones a la prensa, respondiendo algunas preguntas. Ya volvemos con Jorge Espinosa Cuellar hasta el Parlamento. Tenemos muchísimo más y sus opiniones y historias de mascotas en el más 569-78-880770.
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13: El fraude digital en América Latina registró un fuerte aumento durante el último año, especialmente en países como Venezuela y El Salvador. El crecimiento del comercio electrónico, las billeteras digitales y las transferencias online han ampliado también las oportunidades para los ciberdelincuentes. Los ataques más frecuentes incluyen phishing, robo de identidad y fraudes financieros automatizados. Expertos advierten que la región enfrenta un desafío creciente en ciberseguridad en momentos en los cuales la digitalización avanza más rápido que las capacidades de protección. Chile, a pesar de ser un país, comillas, seguro, ha recibido millones de intentos de ciberataques en el último año.
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27: 13 grados. 13 grados en Santiago.
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27: Cooperativa. 6:35 minutos. 6:35 minutos.
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29: Marcamos a esta hora fútbol internacional en desarrollo, la Copa Libertadores y en la Sudamericana con chilenos en cancha. La Libertadores primero a esta hora. Fútbol en desarrollo en Coquimbo con el campeón chileno en la cancha, Rodrigo Gutiérrez.
0: Así es, Ibobay, buenas tardes. 35 minutos del primer tiempo acá en el Estadio Sánchez Moroso. 12.000 personas son testigos del 1-0 con el cual Coquimbo Unido está derrotando al Tolima. Marcador con el cual se está poniendo puntero transitoriamente del grupo B de Copa Libertadores. La única anotación del partido, obra del uruguayo Manuel Fernández, tras un centro por izquierda de Juan Cornejo y complemento del centro de Benjamín Chandía, aparece destapado por la banda derecha Manuel El Toto Fernández y clava el 1-0 para el Pirata, que está jugando más, que está jugando mejor, que se ha generado las mayores ocasiones de riesgo sobre el pórtico del Tolima, que ha ofrecido muy poco el equipo colombiano. 12.000 personas, arbitraje del brasileño Wilton Sampaio para el 1-0 transitorio de Coquimbo sobre el Tolima, anotación del uruguayo Manuel Toto Fernández en 36 minutos del primer tiempo, Ivo.
29: Resultado que le asegura al equipo Pirata el tercer lugar y con ello seguir con presencia internacional, ya sea en la Libertadores o en la Copa Sudamericana. Eso la Libertadores, que dentro un rato más va a tener por el grupo de la Católica el choque de Boca Juniors en Buenos Aires ante Cruzeiro, 20-30 horas aquel encuentro. En la Sudamericana, Rodrigo Gómez, juega el Audax Italiano en la Florida.
1: Exacto, Ivo Bay, tenemos ya 36 minutos de este primer tiempo, están igualando 0-0 Audax Italiano y Barracas Central de Argentina ante aproximadamente 2.000 espectadores acá en el Bicentenario de la Florida. Un partido bastante parejo, una llegada por lado, Baduli del lado de Audax Italiano, y en el sector de Barracas una gran respuesta de Tomás Ahumada para evitar el primero de los argentinos. Está en desarrollo entonces este partido, tenemos ya 37 minutos, 0-0, y con este 0-0 Audax se mantiene tercero en el grupo de Copa Sudamericana. No le sirve demasiado el empate, necesita ganar.
29: Como bien lo decía Rodrigo Gómez, se complica la opción del Audax Italiano de seguir con vida en la Copa Sudamericana, ya en 37 minutos, 0-0 aquí el encuentro. Por el grupo de O'Higgins de Rancagua, 20-30 horas, van a saltar a la cancha del Morumbi, Sao Paulo ante Millonarios. Y para concluir esta entrega, recordemos que igualó 1-1 el Manchester City ante el Bournemouth, lo cual le dio el título de la Premier League al Arsenal, después de 22 años, a una fecha del final de la temporada.
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4: Ya estamos de vuelta, estamos listas para seguir con toda la información, lo más importante del día, jornada muy muy intensa en el Congreso. Vamos a estar en el contacto con Jorge Espinosa Cuellar en algunos minutos y con toda la información, por supuesto. 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Y nos vamos hasta el Congreso. Termina en la Cámara Baja el debate sobre el proyecto de reforma tributaria o intenso cruce de declaraciones. Vamos a estar escuchando todos los detalles a esta hora junto a Jorge Espinosa Cuellar. ¿Cómo estás? Muy buenas tardes, Jorge.
3: Hola, Paula, muy buenas tardes. Hace poco rato, menos de media hora, terminó el debate que se inició pasadas las 10 de la mañana en la sala, en el pleno de la Cámara de Diputadas y Diputados, hasta donde por fin llegó esta reforma tributaria y otras normas misceláneas en este proyecto del gobierno denominado de Reconstrucción Nacional. Podríamos decir que en el debate se habló de modelo fracasado, de terraplanismo económico, de los Chicago Boys, de los super ricos, de la teoría del chorreo, en fin, de concentración de la riqueza, de recortes presupuestarios. Se habló de todo porque intervinieron Paula, 116 diputados en el debate, o más bien fue una sucesión de 116 discursos que tratamos de alguna manera de resumir en un minuto.
5: Okay. Estamos frente a la mayor revolución pro mercado y pro ricos desde la dictadura.
6: Este proyecto de ley es la esperanza que los chilenos necesitan. Los chilenos normales.
7: ¿Y quiénes son cómplices por un proyecto de pañales? Esto ni siquiera está garantizado.
8: Dicen que es poco, pero antes de esta discusión no había ni un solo peso puesto directamente en el bolsillo de la gente.
9: La devolución por familia mensual no alcanzaría los 3.000 pesos.
10: Pedimos que se separaran del proyecto los temas de reconstrucción, nos dijeron que no. Hicimos 102 indicaciones, varias propositivas, y nos dijeron que no.
11: El ministro Quiroga.

0: y todo eso reflejando un clima de mucha tensión, poco espacio para construir acuerdos más amplios, digamos, o sea, al gobierno, digamos, le bastó con construir la mayoría estricta que necesitaba. No hubo amplio acuerdo como se esperaba, eventualmente hay algo de eso en el Senado, no hay partido de la gente allí, así que el gobierno tendrá que activar otro tipo de mecanismos, pero más que amplio acuerdo, aquí en la Cámara al menos lo que se vio fue profundas, intensas diferencias. Jorge Espinoza Cuellar, muchísimas gracias.
1: Hasta mañana, Paula.
0: Hasta mañana. Continuamos en lo que queda del día, seguimos revisando lo más importante de la jornada y, por supuesto, revisamos todos sus mensajes de voz, sus notas de voz a través del más 569-78-8807-70. Les recuerdo que allí pueden dejar sus mensajes. Hoy estamos combinando la información con sus historias de mascotas, todo esto a propósito de la muerte de el perro más longevo del mundo, por lo menos aquel que se ha registrado como más longevo, que fallece cuando cumple 30 años. Más 569-78-8807-70. Y seguimos con la información. El nuevo Comité de Seguridad de la Moneda tuvo lugar hoy con los cuestionamientos a la gestión del gobierno en estas materias como telón de fondo. La ministra del ramo Trinidad Steiner aseguró que ha recibido siempre el respaldo del presidente de la República. Esto cuando se la consultó por el anuncio de la oposición que presentará una interpelación en su contra. Gonzalo Aguirre tiene más detalles. Muy buenas tardes.
2: ¿Qué tal? Muy buenas tardes, Paula. Es uno de los temas que ha marcado esta semana con jueves feriado. Justo a dos semanas de la cuenta pública, diputados de oposición anunciaron una interpelación en contra de la ministra de Seguridad, Trinidad Steiner, y en la jornada posterior a esa notificación, la exfiscal regional de Tarapacá estuvo en el Palacio de la Moneda en un nuevo comité de seguridad encabezado por el presidente José Antonio Kast, donde además participaron el titular de Interior, Claudio Alvarado, y el subsecretario de Seguridad, Andrés Jovanet. Tras el encuentro, consultada por la acción que van a impulsar los parlamentarios de oposición y por si ha sentido el respaldo del presidente frente a este escenario, esto comentó la ministra Steiner.
3: Siempre he recibido el respaldo del presidente de la República, estamos trabajando por la seguridad de los chilenos y eso es lo que para mí es relevante, realizar todas estas acciones de manera clara, contundente, para dar seguridad a ustedes, a los chilenos, a este país.
2: Las críticas hacia la ministra se intensificaron a partir del viernes pasado, cuando en una entrevista radial comentó que no esperaba la exigencia de un plan de seguridad estructurado en su exposición ante la sala de la Cámara en sesión especial del día martes 12 de mayo. Precisamente sobre el plan que debe impulsar la cartera fue consultado también el antecesor del actual ministro en el cargo, Luis Cordero, tras participar de una reunión en la cartera de justicia. Esto dijo la exautoridad de la administración Boric.
4: Chile tiene una política de seguridad pública de acuerdo al mandato de la ley que creó el Ministerio de Seguridad establece que la política de seguridad debe durar 6 años, esencialmente su propósito central es que la política de seguridad pública sea una política de Estado y salga del ciclo electoral, y lo que corresponde a esta administración es dictar la estrategia bianual en materia de seguridad, que supongo, entiendo que la ministra es lo que está trabajando en la actualidad, y entiendo que las facultades de solicitar una interpelación son privativas de la Cámara de Diputados.
2: En tanto, la ministra vocera, Mara Cedini, dijo que la ministra Steiner ha hecho un trabajo muy dedicado a las urgencias en seguridad que existen hoy en nuestro país. Y por la interpelación, dijo, valoramos todas las instancias donde los ministros puedan exponer sus proyectos, son instancias muy valoradas, lo que sí nos preocupa es que sean mal ocupadas. Abordó también el tema el diputado Diego Chalper, jefe de bancada de Renovación Nacional.
5: Es una buena noticia para Chile el que podamos hacer uso de las herramientas que nuestra Constitución dispone para que se informe lo más posible respecto de los puntos. En buena hora se ejerce esta atribución. Yo no tengo ninguna duda que la ministra se va a preparar. Ojalá que el interpelador o interpeladora no haga lo que hicieron cuando le invitaron a la sesión especial, que fue entorpecerle su exposición. Y lo que vamos a hacer desde el oficialismo es poner el énfasis en aquellas cosas que fortalecen su gestión.
0: Ahora, todo esto es parte de lo que se ha dicho en torno a la situación de la ministra de Seguridad, que a veces se ve enfrentando críticas incluso desde la propia coalición, o al menos miradas que apuntan a evaluar cómo ha estado ejerciendo ese rol. Hay gran expectación de cara a la cuenta pública del 1 de junio en estas materias también, Gonzalo.
2: Claro, porque desde el oficialismo se ha adelantado que en la cuenta pública del 1 de junio habrá anuncios importantes en materia de seguridad. Así lo comentó el presidente.

0: De la UDI, el diputado Guillermo Ramírez, en el discurso presidencial, en sus palabras, habrá anuncios importantes en temas de seguridad con plazos y objetivos concretos. Y luego, al día siguiente, la ministra dijo, va a llegar con esos proyectos al Congreso a explicarlos, a exponerlos, para que empiece la discusión. Todo cuando en paralelo surgen dudas en torno a un eventual ajuste en el gabinete. El presidente siempre nos respalda, siempre nos ha respaldado, estamos muy bien, trabajando con muchas ganas, dijo frente a las consultas el ministro de Vivienda, Iván Poduje, respondió también al respecto de la ministra vocera, Mara Cedini.
1: No me voy a hacer cargo de especulaciones ni sé las motivaciones de cada una de las personas que hacen declaraciones, pero me parece relevante siempre destacar que es una atribución del presidente y que no se anuncia y que no requiere discusión por nuestra parte.
0: Y para lo que viene en los próximos días, la tarde-noche de este miércoles, el presidente José Antonio Kast se trasladará al Palacio Presidencial de Cerro Castillo para encabezar el jueves las actividades del 21 de mayo en la región de Valparaíso, mientras que el viernes estará al frente de una reunión de gabinete, también en Cerro Castillo, en la antesala de su primer discurso de rendición de cuentas ante el Congreso Pleno.
2: Ahí está el informe de Gonzalo Aguirre, claro, los mensajes que salen a respaldar a la ministra Steiner, incluso dentro del propio gabinete, quizás apuntando que efectivamente hay allí una cierta debilidad que requiere estas declaraciones de parte de ministros y ministras del presidente Kast. Seguimos con la información y nos vamos a lo que está ocurriendo en este instante. El despacho es de Pablo Rivera en torno al caso de Arturo Vidal. Pablo, muy buenas tardes.
3: Sí, Paula, ¿qué tal? Muy buenas tardes. Claro, porque hace apenas unos minutos acaba de hablar con la prensa el abogado de Money Global, esta casa de cambio, donde la cual estaba siendo investigada por un presunto robo en donde Arturo Vidal habría recibido al menos 50 de pesos, millones de pesos. Eso bajo ese contexto que hace solo unos instantes el abogado de esta empresa, de esta casa de cambio, Manuel Umaña, entregó declaraciones muy breves por lo demás, básicamente para dar por cerrado el tema, dando a entender que llegaron a un acuerdo reparatorio en donde durante esta mañana el futbolista nacional perteneciente a la plantilla de Colo-Colo ya había pagado los 35 millones de pesos, mientras que los 15 millones restantes se fueron pagados horas más tarde durante esta jornada. Con esto, según lo que ellos dan a entender, no va a continuar los peritos, la diligencia respecto a esta investigación, ya que por su parte están por cerrado el tema, no solo con Arturo Vidal en lo que respecta al jugador, sino que también al trabajador, este trabajador que habría sido de confianza con el dueño de esta empresa, ya fue desvinculado de la casa de cambio, así que lo que ellos dicen es que por su parte no van a continuar con esta investigación, con la demanda, así que eso es lo que acaba de ocurrir aquí en el recinto donde está la oficina de abogados de la empresa Money Global. Se da por cerrado, se da por zanjado el tema. Los 50 millones de pesos ya fueron devueltos por parte del futbolista, Paula.
2: Muy bien, Pablo Rivera con la noticia entonces del momento. Aquí existían declaraciones que apuntaban a estas operaciones fraudulentas en esta casa de cambio. Muchísimas gracias, Pablo. Muy buenas tardes.
3: Buenas tardes.
2: Y la información del minuto desde la tercera punto CL apunta que el presidente de la República ya tomó la decisión de la salida de la ministra de Seguridad. De acuerdo a la publicación que firman Rocío Latorre y Paula Catena, Kast comunica a los jefes de partidos la salida de la ministra Steiner. El artículo apunta que el presidente tomó la decisión durante la jornada tras varios cuestionamientos a la titular de seguridad. El ajuste será esta jornada cerca de las 8 de la tarde. De acuerdo al breve párrafo que incorpora esta información, el presidente ya comunicó a los presidentes de los partidos oficialistas que la ministra de Seguridad, Trinidad Steiner, dejará el cargo. La información, reiteramos, publicada en la tercera, firmada por Rocío Latorre y Paula Catena. Escuchábamos justamente hace cuestión de segundos las distintas declaraciones de apoyo que se habían entregado durante la jornada a la ministra de Seguridad y lo destacábamos como efectivamente señal de la debilidad de este integrante del gabinete, en la medida en que incluso los propios ministros y ministras salían a entregarle ese respaldo, ¿no es cierto? La sola necesidad de tener que salir a efectuar el respaldo apuntaba a la debilidad de la ministra. Esta mañana estuvo en el diario de Cooperativa el ministro de Defensa, Fernando Barros, y realizó también allí una digamos intensa defensa de la ministra Steiner, apuntando que se le había tratado con injusticia, reconociendo algunas debilidades de Steiner en materias de comunicación. Era relevante la declaración de Barros, se lo preguntábamos en la primera edición del diario de Cooperativa, porque hay materias en las cuales se coordinan el Ministerio de Seguridad con el Ministerio de Defensa, por ejemplo, en aquellas materias que tienen que ver con la frontera norte y el control de la circulación, por ejemplo, de redes de delito que operan más allá de las defensas, más allá de las fronteras de cada país, ¿no es cierto? Estas organizaciones que funcionan en distintos países. La ministra Steiner había estado enfrentando varias críticas, hoy había salido en un punto de prensa bastante temprano, tras el operativo en Temucuicui, ella había salido a realizar un punto de prensa bien acotado, bien preciso, eventualmente apuntando a que una mayor exposición dentro de un punto de prensa podría haber sido más complicada, puesto que una de las cuestiones en las cuales se ha evidenciado poca fortaleza la ministra Steiner es precisamente en materias de comunicación. Probablemente la cuestión más difícil ha sido la del plan de seguridad, donde tanto desde el PDG como de algunas figuras de la propia coalición de gobierno apuntaban a que era necesario conocer cuál era el plan. La pregunta ahora es si efectivamente se hace real la salida de la ministra Steiner, ¿a quién se anunciará como su reemplazo? Y continuamos en lo que queda del día, 7:02 p.m. Nos vamos a un nuevo resumen de titulares. Aquí están las noticias, lo más importante de la jornada, lo trae el periodista Álvaro Lozano.
4: Llevaba 5 años prófugo, operativo de madrugada permitió detener en la comunidad de Temucuicui a Jorge Huenchuyán. Quedó en prisión preventiva y esta tarde hubo ataque incendiario en Lautaro. En la sala de la Cámara se debatió en general la mega reforma del gobierno. La votación está fijada para mañana. El impacto en el Fondo Común Municipal será compensado, expresó el ministro Quirós. En tanto, en el Senado se inició el trámite en particular del proyecto Escuelas Protegidas, que tiene discusión inmediata. En la frontera norte, un enfrentamiento entre carabineros y contrabandistas dejó un ciudadano peruano muerto. Intentó atropellar a una patrulla policial. Atención con el corte de agua programado para la zona sur de Santiago. 8 comunas se verán afectadas por 36 horas. Se inicia este viernes. Y en el mundo, desde la Organización Mundial de la Salud advierten que el brote de ébola se extiende más rápido de lo previsto. Evo Morales habla de una sublevación popular en Bolivia.
2: Así están las cosas. Continuamos en lo que queda del día. Muchísimas gracias, Álvaro Lozano.
4: Hasta pronto.
2: Hasta pronto. Vuelve antes del cierre del programa con una nueva ronda de titulares, Álvaro.
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2: Una vez más, una tarde llena de información, la estamos siguiendo aquí en lo que queda del día en Cooperativa. En La Moneda ya se está reportando la llegada de ministros integrantes del gabinete, apuntando a lo que sería entonces un inminente cambio dentro de los jefes de las carteras de gobierno. Todo esto en el contexto de las informaciones que apuntan a una salida ya que sería inminente de la ministra de Seguridad, Trinidad Steiner. Esto al menos apunta una nota publicada en el sitio de La Tercera. Nosotros nos vamos a ir a la pausa, pero con una mención para quienes nos acompañan. 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Nos vamos a la pausa y después del corte seguimos con más información.
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8: Estamos en lo que queda del día, estamos siguiendo las informaciones del minuto a minuto, lo más importante de la jornada. Hemos estado en el Congreso y seguimos con atención los hechos, las actividades a esta hora en La Moneda, porque de acuerdo a un trascendido en la tercera.cl, el presidente José Antonio Kast ya habría comunicado a los presidentes de partido la inminente salida de la ministra de Seguridad, Trinidad Steinert. Eso cuando durante el día varias declaraciones tanto de la ministra vocera como de otros integrantes del gabinete habían salido a entregar su apoyo a la ministra Steinert. Esta mañana, en la primera edición del diario de Cooperativa, tempranito, junto a Rodrigo Vergara, estábamos entrevistando al ministro de Defensa, Fernando Barros, y le preguntamos por la situación de la ministra Steinert, ya que hay parte del trabajo que se realiza en defensa junto al Ministerio de Seguridad. Y estas fueron sus declaraciones.
9: Yo le puedo decir que la situación de la ministra es de absoluta injusticia. Aquí hay frases que están tomadas fuera de contexto, etcétera. Defensa y seguridad tienen un plan de acción y de trabajo conjunto. Se están haciendo las cosas. Hay una presión política muy fuerte.
8: ¿Sobre la ministra Steinert?
9: Sobre la ministra Steinert, en el fondo, una ansiedad por resultado. Es irresponsable pretender que en 60, 90 días o incluso en un año se van a resolver temas tan complejos. Quizás no es la reina mediática en cuanto a expresarse de la mejor manera para explicar, pero los resultados demuestran que hay un ministerio, la ministra y su secretario, que están trabajando con planificación, una coordinación con carabineros y PDI y de los recursos disponibles, muy digna de destacarse. Y no es justo lo que se está viendo con ella.
8: Estas las declaraciones de Fernando Barros esta mañana aquí en el diario de Cooperativa, apuntando a entregar su respaldo a la ministra Steiner. Ya es oficial la información respecto al cambio de gabinete, ya ha surgido la información desde la oficina del presidente para hoy a las 8:00 p.m, el presidente de la República, José Antonio Kast, encabezará la ceremonia de cambio de gabinete ministerial. Lugar, Palacio de la Moneda. Así que ya es oficial esta convocatoria, es eminente un cambio de gabinete, una cuestión a la cual se habían escuchado distintas declaraciones señalando que esto no era una cuestión que quisiera el presidente José Antonio Kast, porque efectivamente la decisión de sacar, de hacer un cambio de gabinete en un momento tan temprano de la administración siempre plantea dudas y siempre es una decisión a la que se resiste cualquier presidente, pero al mismo tiempo ya existía un diagnóstico más o menos compartido respecto a que la decisión del presidente de mantener el diseño original y de permanecer junto a sus ministros y ministras tal cual habían sido anunciados al momento de asumir la presidencia era eventualmente un costo demasiado alto. Hay cuestiones que tienen que ver en este cambio de gabinete, no sabemos exactamente los nombres, pero está el trascendido respecto a la eventual salida de la ministra Steiner, que lo que implica esta eventual salida o este cambio de gabinete es no solo una evaluación al andar particular, personal o el estilo de cada uno de los integrantes, sino a un diseño donde, por ejemplo, se desplazó a los partidos políticos para favorecer a figuras independientes. Estas figuras independientes, en muchos casos, se han podido ir fortaleciendo. El caso del ministro de Vivienda, por ejemplo, Iván Poduje, que en su estilo ha encontrado un nicho de aprobación alta dentro de la propia coalición, dentro de los propios seguidores y quienes se identifican con la coalición de gobierno, pero no ha sido lo mismo para otros casos. Así que estas figuras independientes sin apoyo político se ven eventualmente más debilitadas y habría que ver qué es lo que ocurre o cuáles son los números o las personas, los nombres que cambian en este ya anunciado cambio de gabinete.
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8: Y vamos de inmediato al contacto con quienes nos permiten ayudar a entender las implicancias de un cambio de gabinete tan temprano como el que está anunciando y ya está convocado en la Moneda para las 8:00 p.m. Marco Moreno, cientista político, decano de la Facultad de Economía, Gobierno y Comunicaciones de la Universidad Central de Chile, ha tenido la gentileza de tomar el teléfono de Lo que queda del día. ¿Cuán pronto se ha conocido el anuncio del cambio de gabinete? Marco Moreno, muy buenas tardes, bienvenido.
10: ¿Qué tal? ¿Cómo está? Muy buenas tardes.
8: Muchas gracias por este contacto para opiniones sin duda tempranas respecto a un cambio de gabinete que ya se ha anunciado. Hay ya al menos un par de nombres que están surgiendo como fuera del gabinete y serían las ministras de Seguridad y la ministra vocera de Gobierno. Ya información que se habría entregado desde el presidente a los presidentes de partido. Y quiero partir preguntándote, Marco Moreno, por las implicancias, el impacto tras un cambio de gabinete que se anuncia tan temprano como antes de la primera cuenta pública del presidente Kast.
10: Bueno, el presidente parece que aprendió la lección, ¿no es cierto?, de que efectivamente cuando los ministros comienzan en su desaprobación a impactar la imagen presidencial, es el momento de tomar una decisión. Se demoró, por ejemplo, más de lo necesario Michelle Bachelet, recuerdas, en su primer gobierno, cuando sacó a los 4 meses a el ministro Silich y al ministro Saldívar, al ministro del Interior y a la ministra de Economía, ¿no? Motivado por el pingüinazo. Gabriel Boric lo hace 6 meses después, producto de el resultado del plebiscito del 4 de septiembre, que significó una derrota política, ¿no? Y por lo tanto, el presidente Kast lo que hace es adelantarse un poco a lo que podría seguir creciendo en términos de la desaprobación. Las últimas encuestas el fin de semana mostraban el aumento de la desaprobación hacia el gobierno, porque lo que se cuestionaba era la capacidad, ¿no es cierto?, de poder implementar las medidas que se habían planteado en campaña. Entonces, de alguna manera, el presidente se adelanta y toma esta decisión en este minuto.
8: Ahora, Marco Moreno, en los casos que mencionabas de estos cambios de gabinete relativamente tempranos, están asociados a eventos particulares, ¿no es cierto? El caso de Sillich, están asociados a eventos, a contingencia, a imponderables de alguna manera, o a fuertes diferencias o evidentes diferencias políticas. En este caso, lo que parece estar más en juego es la performance que han tenido estas ministras o su falta de performance, ¿no es cierto? Una vocera que, si efectivamente va a dejar el cargo, lo va a dejar tras un largo periodo prácticamente sin declaraciones, o con muy pocas o muy escasas y controladas declaraciones. Y en el caso de la ministra Steiner, bajo lo que dice Fernando Barro esta mañana en Cooperativa, no es la reina mediática. O sea, hay una cuestión aquí que tiene que ver con la capacidad de expresar sus ideas, de hacer sus puntos, de plantear, de impulsar sus agendas, pero también de demostrar que existe un plan, un proyecto para sus respectivos ministerios. ¿Coincides con aquello?
10: Sí, efectivamente, el déficit de gestión política, tanto en el Ministerio de Seguridad como en la Secretaría General de Gobierno, ¿no? Desde muy temprano comenzaron a ser un problema para el gobierno, ¿no? Los principales flancos se habían instalado ahí, particularmente la agenda de seguridad, que era el tema y la promesa de campaña más importante del presidente Kast, estaba comenzando a ser minada, erosionada, gastada, ¿no es cierto?, por los problemas que estaba mostrando la cartera de interior, y eso, la cartera, perdón, de seguridad. Y eso entonces es, creo yo, la expresión más evidente de lo que te decía que veíamos en las encuestas del fin de semana, donde la desaprobación estaba aumentando de manera bien significativa, ¿no? Sabemos que la aprobación es el refugio del votante duro, ¿no? Ahí en el dato de la aprobación. Pero la desaprobación es el principal dato que hay que mirar para evaluar la gestión de un gobierno. Y aquí estábamos comenzando a ver, ¿no es cierto?, que había problemas en lo que era la gestión, ¿no? Dada justamente por esta dificultad de gestión política que estaba mostrando el gobierno.
8: Claro, y en ese sentido hay un movimiento relativamente rápido tras la caída en las encuestas, pero quizás algo demorado en términos de las críticas, por ejemplo, en seguridad, ya la vocería, que ya se estaban escuchando hace bastante tiempo. Marco Moreno, muchísimas gracias por estos primeros comentarios para lo que ya es un cambio de gabinete inminente a las 8 de la tarde, y la invitación, por supuesto, a seguir conversando aquí en Cooperativa. Muy buenas tardes.
10: Buenas tardes.
8: Marco Moreno, decano de la Facultad de Economía, Gobierno y Comunicaciones de la Universidad Central de Chile, claro, poniendo el foco en el desgaste, por ejemplo, para la seguridad, gran promesa de campaña del presidente José Antonio Kast, en el marco de un Ministerio de Seguridad que no logró instalar claridad respecto a si existía o no una agenda, un plan en estas materias frente al Congreso, y generando las miradas críticas e incluso desde sectores de la propia coalición. Vamos precisamente al Congreso, ahí está Jorge Espinosa Cuellar, que ha salido raudo a buscar las primeras declaraciones, porque esto ya se habría informado a los presidentes de partido. Jorge Espinosa Cuellar, muy buenas tardes.
11: Sí, ¿qué tal, Paula? Buenas tardes. Y los senadores de Renovación Nacional confirman ya la información y se están refiriendo precisamente a este cambio de gabinete que involucra a la ministra de Seguridad, Trinidad Steiner, y a la vocera de gobierno, Mara Cedini. Está hablando el senador Andrés Longton, acompañado de la jefa del comité de RN, María José Gatica. Lo escuchamos en vivo por Cooperativa. Están justo en este momento le van a hacer otra pregunta. Nosotros habíamos acordado segura hace poco rato. Escuchamos.
12: No ocurre, pero bueno, estamos hablando de un mes de diferencia. Mira, sin más que criticar el cambio de gabinete, lo que hay que destacar es que el presidente toma decisiones cuando hay que tomar. Que no espera más tiempo para no asumir un costo. El costo está dispuesto a asumirlo en el momento que corresponda. Y no está dispuesto a esperar más tiempo para que el daño al gobierno no se siga agrandando y no, el foco no se ponga en cosas distintas de la acción de los ministros. Perdón.
11: Ahí está el parte de lo que está señalando el senador de Renovación Nacional, Andrés Longton, refiriéndose precisamente a lo prematuro de este cambio.
12: Mira, son cosas para las estadísticas, pero eso no arruina las gestiones de los gobiernos. Me parece que son elementos que el día de mañana vamos a tener presente como un anecdotario, pero no revela lo bueno o malo que han sido los gobiernos, los cambios de gabinete, que son cada vez más usuales, entendiendo que estamos cada vez en una política y en un enfrentamiento más polarizado, donde muchas veces se traspasan los límites razonables y se cae también en me parece que en cosas que no son propias de la política, y me parece que ese tipo de cosas hay que tener cuero de chancho para estar en esto, y muchas veces esa presión es difícil de resistir.
11: Senador, estamos en vivo para Cooperativa. Quisiera preguntarle, el presidente Kast llegó al gobierno ofreciendo alternativas en cuanto a la lucha contra la delincuencia, por la seguridad. Y el primer cambio de gabinete tiene que ver precisamente con el Ministerio de Seguridad.
12: Por eso me parece relevante, entendiendo que es el ministerio más importante para el país.
11: Pero se reconoce...
12: Se reconoce que hay que hacer un cambio producto de que hay ciertos elementos que estaban distorsionando la visibilidad de la gestión que estaba realizando la ministra, y esos elementos estaban siendo más determinantes o más preponderantes que lo que la parte operativa de gestión y combate a la delincuencia. Y por lo tanto, al no tener esa visibilidad, esos elementos que no fueron lo suficientemente bien manejados por parte de la ministra, me parece que el presidente tomó una decisión que se habría pasado en otro ministerio, quizás no lo había tomado con la premura que lo tomó en estos momentos, considerando que el Ministerio de Seguridad para el presidente Kast es quizás el ministerio más importante en relación a los dilemas de inseguridad que vive el país.
11: Ahí está entonces el senador de Renovación Nacional, Andrés Longton, refiriéndose a este cambio de gabinete que no se limita solo a la ministra de Seguridad, Trinidad Steiner, sino que incluye también a la ministra secretaria general de Gobierno, Mara Cedín. Hay parlamentarios que ya están reaccionando, están dando por hecho lo que está por ocurrir. Desde la oposición, el diputado Gonzalo Vinter, diputado, se ha confirmado ya este cambio de gabinete a 2 meses de haber comenzado el actual gobierno, y en una de las carteras en las que el presidente Kast en campaña dijo que tenía un plan que aparentemente no era.
13: Yo creo que ya se volvió evidente, se le exigió algo muy sencillo a la ministra, que fue: cuéntenos cuál es su plan en materia de seguridad. La respuesta fue: no hay plan. La subsecretaria nos trató con ironía, diciendo acaso lo querían impreso y anillado. La verdad es que daba lo mismo el medio, podría haber sido vía oral. Era simplemente mostrarle a los chilenos que tenían un plan en materia de seguridad, que es la razón, a mi juicio, por la cual los chilenos masivamente le dieron el voto al presidente Kast. Esto es muy lamentable, porque esto hay que juntarlo con el tema de las metáforas, que en el fondo el presidente Kast le dijo a la gente: ¿cómo me fueron a creer mis promesas en seguridad? Eso es lo que les transmitió. Yo de verdad estoy bastante molesto con esta situación a nombre de mis representados que votaron por Kast, que votaron por el presidente Kast, porque le está confesando que les pidió el voto por un plan que no existía, no tenía ministro, no tenía plan de seguridad, no era cierto que iba a expulsar a la cantidad de gente que dijo que iba a expulsar, y eso me parece indolente.
11: Muchas gracias, diputado. Ahí está el diputado Gonzalo Vinter, desde la oposición, desde el Frente Amplio, y ya se producen diversas reacciones. Si tenemos tiempo, Paula, estamos con el diputado y presidente de la Democracia Cristiana, Álvaro Ortiz. Diputado, ¿cómo estás?
14: Hola.
11: ¿Cómo asume este primer cambio de gabinete a menos de 3 meses desde que asumió el gobierno?
14: Hola, ¿cómo están? Buenas noches. Bueno, crónica de una muerte anunciada. Yo creo que no va para mal la situación de estas ministras, tanto la vocera de gobierno como ministra de seguridad. Creo que incluso algunos parlamentarios estaban viendo una interpelación a la ministra de seguridad. Yo creo que no era necesario, porque fue tal el fracaso de este gobierno que le tuvieron que pedir la renuncia. Yo creo que una ministra encargada de lo más importante para todos los chilenos y chilenas, que es la seguridad, que fue el caballito de batalla durante la campaña de José Antonio Kast, no tener un plan, o peor aún, decir no sabía que tenía que hacer un plan para poder llevar a cabo mi labor como ministra, yo creo que habla entonces de una falta de profesionalismo en el ámbito público. Acá no solamente el mundo independiente o quienes lo han hecho bien en otros lados significa entonces que van a tener un éxito en el ámbito público en áreas tan pero tan delicadas como es ser vocera de un gobierno, es decir, transmitir de manera correcta, adecuada, entendible lo que un gobierno quiere hacer en diferentes áreas. Y por cierto, una ministra de seguridad que no le supo decir a los chilenos de qué forma iban a enfrentar los casos y eventos vinculados al ámbito de la seguridad en los próximos 4 años. Es crónica de una muerte anunciada.
11: Muchas gracias. Gracias, Ari. Ahí está el presidente de la Democracia Cristiana, el diputado Álvaro Ortiz, también reaccionando a este inminente cambio de gabinete anunciado para las 8 de la noche. Un ratito más.
8: Muy bien, Jorge Fernández Cuellar, te dejamos allí en el Congreso para que sigas recabando y buscando las reacciones, porque también hay voces desde el Senado. Está hablando el representante del Partido Socialista, Gastón Saavedra. Lo escuchamos en reacciones que también surgen desde la Cámara Alta en cooperativa al inminente cambio de gabinete convocado para las 8 de esta tarde por el presidente José Antonio Castro.
15: Y en segundo término, la política no es para estudiantes en plástica. No alcanzaron a atravesar el primer trimestre y, por tanto, si sale la ministra de Seguridad es porque simplemente no había un plan de seguridad para el país y para que lo ejecutara. Por eso estaba a los tumbos y por eso es que no nos da las garantías a los chilenos que se va a abordar con plena certeza un elemento tan crucial como es la seguridad que Chile necesita. Y en segundo término, mire, ser vocera de gobierno es representar las políticas públicas, es representar la voz del gobierno, es representar a Chile públicamente. Pero esto no es para seguir en un programa sin filtro, sino que esto es para, reitero, comunicar bien, comunicar con certeza, dar tranquilidad al país. Ninguno de los ministros que salen lo cumplieron. Por tanto, las decisiones del presidente tienen que ser con más certeza, con más capacidades instaladas en la moneda para dirigir, conducir y gobernar, no administrar el país.
16: Senadora Bodanovich, usted como presidenta del Partido Socialista.
8: Se le hacen preguntas allí a la senadora Bodanovich. Hay frenéticas reacciones, podríamos decir, en el Congreso frente a este cambio de gabinete que ha sorprendido en su convocatoria para hoy a las 8 de la tarde.
17: Creo que no solo eso, es primera vez que veo que el cambio de gabinete lo anuncian los parlamentarios. Evidentemente había una necesidad que los propios parlamentarios de la coalición, me refiero del presidente, son los que salen a ratificar este cambio. Aquí ha habido un gobierno que ha experimentado con perfiles no aptos para el cargo, particularmente en el caso de la vocera, vimos una vocera que estaba muda, que no hablaba, que no salía, que arrancaba, que no comunicaba cuando era su principal obligación. Mañana ella estaba citada aquí al Congreso Nacional por la ley, una sesión especial por TVN, y por lo tanto esta decisión, yo he escuchado a los parlamentarios de Renovación Nacional que señalan que es el momento oportuno. Claro que era oportuno, porque mañana ella tenía que venir a enfrentar al Congreso Nacional en esa ley, y evidentemente el gobierno no quiso pasar por un nuevo bochorno. En materia de seguridad es gravísimo el hecho que hayamos estado 68 días sin un plan, que cuando se hace uso de una legítima facultad que tienen los parlamentarios, los diputados en este caso, de interpelar a la ministra, finalmente sea removida para no someterla a eso después del penoso hecho de haber leído por horas un documento y no tener finalmente el plan que tanto se ha aludido y que es una obligación legal. Aquí no son los parlamentarios, no es la opinión pública la que exige cosas irracionales, es la ley la que en materia de seguridad exige un plan. Y ese plan hasta el día de hoy no está en circunstancias que fue aquello, materia de seguridad, lo que más usó el candidato en su momento, hoy día presidente de la República.
8: Son declaraciones de la presidenta del Partido Socialista, Paulina Bodanovich, desde el Congreso. Recordemos que además esto se conoce tras una muy intensa jornada en la Cámara de Diputados, la Cámara Baja, la Cámara de Diputados y Diputadas, donde el ministro de Hacienda, el ministro Jorge Quiroz, había salido en férrea defensa de la mega reforma, para la cual ya contaba con los votos, pero de todas maneras, allí la discusión estuvo muy, muy tensa, y es al cierre de finalmente esta sesión dentro de la Cámara que se conoce el comunicado del presidente José Antonio Kast, de la oficina de la presidencia, convocando entonces a este cambio de gabinete, donde ya se da por un hecho la salida de las ministras Cedini y Steiner. Yo quiero aprovechar de preguntarle a Jorge Espinosa, en su larga trayectoria y experiencia en esta materia, si efectivamente es primera vez que lo anuncian los propios parlamentarios, los nombres de las figuras que salen del gabinete. Eventualmente hay trascendidos respecto a las figuras que van a dejar un cargo, y a veces también es claro debido al desgaste que enfrentaban, no sé, el caso del gabinete del presidente Gabriel Boric, el caso de Casiche, ¿no es cierto? Era más o menos evidente su salida, pero aquí estamos conociendo nombre y apellido de las ministras que dejan el gobierno antes de que lo anuncie el presidente Kast, y en voz de los propios parlamentarios que se han apurado para salir a entregar reacciones. Jorge Espinosa.
18: Sí, ocurre que después de que se emitió esta convocatoria de prensa para el cambio de gabinete a las 8 de la noche, un rato más, los senadores de RN se sintieron ya en la libertad de hablar de algo que estaba confirmado y era un secreto a voces que iba a salir la ministra Trinidad Steiner, y adicionalmente nosotros teníamos el dato de que junto con ella se va la ministra Mara Cedini, y claro, ante esa pregunta ellos lo terminan confirmando igual. Está hablando en este momento, Paula, la senadora Daniela Chicardini, acompañada de Paulina Bodanovich y Juan Luis Castro. Vamos a seguir escuchando por Cooperativa.
19: Lamentablemente no ha tenido ningún avance para resolver los problemas reales a la ciudadanía y que solo ha generado tropiezos tras tropiezos, que sin duda es una muy mala señal del gobierno. Es el primer fracaso profundo de un gobierno en tan poco tiempo.
18: Senadores, ¿qué perfil deberían tener los próximos ministros que van a reemplazar a los que salen? Porque en la cartera de seguridad sigue siendo la más importante aparentemente de la gestión del gobierno.
20: Primero, que haya un plan. ¿Cuál es el plan? ¿Para dónde vamos? Y segundo, que se coloque a personas, que las hay, que sean capaces de conducir ese plan conocido, entendido, y que la ciudadanía sepa para dónde va el nuevo gobierno después de una promesa de campaña, no metafórica, que permita llegar a controlar la delincuencia, la migración irregular y todos los delitos del crimen organizado.
18: Gracias. Ahí está el senador Juan Luis Castro del Partido Socialista. Déjame explicarte, Paula, que hasta ahora hemos podido hablar solo con los senadores oficialistas Andrés Longton y María José Gatica. Ellos salieron de la sala de sesiones precisamente a responder ante estas inquietudes, y todos sus colegas, todos los demás, están todavía en la sala porque se está votando el proyecto Escuelas Protegidas. De manera tal que no han sido muchos los parlamentarios del oficialismo los que han hablado respecto a este cambio de gabinete, y más bien han sido parlamentarios de oposición. Esta vez vienen parlamentarios del Frente Amplio, que son diputados y que han cruzado hasta el Senado precisamente para referirse a eso. Vamos a escuchar a la diputada Gael Yomans, que habla junto a la diputada Iracy Hasler, el diputado Patricio Pinilla de la DC, Daniel Manuchile del PS y el diputado Gonzalo Winter del Frente Amplio, con quien ya habíamos hablado. Escuchamos a Gael Yomans.
19: Bueno, con esto se confirma la falta de competencia, de actitud que tenía la ex ministra Steiner, que nos damos por enterado además por los parlamentarios que han confirmado de ese sector político la decisión del presidente Kast de hacer un cambio de gabinete, y al final del día también demuestra que no había plan de seguridad, que todo esto es una improvisación por parte del gobierno. No había un diseño, y por eso la persona que decidieron poner al mando, que se supone una de sus principales preocupaciones, que era la seguridad, no tenía las competencias para hacerse cargo, porque tampoco había plan ni diseño. Y eso al menos es la responsabilidad del presidente de la República, de José Antonio Kast.
18: Paula, déjame contarte además que esta mañana, cuando se supo lo de el operativo en Temucuicui, los diputados oficialistas salieron en bloque a destacar ese hecho como un gran logro del gobierno y de la ministra Trinidad Steiner, cosa respecto de la cual en el Ministerio Público tienen ciertas diferencias, porque claramente esto se empezó a trabajar desde bastante antes, y claro, atribuirse un logro del Ministerio Público a los fiscales, según ha trascendido en varios medios, no les ha gustado. Pero los diputados oficialistas destacaban que puede que no haya un plan anillado y en fin, sí, pero hay acciones. De hecho, el senador Javier Macaya decía en su cuenta de redes sociales, más que un plan, lo importante son las acciones, y él destacaba también este operativo en Temucuicui. Pero después de haber respaldado o tratado de blindar a la ministra Trinidad Steiner, pocas horas después ese blindaje queda en nada, porque va a salir del gobierno dentro de poco rato. Escuchamos a la diputada Iracy Hasler. Tenemos tiempo, Paula, ¿no?
8: Sí, por supuesto, por supuesto.
18: Aquí está, Iracy Hasler del Partido Comunista.
19: Aquí han hecho una política beneficiando a los más ricos del país, no se preocuparon de la seguridad, no existía un plan al respecto, y hoy día vemos cómo ese diseño fracasa. Nuestro llamado es a que el gobierno ponga en el centro realmente cumplir las promesas y no desdecirse señalando que eran simples metáforas.
18: Bueno, uno podría resumir que han sido implacables los parlamentarios de oposición, criticar precisamente una de las principales promesas de campaña del presidente José Antonio Kast, cuando señalaba que él tenía un plan para combatir la delincuencia y crimen organizado. Hubo también ciertas contradicciones cuando se dijo que se estaba conversando con Trinidad Steiner, que en ese momento era fiscal regional de Tarapacá desde hace bastante tiempo. Eso lo dijo la vocera Mara Cedinho, y después tuvo que matizar que en realidad las últimas conversaciones las habían tenido un par de días antes, lo cual tampoco mejora mucho el panorama, porque tener una ministra solo un par de días antes del anuncio también sirvió de cuestionamientos, porque se suponía que había un plan robusto y una estrategia. Así que han sido implacables con la actitud del gobierno, aunque los senadores del oficialismo han tratado de instalar o relevar más bien el hecho de que el presidente José Antonio Kast toma las decisiones cuando las tiene que tomar y no se demora. Eso es lo que ha señalado hasta ahora el oficialismo, los dos senadores con los que habíamos hablado más temprano.
8: Así es. Ahora, nada puede evitar citar o recordar que en los últimos días eran muchísimos, y no solo en los últimos días, yo diría que en las últimas dos semanas hay muchísimas voces que han apuntado a que el cambio de gabinete era más o menos inminente, a que no había manera de mantener a Steinert en su cargo, considerando las severas críticas o el flanco que estaba abriendo en seguridad, que es precisamente una de las, como tú decías, principales promesas de campaña del presidente José Antonio Kast, y una de las grandes compromisos que toma el presidente. Esa cartera se vio muy dañada desde el principio, ¿no es cierto? Ya en su inauguración, Steinert llega muy presionada por estas dudas respecto a la salida de la jefa de inteligencia. Y luego está el tema de la vocería, que también se veía evidentemente dañado al punto en el que la vocera Cedini había dejado de escucharse, sencillamente, o en declaraciones muy, muy específicas. Así que el oficialismo apunta a las críticas o al estilo de la oposición respecto a estas dos figuras, pero hay una cuestión que era más profunda, previa, y ya se venía conversando hace muchísimo tiempo, y era si el presidente José Antonio Kast podía insistir en el diseño que él había revisado para este gabinete, o si efectivamente iba a tener que generar algún tipo de modificación, como termina siendo más o menos inevitable una vez que el aumento de la desaprobación en prácticamente todas las encuestas, criterias cada era evidente y estaba por sobre el 50%.
18: Yo quería decir que se tiene que también considerar que en los primeros días de junio iba a ser interpelada y había muchísimo temor, muchísimas aprehensiones desde el mismo oficialismo respecto de la performance que pudiera tener Trinidad Steiner ante algún parlamentario con más experiencia o con más facilidad de expresiones. Ella misma ha reconocido que no las tiene, ¿verdad? Y existía mucho temor de que pudiera hacer un papelón. De hecho, algo parecido a lo que se le critica hizo cuando expuso en la sesión especial de la Cámara la semana pasada, cuando tuvo que leer un discurso o su intervención por más de una hora, y muchas personas que estaban escuchando se pusieron nerviosos porque tenía severas dificultades para leer también. Entonces se quiso evitar de alguna forma que pudiera repetirse eso en la interpelación del próximo mes. Así que obviamente ya no va.
8: Claro, la interpelación iba a quedar extremadamente expuesta. No sabemos respecto, si yo solo precisaría ahí, no sabemos si la dificultad es para leer, pero al menos para la expresión oral, ¿no es cierto? Para esta lectura en público, que es una exigencia distinta. Había allí un manejo de comunicación pública que resultó muy difícil para la ministra Steiner, pero que es más complicado en el caso de la ministra vocera, porque la labor era comunicar. Jorge, tú has mencionado el tema de la subsecretaria de seguridad, de prevención del delito, perdón, que es la que hace las declaraciones respecto al discurso anillado, ¿no es cierto? Sí. Yo creo que ella queda en una posición muy muy compleja, porque salió a defender con una forma que incluso se consideró, no sé, como fuera de tono, ¿no es cierto? Como extremadamente irónica a lo que era evidentemente una falencia, ya sea de comunicaciones o de proyecto en términos de seguridad. Y esa defensa que resulta irónica, perdón, y de alguna manera se percibe como fuera de tono, ahora queda aún más offside, considerando que la salida de Steiner es evidente, inminente.
18: De hecho, Paula, era una opción que estaba sobre la mesa, interpelar a la ministra de Seguridad como cualquier otro ministro, al ministro Quiroz también se le quiere interpelar, pero la decisión de los parlamentarios de oposición la tomaron cuando escucharon precisamente a la subsecretaria de Prevención del Delito con esta frase irónica. Eso los dejó completamente tostados y ahí decidieron ese mismo día anunciar la interpelación.
8: Claro, y en ese sentido, el comentario que apuntaba a fortalecer a Steiner, a lo mejor es el que termina dándole un golpe muy duro, porque ya la interpelación anunciaba un nivel de exposición para Steiner que, de acuerdo a su performance previa, parecía, la verdad, tremendamente difícil. Jorge, solo una breve pregunta más porque nos vamos a la moneda, pero el senador Carter había surgido como una posibilidad para reemplazar a Steiner, como una carta en seguridad. Yo entiendo que incluso se le llega a pedir, o por lo menos se llega a conversar antes de que se anuncie el primer gabinete de José Antonio Kast, el presidente, la posibilidad de que Carter asuma esa cartera, cuestión que era complicada porque ni siquiera había asumido en el Senado, pero está allí. Hemos visto a los senadores dando declaraciones, a las senadoras. ¿Se ha visto a Carter? ¿Está en el lugar?
18: Bueno, el senador Carter debe estar en la sala adentro porque se está votando el proyecto de escuelas protegidas. No tengo en este momento la visión de si, para confirmar si está presente en la sala, pero en la mañana estuvo precisamente en este punto de prensa con los demás parlamentarios de el oficialismo que yo te contaba hicieron para reforzar, blindar de alguna manera a Trinidad Steiner, y ahí se le preguntó respecto de la posibilidad de que se efectuara un cambio de gabinete, particularmente la cartera de seguridad, y él dijo que no iba a participar en ninguna debate de especulaciones, de desfiles de nombres, alimentando un rumor respecto de un cambio de gabinete. Ahora ese rumor no terminó siendo solo un rumor, sino que se va a concretar. Y recuerda que el senador Carter, antes de asumir como parlamentario, fue a la frontera norte, según dijo, se lo pidió su amigo, el presidente electo, José Antonio Kast, para ver cómo se estaba trabajando ahí en la frontera y qué es lo que se podía hacer. Por lo tanto, uno puede desprender que efectivamente había conversaciones con él para eventualmente, si no asumir el Ministerio de Seguridad, colaborar directamente, claro, con el Ministerio desde su rol de parlamentario.
8: Muy bien, Jorge Espinosa, te dejamos seguir el Congreso para que puedas seguir observando cómo se despliegan los parlamentarios cuando ya falta muy poquitito, solo algunos minutos para que se realice esta ceremonia de cambio de gabinete. Muchas gracias, Jorge.
18: Con mucho gusto, Paula.
8: La voz del Congreso aquí en lo que queda del día, con toda la información desde la Cámara Alta y la Cámara Baja. Nos vamos a la moneda, porque como decíamos, para las 8 de la tarde está convocada la ceremonia y ya hemos visto que están llegando los integrantes del gabinete del presidente José Antonio Kast ante este primer cambio que se anunciaría, y están las preguntas abiertas respecto a quienes asumirán estas carteras, las cuales se van a generar los cambios, que es en el cargo de la ministra vocera María Cedini y la ministra de Seguridad Trinidad Steiner. Vamos a la moneda, vamos al Palacio Presidencial con Pablo Rivera. Muy buenas tardes, Pablo.
0: Sí, Paula, ¿qué tal? Muy buenas tardes. Está pactada en el uno de los cuartos de acá de la moneda, a las 20 horas de esta ceremonia de cambio de gabinete. Si me escucho un poco así, con un poco cansado, acelerado, es porque acaba de ocurrir una situación bien particular aquí en el patio de la moneda. Aún ministra de vocera de gobierno, Mara Cedini, acaba de pasar corriendo para evitar precisamente a la prensa. Es por eso que intentamos perseguirla para obtener algunas declaraciones por su parte. Sin embargo, eso no fue lamentablemente.
8: No fue posible. Pablo, quiero darte algunos minutos ahí para que tomes un poquitito de aire, pero me da la impresión de que la ministra pasó más o menos rápida o rauda, porque ustedes parece que han corrido detrás de ella al punto que tú estás aquí despachando con las señales del trote. Esto es una figura que se fue volviendo más o menos recurrente, ¿no? En la ministra vocera, que era básicamente evadir a la prensa, y de alguna manera quedó acrisolado en esta imagen de una ministra que corría para evitar las declaraciones a los medios de comunicación, que es precisamente una de sus principales funciones. No sé si ya más recuperado, Pablo Rivera.
0: Sí, sí, ya estamos en mejores condiciones. Sí, es una situación que no es primera vez que se repite, al menos por parte de la aún ministra Mara Cedigini, donde ella corre o al menos avanza a paso rápido para evitar precisamente que los medios le hagan algún tipo de consulta. Para las, como decía, para las 20 horas está pactado este cambio de gabinete. Tenemos información que hasta acá el Palacio de la Moneda ya habrían llegado de momento la ministra del Deporte, Natalia Ducó, y el ministro de Vivienda y Urbanismo, Iván Poduje, para precisamente ser parte de esta ceremonia. Esto es a las 20 horas en el Salón Montvara. Se espera, ya empiezan a circular algunos nombres que podrían reemplazar tanto a la a un ministra Mara Cedigini como a Trinidad Steiner en seguridad. Dos nombres que se barajan de momento sería Álvaro Alvarado, quien figuraría como viceministro, como vocero y también en interior, y de momento el ministro Arrau pasaría a seguridad, y de Grange también, bueno, esto haría, sería otro movimiento y pasaría a ministro de Obras Públicas y se mantendría también como ministro de Transporte. De momento no se habla tampoco de algún ministro o alguna ministra, alguna cara nueva que llegue a incorporarse a este gabinete, sino que más bien serían todos movimientos desde distintas carteras que se incorporarían, más bien se moverían dentro del propio gabinete. Hablar un poco de lo que ha sido la carrera de seguridad de Trinidad Steiner. Ella estudió Derecho en la Facultad de Derecho y Humanidades de la Universidad Central. Posteriormente cursó un magíster de Reforma Procesal, Casa de Estudios. Ya desde el año 2000 hasta el 2005 fue directora zonal del Centro de la Corporación de Asistencia Judicial de la Región Metropolitana, que es un organismo que presta asistencia judicial gratuita, y es ahí donde empieza su andanza en el Ministerio Público, para ya posteriormente, como la gran mayoría sabe, desde 2024 hasta 2026 desempeñarse como fiscal regional de Tarapacá, hasta que ya el 11 de marzo asume como ministra de Seguridad Pública bajo el mandato del presidente José Antonio Kast.
8: Así es, parte entonces de la trayectoria de Steiner antes de asumir como ministra de Seguridad. Recordemos que además este fue un nombramiento de alguna manera tardío, puesto que incluso se plantean dudas respecto a en qué momento se le avisa, en qué momento ella, ejerciendo como fiscal, había recibido esta invitación a integrarse al primer gabinete de el presidente José Antonio Kast. Pablo, tú nos has dicho de la llegada de la ministra del Deporte, de la llegada de el ministro de Vivienda. Me parece que ya llega el ministro Fernando Barros, el ministro de Defensa, ya lo vemos también entrar allí en la Moneda. Rápidamente, Pablo, del ambiente allí, cuánta prensa, cuánta seguridad, cuánto desplazamiento a lo mejor de el equipamiento técnico necesario para un anuncio como este. Ya nos decías que una vez más la ministra vocera había avanzado a paso rápido para evitar el contacto con la prensa, y probablemente también para llegar a la hora, una ceremonia que está programada para 10 minutos más. ¿Qué es lo que ves allí en el entorno de la Moneda?
0: Mira, respecto al ingreso particularmente, se me hizo mucho más fácil que en otras ocasiones. Bastó una simple organización con el equipo de comunicaciones de presidencia y ya se nos permitió ingresar, a diferencia de otras ocasiones donde el ingreso, al menos para mí, había tardado algunos minutos más. En este momento la seguridad es propia, muy característica para este tipo de ceremonias. Están en todos los patios interiores del Palacio de la Moneda. Hay algunos guardias de seguridad repartidos y también está carabineros, personal de Palacio. Respecto al ambiente aquí en el patio de los Naranjos, que es donde suele congregarse toda la prensa a la espera de algún tipo de noticia aquí en el interior respecto del gobierno, está, como es de esperarse, toda la prensa esperando aquí, muy atento a

0: integrantes del gabinete del presidente José Antonio Kast para este primer cambio entre sus ministros y ministras, y hasta ahora la información y las señales apuntan, como nos decía Pablo Rivera, a que se realizará algún tipo de enroque o se asumirán o se fundirán funciones dentro de un mismo titular. Es lo que pasaría en el caso de Claudio Alvarado, que asumiría las tareas de la vocería, quedaría en categoría de biministro el titular de Interior. En el caso de Martín Arrao, el ministro de Obras Públicas, pasaría a reemplazar a Steiner en el cargo de Seguridad y asumiría como biministro el actual titular de Transportes, Luis de Granche. Ese es más o menos el diseño que tendría este cambio de gabinete. Se fortalece la figura de Alvarado, una figura que es la más vinculada a Chile Vamos. Dentro del gabinete se valora el papel de Arrau, que es una figura que ha sido muy vital en la campaña del presidente para llegar a La Moneda, y que tomaría entonces esta que es una de las principales responsabilidades, una de las primeras y principales promesas del gobierno, las materias de seguridad. Nos vamos rápidamente a la pausa, pero seguimos en lo que queda del día porque les vamos a traer todos los detalles del cambio de gabinete. 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Nos vamos a la pausa. Ya regresamos con todos los detalles del cambio de gabinete, el primer cambio de gabinete del presidente José Antonio Kast, convocado para hoy hasta las 8 o a las 8 de la tarde.
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3: De la tarde con 7:58, estamos en Cooperativa, estás en lo que queda del día, una transmisión especial porque estamos en los minutos previos al primer cambio de gabinete del gobierno del presidente José Antonio Kast. Ya es una cuestión evidente, inminente, la salida de las ministras Trinidad Steiner de Seguridad y la ministra María Cedini desde la vocería de gobierno. Nos vamos a una nueva ronda de titulares en lo que queda del día con Álvaro Rosa.
4: Se convocó a cambio de gabinete en La Moneda. Se anticipó que la ministra de Seguridad, Trinidad Steiner, y la vocera de Palacio, Mara Cedini, dejarán sus cargos. En las reacciones se experimentó con perfiles no aptos para el cargo, declararon desde el Partido Socialista. Crónica de una muerte anunciada, dijeron en La Democracia Cristiana. Se demuestra improvisación del gobierno, resaltan desde el Frente Amplio. En tanto, desde el oficialismo, se destaca que se tomen decisiones con prontitud. Llevaba 5 años prófugo. Operativo de madrugada permitió detener en la comunidad de Temucuicuy a Jorge Huenchuyán. Quedó en prisión preventiva. En la sala de la Cámara se debatió en general la mega reforma del gobierno. La votación está fijada para mañana. El impacto en el Fondo Común Municipal será compensado, insistió el ministro Quirós. En tanto, en el Senado se inició el trámite en particular del proyecto Escuelas Protegidas, que tiene discusión inmediata. En la frontera norte, enfrentamiento entre carabineros y contrabandistas dejó un ciudadano peruano muerto. Intentó atropellar a una patrulla policial. Y atención con el corte de agua programado para la zona sur de Santiago. 8 comunas se verán afectadas por 36 horas. Se inicia este viernes.
3: Así están las cosas, el resumen informativo, los titulares, junto a Álvaro Lozano. Muchísimas gracias, Álvaro.
4: Hasta pronto, Paula.
3: Hasta pronto.
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3: Vamos a hacer lo que queda del día, ya son las 8 de la tarde en punto. Recordamos que para este horario está convocada la reunión, el cambio de gabinete que tendrá lugar en La Moneda, y ya se ve a los ministros que han entrado hasta el Palacio Presidencial. Todavía no están todos los integrantes del gabinete, pero allí la expectativa es alta porque se espera en cualquier momento entonces el anuncio oficial, sería la salida de las ministras Steiner y Cedini. Mientras, la información ha estado en el Congreso, donde se ha adelantado no solo el anuncio de la salida del gabinete de las dos ministras, sino que también las reacciones de parte de los partidos, de los presidentes de los partidos, que fueron los que recibieron de manera anticipada esta información. Así que buena parte del cambio de gabinete ha sido ampliamente anticipado desde el Congreso. Allí está el periodista Jorge Espinosa Cuellar. Volvemos nuevamente al contacto. Jorge, buenas tardes.
5: Sí, Paula, y a propósito de lo que relatabas, que no han llegado todos los ministros a La Moneda, bueno, no van a estar todos, definitivamente, porque dos de ellos están todavía aquí en el Congreso, el ministro de la SECPRES, José García Ruminot, y la ministra de Educación, María Paz Arzola, están en este momento en la sala del Senado, porque, como relataba más temprano, se está votando el proyecto de escuelas protegidas. Está terminando el segundo trámite legislativo, no se va a alcanzar a despachar antes del 1 de junio, pero bueno, en eso están ahora. Y